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5: Hay minutos que pesan. 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Cuando se apaga una vida y el alma queda en silencio. Cuando ya no quedan fuerzas ni respuestas. Minutos que caen como piedras sobre el pecho. Minutos donde el tiempo parece detenerse. 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Pero también hay minutos que levantan. Cuando una palabra llega como un abrazo invisible. Cuando una canción se vuelve medicina. Cuando se siente de pronto que Dios está más cerca que nunca. Ese tipo de minutos transforman, sanan, restauran. Y no llegan solos. Alguien los hace posible. Adopta un minuto y dale peso a lo que realmente importa. Porque cuando Dios habla, hasta el tiempo se arrodilla.

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1: Estuve conversando con nuestro amigo Alex Mendoza el día de ayer y andaba ya por la ciudad de Merced, por los baños.
2: ¿Por los baños?
1: Bueno, no los baños públicos, ah. No, o sea, así se llama el pueblo, los baños.
2: Los baños, ah, ok.
1: Entonces andaba ya por el área de Merced, por el área de Modesto, y dice, oiga, se escucha bien clarita la señal, llegó hasta Merced, iba rumbo a Fresno, y le dije, pues ahí me reporta la sintonía desde Fresno, desde Vaiselia, y me estaba diciendo que durante el día, pues se escucha muy clara la señal en la ciudad de Bakersfield, durante el día. Oye, le digo, pues qué bendición, ¿verdad?, que estemos llegando a tantos y tantos y tantos lugares a través de esta señal de la 1090 AM, que está conectada pues con el 1190 de el AM. Para nosotros pues una bendición saber que estamos llegando a tantos y tantos lugares y que somos parte de un mover de fe, de una palabra que está cruzando los aires las 24 horas del día. Así es de que les agradecemos a cada uno de ustedes por sus oraciones, gracias por ser parte de La Voz y saber pues que llegamos a tantos lugares. Estaba conversando también con nuestro hermano Luis Munguía y dice, oiga, dice, esto está tremendo acá, dice, hasta el área de lo que es Reynosa, todo esto se oye pero muy bien la señal, una palabra muy clara, y qué bueno, dice, que se está llevando este mensaje del evangelio a todo lugar, y esperemos que juntos podamos seguir avanzando y que juntos hagamos nuestro mejor esfuerzo para que no falte esta palabra, que no falte esta palabra, que se siga anunciando esta palabra y que tanto usted como nosotros juntos en el nombre de nuestro Señor Jesucristo sigamos llevando el evangelio a toda persona, a toda persona. Es importante entender que a través de estos medios de comunicación podemos ser hombres y mujeres que nos convertimos en un instrumento en la mano de Dios para salvar almas, para tocar vidas, para alcanzar familias, para hacer la diferencia y para hacer nuestro mejor esfuerzo. Así es de que gracias a cada uno de ustedes y pues vamos avanzando, Israel, con los números de teléfono, si desean enviar un mensaje, si quieren enviar un mensaje de texto, si quieren participar con nosotros, pues estos son los números a los cuales ustedes pueden comunicarse.
2: Claro, las líneas están disponibles, doctor, para que puedan comunicarse y puedan enviar sus mensajes de texto, de voz. Números aquí en cabina: 8719-211417. 8719-211417. Y amigos de la Sultana del Norte, por allá ustedes pueden comunicarse al 81-84-58-70-28. 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Líneas disponibles.
1: Bueno, en este momento nos vamos a la música y recuerden el concierto con La Hormiga. Próximamente estará La Hormiga con nosotros. Las fechas serán las siguientes: jueves 17 de septiembre en el Auditorio Gosén a las 7 de la tarde estará la agrupación La Polenta, estará Herbit Music y estarán amenizando para la gran presentación de La Hormiga. El viernes 18 nos vamos a la gran ciudad de Monterrey y estaremos en el Auditorio Río 70. Viernes 18 estarán por allá nuestros amigos de Resplandece Ministry y también estará Herbit Music y por supuesto La Hormiga. 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
1: Y todos los amigos que quieran venir de Tijuana, de Ensenada, de Tecate, que no conocen La Hormiga y que quieren conocerlos, pues mira, Israel, que los boletos de avión están muy económicos de Tijuana a Monterrey.
2: Claro, hay personas que se han comunicado y nos preguntan en qué ciudades va a estar La Hormiga.
1: Sí.
2: Y hay personas que están preguntando.
1: Bueno, van a venir de Guanajuato, van a venir de Aguascalientes, van a venir de Guadalajara. Hay gente de muchos lugares que va a venir a Monterrey porque quieren conocer la agrupación La Hormiga.
2: Personas de Chihuahua, doctor, que me sorprendió, personas de Chihuahua que ellos quieren venir aquí al concierto, ya sea en Torreón, que es el que les queda más cerca de Chihuahua. Entonces, bueno, pues las personas ya se están acercando, preguntando por sus boletos. Y también hay personas que necesitan su boleto, pero se les manda digital. Para que no batallen, ya hay digitales y físicos.
1: Bueno, pues tienen su boleto físico y su boleto digital. Nos vamos a la música en este momento. ¿Qué nos tienes preparado?
2: Viene La Polenta desde la comarca lagunera. No le cambien, nosotros ya regresamos. Este tema, doctor, supe que me amabas. No le cambies, ya volvemos.
3: Vamos con este, un tema de Marcela Gándara, al estilo La Polenta.

¡Llévale! Y eso para ti, mi Señor. Agradeciéndote por la oportunidad que nos da de estar exaltando tu nombre. Recíbelo de parte del grupo La Pulenta. Saludos a Mario Hernández y gracias por la oportunidad que nos da de estar aquí.

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personas que caminan en silencio, pero por dentro hay un grito, un clamor que nadie oye, una pena que pesa más que cualquier carga, un corazón que se rompe paulatinamente, una pregunta sin respuesta, ¿alguien me ve? ¿Alguien me oye? Por fuera todo parece normal, por dentro hay turbulencia, hay miedo, hay una angustia que no se puede disipar. Y entonces suena la radio. 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Esa palabra que silencia el ruido interno. Ese toque invisible que sana el corazón quebrantado. Un susurro de esperanza vale más que un grito de desesperación. Adopta un minuto. Tal vez el tuyo sea el único que escuchen.

0: dio gusto saludarte.
1: Ah, ok, a mí también, gusto en verte.
0: Sí, oye, te portas bien y no te metas en problemas.
1: No te preocupes, me voy a ir por la sombrita.
0: Sí, bueno, que estés bien.
1: Hasta la próxima.
0: Hasta pronto.
1: Que tengas un buen día.
0: Gracias, adiós.
1: Bye.
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2: Gracias por su sintonía, que es su preferencia, a nuestras audiciones diarias que estamos llevando hasta usted a través de La Voz, porque la fe viene por el oír. En este día bendecimos a toda la gran comarca lagunera y a nuestros amigos en la gran ciudad de Monterrey, en Tijuana, Los Ángeles, San Diego, en todo lo que es el Valle de San Fernando y hasta donde alcanza a llegar nuestra señal. Quiero compartir con ustedes que es para nosotros muy importante que nos esforcemos y que apoyemos el proyecto de radio que

0: dejemos este proyecto de radio, porque lo que estamos haciendo es simplemente llevar una palabra de fe, una palabra de esperanza, unas palabras de bendición. La fe viene por oír y por oír la palabra de Dios, así es que la voz es el vehículo más adecuado para llevar este mensaje. Gracias a cada uno de ustedes.
1: Es tiempo de noticias. El hijo de un hombre desesperado que abordó a Jesús de Nazaret evolucionaba hoy favorablemente del cuadro de trastorno que aún lo mantiene internado en franco proceso de recuperación, según informaron sus familiares. Jesús y su equipo acababan de llegar a la ciudad cuando un hombre se les aproximó y le dijo al nazareno: "Por favor, maestro, ten compasión de mi hijo. Tiene un fuerte trastorno mental y padece muchísimo. Hace algunos días lo llevé a tus discípulos, pero no ha podido recuperar su salud". Jesús dijo: "Hay gente incrédula y mala. ¿Hasta cuándo tendré que soportarlos?". El maestro dispuso entonces que trajeran al joven, reprendió al espíritu malo y este salió del muchacho. Desde aquel mismo instante, el joven recuperó su salud y vitalidad. Jesús dijo que si la gente tuviera fe como un grano de mostaza, nada le sería imposible. Una buena noticia está en desarrollo.
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0: Bien, amigos, ya estamos de regreso con ustedes. Qué bueno poder saludarlos. Y estamos avanzando en el tiempo. Quiero decir a todos nuestros amigos de Monterrey que estamos muy expectantes en el concierto con La Hormiga. 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
0: Pues es un esfuerzo que se está haciendo. Estaremos el 17 de septiembre, que es un día jueves, y estaremos en las instalaciones de Gosén, Tierra de Bendición. Ahí estará alternando juntamente con La Hormiga la agrupación La Polenta. También estarán nuestros amigos desde El Paso, Texas, Herbit Music, y en la ciudad de Monterrey estará con nosotros Resplandece Ministry, y también desde El Paso, Texas, Herbit Music. Así es de que será un excelente tiempo. Los boletos están disponibles. Espero que todos podamos aprovechar al máximo este concierto. Gracias a cada uno de ustedes por su apoyo. Gracias por ser parte de La Voz, porque la fe viene por el oír. Y de verdad que para nosotros pues un privilegio contar con ustedes como parte de este proyecto tan grande, este proyecto tan bendecido. 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
0: Bueno, hay que aprovechar al máximo en este momento que todavía nos queda tiempo para adquirirlos y de invitar a otros para que vengan a escuchar buena música con un ambiente de fe y sobre todo pues una banda tan legendaria como lo es La Hormiga, que como hemos dicho ya tenían más de 10 años de no estar en los escenarios. Hacían algunas colaboraciones especiales, pero no todos. Entonces ahora tenerlos a los integrantes originales de regreso en concierto, pues es toda una bendición. Así es de que esperamos verles. Y por lo pronto nos vamos a la música con una de las agrupaciones que estarán presentes tanto en La Laguna como también en la gran ciudad de Monterrey.
3: Claro, nos vamos con Harriet Music, con esta melodía, La Mejor Medicina. Te la sabes, cántala con nosotros, no le cambies, ya volvemos.

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1: Frecuencia. Y bueno, pues listos para iniciar otro viaje por el portal del multiverso auditivo. Hoy tenemos estrenos, lo más nuevecito, lo nuevecito de los éxitos musicales aquí en La Voz. Así que agradecemos como siempre a quien está piloteando la nave de la información, quien ya trae toda la maquinaria bien aceitada, enlazada y conectada, al tremendísimo Ramiro Palomo, allá en, detrás de los controles técnicos. ¿Qué pasó con esa entrada, Ramiro? ¿Qué tan buena gente soy yo, verdad?
2: ¡Apóyame, manito!
1: ¡Ramiro Palomo! O así los aplausos. Y bueno, agradecemos a todo el equipo, a todo el equipo técnico que nos enlaza. Mandamos saludos precisamente a toda la gente bellísima allá en el norte de Baja California, obviamente Baja California Norte, en la parte norte, en que nos están sintonizando en la 1090 AM, también en el sur de California, Estados Unidos. Gracias por estar con nosotros conectados. Y mandamos un fuerte abrazo también y bendiciones a toda la gente bellísima de el área metropolitana en Monterrey, Nuevo León. Y bueno, también nos escuchan en Tamaulipas y bueno, la señal alcanza. Nos han llegado mensajes desde Zacatecas, desde Veracruz, así que sintonizando la 1190 AM. Gracias por estar con nosotros. Toda la gente bellísima de la comarca lagunera, ahí en el 94.7 FM, Chihuahua Capital 100.3 FM y en Ojinaga 100.1 FM. Gracias por estar también en las redes sociales. Gracias a todos los que están enlazados a través de las páginas de La Voz, en Facebook, en YouTube y también quienes nos siguen en Conexión Digital, tanto en Facebook como en YouTube. Gracias, de verdad. Y bueno, vamos a escuchar lo más nuevecito. Tenemos, caray, muy buena música, así que vamos arrancando con esto. Fíjense que lo más fresquecito que se acaba de estrenar precisamente de nuestro buen amigo Raymond, el tremendísimo Daddy Yankee. Bueno, pues esta canción te va a superponer de buen humor, así que yo te recomiendo, súbele a la radio porque estás en la mejor conexión. Recuerda que puedes mandarnos un saludito vía WhatsApp al 6683-242723, 6683-242723. Preguntas, dudas, sugerencia, aclaración, felicitación, agradecimiento, aplausos, lo que gustes, quejas nomás no. Ese departamento está cerrado. Mándanos tu saludo, aquí le quieres dedicar alguna canción, cualquier petición que tengas, con mucho gusto, aquí la estamos recibiendo. Y mientras tanto vamos a escuchar esto nuevecito del buen Daddy Yankee. Súbele a la radio.

Estoy hermoso. Bueno, se llama Toy Hermoso. Toy Hermoso. Qué buena rola acabamos de escuchar con el tremendísimo Daddy Yankee. Obviamente haciendo lo que él sabe hacer. Buena música, buen contenido, muy pegajoso. Y claro, obviamente, ay, de verdad, ¿cómo no vamos a estar contentos si estamos creados por el más poderoso? Así que esta canción es para que te pongas de muy buen humor. ¡Qué bueno que estás con nosotros! Y si te pusiste a bailar, bueno, pues de eso se trata. Acuérdate que el Señor cambió nuestra tristeza, nuestra angustia, nuestro lamento en baile, en gozo. Ya estás en la mejor frecuencia, estás en Conexión Digital. Y bueno, recordarte que ya puedes mandarnos tu mensaje al 6683-242723. Donde quiera que nos estés escuchando, en cualquier parte del planeta Tierra, mándanos tu saludito, comentario, a quién le quieres dedicar alguna canción o qué canción te gustaría escuchar. Recuerda que hoy vamos a tener los mejores hits, los mejores éxitos, y recordarte, ya tenemos los boletos para el concierto de La Hormiga. 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

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Y bueno, pues hablando precisamente de La Hormiga, vamos a escuchar algo de estos chicos de La Hormiga con toda tu polenta.

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1: Así es, estamos el día de hoy conectados a través de La Voz Radio. Recuerda que tenemos boletos para La Hormiga. No dejes pasar esta oportunidad. Comunícate al 6683-242723 y ponte a gozar con toda tu polenta. Y bueno, ¿qué creen? Que tenemos estrenos. Bueno, ya escuchamos los estrenos el día de hoy musicales. Y andamos pero con todo. Vamos a tener muy buena música, buenas entrevistas. El día de hoy quiero platicarte que me aventé todo este material de los chicos de Ecos, que bueno, en el tema de esta música, a mí me gusta todos los géneros de música, te voy a ser honesto, yo sí, de todo lo que me pongas me pongo a gozarlo, pero sabemos que hay un posicionamiento en la música pop, esa pop balada que conecta muy rápido con todas las personas, esa pop balada indie que pues obviamente de los grupos que hay quienes están tomando la delantera o la batuta o están llegando a más personas, y de verdad que estoy muy agradecido con Dios por estos talentos, pues son los chicos obviamente de la familia Richards, y estamos hablando del grupo Ecos, este grupo que sabemos, y si no te lo platico, que es conformado por Steven Richards y su actual esposa Lluvia, grandes compositores, productores musicales. Obviamente ellos iniciaron junto al proyecto de Un Corazón, este grupo ganador de Grammys Latinos, que llenan totalmente los escenarios, y que bueno, pues obviamente van de la mano, tal vez los mismos conceptos musicales, pero con visiones muy personales, y que obviamente el enfoque siempre va a ser edificar a las personas. Y acaban de sacar un material nuevecito que se llama Eclesia. Está muy padre todo este concepto, y los vamos a tener en entrevista, así que no te pierdas próximamente, te vamos a anunciar, los vamos a tener en entrevista aquí en La Voz Radio, en Conexión Digital, para que tú puedas conocer más de esto. ¿Qué te gustaría preguntarles? A ver, ¿qué te gustaría preguntarle a los chicos de Ecos? Déjanos tu mensaje al 6683-242723, 6683-242723, y aquí vamos a estar recibiendo tus mensajes, tus preguntas, claro que se los vamos a hacer. Y esta canción que es del último álbum, que se llama Eclesia, bueno, esta canción se llama Alabaré, me encanta muchísimo. Alabaré la canta con una colaboración de Joel Rocco, que obviamente tiene su estilo también muy peculiar. Así que vamos a escuchar esta siguiente canción que te va a encantar. Se llama Alabaré, precisamente con los chicos de Ecos. Súbele a la radio, estás en Conexión Digital a través de La Voz Radio.

material y claro que nos gusta y lo vamos a estar escuchando aquí porque la gente lo pide, tú lo pides, así que son los mejores éxitos, platícanos qué te parece. Y bueno, hablando de éxitos, recuerda que ya tenemos los boletos también para este gran concierto de La Hormiga, no te lo puedes perder, el concierto de La Hormiga que se va a llevar a cabo el día jueves, precisamente jueves 17 de septiembre en el Auditorio Gossen allá en Torreón, Coahuila. 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No dejes pasar esta oportunidad y seguimos obviamente con los mejores éxitos. Y hablando de éxitos, bueno, tenemos algo nuevecito también. ¿Quién no ha disfrutado el romanticismo de Luis Santiago? ¡Ah, qué buenas rolas se ha sacado este Luis Santiago! Y bueno, pues él acaba de sacar también una nueva producción, un material que ya está rodando. Hay una canción que a mí me gustó muchísimo, que la próxima, yo creo que en el programa de mañana se lo vamos a dedicar a mi esposa porque me encanta. Yo sí soy muy muy romántico, en eso sí te lo puedo decir. Pero hoy tenemos, es que realmente el ícono de las canciones románticas para matrimonios, pues es Luis Santiago. La verdad que es parte, así como Rabito en su momento, pero también tiene canciones muy muy buen mensaje. Y esta última canción de Luis Santiago que me gusta mucho, que la vamos a escuchar aquí precisamente en Conexión Digital, así que yo te invito a que no te despegues y que escuches lo más actualizado de Luis Santiago. Sube la radio, estás aquí en Conexión Digital.

voz sigue conservando el tremendísimo Luis Santiago. Qué bárbaro, qué buena canción. Y bueno, pues vas a estar escuchando lo más nuevo, lo más reciente de esta música aquí en Conexión Digital. Así que, pues bueno, con esta canción entramos en este segmento muy querido ya. Recuerda que puedes mandarnos un mensajito al 6683-2427-23, 6683-2427-23, para que nos mandes también tu tema, de qué te gustaría que reflexionáramos en esto que se llama Conectando con la Vida. Así que vamos a escuchar este tema el día de hoy. Vamos a platicar. Mira, hemos tenido por ahí algunos mensajes sobre temas laborales, cómo dirigirnos, ¿verdad?, en el tema de liderazgo. Así que vamos a platicar un poco de esto. Quédate con nosotros, estás en Conexión Digital.

¿Qué tal? Sean todos bienvenidos nuevamente a este espacio Conectando con la Vida. Te saluda tu amigo David Montero, el caballero de la radio. Yo quiero platicarte sobre una experiencia que he tenido en el transcurso de mi vida sobre el tema del liderazgo, pláticas en común que he tenido con grandes empresarios, líderes espirituales, sobre todo también grandes amigos, pastores, y hemos llegado a conclusiones muy interesantes. Incluso he aprendido mucho de mi maestro, este gran guía, mi salvador, mi instructor, que es Jesucristo. Y quiero platicarte precisamente sobre el tema: el jefe que manda y el líder que inspira. Y es que sí existe una gran diferencia entre tener un puesto de autoridad y ser un líder. Generalmente el jefe dice: el jefe, hazlo porque yo lo digo, hazlo porque yo. Generalmente el líder dice: líder, vamos a hacerlo juntos. Normalmente el jefe que impone, busca saber quién tiene la culpa, quién incluso se deslinda de responsabilidades para nosotros. Igualarnos responsabilidades del líder, siempre dice que podemos aprender. Sí. El jefe va a buscar culpables, pero el líder busca soluciones. Y eso no solamente sucede en las empresas, sucede en negocios, sucede generalmente en algunos emprendimientos, se da mucho en el tema de las ventas, incluso en las familias, entre amigos, porque el liderazgo no es un título como tal para un proyecto de empresa. Es influencia. Y Jesucristo nos dejó este modelo radicalmente diferente de liderazgo. Él no enseñó que el más importante es quien está arriba. Mostró que el verdadero liderazgo implica servir, ayudar, guiar. Eso cambia completamente la visión, incluso una conversación sobre este punto. Porque hay personas que quieren liderar, pero no saben escuchar. Quieren obediencia, pero pues siempre quieren tener el control sin dar un ejemplo. Quieren un resultado, pero no quieren desarrollar a las personas. Algo que yo aprendí hace tiempo participando en mi iglesia local, participando también en estas actividades que le llaman ministerio, donde participamos diferentes integrantes voluntarios, ¿verdad?, de la iglesia. Entendí que el secreto, la esencia principal de este tipo de actividades es poder aprender, servir y multiplicarte. Ese es el factor importante. Y esto no siempre se inculca en todos los lugares. Queremos tener títulos, queremos tener cargos, queremos ser nombrados, ¿verdad? Pero evitamos el duplicarnos, el enseñar, ¿sí? Y eso es muy importante porque mucha gente quiere resultados, pero no quiere desarrollar personas. Y eso puede producir algo muy importante en la gente, que es el miedo. Pero no necesariamente el liderazgo tiene que ser un equipo que esté obedeciendo a un jefe por miedo, que nos vayan a regañar o que algo va a salir mal, ¿no? Solamente es seguir, como te lo comenté hace rato, voluntariamente a alguien en quien confía. Y ese alguien es el líder. Entonces vamos a hacer unas preguntas muy fáciles en este momento de reflexión. Si tú perteneces o quieres simplemente a formar un equipo o a incluirte como líder de tu familia, de tus amistades, de un emprendimiento, la pregunta es: la gente con la que me rodea. Esa es la pregunta muy importante. La gente con la que me rodeo, ¿qué siente si entramos juntos a una habitación? O cuando yo entro a esa habitación, pueden sentir tensión, miedo, presión o confianza.
Esa pregunta dice muchísimo de tu liderazgo, y aquí viene otra más importante. ¿Estoy desarrollando personas o solamente exigiendo resultados? Porque los resultados importan, sí, claro. Yo te he comentado en otros temas, en otras cápsulas, que lo que no es medible no es calificable, y lo que no es calificable no lo podemos mejorar. Sí, sí importan los resultados, claro que importan. Una empresa no te va a pagar la nómina, tu sueldo, nada más con buenas intenciones. Necesitan resultados. Pero los resultados sostenibles son los que construyes con personas capaces. Y un buen líder hace crecer a su gente. La enseña, la corrige, reconoce lo que está haciendo, también pone límites, es muy importante. Y cuando tiene que corregir, corrige la conducta, que es muy importante, pero sin destruir la dignidad de las personas. Y eso es algo que debemos de tomar en cuenta, porque somos formadores de una sociedad. Somos formadores también de un cuerpo, que es el cuerpo de Cristo. Es por eso que dicen, mire, ahí va el creyente, ahí va el hermano, ahí va el cristiano. ¿Qué tipo de liderazgo estás desarrollando? Hay una enorme diferencia entre decir eres irresponsable y decir este compromiso no se cumplió, necesitamos encontrar qué ocurrió y corregirlo. Una frase destruye la identidad de una persona, pero otra puede corregir el comportamiento, y eso es liderazgo. Aquí hay un ejercicio que me gustaría que practicaras, que hicieras con tu equipo de trabajo, con tu familia, tal vez con tus socios de emprendimiento, y precisamente habla con una persona de tu equipo, de tu grupo, de tu ministerio, pero no para pedirle resultados. Pregúntale principalmente, ¿qué necesitas de mí para hacer mejor tu trabajo? Porque nos cuesta trabajo confrontarnos y ponernos al servicio. Y escucha esta respuesta. Tal vez descubras que el problema no era la falta de compromiso. Tal vez era la falta de capacitación, o la falta de la claridad, o falta de herramientas, o simplemente falta de reconocimiento, porque somos seres humanos al fin del día. Por mucho que digamos que la honra es para Dios, que hacemos vanagloria, o estas frases que tratamos de repetir mucho en esta comunidad, la realidad es que seguimos siendo seres pensantes y sintientes. Poseemos un alma, y claro que en muchas ocasiones las personas necesitan un reconocimiento. Por eso Jesús en muchos casos nos enseñó a tratar a las personas con amor. Qué fácil, ¿verdad? Así de simple. Un líder no solamente pregunta qué puedo dar, pregunta qué puedo hacer yo por ellos que puedan crecer. Por eso cuando hacemos crecer a las personas hacen crecer nuestro proyecto, nuestra organización, la sociedad a la que pertenecemos. Yo soy David Montero y esto es Conectando con la Vida, y hoy quiero dejarte esta reflexión. Quédate con esta idea. La autoridad puede obligar a una persona a caminar contigo, pero el liderazgo consigue que quieran caminar contigo, y eso es una gran diferencia. Si tienes gente bajo a tu responsabilidad, si perteneces a un movimiento social, cultural, si perteneces a un equipo de trabajo, no desperdicies esta oportunidad. Sé firme, sé justo, sé exigente, pero también sé humano. Recuerda que Jesucristo, Él predicaba, pero también enseñaba y mandaba a sus discípulos a hacer milagros. Y aún así, cuando ellos se equivocaban, cuando ellos cometían errores, aún así les decía, hombres de poca fe, y les volví a enseñar, y les volví a explicar. Tan es así que Él cumplió su ministerio, su proyecto, y sigue con nosotros enseñándonos. Así que detrás de cada persona hay una historia que tal vez tú no conoces. Liderar
con carácter y liderar con ejemplo y sobre todo liderar sirviendo es el mejor sistema que Cristo Jesús nos haya enseñado.

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1: Bueno, espero que te haya conectado con la vida esta reflexión. Bueno, tenemos todos los días en este programa, y recordarte que estas reflexiones son parte de las enseñanzas y aprendizajes que mi maestro, mi amigo, mi salvador Jesucristo ha puesto en mi camino. Gracias también a muchos de los profesionales que he podido conocer en este caminar, y que bueno, pues en estas reflexiones ellos también son parte de esta mentoría, y que la compartimos con mucho gusto, porque es lo que hacemos en esta comunidad de Conexión Digital. Queremos estar conectando contigo, conectando con tu espíritu, conectando con tu alma, conectando con tus emociones, y tú también puedes ser parte de esta gran comunidad. 683-2427-23, 6683-2427-23. Y va a ser para nosotros un gusto platicarte todo lo que estamos haciendo en La Voz Radio. Tú también puedes ser parte de esta gran comunidad, de esta gran familia de colaboradores. Y bueno, si tú no has formado parte de este gran equipo, de esta gran familia de La Voz Radio, te platico rápidamente cómo puedes ser parte de este gran grupo de colaboradores. Cada día estamos llegando a más ciudades, estamos llegando a lugares impensables, serranías, ejidos, estamos llegando a través de las redes sociales, jóvenes, estamos llegando también con adultos mayores, estamos llegando también a través de la radio, estamos abriendo más frecuencias, y esto es gracias a que Dios pone en el corazón de muchas personas ser parte de este gran equipo. 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

Juan el Bautista, hasta el día de hoy los cielos sufren violencia. Nosotros somos parte del equipo de Dios, somos parte de estos equipos que estamos haciendo guerra en el aire a través de las frecuencias, tanto en la frecuencia en el FM como el AM y las redes sociales. 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Vamos a hacer una pequeña pausa musical en lo que tú haces tu aportación, en lo que tú te conectas con nosotros y regresamos. Vamos a seguir escuchando obviamente la mejor música y esto es algo de lo que se está haciendo con la aportación de un minuto. Imagínate nada más cuántas personas conocer, escuchar esa voz de quien le ama, de quien le busca, esa voz de quien lo espera con amor y poder formar un nuevo hogar. Hay muchas personas necesitadas y el día de hoy a través de esta canción queremos explicarte lo hermoso que es conectar con la palabra de Dios. Adopta un minuto, no dejes pasar más tiempo. Regresamos.

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0: Yeah, qué bueno que estás con nosotros, qué bueno que continúas en Conexión Digital. Y bueno, pues acabamos de iniciar esto que son las consentidas del patrón, pura música para el jefe de jefes. Así que acabamos de escuchar buena música, quédate con nosotros, mándanos tu mensajito al 6683-242723. Aquí haz tus peticiones, mándanos tus sugerencias, pregunta, duda, sugerencia, aclaración, felicitación, agradecimiento, aplausos, lo que gustes, no más quejas, no. Ese departamento está cerrado. Aquí nada más venimos a gozarnos en el Señor. Y bueno, agradecemos como siempre que nos está enlazando, gracias ahí en los controles técnicos, piloteando la nave de la información, Ramiro Palomo, muchísimas gracias, y a todo el equipo de La Voz Radio, transmitiendo en vivo y en directo desde la 1190 AM Monterrey y toda el área metropolitana y hasta donde llegue esta frecuencia, Zacatecas, Veracruz, Tamaulipas, qué bárbaro, muchísimas gracias a todos ustedes. Saludamos a toda la gente de Baja California Norte que están enlazados en la 1090 AM. Gracias de verdad a toda la gente bellísima, Tijuana, Ensenada, Playa de Rosarito, Tecate, bueno, toda la gente bellísima también del sur de California en Estados Unidos. Les mandamos un abrazo, mándenos mensajitos 6683-242723. La Comarca Lagunera, allá en Gómez Palacios, Durango, Lerdo de Tejada también, en Torreón, Coahuila, a través de la 94.7 FM, en Chihuahua Capital 100.3 FM, la gente hermosísima de Ojinaga 100.1 FM, y bueno, pues en todas las plataformas digitales, llegando a todos lados. Con esto que son las consentidas del patrón, pura música para el jefe de jefes. Y bueno, pues vamos a escuchar grandes rolitas que van a ser un hitazo. Tenemos a los chicos de Baez, este grupo extranjero, ¿verdad? Que ya es más mexicano que nada. Bueno, saludamos a los chicos de Baez, es un concepto nuevo, traen ahí un repertorio de todo tipo, tanto de música rap, hip hop. Es un grupo muy versátil y con este concepto regional también, música norteña. Bueno, están pegando con tubo, así que los estás escuchando por primera vez aquí en La Voz. Porque recuerda que en Conexión Digital únicamente tenemos los éxitos, lo más nuevecito, lo más fresquecito. Ay, huele así como, mira, cupcakes recién hechecitos, qué rico. Recién salitos del horno, súbele a la radio, esto es Fuerza Pa.
1: Grabando.

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Qué buenísima rola. Escucha lo que te voy a decir. Y generalmente no me equivoco. Generalmente rara vez me equivoco. Esto va a ser un hitazo. Un hitazo. Y lo estás escuchando aquí en La Voz Radio. Estos chicos de Ecuador, que bueno, andan con todo. Ya tienen una trayectoria desde el 2011. Andan haciendo música. Pues se han caracterizado por ser un grupo pop rock alternativo, y obviamente han estado haciendo muchas fusiones estos chavos. Grupo Baez, que significa vida, amor y esperanza. ¡Qué hubo! Así que esos muchachos, claro que han picado piedra, claro que le han estado invirtiendo tiempo, dedicación. Yo creo que si existe un ejemplo de perseverancia y de constancia, son estos muchachos del grupo Baez. Y bueno, han tenido grandes colaboraciones. El grupo formado por Abraham, bueno, son hermanos, ¿no? Es Abraham, Hernán, Martín Flores, la familia Flores. Y bueno, junto con músicos locales de ahí, que pues prácticamente son una propuesta muy interesante. Han tenido grandes colaboraciones, claro que también han hecho fusiones con, pues mira, nada más con Generación 12, ahí te va, para que sepas, ¿no? Ha pescado vivo también el tema rock, el tema con Alex Campos, han estado también con Alquilados, y bueno, pues han tenido muchísimas fusiones muy buenas, y esto nuevo material que yo sé que va a pegar con tubo, claro que obviamente vienen. Yo me imagino, vamos a ver si los tenemos en la entrevista, pero se perfila para entrar al mercado mexicano e hispano ahí en Estados Unidos con esta nueva propuesta, con esta canción que obviamente el regional mexicano, este género norteño, pues es muy querido, es muy abrazado y el mensaje está súper buenísimo. Así que pues bueno, aquí en Conexión Digital estás escuchando los mejores éxitos. Y bueno, vamos a escuchar también al grupo Heartbeat, que ellos van a estar en el concierto de La Hormiga. No te lo puedes perder. Este jueves 17 de septiembre van a estar en Torreón, Coahuila, en el Auditorio Bocén, el concierto de La Hormiga. Y van a tener de invitados, obviamente, al grupo Heartbeat. Y también se van, viajan para Monterrey, acá en el Auditorio Río 70, el viernes 18 de septiembre, y de ahí volando a Culiacán, Sinaloa, sábado 19 de septiembre, y Los Mochis, Sinaloa, 20 de septiembre. Así que vamos a escuchar a este grupo de Heartbeat con esta colaboración con el tremendísimo Nacho Galindo, y esto del concepto norteño, porque los chicos de Herbie también son muy dinámicos. O sea, también vas a escuchar salsas, vas a escuchar rap, hip hop, baladitas. Claro que si tú quieres dedicarle a tu esposa, o para que ella se le quieren dedicar a su galán, una canción romántica, los chicos de Heartbeat son una muy buena propuesta también. Y bueno, pues hay de todo con ellos, y claro que están fusionando el género norteño, y los vamos a tener aquí también. Así que súbela a la radio con esta canción que tenemos para ti.

0: tremendísimas con qué te puedo pagar. Heartbeat en colaboración con el tremendísimo e inconfundible Nacho Galindo. Obviamente ese acordeón y ese saxofón es típico, ¿verdad? El estilo de Nacho Galindo. Y bueno, esos chicos de Heartbeat traen una gran propuesta. Sus diferentes rolas las vas a escuchar precisamente en ese gran concierto de La Hormiga.
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0: Y bueno, continuamos en las consentidas del patrón, pura música para el jefe de jefe. Y claro que vamos a escuchar más música, vamos a escuchar los nuevos éxitos. Así que, ¿qué te parece si disfrutamos de esta rolita con el grupo Agradecido? Súbele a la radio, estás en Conexión Digital.

cada grupo agradecido con esta rola que se llama Mi Alabanza, directamente desde Dallas, Texas. Todo el poder del ritmo tejano en esta música regional mexicana lo tenemos aquí en Las Consentidas del Patrón, pura música para el jefe de jefes. Así es, para el jefaxo. Mi Alabanza, y esta rola obviamente sabemos que va a ser también un hit. Aquí lo estás escuchando en La Voz Radio, así que puedes pedir ya, puedes estarlas pidiendo en tu estación de radio, la ciudad donde estés escuchando, o mándanos directamente un mensajito al 6683-242723. 6683-242723. Queremos mandar saludos a toda la gente bellísima que nos está escuchando en todas partes. 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Lo que Dios disponga en tu corazón, y esfuérzate, dice la palabra, esfuérzate y sé valiente, y lleguemos a más personas. 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Pueden ser 5.

5, pueden ser 10, pueden ser 15, pueden ser 100 minutos. Tú eliges la cantidad, tú dispones el corazón, nosotros, que mientras tú estés descansando, que mientras tú estés comiendo, mientras tú estés disfrutando con tu familia, mientras tú estés durmiendo, el minuto esté trabajando por ti. Recuerda que el tiempo al aire son almas para el reino de Dios. Tú y yo podemos seguir llegando a más personas. Quédate con nosotros, es en Las Consentidas del Patrón, pura música para el jefe de jefes. ¿Y qué te parece si seguimos escuchando, obviamente, trabajando para el patrón, esta que se llama El Jefe de Jefes con los Apóstoles del Rap? Súbele a la radio.

0: te desconectes. Continuamos con buena música. Manda tu petición al 668-324-2723. 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
1: Qué bueno que sigas con nosotros. Acabamos de escuchar una tremendísima canción que trae un mensaje poderosísimo. Jefe de Jefes, con los amigos de la Cuarta Tribu. Y bueno, queremos recordarte que puedes mandarnos ya tus saludos 6683-242723, 6683-242723. 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

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Así que no dejes pasar la oportunidad, y continuamos con buena música, con buen mensaje, seguimos con música que alimenta nuestra mente, nuestra alma. Dice la palabra: alma mía, alaba a Jehová en todo momento, y no te olvides de ninguno de sus favores. Así que hay que meterle al alma, al pensamiento, a la mente, al cerebro, a nuestro cuerpecito, pura palabra buena, pura palabra que nos edifica. Y bueno, recordar también que el alma pues tiene emociones, tiene sentimientos, y sobre todo cuando hemos sido más que bendecidos con una ayuda idónea, ¿verdad? Cuando hemos sido bendecidos con esta mujer sabia que está a nuestro lado. Y por eso el día de hoy, a petición de los caballeros, de nuestros amigos, hoy vamos a poner una canción para que se la puedas dedicar a tu esposa. Así que ya sabes, en este momento, si tienes al lado a tu esposa, pues bueno, dile: mi amor, esta canción te la dedico con mucho gusto, ponte a bailar con ella, y claro, obviamente, al ritmo de la música para el jefe. Jefe, esto es de Rabito, pero obviamente en una versión norteña, este cover que se llama Un Pacto con Dios. Súbele a la radio, estás en Conexión Digital.

Yeah, huele a corazoncitos, mira. Ay, yo nomás veo aquí las nubecitas rosas a todo lo que da con esta rolita que la dedicamos obviamente a todos esos matrimonios, esas parejas enamoradas. Damos gracias a Dios porque Dios es amor, simplemente. Dios es amor y claro, obviamente, a mi queridísima, amada, bellísima y hermosísima esposa Erika, que te amo con todo mi corazón. Esta canción también, claro que te la dedico a ti. Y bueno, sabemos que todos los que estuvieron hoy bailando y gozándose ahí con su pareja, bueno, pues felicidades. Y si no, sigue sintonizando la frecuencia de La Voz para que la vuelvas a pedir. Y seguimos obviamente con más éxitos. Queremos agradecer a toda la gente que se ha comunicado con nosotros. Recuerda que puedes conectar también en las plataformas digitales como Conexión Digital, así búscanos Conexión Digital o David Montero Valenzuela, así me encuentras en todas las redes sociales y también en La Voz, en la cadena de La Voz, búscanos como La Voz Radio, vas a encontrar La Voz Monterrey, La Voz La Laguna, La Voz Estelay, La Voz Chihuahua, bueno, todas son parte de la cadena de La Voz. Ahí déjanos tu saludo, tu comentario, pregunta, duda, sugerencia, aclaración, felicitación, lo que gustes, aquí te estamos, tus mensajes, tus comentarios. Y bueno, pues vamos a seguir con buena música, recordándote también que sigue vigente esta promoción. 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Así que vamos a seguir escuchando buena música, y bueno, pues ya estamos concluyendo con esto que se llama Las Consentidas del Patrón. Nos fuimos de hilo, ¿verdad? Pero qué buenas las rolas, por ahí me habían pedido esta canción

Bueno, tenemos una rola nueva también. Quiero recomendarte. Acuérdate que aquí hay puros éxitos, hits y lanzamientos que vas a estar escuchando. Y hay una canción que me gusta. Es un cover más que nada del grupo, del conjunto Profeta, para que vayamos escuchando estos nuevos cales. Y esta canción probablemente ya la escuchaste en voz de Jesús Adrián Romero, pero el día de hoy la vamos a escuchar con este concepto norteño, con el conjunto Profeta. Y esto suena, dice así, la canción Tal Como Soy.

0: bueno, para todos los amigos de la Huasteca, para aquellos amigos de la Huasteca Potosina, para nuestros amigos desde San Luis Potosí, estos son los chicos del grupo Profeta, que qué buena propuesta, traen buen ritmo, traen buen fit, ¿verdad? Y bueno, este cover que acabamos de escuchar, la verdad está pegajoso, a mí me puso a bailar, no sé a ti, pero está muy buena. Y recuerda que tú puedes estar pidiendo tu música favorita aquí al 66-83-24-27-23. 66-83-24-27-23. 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Queremos recordarte también que hay una gran variedad de programación aquí en La Voz. Te recordamos que tenemos diferentes programas, tanto mensajes de oración, mensajes de reflexión, tenemos entrevistas para que tú puedas estar sintonizándonos todos los días. Todos los días mándale WhatsApp a tus amigos, a tus familiares, donde estén. Dile, ¿sabes qué? Puedes escuchar en la 1190 ahí en Monterrey, en el área metropolitana. Queremos saludar a toda la gente bellísima que nos está escuchando. Recuérdales que ya pueden sintonizar la 1190 para que puedan disfrutar de toda la programación. Mandamos saludos obviamente a la gente de Escobedo, ¿verdad? A la gente que nos escucha de diferentes lugares, como lo es allá en Villa Juárez, los amigos de Villa Juárez, en Guadalupe, San Nicolás de los Garza, en Apodaca, General Escobedo, Santa Catarina. ¿De dónde más nos han mandado mensajes? De Montemorelos, Villaldama. Así que les mandamos saludos. Y recuerda que esta frecuencia es expansiva a nuestros amigos de Reynosa, de Matamoros, en Tamaulipas, en Nuevo Laredo, Ciudad Victoria, también que hemos llegado hasta allá, Vallehermoso. Bueno, pues también a nuestros amigos San Luis Potosí, de donde son esos chicos de Grupo Profeta, en Matehuala, Real del 14, Ciudad del Maíz, en Ciudad Valles, me acuerdo que por allá anduvimos comiendo zacahuil, muy rico, hay que ir a comer zacahuil. ¿Cómo ves, Ramiro? Nos lanzamos, vámonos. Y también queremos saludar, hemos llegado hasta Zacatecas, fíjate. Así que saludos también a toda la gente allá en Zacatecas, Concepción del Oro, Mazapil, Fresnillo. Les mandamos un fuerte abrazo. Y también la gente que nos sintoniza, corra la voz, por favor. Si tienes amigos allá en el norte de Baja California, diles, oye, sintoniza la 1090 porque está muy buena la programación allá en Baja California. Playas de Rosarito, lo que es Tijuana, Tecate, Ensenada, el Sauzal, el Mañadero, por las noches ahí llegamos a Mexicali también. Para toda la gente que nos escucha también en el sur de California, ¿verdad? Ahí en San Diego, en Chula Vista, en Poway, en National City, en Imperial Bash, El Cajón, La Mesa, Oceanside. Bueno, ustedes platíquenos en qué parte de Calito al 66-83-24-27-23. Y también saludamos a toda la gente de la comarca Lagunera que sintonizan la 94.7 FM allá en Gómez Palacios, Durango, en Torreón, Coahuila, en Nerdo de Tejada. Les mandamos un abrazo y recuerda que estás en la mejor programación. Ya con esto nos despedimos, muchísimas gracias, gente bonita de la 100.3 FM en Chihuahua Capital, 100.1 FM. Gracias, Ramiro Palomo, como siempre, en los controles técnicos. Mi nombre es David Montero, ha sido un placer y un deleite estar contigo. Nos estamos escuchando y viendo en la próxima transmisión de Conexión Digital. Nos vamos y nos despedimos. Disfruta tu día y que sea un día más que bendecido en el nombre de Cristo Jesús. ¡Vámonos!
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9: Buenas noches, queridos hermanos, queridos radioescuchas que en esta hora sintonizan La Voz 1190 de AM. Les damos la bienvenida a este programa que se llama Tiempo de Oración. Y bueno, estamos a sus órdenes en esta noche para recibir llamadas, para recibir peticiones y pues para invitarlos también a que nos sigan a través de las diferentes estaciones de radio. En La Voz El Paso, La Voz Juárez, en La Voz Chihuahua, en el 100.3 de FM, en Delicias, en Ojinaga, a través del 100.1 de FM, y La Voz Laguna, a través del 94.7 de FM, en Tijuana, el 1090 de AM, donde nos en este momento estamos enlazados, estamos transmitiendo completamente en vivo para la ciudad de Tijuana, Mexicali, Ensenada, Tecate, el sur de Estados Unidos, Los Ángeles, San Diego, San Fernando. Y pues le damos gracias a nuestro Dios también por las diferentes estaciones, La Voz Mérida, La Voz Culiacán. Hace unos momentos termina nuestro hermano David Montero allá en Culiacán, que transmite en vivo, y le damos gracias a Dios por su vida, que el Señor siga usando su vida, bendiciendo su vida, y Pues les comentaba, hermanos, a través de la voz 1090 de AM, pues lo que es Los Ángeles y la parte sur de Estados Unidos. Esta estación está en las playas de Rosarito, Baja California, en el 1090 de AM. Le damos gracias a nuestro Dios. Y para que usted también nos pueda seguir a través de Facebook, a través de La Voz Radio, a través de La Voz Radio Monterrey 1190 de AM en Facebook, y a través de Facebook usted también puede hacernos llegar sus diferentes peticiones. Si hay algún agradecimiento, algún testimonio que usted quiera compartir en esta noche de lo que Dios ha hecho a través de lo que usted ha pedido aquí en la radio con los diferentes pastores, si Dios ha hecho un milagro, si Dios le ha resuelto alguna situación, es conveniente también testificar. Dice la palabra de nuestro Dios, conviene que declaremos las señales y milagros que el Dios Altísimo ha hecho con nosotros. Pues le invitamos, va, para que se comunique a los teléfonos en cabina, que es el 81 11 58 70 90, y el 81 11 58 70 91, a través del WhatsApp, el 81 20 02 11 90. Y estamos en este programa que se llama Tiempo de Oración, a través de La Voz Radio de el 1190 de AM aquí en la ciudad de Monterrey. Hoy me acompaña mi esposa, la hermana Alba Reyes, que quiere dar un saludo.
10: Amén, aleluya, Dios los bendiga, hermanos, estamos aquí para servirles, dándoles un saludo para que todos seamos bendecidos con la palabra de Dios, para que llenes tu vida, tu corazón, para que pues tu corazón sea guiado, ¿verdad?, por Dios, por el Padre, el Hijo, el Espíritu Santo, para que seamos bendecidos, ¿verdad? Él quiere que pues toda rodilla se doble ante su presencia, y pues dice la palabra de nuestro Dios que todo lo que pidieres al Padre en el nombre poderoso de nuestro Señor Jesucristo os será hecho. Él quiere cosas buenas para ti y para mí y para todos.
9: Amén.
10: Dios los bendiga.
9: Pues vamos a hacer una oración en esta hora para poner en las manos de nuestro Dios este programa y que la señal llegue hasta los lugares más lejanos, para que la palabra de nuestro Dios se extienda, para que la palabra de Dios se cumpla. Y pues vamos a hacer esta oración en esta hora. Padre nuestro,
10: bendito
9: que estás
10: eres, Señor, Dios,
9: en el reino
10: poderoso,
9: de los cielos,
10: Señor,
9: te damos
10: Dios,
9: gracias
10: Padre
9: porque
10: eterno,
9: tú estás con nosotros, tú estás con tu pueblo.
10: Preciosa,
9: Padre, ponemos en tus manos,
10: Dios,
9: Señor, esta bendición,
10: entrada,
9: Señor, porque es una bendición,
10: Señor, mi Dios, Padre,
9: el poder
10: eterno,
9: estar, Señor, en este lugar
10: falte,
9: donde
10: Señor,
9: se predica tu palabra.
10: Señor,
9: Padre,
10: que tienen heridas en
9: abre,
10: sus
9: Señor,
10: corazones,
9: señal más
10: Señor, usted
9: en lugares, Señor, para que tu palabra llegue, Señor, para que se cumpla el propósito.
10: Toda
9: Padre,
10: grieta,
9: también,
10: Señor,
9: en el nombre
10: toda
9: de Cristo,
10: ansiedad,
9: Jesús,
10: Señor,
9: Padre,
10: toda depresión,
9: en el
10: toda enfermedad,
9: Jesús, Señor,
10: se vaya,
9: aquellos que han de llamar,
10: de Cristo,
9: aquellos
10: Jesús,
9: que nos han de llegar,
10: que
9: hacer llegar
10: están,
9: sus peticiones,
10: Señor, Dios,
9: Padre,
10: Padre Santo, en los hospitales,
9: Padre, que sean
10: también, Señor,
9: conforme,
10: mi Dios, los alcance
9: voluntad,
10: y sean
9: Padre,
10: tomados
9: Padre,
10: en sus santas manos para
9: Cristo,
10: que sean
9: Jesús,
10: sanos y
9: le damos gracias,
10: santos.
9: Señor.
10: Bendito eres, Señor.
9: Amén.
10: Jesús.
9: Amén.
10: Amén.
9: Bueno, le damos gracias a Dios también por la vida de nuestro hermano amigo Ramiro Palomo, que está ahí en los controles. Gracias a Dios por su vida, que está siempre dispuesto. Y también queremos hacer una invitación para el concierto de la Hormiga Tour. Dice este concierto, Damos la Vuelta Otra Vez. 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Bueno, pues le damos gracias a Dios, hermanos, porque nos da la bendición de poder compartir también su palabra, y vamos a leer una porción de la palabra de nuestro Dios que está en Primera Carta a los Corintios, capítulo 14, el verso 33. Dice la palabra de nuestro Dios de esta manera: pues Dios no es Dios de confusión, sino de paz, como en todas las iglesias de los santos. La palabra de nuestro Dios, hermanos, en esta porción que hemos leído, nos habla, el apóstol Pablo le habla a la iglesia en Corinto acerca de que Dios no es Dios de confusión, sino que Dios es un Dios de orden. Y Dios, hermanos, en esta hora, el propósito de Dios para la vida de toda persona, toda creación, el propósito de Dios es que Él quiere llegar a tu vida, Él quiere llegar a tu corazón. Estamos en este programa que se llama Tiempo de Oración, y dice la palabra de nuestro Dios: porque la fe viene por el oír. Quizás en otras ocasiones, o quizás en tu persona, hay situaciones, tú que nos estás escuchando, hay situaciones que te roban la paz. Hay situaciones que en este tiempo que estamos viviendo tan rápido, tan acelerado, tan deprisa, hay situaciones que nos quitan la paz, que nos roban la paz. Escuchaba a una persona el día de ayer, se comunicaba con mi esposa y le decía: es que paso noches enteras sin dormir. Y quizás, hermanos, cuando estamos en esta situación, estamos pensando que el por qué el insomnio. Y bueno, hay situaciones en la vida del ser humano que, pues, que roban la paz. Hoy en día, les decía, vivimos tan deprisa, vivimos tan afanados por las cosas, por las situaciones. Hay una presión social que nos aúna a nosotros como cristianos. Si no estamos bien tomados de la mano de Dios, viene y nos quiere mover o nos quiere zarandear. ¿Por qué? Porque hoy la gente vive deprisa, hoy la gente está preocupada en tener, en vivir, en pasear, en muchas cosas. Y quizás cuando sucede esto en la vida del ser humano, pues hay vacíos espirituales, o hay vacíos en el alma, hay vacíos en el corazón que no se llenan, que quizás podrás tú estar en una reunión con tus amigos, quizás puedas estar tú en, pues vamos a decir, en un concierto de música, y llegas a tu casa, sales de ese lugar y te encuentras en la misma condición, vacío y triste. Y la palabra de nuestro Dios, en lo que leíamos ahorita, dice que Dios no es un Dios de confusión, sino un Dios de paz. Y bueno, la palabra de nuestro Dios nos enseña que existen los frutos del Espíritu, y uno de los frutos del Espíritu es la paz. Dice el gozo, el amor y la paz, el tercer fruto del Espíritu Santo. Dios quiere que nosotros le conozcamos, porque Dios quiere ordenar nuestra vida. Les decía, hoy quizás vivimos muy apresurados, vivimos muy deprisa, y se nos va el tiempo, se nos va la vida, se nos van, ya cuando acordamos, pues ya pasó el día, ya cuando acordamos, ya se acabó el mes, estamos a punto de terminar un mes más. Y bueno, pues va avanzando esto, y bueno, pues no, nos quedamos así de repente, pues ya es fin de año, ya inició otro año y empezamos con proyectos, empezamos con quizás con pues planes que queremos realizar, pero hoy en día ya estamos ya a punto de entrar al noveno mes del año, y quizás a veces no logramos hacer los planes, no logramos pues iniciar los proyectos, y quizás eso pueda traer a nuestra vida alguna frustración, quizás nos podamos sentir reprimidos, y eso nos trae quizás a nuestra vida la falta de paz, la falta de gozo, la falta de alegría. Y luego empieza a venir la tristeza y nos invade la tristeza, y la tristeza pues nos va a traer depresión, nos va a traer estrés, nos va a traer pues lo que decíamos ahorita, frustración, y vivimos quizás luego entretenidos o cuestionándonos el por qué no salieron las cosas, el por qué no se cumplieron los planes, el por qué no se realizaron los proyectos, y pues a veces nosotros mismos culpamos a Dios, hay veces que nosotros mismos queremos buscar justificaciones, justificantes, y pues culpamos a Dios de lo que nos pasa. Y la palabra de nuestro Dios pues nos enseña de que Dios no es un Dios de confusión. La palabra de nuestro Dios nos enseña que Dios es un Dios de orden. Y la palabra nos lleva, hermanos, ahí al primer libro de la Biblia, que es Génesis, en el capítulo 1, verso 2, o desde el verso 1, verso 1 y 2, dice: en el principio creó Dios los cielos y la tierra estaba desordenada y vacía, y las tinieblas estaban sobre la faz del abismo, y el Espíritu de Dios se movía sobre la faz de las aguas. Dice que la tierra estaba desordenada y vacía, pero la palabra de nuestro Dios nos enseña que el Espíritu de Dios se movía sobre la tierra, el Espíritu de Dios se movía sobre la faz de la tierra. Entonces, hoy en día, hermanos, hay muchos o hay muchas personas que viven de esta manera, de una manera desordenada y de una manera vacía. ¿Y qué es lo que necesita el hombre? Pues el hombre y la mujer necesitan a Cristo en su corazón. Ellos necesitan tener un encuentro personal con Jesucristo. ¿Por qué? Porque Dios quiere los planes y los propósitos de Dios para la vida del ser humano son pensamientos de bien, dice la Escritura. Pensamientos de paz, pensamientos que no te hagan sentir que estás fracasado, pero tienes tú que entregarle tu vida a Cristo, tienes tú que buscar a Dios, tienes tú que buscar la guianza y la dirección del Espíritu Santo para que se cumpla el propósito en la vida de cada uno de nosotros. Entonces, la palabra de nuestro Dios en el Salmo 119, en el verso 133, la palabra de nuestro Dios le dice el escritor sagrado de una manera hermosa a Dios, dice la palabra de esta manera, Salmo 119, el verso 133, dice: ordena mis pasos con tu palabra y ninguna iniquidad se enseñoree de mí. Así dice el escritor sagrado: ordena mis pasos con tu palabra. En otro de los versos, en este mismo salmo, dice: ¿con qué limpiará el joven su camino? Con guardar tu palabra. ¿Qué es lo que necesitamos nosotros, hermanos? Todos nosotros, los que creemos en Cristo, los que tenemos a Cristo en nuestro corazón, y aún aquellos que no lo tienen, necesitamos cada día limpiar nuestro camino, limpiar nuestra vida, ir a la palabra de nuestro Dios y ordenar nuestra vida. Porque en los versos que leíamos ahí en Corintios dice que Dios no es un Dios de confusión, no es un Dios de desorden, Dios es un Dios de paz. Entonces Dios quiere darnos paz a cada uno de nosotros. Y yo no sé cuál sea la situación que tú estés pasando, la situación que tú estés viviendo. Quizás sea algún problema económico, quizás sea alguna enfermedad que los médicos te han dicho que no tiene solución, que ya no hay remedio, que ya estás desahuciado. Déjame decirte que en Cristo nosotros tenemos la respuesta, en Cristo nosotros tenemos la solución, porque la palabra de nuestro Dios dice que lo que para el hombre es imposible, para Dios todo es posible. Y dice la Escritura ¿habrá algo imposible para Dios? No, hermanos, todo es posible en Dios. Pero la palabra de nuestro Dios, en lo que leíamos ahorita, el título de este programa, que es Tiempo de Oración, dice que la fe viene por el oír. ¿Por el oír qué? Por el oír la palabra de nuestro Dios. Y es por eso que a través de los testimonios, a través de los de cuando usted habla y platica o comparte lo que Dios hizo en su vida, lo que Dios está haciendo en su vida, bueno, eso sirve para que la fe de aquel que cree incremente, y de aquel que no cree, pues crea a la palabra de nuestro Dios. Por eso dice el apóstol en la escritura que la fe viene por el oír la palabra de nuestro Dios. Entonces dice aquí, en lo que leíamos, dice: ordena mis pasos con tu palabra. Es necesario que nosotros como creyentes ordenemos nuestro camino, ordenemos nuestra vida, llevemos nuestra vida a los pies de Cristo. Todos los días necesitamos buscar su presencia, todos los días necesitamos buscar su dirección, todos los días necesitamos, así como el alimento material viene a nuestra vida para saciar el hambre, para tomar energía, para tomar fuerzas a través del alimento, a través del agua que bebemos, así es necesario que vengamos a Cristo y comamos ese alimento espiritual, porque Él dice que Él es el pan de vida. El que come de ese pan dice que no va a tener hambre. El que bebe de esa copa, o el que bebe de esa agua, dice que jamás tendrá sed. Y está hablando en un sentido espiritual, porque nosotros como seres humanos, como personas, pues ciertamente nos cansamos, nos fatigamos, nos estresamos también, nos enfermamos. Pero, hermanos, la palabra de nuestro Dios nos da la promesa de que el Señor Jesucristo está con nosotros y de que Él tiene el control de nuestra vida. Entonces, ¿qué es lo que necesitamos nosotros hacer? Pues ir a la palabra y decirle: Señor, ordena mis pasos con tu palabra, y ninguna iniquidad se enseñoree de mí. ¿Qué es enseñorearse? Bueno, que tome control, que tome poder de nosotros. Y les decía, hoy en día hay personas que están enfermas, no de enfermedades físicas, sino de enfermedades emocionales, que se quieren quitar la vida, que están pensando en situaciones, cuando la respuesta a veces es fácil, ¿verdad? Y se enfrascan en una situación, y como dicen por ahí, hacen una tormenta en un vaso de agua. ¿Pero por qué? Porque hay un vacío espiritual en el corazón, y necesitamos tener ese vacío, llenarlo con la presencia de Cristo en nuestra vida. Y cuando el Señor venga a nuestra vida, entonces Él enderezará nuestros pasos, dice la Escritura. Vamos a leer la palabra y nos vamos a dar cuenta que la palabra está llena de promesas, que la palabra de nuestro Dios es para nosotros. Y dice también el Salmo 119:105, dice: lámpara es a mis pies tu palabra y lumbrera a mi camino. ¿Verdad? Cuando nosotros estábamos, les decía, ahí en Génesis 1:2, que dice que nuestra vida estaba desordenada y que nuestra vida estaba vacía, viene la presencia de Dios a nuestra vida, viene Cristo a nuestro corazón y empieza a ordenar y empieza a hacer nuevas cosas en nosotros. La palabra de Dios se va cumpliendo, y entonces las promesas de Dios se van haciendo vivas, se van haciendo eficaces en nuestras vidas. Y por eso dice que lámpara es a mis pies tu palabra. En ese camino que andábamos en tinieblas, entonces la luz de Cristo empieza a alumbrar, ¿verdad? Y esa lumbrera que alumbra, hermanos, nuestro camino, el camino se llama Jesucristo, ¿verdad? Entonces necesitamos tener a Cristo en el corazón, ¿verdad? Por medio de la fe, hacer una oración de fe, creer que Cristo dio su vida en la cruz del Calvario para darnos vida a nosotros y una vida abundante. Y dice la palabra de nuestro Dios también en el Salmo 19, verso 7 y verso 8, dice la palabra de nuestro Dios. Dice: la ley de Jehová es perfecta, que convierte el alma. El testimonio de Jehová es fiel, que hace sabio al sencillo. Dice que la ley de Jehová es perfecta. La palabra de nuestro Dios es perfecta, hermanos. No tenemos que agregarle, no tenemos que cambiarle. Y dice que convierte el alma. Y ahí es cuando la fe, hermanos, viene a nuestra vida. ¿Por qué? Porque empezamos a escuchar la palabra, empezamos a escuchar el testimonio, empezamos a leer, empezamos a escuchar alabanzas que hablan de Cristo, que hablan de una vida nueva, que hablan de promesas, y nos apropiamos de ella, y entonces nuestra vida es cambiada, nuestra vida es diferente. Y luego dice el verso 8, los mandamientos de Jehová son rectos, que alegran el corazón, y el precepto de Jehová es puro, que alumbra los ojos. Dice que los mandamientos de Jehová son rectos. Entonces, ¿qué es lo que quiere Dios para nuestra vida? Que andemos en los caminos correctos, hermanos. Que andemos por esa senda que se llama Jesucristo, por ese camino. Dice el Señor ahí en San Juan 14:6, yo soy el camino, la verdad y la vida. Nadie viene al Padre si no es por mí. El Señor quiere que le conozcas, el Señor quiere que tú tengas un trato personal con Él, pero necesitas entregarle tu vida, entregarle tu corazón a través de la fe. Y bueno, vamos a escuchar una alabanza del grupo La Hormiga y regresamos en unos momentos.

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1: En gloria a Dios. Bueno, hermanos, le damos gracias a Dios.

0: y pues solicite sus boletos, ¿verdad?, para que alcance buen lugar. Vamos a gozar en ese concierto. Y bueno, pues en esta hora queremos saludar también a nuestra hermana Francis López, allá en Guadalupe, Nuevo León. Nuestra hermana siempre pues nos ve a través de Facebook. Nuestra hermana Juani Cabrera, bendiciones, hermana, la pastora hermana Juani Cabrera, bendiciones para su esposo, nuestro hermano Alejandro Benítez. Nuestra hermana Gabriela Cepeda también está viendo el programa. Y saludamos a la pastora, nuestra hermana Sandra Cepeda del Templo El Shaddai, bendiciones, hermana. Nuestra hermana Mari Chagoya, bendiciones. Nuestro hermano Adrián Becerra, pues saludamos a nuestro hermano Adrián allá en Cadereyta, bendiciones para usted, para su familia, hermano, la hermana Connie. Y para nuestro hermano José Mendoza, también nuestro hermano siervo de Dios allá en Santa Catarina, Nuevo León. Y saludamos a nuestro hermano José Valderas, nuestro hermano Isabel Valderas allá en Cadereyta, Jiménez, Nuevo León. Le damos un saludo. Y a nuestra hermana Patti, que a veces se nos pasa mandarle saludos, nuestra hermana Patti Castro, allá en la colonia Dos Ríos, en Guadalupe, siempre está al pendiente del programa. Nuestro hermano Luis Martínez, ahí por la calle Arteaga, ahí en el centro de Guadalupe, y a su esposa, nuestra hermana Leti Navarro. Saludamos al pastor Daniel Martínez y a nuestra hermana Sofía Escobedo, del templo Monte Hebrón, ahí en la calle Jicotenca número 108, en la colonia Niños Héroes, en Guadalupe, Nuevo León. Bueno, hermanos, así paso el micrófono a mi esposa. Ella nos va a compartir también una porción de la palabra de nuestro Dios, y pues que sea edificación para su vida. Amén.
1: Amén. Dios los bendiga, hermanos, compartiéndoles la palabra en el libro de San Lucas, capítulo 13, ¿verdad? Nos habla acerca de una enseñanza, la cual dice que el Señor Jesús enseñaba, ¿verdad?, en una sinagoga en el día de reposo. Y había allí una mujer que desde hacía 18 años tenía espíritu de enfermedad y andaba encorvada y en ninguna manera se podía enderezar. Cuando Jesús la vio, la llamó y le dijo: mujer, eres libre de tu enfermedad. Y aquella mujer, hermanos, pues vivía, dice que encorvada. ¿Qué quiere decir? Que tenía una joroba, ¿verdad? Era una mujer jorobada, la cual pues padecía. ¿Y padeció cuánto tiempo? Pues por durante 18 años. Aquella mujer, ¿verdad?, dice que padecía. ¿Qué padecía? ¿Qué cargaba? ¿Verdad? Hay muchos, ¿verdad?, que padecemos por situaciones a veces desde la niñez, porque han sufrido desprecios, porque han sufrido que rechazos en los cuales sus padres tal vez no los cobijaron, no los arroparon en cuanto a sus necesidades, ¿verdad? Los maltrataron y pues toda su vida tal vez con aquel hiel de amargura los trataron durante toda su vida. Y pues vas cargando, ¿verdad?, cosas que vienes arrastrando desde mucho tiempo, desde tu pasado, ¿verdad? No le hayas sentido a la vida y pues dices, pues ¿para qué estoy aquí? No hallo el rumbo, no sé ni para dónde voy, ¿verdad? Todo me parece pues igual, ¿verdad? Y te da lo mismo, ¿verdad? Pero eso lo vas transmitiendo, ¿verdad?, a tus generaciones, y resulta de que a tus generaciones pues siguen la misma etapa, ¿verdad?, de lo cual tú viviste, ¿verdad? Es ahí donde si te maltrataron, ¿verdad?, si fuiste tanto verbalmente como pues físicamente fuiste maltratado, y pues tú hallas las cosas, ¿verdad?, sentido en pues mejor

0: qué, para qué hago lo bueno, ¿verdad? ¿Para qué seguimos pues haciendo lo bueno si a lo mejor me va mejor haciendo lo malo? Me van a respetar, me van a se me van a cuadrar la gente porque me van a tener miedo, ¿verdad? Y pero esos pensamientos, déjame decirte, que son de continuo al mal. ¿Por qué? Porque te estás acarreando una vida llena de oscuridad, de pecado. Y dice la palabra de nuestro Dios en el versículo 13 de ahí, de ese capítulo de Lucas 13, versículo 3, dice: os digo, no antes, sino os arrepentís, todos pereceréis igual. Es cierto que cuando, ¿verdad? Pues un día vamos todos por igual a morir, sí. Pero déjame decirte que hay vida, hay vida después de la muerte. Y esa es la resurrección, esa es la vida eterna en la cual el Dios Todopoderoso nos ofrece acerca de la salvación. Y pues esta mujer, ¿verdad?, se puso en las manos, ¿verdad?, del Señor Jesús, ¿verdad?, le creyó. Y el Señor Jesús le puso las manos sobre ella y ella se enderezó luego y glorificaba a Dios. ¿Por qué? Porque después de estar cargando todo ese peso, ¿verdad?, es ahí donde ella vio la gloria de Dios. Dios quiere que nosotros nos acerquemos, dice la palabra de Dios, confiadamente al trono de la gracia de Dios. ¿Para qué? Para que se glorifique en nuestras vidas, para que Él nos lleve por el camino correcto. Yo no sé por qué camino estás caminando tú, ¿verdad? Pero Dios nos habla acerca de la puerta estrecha, que pasaba Jesús por ciudades, aldeas, enseñando y encaminándose a Jerusalén, y algunos le dijo: Señor, son pocos los que se salvan. Y Él les dijo: esforzaos a entrar por la puerta angosta, porque os digo que muchos procurarán entrar y no podrán. Después que el padre de familia se haya levantado y cerrado la puerta, y estando fuera, empecéis a llamar a la puerta diciendo: Señor, Señor, ábrenos. Él respondiendo os dirá: no sé de dónde sois. ¿Por qué? Porque nos va a desconocer el que no entró por la puerta estrecha. Porque la puerta ancha es por la que todos quieren andar, ¿sí? Porque nadie les prohíbe nada, no quieren que les llamen la atención, porque no quieren que te digan, estás mal, ¿sí? Porque no aceptas, ¿verdad?, que vas por el camino incorrecto, y no has aceptado, ¿verdad?, el andar por el camino el cual Dios quiere que tú andes, ¿verdad?, que no andes en tinieblas, sino en un camino de luz. Y esta hija de Abraham, que, ¿verdad?, estaba por 18 años atada, dice aquí en el versículo 16, que esta hija de Abraham, que Satanás había atado 18 años, no se le debía desatar de esa ligadura en el día de reposo. Déjame decirte que el enemigo de nuestras almas, el acusador, es el diablo, es Satanás, ¿sí? Y es momento que descubramos, ¿verdad?, que lo saquemos, ¿verdad?, a la luz. ¿Por qué? Porque es el que te ha agobiado toda esta vida, ¿sí? Pero es ahí donde has andado caminando en tinieblas y has escogido mal, no has andado por el camino correcto. Y pues esas ligaduras, ¿verdad? De Satanás. Te tienen atado, te tienen en cárceles, te tiene maniatado para que no camines, para que no encuentres el camino. ¿Y qué solución hay para esto? ¿Verdad? Pues es el arrepentimiento. Es el arrepentimiento que andar por el camino correcto es ir por el camino que el Señor Jesús, ¿verdad?, pagó el precio en la cruz del Calvario. Y entonces es ahí donde, ¿verdad?, igual, ¿verdad?, si has andado por el camino incorrecto, pues dice la palabra, dice, pero os digo que no sé de dónde sois, apartaos de mí todos vosotros hacedores de maldad. Allí será, dice, el crujir de dientes cuando veáis a Abraham, a Isaac, a Jacob y todos los profetas del reino de Dios, y vosotros seréis excluidos. ¿Qué quiere decir? Que vas a estar fuera, ¿verdad?, de entrar al reino de los cielos. Y vas a perder la oportunidad de estar en un paraíso, en un lugar en el cual es un lugar de tormento, ¿sí?, un lugar de fuego. Dice que donde no se apaga ni de día ni de noche, ¿sí? Dice que donde el gusano no muere, ¿sí? Entonces es ahí, dice que pues necesitamos nosotros volver al camino, como el hijo pródigo. Necesitamos volvernos a Dios. Y ese arrepentimiento, pues es el cual te va a quitar de esas ligaduras, te va a quitar de ese sufrimiento, de ese padecimiento, ¿verdad? Y ya no vas a estar solo porque Cristo te ama, porque Dios te ama. Dice, porque de tal manera amó Dios al mundo que ha dado su Hijo unigénito para que todo aquel que en Él crea no se pierda, mas tenga vida eterna. ¿Sí? ¿Por qué? Porque hay un reino celestial en el cual cuando vas a morir, es ahí donde Dios quiere que tú vayas a descansar. ¿Sí? Es un lugar hermoso en el cual tiene preparados para los salvos. Pero no puedes entrar a menos de que tengas un arrepentimiento genuino en tu vida, ¿verdad? Dice la palabra de nuestro Dios en el versículo 34, dice, Jerusalén, Jerusalén, que matas a los profetas y apedreas a los que te son enviados, ¿cuántas veces quise juntar a tus hijos como las águilas a sus polluelos debajo de sus alas y no quisiste? ¿Sí? Dios quiere, ¿verdad?, que nosotros accedamos. ¿Para qué? Para que Él nos cuide. Debajo de sus alas vas a estar seguro, ¿sí? Tal vez vas a seguir teniendo problemas, ¿sí? Pero ya no vas a estar solo, porque con tan solo que dobles tus rodillas y le pidas al Padre en el nombre poderoso de nuestro Señor Jesucristo, te va a ayudar, te va a solucionar tus problemas, ¿sí? Sean grandes, sean chicos, de lo más terrible que hayas pasado, ¿sí?, de lo peor que hayas cometido, de el pecado. Dios tiene, ¿verdad?, te da la oportunidad de que te arrepientas. Pero es hoy, no es mañana, porque mañana no sabemos, porque mañana no sabemos el futuro, no sabemos, ¿sí?, puedes estar en algún accidente, en algún choque, puedes a lo mejor ir sin saber, ¿verdad?, y te tocó, simplemente te tocó, ¿verdad?, y el hilo se rompió, se acortó y hasta aquí llegaste. Así es que yo te invito, ¿verdad?, para que dobles tus rodillas ahí donde tú estás, ¿sí? Dobles tus rodillas y le digas al Padre, Padre, me arrepiento de todos mis pecados, de haberte ofendido, ¿sí? Contra el cielo y contra la tierra, ¿verdad? Ayúdame, ¿verdad? Limpia mis pecados. Me arrepiento de todo mi corazón, de haberte fallado, de andar en pecado, ¿sí? Perdona todos mis pecados. Límpiame, ¿verdad? Para que yo pueda seguirte, para tener esos beneficios, para seguirte en obediencia, como dice tu palabra. Y créemelo que Dios lo va a hacer, te va a limpiar, así hayas cometido el peor fechoría, el peor pecado, ¿sí? La peor maldad, Dios te va a perdonar, va a limpiar tu corazón, porque Dios quiere usar tu vida como vaso útil, ¿sí?
1: Amén.
0: Cuando vamos a tomar agua y están varios vasos que ya usaron, no lo vas a usar hasta que no lo enjuagues, hasta que no lo sea limpiado ese vaso, para que lo puedas volver a usar otra persona, ¿sí? Entonces yo te invito para que limpies tu corazón, ¿verdad? Por medio de nuestro Señor Jesucristo, y adquieras la salvación, y para que quite esa tristeza, esa soledad, ¿sí? Esa falta de perdón, para que limpie tus pecados, para que vengas al camino correcto, ¿verdad? Y Dios tenga misericordia de ti. Porque el tiempo se ha cortado, dice la palabra, ¿verdad? El tiempo ya está cerca. Y pues lo estamos viendo, ¿verdad? Es necesario que nosotros nos arrepintamos. Dice la palabra de nuestro Dios, de que en Lucas 15, ¿verdad? Dice acerca de que de la parábola de la moneda perdida. En el versículo 8 en adelante al 10 dice: ¿O qué mujer que tiene 10 dracmas, si se pierde un dracma, no enciende la lámpara y barre la casa y busca con diligencia hasta encontrarla? Y cuando la encuentra, reúne a sus amigos y vecinos diciendo: gozaos conmigo porque he encontrado el dracma que había perdido. Os digo que hoy hay gozo delante de los ángeles de Dios por un pecador que se arrepiente.
1: Amén.
0: ¿Sí? Y Dios te está buscando, ¿sí? Dios te está llamando. Acude a su llamado, ¿sí? ¿Por qué? Porque en estos momentos, ¿sí? Hay gozo en el cielo. Se gozan los ángeles por un pecador que se arrepiente.
1: Así es, amén. Bueno, pues le damos gracias a Dios por la palabra. Ha sido clara la palabra, nos está llamando al arrepentimiento, nos está llamando a la búsqueda de Dios, a que Dios venga y ordene nuestra vida. Así como dice su palabra, en el principio Dios creó la tierra y dice que la tierra estaba desordenada, estaba vacía. Cuando no está Dios en el corazón, así es la vida del ser humano, vacía, ¿verdad? Queremos llenar esos vacíos con algunas otras cosas, y como les comentaba hace unos momentos, caemos en las mismas situaciones, volvemos a la misma realidad. Y bueno, si Dios está en el corazón, Dios cambia todas las cosas. Entonces queremos invitar, ¿verdad? Queremos a nuestros hermanos que nos escuchan en diferentes partes de la República a que sigan los programas, a que sigan la programación de La Voz Radio en la ciudad de El Paso, Texas, en Juárez, Chihuahua, en la capital, Chihuahua, en Delicias, en Ojinaga, en La Voz Laguna, La Voz Tijuana, La Voz Mérida, Voz Culiacán, se enlaza a nuestro hermano David Montero todos los días de 7 a 9 hay un programa. Y pues para que lo sigan, para que se llenen de la presencia de nuestro Dios a través del 1190 de AM y también a través de la plataforma de Facebook, para que nos hagan llegar sus peticiones, nos hagan llegar sus peticiones de oración, algún testimonio, alguna gratitud. Y en unos momentos más vamos a estar orando por, hay un joven que es hijo de una sobrina, es de la familia, se llama Luis. Él está con situación de drogas, pues comentan que está anexado. Vamos a estar orando por él en unos momentos más y vamos a llevar esta petición. Luis Guima, vamos a estar pidiendo por él para que, pues, ahí en los centros de rehabilitación también se predica la palabra y que él pueda tener un encuentro personal con Cristo, para que él pueda, pues, sobrellevar esto y que Cristo venga y cambie su vida a través de la palabra. Y pues vamos a seguir orando. Hay un joven que está en el Cerezo de Apodaca, es un varón joven, se llama Alejandro de la Garza. Hemos estado en otras ocasiones pidiendo por él. Este joven está ahí, pues habían estado pasando los meses, él estaba esperando una audiencia. La audiencia se llevó a cabo el día martes y bueno, hay resultados favorables. Todo esto es un proceso, le damos gracias a Dios, pero la familia nos pide que sigamos orando por él, Alejandro de la Garza, para que se resuelva su situación. Y bueno, pues mandamos saludos a mi hermana en la carne, mi hermana Petra Gámez, que nos está viendo a través de Facebook, Sandra Gaviña, que es su hija, mi sobrina, y Daniela Quiñones. Saludos, Daniela. Y pues a Diego también, a Pepe, saludos, a nuestra hermana Nancy Carranco, a nuestra hermana Cuquita Ansures. Bendiciones, hermanos, le damos gracias a Dios por su vida. Y pues también a mi hijo Jonathan, a mi hijo Iván y a su esposa Nayeli, que también están viendo el programa. Saludos, hijo, Dios los bendiga. Y pues vamos a hacer esta oración, el tiempo avanza y pues vamos a hacer esta oración. Si usted, como lo mencionamos antes, si usted, ahí donde usted se encuentra, no hay una señal de teléfono porque no existe un celular, no existe línea telefónica, pero usted nos escucha a través de la voz radio, porque la palabra llega por medio de la frecuencia radial en todas y cada una de las estaciones que ya les repetimos ahorita, las ciudades donde estamos o las ciudades a donde llega. Pero usted no se puede comunicar, no se desespere, no se ponga triste, porque a veces quisiéramos hablar, a veces quisiéramos ser escuchados. Déjame decirte que Dios, ahí donde tú estás, Dios ve tu corazón. La palabra de nuestro Dios, ahí en la porción de Romanos, donde dice que la fe viene por el oír, la palabra nos dice que por el oír la palabra. Hay personas que ahí en sus trabajos, más los que están en el turno de noche ahorita, guardias de seguridad, en los bancos, personas que se quedan a hacer guardias y están a veces buscando sintonía en el radio y se topan con la voz radio. Déjame decirte que no es casualidad, hay muchas personas que nos siguen, que escuchan, ¿verdad?, a través de la radio. También queremos orar por todas esas personas. Por ahí hay testimonios de poder de personas que están en la policía, que a veces traen su radio también prendido ahí en la voz. Pues saludos a todos ellos, los que sirven en esos puestos, que Dios guarde sus vidas, que Dios guarde las familias. Y bueno, pues vamos a hacer esta oración por aquellos que nos están escuchando pero no pudieron comunicarse. Vamos a pedirle a Dios, ¿verdad?, para que Dios haga la obra. Y si es alguna enfermedad, que Dios sane. Si es alguna situación económica, que Dios resuelva, ¿verdad?, que Dios provea. Si es alguna situación emocional que tenga que ver con los sentimientos, pues que Dios venga y dé consuelo, que Dios venga y satisfaga esa necesidad, ¿verdad?, que dé paz, ¿verdad? Dice la Escritura que el Dios de paz, ese Dios que sobrepasa todo entendimiento, ¿verdad?, todo lo que nosotros podamos imaginar o podamos quizás a veces con nuestra mente hacer, pues déjeme decirle que ese Dios sobrepasa todo entendimiento humano. Él tiene el control de todas las cosas. Y pues vamos a orar por Luis en esta hora. Padre nuestro que estás en el reino de los cielos, te damos gracias.
0: Bendito eres,
1: por la vida, Señor, de Luis Guima. Hijo de Malena Gámez, Señor, bendice su vida, Señor, te pedimos por este joven, Señor, que ha caído, está ahí con situaciones de adicciones. Señor, tú tienes el control, Señor. Sabemos que tú has hecho en otras personas, Señor, grandes cosas, grandes maravillas, Señor. Tú has hecho en ellos, Señor, una transformación. Hazlo también en la vida de Luis, Padre eterno. Que él pueda ser transformado, que él pueda conocerte, Señor, mi Dios, ahí en ese lugar, en ese anexo ellos, donde él, Señor, está, Padre, Dios, también tu palabra llega, Señor, para que ellos te puedan conocer, Señor, para que ellos puedan tener un encuentro personal contigo. Padre, por este joven Alejandro de la Garza, bendice su vida, Señor. Sabemos que todo lo que está aconteciendo, Señor, está haciendo noticias favorables, Señor. La familia está confiando, está creyendo que tú vas a hacer las cosas, Padre, perfecto. Padre Santo, Señor, te pedimos, oh, Señor, obra Dios, misericordia, Señor, por nuestros hermanos que nos están escuchando, pero no han podido comunicarse, Señor, te pedimos, obra misericordia, Dios, Señor, eterno, te damos gracias,
0: por los que están
1: porque en la vida de Daniela, Señor, también tú hiciste un milagro, Padre, tú permitiste, Señor, que se hiciera esa cirugía, y damos gracias, Señor, porque vemos que esa cirugía fue con éxito, Padre, gracias. Porque
0: Señor,
1: tú tienes un propósito, aires, Señor, en
0: mi Dios,
1: todas las
0: atmósfera,
1: cosas.
0: Señor, mi
1: Padre,
0: Dios,
1: te damos
0: Padre
1: gracias
0: eterno,
1: en el nombre de Jesús.
0: Bendiga sus vidas,
1: te
0: Señor,
1: pedimos,
0: los hogares,
1: Señor,
0: las familias,
1: llene, Señor,
0: los matrimonios,
1: presencia,
0: Señor, mi Dios,
1: guardes,
0: Padre eterno.
1: Padre,
0: los
1: cada
0: hijos,
1: uno de tus
0: Señor,
1: siervos,
0: Dios,
1: Señor,
0: Padre
1: los que
0: Santo,
1: aquí en este lugar,
0: obre, Señor,
1: los que aquí en esta
0: Jesús,
1: cabina, Señor,
0: Padre
1: vienen
0: eterno,
1: y predican
0: cielos,
1: tu palabra,
0: Señor Jesús,
1: que haga,
0: a todos sus siervos y siervas, Señor, mi Dios, que predican su palabra, Señor, mi Dios,
1: y que llegue tu palabra a más lugares.
0: Están en sus manos preciosas,
1: en el nombre
0: Señor,
1: de Jesús,
0: mi Dios,
1: Señor,
0: por todos los que están en
1: te
0: las
1: lo
0: cabinas,
1: pedimos, Señor.
0: Señor, mi Dios, de
1: amén,
0: este Señor, lugar, Señor, que sane, Señor, mi Dios, Padre Santo.
1: Gloria a Dios.
0: En el
1: aleluya,
0: nombre poderoso de Cristo,
1: amén,
0: Jesús, al hermano Efrén, Señor,
1: amén,
0: mi Dios.
1: Padre. Gloria a Dios. Bueno, hermanos, ha avanzado, amén, el tiempo. Queremos nos a llamada. Vamos a atender una llamada.
0: Amén, aleluya.
1: Amén. Gloria a Dios. Buenas noches. Bueno.
2: Sí, bueno.
1: Sí, hermano, dígame.
2: Sí, hermano mío, habla Fernando Gómez, ¿cómo estás?
1: Bien, bien, gracias a Dios.
2: Qué bueno, qué bueno.
1: ¿De dónde nos llama, hermano?
2: Mira, necesito que me hagas un favor. Estoy hablando con alguien de cabina, ¿no?
1: Estamos al aire.
2: Ah, estamos al aire.
1: Sí.
2: Ok, muy bien. Bueno, hermano, ¿tendrás ahí la extensión de caseta de vigilancia?
1: Ah, lo va a atender el operador. Sí. Bueno, le damos gracias a Dios, hermanos, en esta hora estamos a punto de terminar. Y les decía, vamos a invitar a este concierto, hermanos de la hormiga. Vamos a tener este concierto el día 18 de septiembre en el Auditorio Río 70 a partir de las 6 de la tarde. 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Y bueno, pues le damos gracias a Dios porque nos ha permitido terminar este programa. Los invitamos a que sigan La Voz Radio. Dios les bendiga.
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19: Hay palabras que no salen, porque el miedo las aprieta. Hay oraciones que no se terminan, porque el alma ya no tiene fuerza. Hay palabras que no saben cómo pedir ayuda, pero su mirada las clama. Su silencio la revela, su presencia la suplica. Dios no necesita discursos largos. Él ve lo que otros no ven. Él oye lo que el alma apenas susurra. Y a veces usa un minuto al aire para hablar justo a esa herida que no se nombra, pero que sangra por dentro. Adopta un minuto y permite que Dios diga lo que esa persona ya no sabe cómo expresar. Porque incluso cuando no se alcanza a decir, Dios sigue respondiendo.

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0: estamos de regreso con ustedes. Gracias por su sintonía, que es su preferencia. Saludamos cordialmente, Israel, a todos nuestros grandes amigos. A ver, mencióname amigos que tengamos por allá en la gran ciudad de Monterrey y su área metropolitana.
1: Tenemos a nuestra hermana Marina y también tenemos a nuestra hermana Ana María, que también está por ahí. Y también está Yair, el niño Yair, y su mamá, que también siempre nos escuchan.
0: Excelente. Bueno, también tenemos nuestros oyentes. Está Francisco Sánchez de Cadereyta y arriba Cadereyta, que también es pueblo. Sí, señor. Allá siempre está él en la sintonía. Y, por supuesto, desde Villa Juárez, allá está nuestro amigo el apóstol David Cerda. Y también tenemos a nuestros hermanos, están en Guadalupe, la pastora San Juanita, su esposo Alejandro. Y, por supuesto, que también estamos saludando a todos nuestros amables oyentes que se conectan desde García y Santa Catarina. Y, por supuesto, no pueden faltar nuestros oyentes que están sintonizando en la Baja California Norte, allá en Tijuana, en Rosarito, amigos de Tecate, de Ensenada, y luego de allí nos vamos a unos pueblitos que es Maniadero, también San Telmo, San Quintín, y por toda la costa pues se recibe esta señal como cañón. Así es de que prepárate, Israel, porque para allá vamos.
1: Claro, ya muy pronto estaremos por allá. Pero también queremos saludar a Israel Manríquez, que él también siempre nos está escuchando a través de nuestras aplicaciones. Y también dice, de vez en cuando, cuando voy en un Uber, les digo que pongan la programación porque no tengo automóvil. Así que escucho siempre la voz 1190 AM. Por ahí saludamos a Israel Manríquez, que por ahí ese siempre está al pendiente, doctor.
0: Bueno, pues gracias, gracias, gracias a cada uno de ustedes que están en la sintonía. 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Continuamos entonces con los números de teléfono para que nuestros amigos puedan enviar mensaje de WhatsApp o hacer su llamada.
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0: Muy bien, pues vamos juntos a celebrar. Muy bien, ¿tenemos ya peticiones de los oyentes en la comarca?
1: Tenemos peticiones de oración y por acá nos manda un mensaje nuestro hermano Antonio Payán. Nos dice: Dios les bendiga, hermanos, quisiera que oraran por mí. Tengo varios días sintiéndome solo, triste y temeroso.
0: Muy bien, vamos a orar. Padre, en el nombre poderoso de Jesús, te damos gracias por la vida de nuestro hermano y te pido que ahí donde se encuentra él pueda sentir tu presencia, que no está solo, que tú le amas, que estás con él, que él pueda sentir en este momento ese abrazo que solo tú sabes dar, ese abrazo que nos llena de tu paz, que nos inunda con tu presencia, con tu amor, ahí donde él se encuentra. En el nombre poderoso de Jesús, atamos y reprendemos todo espíritu de soledad, de tristeza. Todo espíritu que quiera deprimirlo y arrebatarle su bendición, ahora lo reprendemos en el nombre de Jesús. Lo desarraigamos para que no siga poniendo pensamientos de soledad y tristeza, y pedimos que seas tú, Señor, con tu palabra, llenando sus pensamientos, llenando su corazón y dando sentido y propósito a su vida, en el nombre de Jesús. Gracias, Señor. Amén.
1: Nos llega tu petición, dice: paz de Cristo, hermanos, pido oración de sanidad para mis rodillas y desgaste y mala circulación. Oración de sanidad para mis hijas y oración de rebeldía para mis hijas y trabajo para mi hija. Oración financiera para mi familia y oración de liberación de alcohol y droga para mi esposo, que trae pensamientos e ideas malas.
0: En este momento vamos a hacer uso de la fe, porque por la fe lo que es imposible para nosotros, para Dios es posible. Y son las personas de fe las que se aferran a una intervención del cielo en la tierra. Tener fe no es confiar en el hombre, no es ni siquiera confiar en nosotros mismos. Tener fe es confiar directamente en un Dios que es real, en un Dios que responde, en un Dios que lo hemos probado a través de los años, y no solamente nosotros, sino que nuestros antecesores nos lo han testificado, cómo el Señor responde a la oración, cómo Dios hace milagros y cómo Él sigue abriendo puertas de oportunidad. Señor, en este momento pedimos por nuestra hermana ahí donde se encuentra. Dios, ten misericordia. Señor, por amor de tu nombre, por favor, toca su cuerpo, y en este momento hablo a sus huesos, hablo a las células madre en su cuerpo, que regeneren ese desgaste. En el nombre de Jesús, que toda dolencia desaparezca, Dios mío, por amor de tu nombre, haz un milagro, haciendo, Señor, lo que solo tú puedes hacer, tocar esas venas, destapar, Señor, y seas tú teniendo misericordia, haciendo, Señor, el milagro en favor de ella. En el nombre de Jesús pedimos por sus hijas, pedimos, Señor, que todo espíritu de rebeldía que ha atado su mente y ha ligado su corazón ahora sea roto en el nombre poderoso de Jesús, y que también toda cadena de alcoholismo se rompa, y que su mente de este varón sea liberada en el nombre de Jesús, que esos pensamientos de mal, pensamientos de muerte, pensamientos negativos no tengan más cabida en su mente. Permite que en su pensamiento, Señor, estés tú, esté tu palabra, esté que tú eres un Dios de propósito. Señor, bendecimos a este hogar y a esta familia en el nombre poderoso de Jesús de Nazaret. Gracias. Amén.
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0: Bien, pues vamos en este momento a un tema musical y vamos a escuchar algo con Hormiga. Hay un tema que siempre me ha llamado la atención que se llama Café con Leche. Así es de que vamos a escucharlo, está interesante. Un café con leche.

0: El primero dijo: hermanos, pues yo todavía tengo problemas con la botella. Yo todavía me llama la atención y me aviento mis vinos cuando nadie me ve. Y ahí, ¿verdad?, en mi casa, en lo oculto, pues me tomo mi botella. Y yo les confieso que ese es mi problema. Y habla el segundo y dijo: pues, ¿saben qué? La verdad es que yo tengo problemas con las faldas. Deseo la mujer ajena. Veo una mujer y no puedo evitar el desnudarla con mi mente, viéndola de pies a cabeza. Y el tercero no decía nada. El tercero nomás se les quedaba viendo. Le dijeron: bueno, hermano, ¿y usted cuál es su debilidad? Díganos para apoyarlo en oración. Queremos saber, orar por ustedes. Y dijo: bueno, hermanos, pues mi debilidad es el chisme. Y estoy que no me aguanto por llegar a la orilla para decirles a todos que a usted le gusta tomar y que a usted le gustan las mujeres. Y cuenta la historia que solamente llegaron dos a la orilla. Del tercero ya no se supo nada. Bueno, ahí de creyentes a creyentes, o sea, no puedes confiarte de todos, tienes que confiarle a alguien que verdaderamente tenga, ¿verdad?, eso que es el secreto del confesor, el secreto profesional, donde lo que digas de aquí no sale, porque si le echas a otro creyente, pues dirá: sí te escucho, pero mi pecho no es bodega, así es de que tengo que soltarlo para que salga. Creo que debemos de entender que todos necesitamos un tiempo para buscar de Dios, para llenar nuestros pensamientos de cosas positivas y sobre todas las cosas, pues que el estrés, el afán no gobiernen, porque una persona enojada puede decir cosas que no siente, te puede gritar te odio aunque realmente no te odie. Una persona enojada te puede maldecir porque al momento está enojada, pero realmente no es que lo esté deseando. Una persona que está molesta puede decirles: me voy a quitar la vida y van a ver, van a llorar. Y no es que realmente lo quiera hacer, pero la frustración le obliga a decir cosas que no debe y que afecte a otras personas, precisamente haciéndolas sentir culpables o haciéndolas sentir inútiles o haciendo que las demás personas se sientan como que no han sido capaces de brindar una ayuda. Por eso es importante siempre llenar los pensamientos con palabra, con oración y por supuesto con un consejo de alguien que sea maduro, de alguien que sea espiritual, porque esa es la forma como podemos avanzar en la vida todos. Absolutamente todos. Bueno, lo avanzamos en el tiempo y en este momento vamos a invitar a nuestros apreciados hermanos y amigos para que tomen en cuenta la siguiente información que vamos a dar. Y vamos a hablar un momentito acerca de algo que tú estás haciendo.
1: Claro.
0: Y que tú lo estás practicando. Y estamos hablando de un producto natural que se llama Exnaorc. Y que este producto pues ha tenido una demanda entre la audiencia porque ayuda a que nuestro cuerpo metabolice bien. Metabolizar quiere decir que esté tu sistema metabólico en óptimas condiciones, ya que muchos sufren de algo que se llama estreñimiento, que pueden pasar muchos días y no van al baño. Y esto lógicamente va a traer una intoxicación, porque guardar por tanto tiempo las heces dentro del cuerpo es como si tú tienes, por ejemplo, la basura y se llena y no lo sacas en toda la semana. Lógicamente esa basura va a empezar a crear un mal olor. Dios guarde que llegue a haber moscas por ahí, porque entonces van a venir de todas partes y matas una y como que 20 vinieron al funeral. Y se multiplican. Pero cuando sacas esa basura, pones una bolsa nueva, te evitas el mal olor, te evitas, ¿verdad?, que haya moscas, que haya gusanos. Pues así también, cuando la persona va al baño y va a evacuar, pues entonces desintoxica su organismo. Y este es un producto diseñado para regular el sistema metabólico. ¿Qué quiere decir esto? Que vaya al baño por lo menos una vez al día, que eso debe ser lo normal. Y no solamente esto, sino que trae lo que es la semilla de la papaya, que es un desparasitante natural, y trae también algo muy importante, que es el complex. Complex le llama a las vitaminas y los minerales que el cuerpo necesita diariamente y que se supone que es algo que

0: tomamos en el desayuno, la comida y la cena. Las tres comidas del día nos dan esas vitaminas y minerales. Pero a veces no desayuna, a veces no come, a veces come apresurado, a veces come comida chatarra y no le aporta lo que necesita. Bueno, con dos cápsulas del Exnaor, usted tiene todo el complejo de minerales y vitaminas que necesita. Por eso es una fórmula mejorada. Aparte que trae prebióticos y probióticos, que son los que regeneran lo que es la flora intestinal. Aparte de esto, pues hace una desintoxicación completa, no solamente del colon, sino que desintoxica otros órganos muy importantes del cuerpo. Entonces, tú lo has estado tomando, dime qué ha sido tu experiencia.
1: Mi testimonio de Exnaor, yo ya no creía en productos naturales, doctor, porque había consumido algunos productos que no me estaban haciendo bien y yo me sentía como que ya bajo de pilas, con muchos problemas, pero ya tengo ya casi 2 semanas probando el Exnaor y me he sentido diferente de mi estómago. Ya casi, ya ni me dan apetito de chuchuluquear, por ahí dirían. He sentido una descarga ligera, una descarga dentro de mi intestino, porque yo antes me sentía muy pesado de mi estómago. Entonces ahora que estoy consumiendo estas cápsulas del Exnaor, me he sentido más ligero, ya puedo hasta moverme mejor y he estado yendo constantemente al baño. Entonces me ha ayudado mucho, yo siento que sí me ha ayudado mucho, bastante.
0: Pero por ejemplo, esto que dices que vas al baño, ¿quiere decir que tenías problemas
1: sí
0: anteriormente? ¿Hasta cuántos días podías estar sin ir al baño?
1: ¿Una semana?
0: ¿Completa?
1: Una semana completa duraba sin ir al baño y pues ya mis papás estaban asustados, ya mi familia.
0: Y ahora que estás utilizando el Exnaor, ¿es por lo menos una vez al día?
1: Una vez al día, he estado yendo constantemente y bueno, ha sido algo sorprendente para mí, que es como...
0: ¿Te ha provocado dolores, por ejemplo, dolor en la boca del estómago, dolor en los intestinos?
1: De principio, ya como a los 4 o 5 días, te empieza como que a dar un dolor aquí, en no sé cómo se llama.
0: A los lados.
1: A los lados, pero no sé por qué, yo le preguntaba a usted y usted me contestó algo muy importante.
0: Sí, claro, es que al inflamarse el estómago, lo que son los tendones están haciendo fuerza para retener y al desinflamarse vuelven a la normalidad. Entonces hay un ligero dolor porque es como un elástico. Están tratando de contener. Si no estuvieran ahí esos tendones, imagínate, se iba a desparramar todo el estómago.
1: Dura solamente ese dolor, dura muy poquito, un día, y es un dolor muy leve. Es como si alguien te hubiera pegado en el brazo, pero obviamente en el estómago.
0: ¿Y cuántos días llevas utilizándolo?
1: Ya 2 semanas.
0: 2 semanas, bueno, pues ya es ventaja, es una gran ganancia. Ahí van a venir muchos otros beneficios. 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Así es de que para bajar de peso, yo digo, ¿verdad?, pierda peso mientras duerme.
1: Claro, yo me estoy tomando las dos cápsulas por la noche, doctor, porque yo me siento... en las mañanas ya estoy yendo yo directito al baño. Antes iba directo a la cocina a buscar, no sé, un panecito con leche o un vaso de agua. No, ahora voy, me levanto y directo al baño. ¿Por qué? Porque me está ayudando en la digestión y también me está ayudando a la regularidad disminuyendo mi inflamación del estómago.
0: Bueno, ya he notado pérdida de peso, pérdida de tallas.
1: Sí, he notado, mire, yo antes usaba 36 y luego fui bajando a 34, ya después ahorita este pantalón que traigo es de 32%. Y
0: todavía, o sea que bajó 4 tallas de pantalón.
1: Sí, bajó 4 tallas de pantalón.
0: En 15 días.
1: Claro.
0: ¿Y camisetas?
1: Camisetas, ya, esta ya me queda muy...
0: ¿Y cuál andaba usando? ¿Qué? ¿L?
1: XL.
0: ¿XL?
1: Ahorita tengo ahí playeras XL que ya me quedan muy, muy grandes.
0: Ajá.
1: Y le digo a Lili, no, esta ya no me la voy a poner porque ya no me gusta. Entonces ya ahorita, ya esta es M.
0: O sea, de XL bajó a M.
1: A M.
0: Muy interesante. Ándele. Bueno, pues esto, ¿verdad? 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
0: Bueno, pues yo tengo el eslogan: pierda peso mientras duerme.
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15: Hay personas que caminan al borde. El dolor que ya se convirtió en sufrimiento. Del abandono que se volvió costumbre. De una decisión que no tiene regreso. A veces sonríen, pero por dentro están llorando. Un paso más y se quiebran. Una palabra más y se apagan. Pero entonces sucede. Un minuto. Una voz inesperada. Una canción que parece escrita para ellos. Una verdad que no juzga, sino abraza. En ese minuto se convierte en un hilo, en una cuerda invisible que los sostiene, en un puente que los regresa del borde de la vida, del silencio a la esperanza. Adopta un minuto, porque alguien está al borde y tú puedes ser ese puente que lo devuelva al amor, a la fe y a la razón para seguir caminando.

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0: Hola, ¿qué tal? Te saluda tu hermano Alex Mendoza. Bienvenido a este segmento de información positiva para tu vida. Bueno, pues le damos la bienvenida a todos ustedes a este segmento de salud, hablando sobre el agua. 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
0: Así es.
1: Información.
0: Así es, por eso no le cambie, como dice Rosy Verduzco. 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
1: 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Y pues bueno, en un sistema de nosotros van a tener, si se trata del agua purificada, va a ser un agua 99.9% completamente purificada y limpia de contaminantes peligrosos, metales pesados. Y si estamos hablando del agua alcalina, pues es un agua que es alcalinizada por medio de minerales naturales, que tiene hidrógeno, que tiene, entre los minerales, tiene calcio de coral y tiene los antioxidantes que tu cuerpo necesita para revertir la oxidación de lo que estamos respirando todos los días. Entonces, lo que queremos es que las personas escuchen esta información el día de hoy. Realmente estamos en modo urgencia en lo que es el agua. Porque, Alex, la gente ya está gastando en agua, están comprando agua en garrafones, agua embotellada, y el agua embotellada lo que trae es el microplástico, que es causante hasta de daño cerebral, el BPA del plástico, causantes de tantas enfermedades, muy mala para el ser humano. Y lo que queremos es que las personas entren en conciencia y vean realmente qué le estamos poniendo a nuestro cuerpo. ¿Realmente estamos hidratando nuestro cuerpo o lo estamos envenenando con todo lo que le estamos poniendo? El cuerpo, Alex, es de 65 a 70% de líquido. Pero si el líquido que le estamos poniendo todos los días es un líquido contaminado, pues no estamos llevando nuestro cuerpo hacia ser un cuerpo saludable. Lo estamos dañando definitivamente. Por eso es que hay tanto índice de personas en diálisis. Imagínate, los carros tienen su filtro. Y un cuerpo también tiene un filtro, claro, que son nuestros riñones. Imagínate estar filtrando microplástico, BPA, ácidos contaminantes peligrosos, el agua de la llave. Hay mucha gente que cocina con agua de la llave. Imagínate tus riñones que estén llegándoles uranio, arsénico, tanto cloro que le pone la ciudad al agua. Y todo eso pasa por nuestros riñones. Y allá afuera, si te fijas, tantos centros que hay de diálisis, tanta gente que están ya con sus riñones dañados. Y lo que queremos es que cuando tomen la decisión de tener un sistema de agua, sea un sistema que realmente les va a dar un agua completamente limpia y un agua que realmente va a hidratar su cuerpo. Entonces, yo decía, estamos en modo urgencia en lo que es el agua. Pero si no ponemos atención, por eso es que nuestra salud va degradando cada día más. 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
1: 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Nos importa mucho las familias, en qué están gastando su dinero, y nos importa mucho también qué calidad de agua le están poniendo a su cuerpo.
0: Ahora, ya la gente está gastando en agua, como tú dices, ya están comprando botellitas o garrafones, aunque hay personas todavía que están cocinando con agua de la llave, y no se recomienda porque aún las organizaciones mundiales de la salud recomiendan que la gente tenga un reverse osmosis, que es parte de lo que es el sistema también de Alka4Life, un reverse osmosis, y que no es una filtración de agua, sino es una purificación de agua, ¿correcto, Rosy?
1: Claro que sí, nosotros primero purificamos el agua antes de alcalinizarla. Entonces, hay una base de datos aquí en Estados Unidos, es el EWG, es Environmental Working Group. Ellos se dedican a estudiar el agua y poner, ahí lo ponen en la base de datos, exactamente qué contaminantes te llegan dependiendo de tu código postal o la ciudad en la que vivas. Y en cada ciudad nos llegan contaminantes diferentes. Entonces, yo los invito a que entren a ese website, vean todos los contaminantes peligrosos que les están llegando y que por favor ya no cocinen con agua de la llave. Mucha gente piensa que hirviendo el agua se le va a morir todo. Y no, Alex, pudieran morir virus y bacterias, pero no los contaminantes peligrosos, no pueden eliminar el cloro. Por eso es que las ollas se manchan de blanco por todo ese contaminante. Entonces, Alex, nosotros en nuestro sistema tenemos un cartucho de Rueti. Ese cartucho es para detener virus y bacterias en el agua. Eso es lo que más estamos batallando ahorita las familias. Bacterias, virus, desde el coronavirus para acá, cómo han salido de cepas de virus, otro virus. Y la verdad, las familias están batallando mucho con ese tema. Y lo que queremos es que sepan que este cartucho está patentizado por nosotros. Nadie más lo tiene en la competencia. También tenemos un cartucho de carbón catalítico de coco orgánico. Este es para detener las cloraminas y los contaminantes peligrosos que llegan en el agua de la llave. Y pues claro, nuestro cartucho estrella, que es la membrana, que es la que se encarga de la purificación en el agua. Después de que el agua sale completamente limpia, entonces es que la alcalinizamos. Nuestro cartucho alcalino, como dije, alcaliniza el agua por medio de minerales naturales. Los sistemas más baratos que pudiera haber fuera, depende del precio, pero entre más baratos están, pues más daño van a hacer, porque los minerales son sintéticos y nuestro cuerpo no está preparado, ni nuestros riñones, para procesar minerales sintéticos, Alex.
0: Bueno, Rosy, también háblanos un poco lo que es el H2O, que es agua, ¿verdad?, que es hidrógeno también, y que ahora actualmente se dice que ya el agua que está comprando nuestra gente ya no es realmente H2O, ya no tiene hidrógeno, sino es líquido. ¿Qué hay de cierto de eso?
1: Sí, porque lo que pasa, Alex, que cuando el agua pasa por el sistema de osmosis inversa, por la fase de lo que es la purificación, este sistema, que estoy hablando de los sistemas de Alka for Life, le quita todo lo malo al agua, todos los contaminantes, los ácidos, lo que llamamos acá PFAS, arsénico, cloro. Y así como le quita todo lo malo, pues también le quita lo bueno, los minerales que pudiera haber traído, el hidrógeno, ese oxígeno, todo se detiene en la membrana. Y nosotros de la industria del agua le llamamos agua muerta, después de haber sido purificada. Pues como no trae absolutamente nada malo, pero tampoco nada bueno, le llamamos agua muerta. Ahora el hombre ha inventado el agua alcalina para regresarle la vida al agua. ¿Qué es lo que estamos haciendo al alcalinizar el agua? Pues le estamos regresando los minerales, le estamos regresando el hidrógeno, le estamos poniendo ese extra de oxígeno, que en un vaso de agua de nosotros lo van a poder ver esas burbujas de oxígeno que al final son las que llegan al cerebro, llegan a tus células. Le estamos regresando el calcio, pero nuestro calcio es calcio de coral.
0: Y natural.
1: Y también, claro, natural, todo natural, y también le estamos poniendo antioxidantes, Alex.
0: Muy bien,
1: y los antioxidantes son para revertir la oxidación de todo lo que estamos respirando.
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presentes y los que nos están viendo allí lo digan con nosotros. Yo no estoy solo, yo tengo un padre que pelea por mí. Yo no estoy solo. Muy bien, una vez más. Yo no estoy solo, yo tengo ángeles que velan por mí. Dígalo.

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4: Juan 8:35 dice: y el esclavo no queda en la casa para siempre, el hijo sí queda para siempre. Voy a leerlo nuevamente. Y el esclavo no queda en la casa para siempre, el hijo sí queda para siempre. Bien, estas palabras fueron dichas por el Señor Jesús. Le doy de tarea que en casa lea todo el capítulo, pero hoy vamos a usarlo como introducción. El término esclavo, el término griego o doulos, está 118 veces en el Nuevo Testamento, y ese término tanto significa esclavo como siervo, como un servidor. El servidor no queda en casa para siempre, el hijo sí queda para siempre. Por eso a veces escuchamos de algún pastor decir: yo quiero tener puros hijos en casa, que estén y queden ahí para siempre juntos. Es bueno que esos hijos sean siervos, pero si solo son siervos y no son hijos de casa, muy fácil se van. Ahora, antes de desplazarnos sobre ese versículo y ver una serie de cosas muy importantes, voy a Apocalipsis 3:11. He aquí, yo vengo pronto, retén lo que tienes para que ninguno tome tu corona. Parece un versículo que no tiene relación, que no se liga con el verso leído anteriormente. La razón que lo tomo es porque el siervo va a tener recompensa según su labor ante los ojos de Dios. Pero el hijo va a tener herencia. Pero además de herencia, el hijo también puede tener recompensa. Y cuando este versículo de Apocalipsis 3:11 dice, he aquí yo vengo pronto, retén lo que tienes para que ninguno tome tu corona, no es en base o en relación a que alguien tome su posición de hijo. Esa posición es inamovible, sino es en el sentido del servicio que prestamos. Ahora, ¿qué representa una corona para que ninguno tome tu corona? ¿Qué representa una corona? A través de las páginas de la Biblia uno puede definir que una corona representa premio, representa un símbolo de honorabilidad, algo que proyecta a alguien que se muestre ilustre. La corona es el resultado de haber hecho algo, de haber logrado algo. Y sobre todo en la Biblia, una corona es símbolo de gloria, de resplandor. En 2 Timoteo 2:5 dice, y también el que lucha como atleta no es coronado, sino lucha legítimamente. Entonces, la corona es el resultado de una lucha. La corona es el resultado de haber logrado el triunfo sobre una competencia y haber realizado aquello de manera legítima. Y la Biblia habla también de corona como resultado del trabajo que realizamos, como resultado del cumplimiento de una labor que se nos ha asignado. Y luego vamos a ver los distintos tipos de corona que habla la Biblia, y cuando entendamos esto vamos a diferenciar entre el siervo y el hijo y cómo cada uno tiene su recompensa. Filipenses 4:1 dice, así que hermanos míos, amados y deseados, gozo y corona mía, estad así firmes en el Señor, amados. O sea, aquí se habla de una corona como resultado de trabajo, como resultado de que hemos cumplido una labor asignada. Pablo habla a los hermanos de la iglesia de Filipo y dice acerca de ellos, ustedes son el gozo y la corona mía. Así que procuren estar firmes. Son ustedes muy amados y muy deseados. En primera de Tesalonicenses 2:19 dice, porque ¿cuál es nuestra esperanza o gozo o corona de que me gloríe? ¿No lo sois vosotros delante de nuestro Señor Jesucristo en su venida? ¿Cuál es nuestra esperanza? ¿Cuál es nuestro gozo? ¿Cuál es mi corona, dice el apóstol, de lo que yo me gloríe? Lo son ustedes delante del Señor Jesucristo. Ahora, vamos a ver, a través de las páginas de la Biblia yo encuentro que la Biblia habla de 7 tipos de coronas. Y vamos a hablar de la primera, que es la corona de sabiduría, que está designada para aquellos que decidieron vivir una vida de sensatez, una vida de prudencia, una vida de sabiduría. Por eso el proverbista dice: sabiduría ante todo, adquiere sabiduría, y sobre todas tus posesiones adquiere inteligencia, engrandécela y ella te engrandecerá cuando tú la hubieres abrazado. Se nos proveedores se coronarán de sabiduría. Los prudentes serán coronados de sabiduría. O sea que aquellos hombres y mujeres que eligieron en esta vida no vivir una vida desordenada, relajada, sino una vida prudente, sensata, con sentido, con propósito, eso tiene recompensa. Eso le espera una corona en el cielo. ¿Por qué no decidir vivir de esa manera? Por eso en cierto momento está escrito de un hombre de Dios, creo que fue Salomón, que dijo: a la risa dije basta, y al placer, ¿de qué me sirve esto? O sea, estoy cayendo en el extremo del relajo. Hay quien usa la risa para mofarse de alguien, del ciego, del inválido, del que no tiene, del que no puede. Y eso es muy triste. No debe ser así. Otro tipo de corona es la corona de gozo. Filipenses 4:1 la acabamos de leer. Así que, hermanos míos amados y deseados, gozo y corona mía. El apóstol relaciona esta corona con el gozo y la relaciona con almas que él ha ganado, con gente a la cual ha testificado del Evangelio de Jesucristo y la ha traído al conocimiento de Dios para que sean salvos. Y esto implica que habrá una corona de recompensa, una corona de gozo. El gozo aquí expresado es mucho más que alegría. La alegría es resultado de un momento de complacencia o de agrado, pero el gozo es un fruto del Espíritu que permanece para siempre. Según este texto expresado por el apóstol Pablo, los hijos, pues, espirituales son aquellas almas que ganamos para el Señor Jesucristo, a los cuales Él los llama corona mía, el gozo mío. Entonces, no solo hablarle a alguien del Señor Jesucristo y traerlo al conocimiento de Dios y librarlo de las garras del infierno, librarlo de la condenación eterna, hacer que sus vidas se enfoquen mirando hacia el Calvario y a la resurrección victoriosa del Señor, produce un gozo en el evangelizador, en aquel que cosecha un alma. Pero no solo será un gozo del momento presente, sino un gozo que perdurará por la eternidad, donde gente en el cielo le estarán agradecidos eternamente. Otra corona es la corona de justicia, por vivir y predicar y contribuir al establecimiento del reino de Dios. La salvación por gracia, la recompensa por obras. Esta corona es en base a la justicia y es a través de las obras. porque aunque somos salvos por gracia, vamos a ser recompensados por obras. Nuestros actos son sumamente importantes, son altamente valiosos. No todo es gracia. Dios no solo es gracia, también es justicia. Y si Él no aplica su justicia para aquellos que se han esforzado expandiendo su reino, estableciendo su reino, Dios sería injusto. No sería nada correcto que Dios recompensara de la misma manera a quien no hace nada por la causa de Él, a aquellos que se dan y se dan por Él y por su causa. Entonces, salvos por gracia, recompensados por obras según su justicia.
3: 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Ahora continuamos con el mensaje de hoy.
4: Según su justicia. Por lo tanto, es importante, segunda de Timoteo capítulo 4, verso 1, dice: te encarezco delante de Dios y del Señor Jesucristo, que juzgará a los vivos y a los muertos en su manifestación y a su reino, que prediques la palabra, que instes a tiempo y fuera de tiempo, redarguye, reprende, exhorta con toda paciencia y doctrina. Pero tú sé sobrio en todo, soporta las aflicciones, haz la obra de evangelista, cumple tu ministerio. Verso 8. Por lo demás me está guardada la corona de justicia. Note, me está guardada la corona de justicia. Esto tiene que ver con recompensa. Y yo he dicho que hasta este momento, a pesar de que hace 2000 años aproximadamente el apóstol Pablo vivió y trabajó por la causa del Señor, hasta este momento el Señor no le puede cerrar la recompensa, porque de los 27 libros del Nuevo Testamento, él escribió 14. O sea que el apóstol Pablo, a través de los libros que escribió, ha seguido bendiciendo a generación tras generación y nos sigue bendiciendo a nosotros. Y todo eso es recompensa para ese hombre. Yo dudo que alguien vaya a alcanzar ese nivel de recompensa como el apóstol Pablo. Por lo demás, me está guardada la corona de justicia, la cual me dará el Señor juez. justo en aquel día, y no solo a mí, sino también a todos los que aman su venida. Amamos su venida porque amamos al que viene. Es importante, pues, amados hermanos y hermanas, que cuando Dios nos permite la oportunidad de hacer algo en bien de su obra, en bien del prójimo, no nos quejemos, démosle gracias a Dios, porque todo eso quedará anotado en el cielo, y de acuerdo a la justicia de Dios vendrá su recompensa. Todos los cristianos nos gusta mucho pensar en el amor de Dios, en la gracia de Dios, pero rehusamos pensar en la justicia de Dios. Dios es justo. La corona de justicia que está guardada y que me dará el Señor juez justo en aquel día, y no solo a mí, sino a todos los que aman su venida. Otra corona es la corona de la vida, por haber soportado las pruebas después de haber sido salvo. Apocalipsis 2:10 dice: no temas en nada lo que vas a padecer. He aquí, el diablo echará a alguno de vosotros a la cárcel para que seáis probados, y tendréis tribulación por 10 días. Sé fiel hasta la muerte, y yo te daré la corona de la vida. O sea, la vida soy, la vida eterna. El Señor nos ha entregado por gracia la salvación. Recorremos ahora este mundo siendo salvos, pero Él nos pide una cosa: sé fiel hasta la muerte, y yo te daré la corona de la vida. Que la vida que te he entregado trascienda tras la cortina de la muerte. La corona de la vida. La corona de gloria es otra corona. Dice que esta corona es para aquellos que apacientan la grey del Señor. Parece ser que esta corona es exclusiva para los pastores, pero también es probable que sea dada a esos miembros fieles, maduros, colaboradores con los pastores para apacentar, para ayudar a otros que son más débiles, que están dispuestos a soportar las cargas de otros junto con los pastores, y que sin ellos los pastores no hubiesen sido o no seríamos tan efectivos. Y cómo agradecemos a Dios por esos hermanos y hermanas maduros, de carácter maduro, que son firmes, que están ahí para servir, para ayudar a los más débiles. Y de esto hay mucho que comentar en alguna otra ocasión. En Primera de Pedro capítulo 5 versículo 1 dice: ruego a los pastores que están entre ustedes, yo siendo un pastor también con ellos y testigo de los padecimientos de Cristo, que soy también participante de la gloria que ha de ser revelada, apacentad la grey de Dios que está entre ustedes, cuidando de ella, no por fuerza sino voluntariamente, no por ganancia deshonesta sino con ánimo pronto, no como teniendo señorío sobre los que están a vuestro cuidado, sino siendo ejemplos de la grey. Y cuando aparezca el príncipe de los pastores, vosotros recibiréis la corona incorruptible de gloria. Entonces, es clara la expresión que parece que esta corona de gloria incorruptible será dada para aquellos hombres, mujeres, a los ancianos, a los pastores, que con fidelidad y luchando por ejemplificar al resto de la grey, se mantuvieron firmes hasta el último momento. Otra corona es la corona incorruptible para los que resistieron hasta el fin. Primera de Corintios 9:25. Todo aquel que lucha, de todo se abstiene. Ellos a la verdad para recibir una corona corruptible, pero nosotros una corona incorruptible. Bien, es para aquellos cristianos que vivieron entonces en el celo de Dios, en la vida digna, en la santidad posible, viendo el no cruzar ni la línea para el mundo, para el pecado, ni la línea para la religiosidad o el fariseísmo, sino que evitaron esas cosas tratando de vivir el nivel más alto espiritual y no corromperse en su servicio a Dios. Finalmente, otra corona es la corona de victoria y triunfo, por haber sido plenamente confiados en el Señor. Esta actitud de cristianos parece que hasta proyecta para otros como si estos cristianos fieles, victoriosos y confiados en toda circunstancia, como que fueran insensibles o parece que están tontitos porque siguen confiados a pesar de que puedan estar pasando por circunstancias difíciles. No así, otros de inmediato se vuelven quejosos y culpan a todo el mundo y algunos culpan hasta a Dios por cosas negativas que pueden estar pasando, sin echar de ver que solo son el resultado de su vida negligente y descuidada. Hay cristianos que solo vivimos en base al dame, dame y al quiero, quiero. No han descubierto el privilegio de dar, de sembrar, de servir. Y es así como somos fortalecidos, porque dando es como se nos da. Lo que uno siembra, eso recoge. Estos que ganan las batallas, que son victoriosos, que por medio de aquel que nos amó. Los vencedores son los conquistadores, son los que siempre están celebrando sus triunfos. Segunda de Corintios 2, 14 y 15 dice: mas a Dios gracias, el cual nos lleva siempre en triunfo en Cristo Jesús. La victoria es el resultado de haber ganado la batalla. El triunfo es la celebración de la victoria. Y a Dios gracias, el cual nos lleva siempre en triunfo, lo que significa que somos conquistadores. Dios nos ha equipado lo suficiente para vencer cualquier adversidad, porque todo lo podemos en Cristo que nos fortalece. Y por medio de nosotros manifiesta en todo lugar el olor de su conocimiento, porque para Dios somos grato olor de Cristo en los que se salvan y en los que se pierden. Colosenses 2:15 dice: despojando a los principados y a las potestades, los exhibió públicamente, triunfando sobre ellos en la cruz. Si el Señor Jesús, crucificado, triunfó, ¿qué no será el Cristo resucitado, que ahora viene a morar en nuestras vidas? Al que venciere, yo le daré que se siente conmigo en mi trono, así como yo he vencido y me he sentado con mi Padre en su trono. Entendiendo pues que hay distintas coronas, porque Dios no es injusto para olvidar el trabajo y la labor de nadie. Nuestra fidelidad y el terminar la carrera hará posible obtener esas coronas. Pero las coronas es para los que sirven. y para los que sirven correctamente, para los que sirven por amor, para los que sirven de acuerdo al llamado, a la vocación divina que han recibido. Regreso para leer nuevamente el texto de Juan 8:35. Y el siervo no queda en casa para siempre, el hijo sí queda para siempre. Un siervo puede ser sustituible. El hijo no puede ser sustituible. El siervo se le nombra siervo por labores que realizan, por labores que es necesario realizar. El hijo tiene que ver con el mismo padre, está íntimamente ligado a él, es una extensión directa de él, es aquel que tiene su genética. El siervo no. El hijo lleva los rasgos, el ADN del padre. Es la más fuerte descarga del amor del padre. Es el heredero de todo lo que el padre tiene. El siervo no lo es. Es la parte de la intimidad del padre. El siervo no lo es. La más grande posición ahora es ser exactamente eso, hijo de Dios. No es el de ser un siervo o un ministro, no importa qué categoría de ministerio tengamos. Es importante ser un siervo, pero ser un siervo no es más que ser un hijo. Bien, se puede servir sin ser un hijo, pero no se puede ser hijo y no servir, y lo vamos a ver. Por lo tanto, ser un siervo o un ministro desde la plataforma de...
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1: Mi hermano Fabián Corrales, vamos a cantar para el más grande.
2: ¡Claro que sí, Bolañito! ¡A mi consentido, Jesucristo!

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3: Hola, hola, hola, ¿qué tal? Qué gusto que puedan acompañarnos en una emisión más, por supuesto, de La Voz Radio, en este programa de Buen Día en Compañía. Muy contentos, agradecidos de que puedan iniciar con nosotros en esta semana, muy emocionados y siempre dándole las gracias a Dios porque usted se encuentra acompañándonos desde su casa, desde su automóvil, desde nuestras aplicaciones, desde nuestras páginas web. Te agradecemos muchísimo, bastante, que puedas iniciar el día de hoy. También tenemos mucha información acerca de los productos naturales. Tenemos boletos de La Hormiga, próximos eventos que tenemos que contarte, muchas reflexiones, muchas cosas, un tema espectacular a cargo del doctor Alejandro Cruz. Lili Jara en un momento vienen acá con nosotros, así que usted no se mueva, no le cambie, porque en ese momento queremos abrir las líneas telefónicas. Línea directa 8719-211417, 8719-211417, y ponemos a su disposición nuestro WhatsApp. Son dos números de WhatsApp para que usted se pueda comunicar, y si usted tiene el número de Gómez, el WhatsApp de Gómez, bueno, usted también puede mandarnos un mensaje en ese momento. 656-394-0877, 656-394-0877, y también ponemos a su disposición el número 8711-36-1379, 8711-36-1379. Muy importante que usted pueda comunicarse el día de hoy. Estamos completamente en vivo saludándote a ti que te estás conectando desde la Comarca Lagunera, desde San Felipe, desde Gómez Palacio, desde Lerdo, Tlahualilo, Jabonoso, y a todos los que están en la Sultana del Norte, desde Monterrey, Nuevo León. Les saludamos con muchísimo gusto en esta mañana, y amigos de Los Ángeles, California, de Tijuana, de Tecate, de cualquier parte del mundo en donde usted esté acompañándonos, le agradecemos bastante su fiel y fina preferencia a nuestras audiciones diarias que realizamos a través de La Voz Radio. Por acá ya tenemos mensajes, dice: excelente día para ustedes en cabina, Dios los bendiga. Ahí están escuchándonos, muchas gracias por ahí a nuestro hermano que siempre está ahí al pendiente de nuestra programación. Y el día de hoy quiero presentar a nuestro director general, el doctor Alejandro Cruz, que ya se encuentra con nosotros nuevamente. Doctor, ¿cómo está? ¿Cómo amaneció? ¿Cómo le va el día de hoy?
4: Muy agradecido con el Señor por la vida y porque tenemos la oportunidad de comunicarnos con nuestros apreciados oyentes, que en los diferentes lugares siempre están muy atentos a la sintonía. También esta semana vamos iniciando algo nuevo, algo diferente. Creo que estamos en un reto muy grande, porque esta semana necesitamos que esta palabra llegue al lugar de necesidad, y nunca sabemos nosotros quién en una crisis puede sintonizar la radio y que la radio sea para ellos la oportunidad de Dios. Porque tenemos que reconocer algo que es muy importante, y es que la crisis del hombre es la oportunidad de Dios. Regularmente las personas no se acuerdan de Dios, no lo tienen presente en sus planes ni en sus pensamientos, hasta que ocurre una crisis. Viene una enfermedad, viene un problema, viene una adversidad que lo supera, y entonces nos preguntamos, ¿dónde está Dios? Señor, ayúdame, por favor. Se emite la alerta de auxilio. Por favor, Señor, haz algo en favor mío. ¿Cuándo ocurre esto? Pues en cualquier momento, porque las crisis son repentinas, los problemas son repentinos. ¿Cuántas veces hemos oído en los tiempos donde se comunican para pedir oración que dicen, fui al médico y me diagnosticaron cáncer, fui al médico y me diagnosticaron una enfermedad incurable? Entonces tenemos que entender que nuestra mente es el lugar donde se pelean las batallas de cada ser humano. La mente es tan poderosa que puede hacer que nosotros tengamos un día excelente, que tengamos un día llenos de ánimo, llenos de fortaleza, con mucho optimismo, como también la mente nos puede deprimir. Y cuando nos deprime, se nos quitan las ganas hasta de salir a la calle, se quitan los deseos de vivir, se quitan los sueños. Y realmente la mente es el campo de batalla donde los pensamientos propios, pero también hay algo muy interesante. Cuando el apóstol Pablo habla de que el creyente se tiene que vestir de la armadura de Dios, entonces lo que él está diciendo es que tenemos que estar equipados, porque llegará un momento donde la armadura no solamente es un adorno, la armadura no solamente es algo que sirva para protección, si no se usa en los momentos de guerra o en los momentos donde hay que pelear. Y uno de los elementos de la armadura es lo que se llama el casco de justicia. Y esto particularmente es muy importante, ya que nos dice la historia que los romanos tenían un casco, y este casco era importantísimo que no se lo fueran a quitar en ningún momento, porque había un instrumento de guerra que le llaman la cerbatana, y esta cerbatana lo que arroja son dardos, y los dardos regularmente iban a la cabeza. Entonces este casco, que la Biblia lo traduce como el casco de justicia, es un casco donde rebotan esos dardos. Entonces cuando la persona estaba desprotegida, estos dardos daban en el blanco, y por lo regular eran dardos envenenados. Tenían venenos tan potentes que podían hacer que en menos de 60 segundos la persona quedara totalmente paralizada y que muriera en el campo de batalla. Así es que el casco se convierte en un elemento muy importante para evitar estos dardos. Ahora, cuando la Biblia habla de los dardos de fuego del maligno, nos está hablando de los dardos de última tecnología que usaban los teutones, o que usaban los que son los habitantes de lo que hoy es Alemania. Y cuando pelearon contra ellos, se dieron cuenta de lo novedoso que era esta arma que ellos tenían. Entonces, con mayor razón, tenían que utilizar el casco para la batalla. ¿Qué son los dardos de fuego? Son pensamientos. Pensamientos de desánimo, pensamientos de cansancio, pensamientos de rendirte, pensamientos que se van acumulando porque hay un dardo que entra y llega otro, y llega otro, y llega un momento que nuestra mente se convierte en un campo de batalla, donde tú miras la persona, pero ni siquiera te imaginas lo que está experimentando dentro de ella, la tormenta de pensamientos y lucha que tiene. Por eso muchos se quitan la vida. Por eso muchos se van del hogar, por eso muchos renuncian a su trabajo, por eso muchos de repente dicen, ah, ya no quiero saber nada, ya basta. ¿Por qué? Porque es tanta la presión, porque es precisamente la mente donde está este campo de batalla. ¿Qué es lo que tenemos que hacer? Ponernos el casco de justicia. Y es interesante este nombre que le da la palabra, porque la justicia tiene que ver con justificación. Es lo contrario a culpable, a culpabilidad. ¿Sabes, Israel, que la principal herramienta del diablo es hacerte sentirte culpable? ¿Sabes que las personas que se deprimen es porque son culpables de algo? Porque cargan un peso de culpa. Por eso el yelmo o el casco de la salvación es algo que te dice, estás perdonado. Tienes la paz de Dios. Tú no estás mal delante de Dios, porque quizá el pensamiento que más pronto viene a derribar a la persona es, tú estás mal, tú no estás bien, a ti Dios no te oye, Dios no te va a respaldar, no estás en buena situación con Dios. ¿Qué tanto brinco, qué tanto alboroto te traes cuando sabes que tus oraciones del techo no pasan? Y claro, en ese momento el sentido de culpabilidad hace que ese casco no sea efectivo. ¿Qué es la justificación? Simplemente que Dios te perdone y que Dios no te culpa de nada y que puedes disfrutar de la paz de Dios. Eso es el casco de justicia. En tus pensamientos estás libre. En tus pensamientos no hay culpabilidad. En tus pensamientos, simple y sencillamente, estás consciente que si el Señor que te perdonó es el mismo Dios que te está llamando y que te está respaldando en el trabajo que estás llevando a cabo. Ahora, hay un dicho cuando uno atraviesa crisis y situaciones difíciles, y es que Dios asigna las batallas más difíciles a sus mejores guerreros. Quiere decir que si alguien resiste, que si alguien hace frente, que si alguien está luchando, que si está batallando en este momento, alguien que no tuviera esta capacidad ya hubiera salido corriendo. Es en este momento tiempo de decir, Señor, gracias porque me has dado una herramienta que es el casco de justicia, donde yo puedo entender que mis pensamientos van a estar protegidos y que mi mente no será el campo de batalla donde yo voy a estar luchando, porque si no hay salud mental, no puede haber salud espiritual. Tenemos que tener la paz de Dios para entonces reevaluar todas las cosas. Y hay una palabra que siempre utilizamos, antes decíamos nuevo comienzo, ahora utilizamos otra palabra que se llama reset. ¿Sabes qué es un reset?
3: Un reset, así como que iniciar algo.
4: Así, tú eres aquí experto, tú aquí le picas a la computadora.
3: Sí, o sea, reiniciar, ¿no? Como
4: reiniciar, sí, restart, reset.
3: Reset.
4: Reiniciar.
3: En English.
4: ¿Por qué le pones reiniciar?
3: Ah, pues porque a veces se traba.
4: Se traba. Uh-huh. O sea, aunque sea una máquina, se traba, está lenta. Claro. Empieza a abrir ventanas que no debe. O sea, ¿por qué abre ventanas al pasado tu mente? ¿Por qué abre ventanas a situaciones del me dijo, el me tocó, me sacó la lengua, él no me quiso ayudar? O sea, te abre ventanas y todas esas imágenes te van cargando y te van cargando. En un momentito, tu mente te juega una mala pasada y todo se te viene encima al mismo tiempo.
3: Dirían por ahí alguien muy conocido, ya andas haciendo tu película, ¿no? Tu novela.
4: No, bueno, pues imagínese, se va a acordar hasta del maloso que le arrebató las canicas y dijo, matanga, dijo la changa. Y corrió con las... Hasta de eso se van a acordar. Se van a acordar de todo. Lamentablemente, pues se van a acordar de todo lo negativo, no de todo lo bueno. ¿Por qué? Porque es el plan de Satanás hacer culpable a la persona. No eres digno, no mereces, no puedes, déjale tu lugar a otro, esto no es para ti, ya desiste. Pero entre más viene la presión, yo insisto, por eso nos decían que Dios asigna las batallas más difíciles a sus mejores guerreros, a los que están más capacitados, a los que ya hicieron lomo, a los que ya les han dado de garrotazos, y así como Pablo, que lo tiraban en el barranco y lo daban por muerto y se levantaba. Así como aquellos hombres y mujeres que, a pesar de que eran perseguidos, de pronto se volvían a aparecer en los caminos, de tal forma que decían cuando llegaban a una ciudad: esos que trastornan al mundo entero también han llegado acá. Porque ya los conocían, que eran aferrados, que no desistían, que siempre estaban avanzando. Bueno, apreciados amigos y hermanos, queremos decir que esta es una semana para poner en orden nuestros pensamientos, para hacer la paz con Dios y para asegurarte que tú no estás solo, y que si el Señor te llamó, Él te va a respaldar, Él te va a ayudar, y tú no vas a quedar tirado a mitad del camino. Bueno, pues nos vamos en este momento a un corte, regresamos con ustedes. ¿Qué nos vas a poner, Israel?
3: Tenemos muy buena música, porque el día de hoy estaremos escuchando algunos de los grupos que se presentarán próximamente en el concierto de La Hormiga. Por ejemplo, está Resplandece Ministry, está más adelante La Polenta, y obviamente está Herbert Music, también para que usted pueda sintonizar cada una de nuestras programación de el día de hoy. Así que no le cambie, nosotros ya volvemos.
2: Vamos a una pausa, ya regresamos.

0: Bien amigos, ya estamos de regreso con ustedes, estamos escuchando la música de fe que estaremos disfrutando en el concierto con la Hormiga en la gran ciudad de Monterrey, en el Auditorio Río 70, donde estará Resplandece Ministry amenizando, estará también Herbit Music y por supuesto la Hormiga. Esto será una noche histórica, será una noche para recordar, así es que muy atentos, los boletos están disponibles en nuestros estudios, Avenida Cuauhtémoc número 725 Norte, en el centro de la ciudad de Monterrey. Estos son los números de teléfono a los cuales puede comunicarse, puede llamar o enviar su mensaje de WhatsApp a este número para los boletos del concierto con la Hormiga en Monterrey.
1: Claro, el número para que se puedan contactar, comunicar a través de WhatsApp, 8711-36-1379, 8711-36-1379, muy importante su comunicación. Un poquito más despacio, doctor, porque siempre me andan correteando, ¿verdad?
0: Pienso. Sí, despacito, tranquilo.
1: Ok, el teléfono es 8711-36-1379. Una vez más, 8711-36-1379.
0: Bien, y para nuestros apreciados hermanos y amigos en la Comarca Lagunera, donde será el concierto con la Hormiga el jueves 17 de septiembre, estará con nosotros la agrupación La Polenta, estará también Herbit Music y por supuesto la Hormiga, en una excelente noche, porque aquí hay registros de que la Hormiga estuvo en la Comarca Lagunera hace 25 años. Es decir, que hace 25 años los que alcanzaron a verlos, pues ya pasó, ¿verdad?, toda una vida. Imagínate, 25 años después regresan a la Comarca Lagunera. Y lo más interesante, pues es que son los integrantes originales de la Hormiga, un grupo que ha hecho historia, pero también un grupo que no se presenta, un grupo que no lo miras en giras. Hasta ahora que están presentando el proyecto Damos la Vuelta Otra Vez, y justo pues aquí en la Comarca Lagunera tendremos la bendición de tenerlos el jueves 17 de septiembre. Entonces los boletos están disponibles en los siguientes lugares.
1: Claro, estará el día 17 en lo que viene siendo en la Comarca Lagunera, en Torreón, allí en Gosén, tierra de bendición, para que usted, bueno, pueda adquirir sus boletos. Muy importante, doctor, porque están volando, los boletos están volando y necesitamos que las personas empiecen, pues, a comprar sus boletos.
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0: Bueno, ¿dónde más están disponibles?
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0: Bueno, pues están a su disposición. Recuerde que esta será una noche histórica, una noche inolvidable, un tiempo donde será excelente este concierto con La Hormiga, un género de música diferente, música de fe, con un excelente mensaje, pero no es lo mismo hace 25 años atrás, que la madurez y la experiencia que han adquirido los integrantes de la banda 25 años después. Imagínense ustedes 25 años después de estar en diferentes lugares, de estar participando en diferentes ministerios y una vez más reencontrarse para traer esta gran noche de celebración, pues será inolvidable, no se lo pierda, porque muchas veces no sabemos si es la última oportunidad o la última vez que tenemos para ver a un cantante o a una agrupación que después de tanto tiempo regresan una vez más a estos escenarios. Espero que Dios los bendiga y que les dé ánimo, fortaleza, que les abra muchas puertas de oportunidad y que sigan cantando todos estos temas y, ¿por qué no?, también trayendo nuevos temas musicales para este tiempo.
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1: Claro que sí, queremos llevarles otra alabanza muy bonita, una alabanza que lleva un mensaje muy bonito. Esperamos que sea de bendición para tu vida. Esto dice El Bálsamo. Dice así, vámonos.

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1: Estamos hablando un tema interesante acerca de evitar los dardos de fuego del maligno, que son pensamientos. Es algo que Satanás es un experto: susurrar al oído, hacer sugerencias. Y sabemos que esto lo hizo con Eva desde el principio. Se acercó y comenzó a hablarle y a poner pensamientos en su mente, y lamentablemente hizo caso al enemigo. Por lo cual hay un dicho que declaraba uno de los predicadores antiguos y decía: a Satanás no hay que escucharlo, hay que reprenderlo. ¿Qué quiere decir esto? Que cuando vienen esos pensamientos, uno tiene que resistir, uno tiene que negarse, porque si algo hay cierto es que una mente ociosa es taller del diablo. Una mente ociosa es la materia prima que Satanás utiliza para poner pensamientos. Por eso hay una palabra contraria que se llama negocio. Negocio significa negación al ocio, negarse a estar ocioso. La palabra negocio es: voy a ocupar mi mente en estrategias, en formas de cómo yo puedo sacarle la vuelta a una situación para aprovecharla como una oportunidad, y no me va a derribar ni me va a caer encima, más bien lo voy a utilizar como un peldaño, como un escalón para ir a un nivel más arriba. Por eso las personas que son de negocio son personas que están ocupadas construyendo algo, haciendo algo, y saben que eso que están construyendo les va a ayudar y van a obtener un beneficio muy grande. De lo contrario, cuando estamos ociosos, comenzamos a llenar nuestra mente. ¿De qué la llenamos cuando estamos ociosos? ¿Con qué se llena la mente?
2: Pensamientos malos.
1: Pensamientos malos, sí. ¿Qué más?
2: Coraje, rabia, temor, duda, culpa.
1: Sí, llenamos en la ociosidad. ¿Qué es lo que haces? ¿Cómo vas a llenar el tiempo? ¿En qué vas a ocupar tu mente? Es simplemente la persona que está ociosa está abierta a llenar su mente con lo que sea, con cualquier cosa que le llame la atención, que le divierta, que le distraiga, que le haga pasar el tiempo para matar el aburrimiento. ¿Y qué se consume? Lo que te ofrezcan, lo que esté a tu alcance. Simplemente agarras el teléfono y le empiezas a dar vuelta y vuelta y vuelta. ¿Y qué es lo que nos ofrecen ahorita en las redes sociales? Cualquier persona que mira redes sociales comienza a mirar un sinnúmero de cosas sin sentido, contenido ocioso, contenido que no edifica. Por eso dice: por lo demás, hermanos, piensen en todo lo puro, en todo lo justo, en todo lo amable, en todo lo que es de buen nombre, en todo lo que hay virtud alguna, piensen en esas cosas. ¿Por qué voy a ocupar mi tiempo y por qué voy a llenar mi mente de cosas ociosas, que lo único que están haciendo es drenar mi vitalidad, desgastar mi creatividad y, lo peor de todo, dejarme al final del día con una mente pesada, con una mente intoxicada, con una mente así como que le tienes que hacer el reset a la computadora porque ya se te confunden las ideas, los pensamientos? Entonces hay que reiniciar, un reinicio. ¿Cómo es que nosotros podemos reiniciar? Número uno, tienes que tomar tu identidad y tienes que entender y decir: soy un hijo de Dios, para empezar.
2: Claro.
1: Ese es tomar tu identidad. Dos, tienes un propósito. Estoy aquí porque Dios va a usar mi vida. Dios tiene un llamado para mí. Yo soy bendecido para bendecir. Lo tercero es: yo no soy anónimo, no soy una persona desconocida, así como los invisibles. ¿Cómo le llaman a los muchachos que nadie toma en cuenta? En las escuelas, en los lugares donde van, donde son anónimos, son invisibles, o sea, nadie, no son populares. Muchachos que están ahí, ¿verdad? Pero que todos los ignoran. Y así se sienten, ignorados, pasados por alto, que no existen. Entonces, decir, yo no estoy aquí como alguien invisible. Yo estoy aquí porque Dios tiene una tarea, Dios tiene un llamado, Dios tiene algo específico para mi vida. Y en ese reset vamos a entender que somos perdonados y que somos el instrumento que Dios va a utilizar, porque no es el más capacitado al que el Señor usa, sino al que se dispone. Si tú te recuerdas, cuando David estaba detrás del redil cuidando las ovejas, él simplemente era el que está en el campo, el que me cuida las ovejas, pero sus hermanos estaban al frente de batalla. Quiere decir que los hermanos de David sabían pelear, sabían usar la espada. ¿Y quién les había enseñado? ¿Quién los había adiestrado? Bueno, los padres pagaban instructores para que adiestraran a sus hijos. ¿Pero por qué no le pagaron esa instrucción a David? Ah, no, pues déjenlo que siga cuidando ovejas. Pero estos los vamos a instruir de tal forma que ellos estaban al frente de batalla y tenían instrucción. Pero cuando vino el gigante y comenzó a amenazarlos a todos y comenzó a decirles, a ver, mándenme a su mejor guerrero, vamos a pelear y el que venza de los dos, entonces el otro se someterá a él como esclavo. Ni siquiera el rey Saúl quiso enfrentar al gigante, ni siquiera el general del ejército, menos los hermanos de David, estaban capacitados. Sí, es más, dice que cuando David escuchó hablar al gigante y dijo, yo voy a pelear contra él, Saúl agarró su armadura y le dice, ven para acá, y se la puso, y dice que la armadura era muy pesada para David. Dice que intentó moverse con ella y no pudo. Le quedó grande la armadura. La espada era muy pesada. Era un joven de 16 años. Entonces llega el momento donde este rey se da cuenta de algo. No está instruido. No es un hombre de guerra. Pero ¿por qué Dios lo escogió? No era el más instruido, no era el más capacitado, no era el mejor guerrero. Pero ¿qué tenía él? Una mentalidad de vencedor. Una mentalidad donde dijo, ¿quién es el filisteo este que viene a insultar al Señor y a su pueblo? Él simplemente dijo, no es posible, y tú puedes venir a mí con jabalina, con espada, con lanza, mas yo vengo a ti en el nombre del Señor. Para él, el nombre del Señor era más que suficiente. Para él, el nombre del Señor era su escudo. El nombre del Señor era su espada. El nombre del Señor era su garantía de que él iba a vencer aquel gigante que estaba amedrentando, que estaba atemorizando, que estaba azorrillando a todos los demás. En ese momento, este joven se levanta con una mentalidad diferente. Mientras todos decían, está muy grandote, es hombre de armas desde su juventud. Mientras todos decían, es imposible vencerlo, no hay uno de su tamaño que podamos echarle, ¿verdad?, para que no sea tan aprovechado. Pero este David no estaba mirando lo grande que era el gigante. David estaba viendo lo grande que es su Dios. Entonces, ¿qué es lo que nosotros tenemos que hacer? Pues lo mismo que hizo David. Dile al problema lo grande que es tu Dios. Dile a la enfermedad lo grande que es tu Dios. Dile a la crisis lo grande que es tu Dios. Dile en este momento a la adversidad lo grande que es tu Dios, y cualquier enemigo, cualquier cosa que haya, te darás cuenta que no hay nada, que no hay nadie que sea mayor que Dios, nada será más grande que Dios, y debemos de tomar en cuenta que hasta el día de hoy no hay enemigo que haya podido derrotar a Dios. Él todavía sigue siendo el campeón, el victorioso, todavía sigue siendo el invicto, todavía sigue siendo el que no ha perdido una sola batalla. Por eso se le llama varón de guerra, por eso se le llama el Señor de los ejércitos. Por esa razón el Señor nos invita a que confiemos en Él, porque Él pelea nuestras batallas. Así es que si tú tienes un campeón, si tú tienes a un invicto, si tú tienes a uno que no ha perdido una sola batalla, entonces ¿por qué estás temeroso? ¿Por qué te afliges? ¿Por qué te dan ganas de correr? ¿Por qué te dan ganas de darle espalda? ¿Por qué en ese momento te llenas de temor? Si sabes que contigo va el que gana todas las batallas. Por eso dice la Escritura que en Cristo, el que está en Cristo, dice, es más que vencedor, más que vencedor. Es importantísimo entonces que comprendamos este concepto. En Cristo somos más que vencedores, porque si Dios está con nosotros, dice el apóstol, ¿quién estará contra nosotros? Nadie, nadie, pero tenemos que cambiar nuestra mentalidad, porque a veces como que le damos más crédito a la mala noticia, le damos más crédito a la dificultad, le damos más crédito a lo que otros nos dicen que a lo que Dios dice en su palabra. Amigos, hermanos que están en sintonía, vamos a creerle a Dios, vamos a hacer un reset. Reset. Vamos a aplastar el botoncito y vamos a reiniciar nuestros pensamientos y entender quiénes somos, por qué estamos aquí y para dónde vamos.
2: Claro, doctor, y es muy importante lo que usted comentaba, porque cuando recordamos que somos salvos por medio de Jesucristo, nuestra manera de pensar cambia, y eso no significa que nunca tengamos problemas o pensamientos difíciles, sino que podemos enfrentarlos sabiendo a quién pertenecemos y en quién hemos confiado. Así que cuida tu mente, no permitas que una situación difícil te haga olvidar las promesas de Dios. Cada mañana tú puedes decir, soy de Cristo y mi salvación está en Él, y no voy a permitir que el temor gobierne mis pensamientos. Así que hoy recuerda ponerte el yelmo o el casco de la salvación, y recuerda que tú también necesitas escuchar las verdades de Dios.
1: Así es, y a todos nuestros apreciados hermanos y amigos que están en sintonía, vamos a derrotar esos pensamientos, vamos a creerle a Dios y no al temor ni a la duda. 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

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Tenemos en este momento petición de oración, y si usted necesita comunicarse con nosotros, si usted tiene una petición de oración, voy a decir lo siguiente, y es que tu petición el día de hoy será tu testimonio el día de mañana. Escucha.

0: Escúchame, tu petición el día de hoy será tu testimonio el día de mañana. Así es que usted puede comunicarse con nosotros en este momento a los siguientes números de teléfono.
1: Claro, pueden comunicarse al teléfono 8719-211417. Amigos de Monterrey, de Tijuana, de Los Ángeles, de toda la comarca lagunera, nuestra línea directa es la única que está disponible en este momento, 8719-211417, línea directa para que usted se comunique, 8719-211417, y nuestro WhatsApp también está disponible, 656-394-0877. 656-394-0877 y también tenemos el 8711-36-379, 8711-36-379. Doctor, tenemos mensajes por acá de este lado.
0: Muy bien.
1: Dice Paz de Cristo, desde Mazatlán, Sinaloa, soy Laura Villegas. Quiero pedir oración por mi madre, María del Rosario Chávez, por sanidad de columna, cadera y por la salvación de su alma.
0: Bueno, pues oramos en este momento y vamos a creer que el Señor se manifiesta de una manera sobrenatural. Señor, en este momento traemos delante de tu presencia esta petición. Ten misericordia. Dios, tú dices en tu palabra que cuando nosotros hemos creído, esta salvación no es solo personal, sino que también abarca nuestra casa, nuestra descendencia, nuestra familia, porque la salvación es no solo para nosotros, sino para toda nuestra casa. Mira la petición de tu hija en este momento, pedimos en favor de María, ahí donde se encuentra. Señor, toca su corazón, háblale por tu palabra, háblale en sueños, háblale, Señor, con alguien que tú le envíes a dar testimonio o a compartir tu palabra, Señor, en el nombre poderoso de Jesús de Nazaret. Gracias, porque sabemos que mientras estamos nosotros clamando en estos estudios, tú estás obrando en el lugar de la necesidad. Y en este momento, Señor, pedimos que extiendas tu mano de sanidad tocando su cadera, y que en este momento, Señor, toques esos huesos que se han atrofiado, que se han desgastado, y que seas tú, Señor, regenerando, que seas tú tocando, que seas tú, Señor, haciendo lo que sabes hacer, milagros y cosas sobrenaturales. Bendecimos tu nombre y te damos gracias, Señor, por cada persona que a través de estos medios está recibiendo una palabra y que su fe está creciendo y se está aumentando, porque sabemos que no es necesario estar presente, sino que simplemente a través de la palabra se declara esta palabra y tu sanidad se manifiesta de una manera sobrenatural. En el nombre poderoso de Jesús, gracias. Amén.
1: Pues ahí están las peticiones que tenemos hasta este momento, doctor. Más adelante estaremos leyendo más necesidades de oración que nos están llegando en ese momento.
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0: estamos de regreso con ustedes. Gracias por su sintonía, que es su preferencia. Saludamos cordialmente, Israel, a todos nuestros grandes amigos. A ver, mencióname amigos que tengamos por allá en la gran ciudad de Monterrey y su área metropolitana.
1: Tenemos a nuestra hermana Marina, y también tenemos a nuestra hermana Ana María, que también está por ahí, y también está Yair, el niño Yair, y su mamá, que también siempre nos escuchan.
0: Excelente. Bueno, también tenemos nuestros oyentes, está Francisco Sánchez de Cadereyta y arriba Cadereyta, que también es pueblo, sí señor, allá siempre está él en la sintonía. Y por supuesto desde Villa Juárez, allá está nuestro amigo el apóstol David Cerda, y también tenemos a nuestros hermanos, están en Guadalupe, la pastora San Juanita, su esposo Alejandro, y por supuesto que también estamos saludando a todos nuestros amables oyentes que se conectan desde García y Santa Catarina. Y por supuesto, no pueden faltar nuestros oyentes que están sintonizando en la Baja California Norte, allá en Tijuana, en Rosarito, amigos de Tecate, de Ensenada. Y luego de ahí nos vamos a unos pueblitos que es Maniadero, también San Telmo, San Quintín, y por toda la costa pues se recibe esta señal como cañón. Así es de que prepárate, Israel, porque para allá vamos.
1: Claro, ya muy pronto estaremos por allá. Pero también queremos saludar a Israel Manríquez, que él también siempre nos está escuchando a través de nuestras aplicaciones. Y también dice, de vez en cuando, cuando voy en un Uber, les digo que pongan la programación porque no tengo automóvil. Así que escucho siempre la voz 1190 AM. Por ahí saludamos a Israel Manríquez, que por ahí ese siempre está al pendiente, doctor.
0: Bueno, pues gracias, gracias, gracias a cada uno de ustedes que están en la sintonía. Y en este momento les recordamos también a todos nuestros apreciados amigos que los boletos con la hormiga están disponibles para ustedes ya próximamente. 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Continuamos entonces con los números de teléfono para que nuestros amigos puedan enviar mensaje de WhatsApp o hacer su llamada.
1: Claro, pueden seguirse comunicando, amigos en Monterrey. 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
0: Muy bien, pues vamos juntos a celebrar. Muy bien, tenemos ya peticiones de los oyentes en la comarca.
1: Tenemos peticiones de oración y por acá nos manda un mensaje nuestro hermano Antonio Payán. Nos dice, Dios les bendiga, hermanos, quisiera que oraran por mí. Tengo varios días sintiéndome solo, triste y temeroso.
0: Muy bien, vamos a orar. Padre, en el nombre poderoso de Jesús, te damos gracias por la vida de nuestro hermano y te pido que ahí donde se encuentra, él pueda sentir tu presencia, que no está solo, que tú le amas, que estás con él, que él pueda sentir en este momento ese abrazo que solo tú sabes dar, ese abrazo que nos llena de tu paz, que nos inunda con tu presencia, con tu amor, ahí donde él se encuentra, en el nombre poderoso de Jesús, atamos y reprendemos todo espíritu de soledad, de tristeza, todo espíritu que quiera deprimirlo y arrebatarle su bendición. ahora lo reprendemos en el nombre de Jesús, lo desarraigamos para que no siga poniendo pensamientos de soledad y tristeza, y pedimos que seas tú, Señor, con tu palabra, llenando sus pensamientos, llenando su corazón y dando sentido y propósito a su vida, en el nombre de Jesús. Gracias, Señor. Amén.
1: Nos llega tu petición, dice: paz de Cristo, hermanos, pido oración de sanidad para mis rodillas y desgaste y mala circulación, oración de sanidad para mis hijas y oración de rebeldía para mis hijas y trabajo para mi hija, oración financiera para mi familia y oración de liberación de alcohol y droga para mi esposo, que trae pensamientos e ideas malas.
0: En este momento vamos a hacer uso de la fe, porque por la fe lo que es imposible para nosotros, para Dios es posible. Y son las personas de fe las que se aferran a una intervención del cielo en la tierra. Tener fe no es confiar en el hombre, no es ni siquiera confiar en nosotros mismos. Tener fe es confiar directamente en un Dios que es real, en un Dios que responde, en un Dios que lo hemos probado a través de los años, y no solamente nosotros, sino que nuestros antecesores nos lo han testificado, cómo el Señor responde a la oración, cómo Dios hace milagros y cómo Él sigue abriendo puertas de oportunidad. Señor, en este momento pedimos por nuestra hermana ahí donde se encuentra. Dios, ten misericordia. Señor, por amor de tu nombre, por favor, toca su cuerpo, y en este momento hablo a sus huesos, hablo a las células madre en su cuerpo, que regeneren ese desgaste. En el nombre de Jesús, que toda dolencia desaparezca, Dios mío, por amor de tu nombre, haz un milagro, haciendo, Señor, lo que solo tú puedes hacer, tocar esas venas, destapar, Señor, y seas tú teniendo misericordia, haciendo, Señor, el milagro en favor de ella. En el nombre de Jesús pedimos por sus hijas, pedimos, Señor, que todo espíritu de rebeldía que ha atado su mente y ha ligado su corazón ahora sea roto en el nombre poderoso de Jesús, y que también toda cadena de alcoholismo se rompa, y que su mente de este varón sea liberada en el nombre de Jesús, que esos pensamientos de mal, pensamientos de muerte, pensamientos negativos no tengan más cabida en su mente. Permite que en su pensamiento, Señor, estés tú, esté tu palabra, esté que tú eres un Dios de propósito. Señor, bendecimos este hogar y esta familia en el nombre poderoso de Jesús de Nazaret. Gracias. Amén.
1: Hasta el momento son los mensajes que nos han llegado, así que si usted quiere seguirse comunicando, puede hacerlo a través de nuestra línea directa 8719-211417. Nuevamente el número 8719-211417 es la línea directa que tenemos disponible en ese momento para llamadas. Y si usted está desde su WhatsApp, desde su teléfono, no tiene tiempo de comunicarse, bueno, envíenos un mensaje de WhatsApp las 24 horas al 656-394-0877, 656-394-0877. Y si usted tiene ya registrado este número de Gómez, puede también mandar sus mensajes 8711-361379.
0: Bien, pues vamos en este momento a un tema musical y vamos a escuchar algo con Hormiga. Hay un tema que siempre me ha llamado la atención que se llama Café con Leche. Así es de que vamos a escucharlo, está interesante. Un café con leche.
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0: amigos, ya estamos de regreso con ustedes. Mira nada más, café con leche en la mañanita temprano, donde muchos van a trabajar, lo ponen en su termo, pero al final del día se trata de cantar la canción del Hijo de Dios, declarar con nuestra boca una bendición sobre la ciudad, sobre los compañeros de trabajo, sobre los que van a la escuela, bendecir la ciudad, porque muchas veces lo que se hace en el tráfico no es necesariamente bendecir. Cuando hay fila, cuando alguien se te atraviesa, cuando vas apurado y no se mueven, entonces es el momento de bendecir, de tomar un poquito de paz, de tener un momentito de reflexión. Yo sé que hay momentos donde la persona puede explotar, y volvemos a lo mismo, los pensamientos son como un volcán. ¿Tú has visto, Israel, en algún documental o en algún lugar, erupción de volcanes?
1: Claro que sí.
0: Parece ser que primero estaban avisando, así como con algunas fumarolas o lanzando cenizas, y de repente explota.
1: Wow.
0: Por ejemplo, ¿qué volcán has visto en los noticieros o recientemente algún documental?
1: Pues están en varias, bueno, es como un documental.
0: Bueno, mira, más fácil, aquí está el Popocatépetl, que está lanzando fumarolas y que hace una gran nube sobre todo lo que es Puebla y el Estado de México, y se teme que de un momento a otro comience a lanzar lo que son las emisiones del magma, la lava derretida, que es ahí donde sepultaría pueblos, incendiando todo alrededor. Por ejemplo, en Hawái los volcanes están activos y han estado en erupción, y en estos últimos meses pues la lava se ha fundido con lo que es el lecho marino, y ahora hay formación de nuevas islas por lo que está lanzando el volcán. Quiere decir que si este volcán sigue lanzando ese magma, es posible que se forme una nueva isla junto a Hawái.
1: Pero es el Popocatépetl, es uno de los más importantes en México, porque es, bueno, yo que tengo entendido se llama Montaña que Humea, si no me equivoco. Y bueno, está ubicado entre los estados de Puebla y México, pero es uno de los más importantes de todos los volcanes que hay.
0: Pues sí, imagínate, llega a explotar y adiós Ciudad de México, adiós Puebla, adiós Querétaro, adiós todo lo que está ahí a los alrededores. Es una tragedia que haya una explosión como esa, pero digo que los pensamientos son como un volcán. Primero te empieza a dar señales, como esas señales de humo. A veces las señales son temblores, a veces las señales son una explosión no tan grande. Y cuando una persona está muy cargada, te empieza a dar señales antes de explotar. Te empieza a dar señales de irritabilidad, te empieza a dar señales de no tengo ganas de hacer las cosas, te empieza a dar señales de no participación, y cuando explote, agárrate, porque ahí va a haber una crisis muy seria. Es aquí donde tenemos nosotros que evitar, a como de lugar, que eso explote de una mala forma. ¿Cómo lo vamos a hacer? Pues tenemos muchos recursos, tenemos la oración, tenemos la palabra, tenemos también lo que es el cuerpo de Cristo, que son otros creyentes que nos pueden ayudar en momentos difíciles, porque no en cualquier creyente puedes tú confiar en un momento difícil. Había tres y se fueron en una lanchita a pescar los tres.
1: Sí.
0: Y por allá están en medio del lago. Y dice uno de ellos, bueno, pues ya que estamos aquí en medio del lago, donde no hay nadie, no más que Dios y nosotros, pues vamos confesándonos nuestras debilidades unos a otros para fortalecernos. Y yo voy a ser el primero, dijo, hermanos, pues yo todavía tengo problemas con la botella. Yo todavía me llama la atención y me aviento mis vinos cuando nadie me ve. Y ahí, ¿verdad?, en mi casa, en lo oculto, pues me tomo mi botella. Y yo les confieso que ese es mi problema. Y habla el segundo y dijo, pues ¿saben qué? La verdad es que yo tengo problemas con las faldas. Deseo la mujer ajena, veo una mujer y no puedo evitar el desnudarla con mi mente, viéndola de pies a cabeza. Y el tercero no decía nada. El tercero nomás se les quedaba viendo. Le dijeron, bueno hermano, ¿y usted cuál es su debilidad? Díganos para apoyarlo en oración, queremos saber, orar por ustedes. Y dijo, bueno hermanos, pues mi debilidad es el chisme. y estoy que no me aguanto por llegar la orilla para decirles a todos que a usted le gusta tomar y que a usted le gustan las mujeres. Y cuenta la historia que solamente llegaron dos a la orilla. Del tercero ya no se supo nada. Bueno, de ahí de creyentes a creyentes, o sea, no puedes confiarte de todos, tienes que confiarle a alguien que verdaderamente tenga, ¿verdad?, eso que es el secreto del confesor, el secreto profesional, donde lo que digas de aquí no sale, porque si le echas a otro creyente, pues dirá, sí te escucho, pero mi pecho no es bodega, así es de que tengo que soltarlo para que salga. Creo que debemos de entender que todos necesitamos un tiempo para buscar de Dios, para llenar nuestros pensamientos de cosas positivas y sobre todas las cosas, pues que el estrés, el afán no gobiernen, porque una persona enojada puede decir cosas que no siente, te puede gritar te odio aunque realmente no te odie. Una persona enojada te puede maldecir porque al momento está enojada, pero realmente no es que lo esté deseando. Una persona que está molesta puede decirles, me voy a quitar la vida y van a ver, van a llorar. Y no es que realmente lo quiera hacer, pero la frustración le obliga a decir cosas que no debe y que afecte a otras personas, precisamente haciéndolas sentir culpables o haciéndolas sentir inútiles o haciendo que las demás personas se sientan como que no han sido capaces de brindar una ayuda. Por eso es importante siempre llenar los pensamientos con palabra, con oración y por supuesto con un consejo de alguien que sea maduro, de alguien que sea espiritual, porque esa es la forma como podemos avanzar en la vida todos. Absolutamente todos. Bueno, avanzamos en el tiempo y en este momento vamos a invitar a nuestros apreciados hermanos y amigos para que tomen en cuenta la siguiente información que vamos a dar. Y vamos a hablar un momentito acerca de algo que tú estás haciendo.
1: Claro.
0: Y que tú lo estás practicando. Y estamos hablando de un producto natural que se llama Exnaor. Y que este producto pues ha tenido una demanda entre la audiencia porque ayuda a que nuestro cuerpo metabolice bien. Metabolizar quiere decir que esté tu sistema metabólico en óptimas condiciones, ya que muchos sufren de algo que se llama estreñimiento, que pueden pasar muchos días y no van al baño, y esto lógicamente va a traer una intoxicación, porque guardar por tanto tiempo las heces dentro del cuerpo es como si tú tienes, por ejemplo, la basura y se llena y no lo sacas en toda la semana. Lógicamente esa basura va a empezar a crear un mal olor. Dios guarde que llegue a haber moscas por ahí, porque entonces van a venir de todas partes y matas una y como que 20 vinieron al funeral. Y se multiplican. Pero cuando sacas esa basura, pones una bolsa nueva, te evitas el mal olor, te evitas, ¿verdad?, que haya moscas, que haya gusanos. Pues así también, cuando la persona va al baño y va a evacuar, pues entonces desintoxica su organismo. Y este es un producto diseñado para regular el sistema metabólico. ¿Qué quiere decir esto? Que vaya al baño por lo menos una vez al día, que eso debe ser lo normal. Y no solamente esto, sino que trae lo que es la semilla de la papaya, que es un desparasitante natural. Y trae también algo muy importante, que es el complex. Complex le llama a las vitaminas y los minerales que el cuerpo necesita diariamente. Y que se supone que es algo que tomamos en el desayuno, la comida y la cena. Las tres comidas del día nos dan esas vitaminas y minerales. Pero a veces no desayuna, a veces no come, a veces come apresurado, a veces come comida chatarra y no le aporta lo que necesita. Bueno, con dos cápsulas del Exnaor usted tiene todo el complejo de minerales y vitaminas que necesita. Por eso es una fórmula mejorada. Aparte que trae prebióticos y probióticos, que son los que regeneran lo que es la flora intestinal. Aparte de esto, pues hace una desintoxicación completa, no solamente del colon, sino que desintoxica otros órganos muy importantes del cuerpo. Entonces, tú lo has estado tomando. Dime qué ha sido tu experiencia.
1: Mi testimonio de Exnaor yo ya no creía en productos naturales, doctor, porque había consumido algunos productos que no me estaban haciendo bien y yo me sentía como que ya bajo de pilas, con muchos problemas, pero ya tengo ya casi 2 semanas probando el Ecnaor y me he sentido diferente de mi estómago. Ya casi, ya ni me dan apetito de chuchuluquear, por ahí dirían. He sentido una descarga ligera, una descarga dentro de mi intestino, porque yo antes me sentía muy pesado de mi estómago. Entonces ahora que estoy consumiendo estas cápsulas del Ecnaor, me he sentido más ligero, ya puedo hasta moverme mejor y he estado yendo constantemente al baño. Entonces me ha ayudado mucho, yo siento que sí me ha ayudado mucho, bastante.
0: Pero, por ejemplo, esto que dices que vas al baño, ¿quiere decir que tenías problemas anteriormente? ¿Hasta cuántos días podías estar sin ir al baño?
1: ¿Una semana?
0: ¿Completa?
1: Una semana completa duraba sin ir al baño y pues ya mis papás estaban asustados, ya mi familia.
0: Y ahora que estás utilizando el Ecnaor, ¿es por lo menos una vez al día?
1: Una vez al día, he estado yendo constantemente y bueno, ha sido algo sorprendente para mí, que es como...
0: ¿Te ha provocado dolores, por ejemplo, dolor en la boca del estómago, dolor en los intestinos?
1: De principio, ya como a los 4 o 5 días, te empieza como que a dar un dolor aquí, en no sé cómo se llama.
0: A los lados.
1: A los lados, pero no sé por qué. Yo le preguntaba a usted y usted me contestó algo muy importante.
0: Sí, claro, es que al inflamarse el estómago, lo que son los tendones están haciendo fuerza para retener y al desinflamarse vuelven a la normalidad. Entonces hay un ligero dolor porque es como un elástico. Están tratando de contener. Si no estuvieran ahí esos tendones, imagínate, se iba a desparramar todo el estómago.
1: Dura solamente ese dolor, dura muy poquito, un día, y es un dolor muy leve. Es como si alguien te hubiera pegado en el brazo, pero obviamente en el estómago.
0: ¿Y cuántos días llevas utilizándolo?
1: Ya 2 semanas.
0: 2 semanas, bueno, pues ya es ventaja, es una gran ganancia. Ahí van a venir muchos otros beneficios. 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Así es de que para bajar de peso, yo digo, ¿verdad?, pierda peso mientras duerme.
1: Claro, yo me estoy tomando las 2 cápsulas por la noche, doctor, porque yo me siento... en las mañanas ya estoy yendo yo directito al baño. Antes iba directo a la cocina a buscar, no sé, un panecito con leche o un vaso de agua. No, ahora voy, me levanto y directo al baño. ¿Por qué? Porque me está ayudando en la digestión y también me está ayudando a ayudar a la regularidad, disminuyendo mi inflamación del estómago.
0: Bueno, ¿y he notado pérdida de peso, pérdida de tallas?
1: Sí, he notado, mire, yo antes usaba 36 y luego fui bajando a 34, ya después ahorita este pantalón que traigo es de 32 y
0: todavía... O sea que bajó 4 tallas de pantalón.
1: Sí, bajó 4 tallas de pantalón.
0: En 15 días.
1: Claro.
0: ¿Y camisetas?
1: Camisetas ya, esta ya me queda muy...
0: ¿Y cuál andaba usando? ¿Qué L?
1: XL.
0: XL.
1: Ahorita tengo ahí playeras XL que ya me quedan muy muy grandes.
0: Ah.
1: Y le digo a Lili, no, esta ya no me la voy a poner porque ya no me gusta. Entonces ya ahorita, ya esta es M.
0: O sea, de XL bajó a M.
1: A M.
0: Muy interesante. Ándele. Bueno, pues esto, ¿verdad?, es algo muy bueno. 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
1: Bueno, pues yo tengo el eslogan: pierda peso mientras duerme.

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2: Hola, ¿qué tal? Estamos muy contentos de poderlos saludar nuevamente a través de La Voz. Muy felices porque estamos recibiendo tantos mensajes de beneficios de las personas que ya están disfrutando de estas fórmulas naturales que están cambiando la vida. 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Existen muchos laxantes. 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

0: Gracias por estar acompañándonos el día de hoy. Oigan, dice en Isaías 40:31, más los que esperan a Jehová tendrán nuevas fuerzas, levantarán alas como las águilas, correrán y no se cansarán, caminarán y no se fatigarán. Eso viene en Isaías 40:31. Déjame te comparto que hay momentos en los que sentimos que las fuerzas se terminan, pero este versículo nos recuerda que esperar en Dios no es perder el tiempo, es aprender a confiar en Él. Y quizás hoy alguien está cansado de luchar, de esperar una respuesta y de enfrentar problemas, o de ver que las cosas no cambian. Dios sigue trabajando aunque nosotros todavía no podamos ver el resultado. Así que el día de hoy no te rindas por lo que estás viviendo hoy. Sigue caminando y sigue creyendo y sigue orando, porque las fuerzas que necesitas para este día pueden venir de Dios.
1: Como dice el Señor, no puedo dejar de alabar tu nombre y bendecirlo.

0: Ahí estamos escuchando muy buena música y el día de hoy tenemos la presencia de nuestro director general, el doctor Alejandro Cruz, quien ya se encuentra listo con nosotros nuevamente aquí en los estudios. Doctor, ¿cómo está?
1: Israel, muy bien, gracias a Dios, comenzando un nuevo día con muchas expectativas, creyendo que cada día es un día de cielos abiertos. Cielos abiertos es cuando viene descendiendo la bendición de Dios y cuando se abren posibilidades, muchas posibilidades, porque Dios es un Dios de oportunidad y nosotros, por lo tanto, debemos ser pensadores de posibilidades, pensadores de cosas positivas, de cosas buenas que se pueden realizar y ver en cuanto se abra una puerta de oportunidad. Seguramente has escuchado que en alguna ocasión a una persona se le llama oportunista. ¿Tú crees que eso sea algo despectivo o que sea algo sano, algo correcto? Decirle a una persona, este es un oportunista.
0: No, pues yo lo veo mal.
1: ¿Es como algo despectivo?
0: Sí, pues nadie podemos juzgar.
1: Pero el oportunista está buscando la oportunidad. Está esperando el momento de la oportunidad. Él sale cada día con la expectativa de que se va a topar con una oportunidad. Tenemos que entender que hay personas que miran la oportunidad solamente dos veces en su vida, cuando viene y cuando se va, y de allí nunca más la vuelven a ver. La oportunidad muchas veces se presenta, pero se disfraza, se viste con ropas de trabajo, da a entender esfuerzo y por eso muchos no la reconocen. La oportunidad es algo extraño, es algo raro, no es común ver una oportunidad. Y una persona que no está pensando en la oportunidad, que no está buscando la oportunidad, porque no es que la oportunidad te va a caer del cielo y te va a pegar en la cabeza, ni tampoco es que te vas a tropezar con la oportunidad, sino que ya la persona claramente está buscando esa puerta, está buscando ese momento de esa oportunidad. Tenemos a un jugador de fútbol que se lo llevaron para España, que es al Hugo Sánchez. Entonces le pusieron el Pichichi. ¿Te has oído eso que le dicen a Hugo Sánchez el Pichichi? Y le dieron un reconocimiento, le llaman el Pichichi de Oro. ¿Por qué? Porque decían, ese no corre, ese no provoca jugadas, ese no es un atleta de alto rendimiento, comparándolo con un argentino, con un brasileño, con un colombiano, con otro tipo de jugador. Pero, ¿por qué anotaba goles? ¿Por qué razón le pusieron el Pichichi? Esa palabrita se llama oportunista. Decían, no te hacen la jugada, pero está en el lugar exacto, en el momento exacto, nomás ¡pling! Mueve la patita o estira la cabecita, gol. Y dijeron, ¿cuál es el mérito? Pues que siempre está buscando el espacio, está buscando la oportunidad. La oportunidad, para nosotros, ¿qué puede representar? ¿Que te aprovechas de la desventaja de otros? ¿O que estás viendo la crisis de otros para aprovecharte de ellos? Las personas que buscan oportunidades siempre están atentas a lo que está sucediendo a su alrededor. Dicen, voy a hacer una inversión porque creo que esta es una oportunidad. Voy a moverme de una ciudad a otra porque estoy viendo que en esta otra ciudad se está moviendo un crecimiento, se está moviendo una economía, hay una migración, hay un momento adecuado como para iniciar un nuevo negocio. ¿Por qué? Porque sabe que donde está se queda en el mismo lugar y con la misma gente y que no va para ninguna parte, pero está viendo una oportunidad de crecimiento hacia otro lugar. Entonces, el sabio Salomón lo describe de esta manera, diciendo que no es del fuerte la batalla, ni de los ligeros la carrera, ni de los elocuentes el favor, sino que tiempo y oportunidad nos acontece a todos. Tiempo y oportunidad. Tiempo y oportunidad. Dos cosas muy importantes. Tiempo y oportunidad. Uno puede ver y decir más de lo mismo. Otra vez arroz. Pero alguien puede decir, ay papá, eso es lo que estaba esperando. De aquí soy. Y se mete y aprovecha la oportunidad. Eso quiere decir que tiene que estar con los ojos abiertos, con la mente abierta, que tiene que estar pensando posibilidades, que tiene que estar continuamente buscando para precisamente tomar esa oportunidad. Y por tomar una oportunidad pueden acontecer cosas que te cambian la vida, que te aceleran un proceso, situaciones de oportunidad donde puedes avanzar en un corto tiempo lo que no has hecho en muchos años. Siempre tenemos que estar a la expectativa de que Dios es un Dios de oportunidades, y no importa quién seas, cómo te llames, a qué te dediques, hay un tiempo y hay una oportunidad. Así como el sol sale para todos, así como Dios derrama su lluvia sobre justos y sobre injustos, así como el Señor alimenta a las aves del cielo, ¿cuánto más cuidado no tendrá de nosotros? Entonces tenemos que entender que la gente de fe es una gente que siempre está pensando posibilidades, siempre está viendo puertas de oportunidad que se puedan abrir y entender. Por eso dicen los dichos de los antiguos. No sé qué tantos dichos conozcas por boca de tus padres o por boca de tus abuelos, pero yo recuerdo que mi abuelo era muy dicharachero. Y entonces él siempre, ¿verdad?, se la pasaba hablándome, que a veces yo le tenía que preguntar a él, ¿por qué dijo eso? Porque no entendía, ¿verdad? El dicho decía, es que Dios aprieta pero no ahorca. Pero ¿cómo Dios te va a agarrar del pescuezo y te va a apretar? No, me decía, es que en situaciones difíciles Dios siempre tiene la manera de sacarte adelante. No te preocupes, esto va a pasar. Esto no es permanente, no te vas a morir. Es difícil, sí, pero el Señor no te va a permitir que te mueras en esa situación. Muchos dichos que reflejan que tener confianza en Dios siempre da resultado, y aún más que caminar con una mentalidad positiva por la vida te permitirá descubrir oportunidades, porque cuando cierras tu mente, cierras tu corazón, cierras tu visión, entonces caes en un círculo de más de lo mismo. Sin darte cuenta, te deslizas a un círculo donde caes en una mediocridad. Sin darte cuenta, llegará el momento en que viene el fastidio, el hastío, donde dices, ya me harté, ya me cansé, ya no quiero queso, sino salir de la ratonera, ya estuvo. ¿Por qué? Porque a eso nos lleva la situación que se junta una tras otra, tras otra. Y finalmente terminan apagando el fuego, terminan acabando con el gozo, terminan dejándonos exhaustos, y no hay nada más terrible que una palabrita que se llama agotamiento. Agotamiento. El agotamiento podemos compararlo cuando prendes un cerillito de esos de palo, lo tallas, sí, se prende y te queda el puro palito carbonizado. Se agotó, se extinguió, ya no da más, ya no da para más. Ese es nuestro peor enemigo. Así es que, apreciados amigos, vamos a decirle, Señor, quiero ser pensador de posibilidades, quiero ser un oportunista, aunque se oiga feo, pero yo quiero la oportunidad, yo no me quiero quedar atrás, yo sé que algo hay para mí antes que termine este 2026. Regresamos en un momento.
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2: Bien amigos, continuamos adelante, gracias por su sintonía, que es su preferencia, a estas audiciones diarias que estamos llevando hasta usted a través de La Voz, porque la fe viene por el oír. Y el día de hoy, pues tratando un tema interesante que seguramente muchos de nuestros amigos que nos están escuchando están pidiendo al Señor: dame una oportunidad. Señor, abre una puerta de oportunidad. Hay momentos donde no necesariamente uno pide que se abra una puerta de oportunidad por crisis ni por necesidad, sino simplemente porque quiere experimentar algo diferente para avanzar en la vida y en este avance ahorrarse tiempo, dinero y esfuerzo. Quiere avanzar con seguridad hacia algo que le dé una nueva experiencia. Y podemos hablar de los emprendedores, porque justo son aquellas personas que no quieren un empleo donde trabajan 8 horas diarias, donde tienen que ir a una fábrica, donde tienen que estar detrás de un mostrador, o posiblemente no quieren estar yendo a proveer, a surtir productos, cosas, y dicen: yo quiero algo mejor, quiero algo diferente. Ahora, el trabajo dignifica. El trabajo es algo que, no importa cuál sea el giro o el rubro del trabajo, pero todo trabajo dignifica. Y hay personas que disfrutan hacer su trabajo, les gusta hacer su trabajo. Es más, dicen: trabajo, ¿cuál trabajo? Si desde que estoy aquí todo lo que tengo es pura diversión. Se le pasa rápido el tiempo, está a gusto con lo que está realizando. Pero hay de aquel que para él su trabajo es una tortura. Está viendo el reloj a ver a qué horas va a salir. Está con molestia atendiendo el trabajo que se le ha dado. ¿Por qué? Pues simplemente porque no le gusta. Y no hay nada más terrible que hacer algo por obligación o por imposición. De ahí vemos que muchas personas hacen mal su trabajo, que no lo desarrollan con excelencia. ¿Te ha tocado llegar a alguna tienda y te dan un mal trato?
3: Claro.
2: ¿Que te hacen mala cara?
3: Claro, claro.
2: ¿Que te contestan golpeado?
3: Sí, que me tuercen la cara también.
2: Y si quiere bien, y si no también, o búsquele por otro lado.
3: Claro.
2: ¿Será que esa persona tuvo un mal día? ¿O será que no le gusta su trabajo? Porque yo me he preguntado muchas veces, ¿y sabrá el dueño del negocio que este empleado le está espantando los clientes, le está espantando sus ventas? Porque con ese trato uno ya no regresa. Pero uno tiene que preguntarse, ¿y qué le pasa a la persona que está ahí trabajando? ¿Por qué se expresa de esa manera? ¿Por qué representa su negocio de esa manera? ¿O será que está haciendo algo que no le gusta? ¿Tiene fastidio, enojo, enfado? Por eso digo que cuando una persona desarrolla algo que le gusta, pues prácticamente va a divertirse, va a pasar un buen tiempo, disfruta lo que está haciendo. Eso es muchas veces lo que empuja a una persona a buscar precisamente un emprendimiento, a iniciar algo nuevo, algo que le gusta, algo que sabe que se puede desenvolver. Ahora sí que como pez en el agua. Por ejemplo, Israel, ¿a ti qué te gusta? Algo que tú digas: esto para mí no lo considero trabajo, lo considero un hobby, lo considero una diversión, lo considero algo que lo hago con mucho gusto.
3: Pues más que nada, pues es que cuando a ti te gusta algo, doctor, pues uno luego piensa en divertirse, pero yo considero un hobby esto. Yo estudié comunicaciones, pero yo considero esto así como que algo que me gusta, o sea, que no lo puedo explicar porque yo no sé cómo explicarlo.
2: El tiempo se le pasa rápido.
3: Ajá.
2: le gusta hablar con la gente, programar música.
3: Claro.
2: O sea, es un hobby.
3: Claro, yo hablando con la gente todo el día, o sea, yo feliz de la vida, interactuando, platicando, estando aquí en micrófonos, o sea, es algo... Para mí, algo no divertido, bueno, sí divertido, pero a la vez algo con compromiso que te gusta, que no se te hace pesado.
2: Yo tuve una experiencia de muchos años de estar en el área de lo que es Los Ángeles, en el área de Las Vegas también, donde hay mucho movimiento y sobre todo pues hay movimiento de lo que son los restaurantes. Algo que a mí siempre me fascinó de estos lugares es un mosaico cultural. Ahí uno encuentra rusos, hindús, árabes, chinos. Ahí uno comienza a conocer personas que vienen de Sudáfrica, que vienen, ¿verdad?, desde Lagos, Nigeria, personas que vienen de todo Suramérica, Centroamérica, México, lindo y querido, no se diga. Es un mosaico de todas las culturas. Y por supuesto que cada cultura trae algo muy importante, que es su comida. Y uno tiene la oportunidad de visitar diferentes lugares, por ejemplo, la comida mediterránea, muy saludable, con un sazón diferente. Uno puede ir a la comida con los chinos, ahora sí, dependiendo del barrio del que vienen, así cocinan, pero muy, muy buenos para hacer su comida, igual que los rusos también. Y uno puede ir a estos restaurantes y probar comida, vamos a decirlo, original. Un día entré a un lugar de comida de sushis y comida japonesa, y entonces ellos preparan un té, que es un té digestivo, y te ponen una tacita y ponen la jarra al centro. Y yo, pues, en la costumbre nuestra, que agarro la azucarera y apenas le iba a echar la cucharita de azúcar al té, cuando sale el japonés enojado, gritando, dijo: "¡No! ¡No!". Y yo hasta volteé y dije: "¿Está hablando conmigo? ¿O con quién está hablando este hombre?". Y que se me deja venir a un lado a la mesa y me dijo: "No vengas a destruir nuestra cultura culinaria. ¿Por qué vas a echar a perder el té?". Dijo: "Me pasé toda la mañana tostando arroz, tostando hojas para mezclarlo, para molerlo, para ofrecerte un té tradicional de mi país, y tú lo vas a echar a perder con tu azúcar".
3: Wow.
2: Me dijo: "Si no sabes comer, si no sabes lo que es esto, vete a un lugar de comida rápida". Y yo así como que tragué grueso, pero salió defendiendo. Entonces me di cuenta que son precisamente culturas, costumbres. ¿Cómo te explicas tú en Estados Unidos un restaurante de comida mexicana que te da salsa que no pica? Entonces eso no se llama salsa. Será aderezo, será gravy, será cualquier cosa menos salsa. ¿Por qué te dan una salsa que no pica? Ah, porque los americanos no comen picante. Mira el crimen que hacen con los burritos. Tú le pides un burrito y no te preguntan, le avientan arroz, le avientan frijoles. Y ahora sí, ¿qué es lo que quieres que le pongan? ¿Pollo, carne, cualquier cosa? Dios mío, ¿pero quién dijo que eso es un burro?
3: Sí, a mí me tocó también que al burro le pusieron como esos chetos Flaming Hot y no sé qué tanto. Y dije: "¡Ah, caray!". En el tiempo que estuve ahí en Estados Unidos, dije: "Válgame, ¿cómo está eso?".
2: Claro. Entonces, estamos viendo pues que hay personas que trabajan en estos lugares y suceden cosas muy curiosas. Me contaba un amigo lo siguiente y me dio mucha risa, porque era un lugar donde no hay mexicanos, es un lugar donde más que todo hay gringos y otras etnias, y luego anunciaron próximamente gran apertura

0: Entonces, imagínate tú, toda esta cadenita de gente. Pero, ¿a qué voy con todo esto? Pues que los restaurantes son muy variados, que son comidas, que son originales de ellos. Pero aquí viene lo que quiero comentar: los que lavan los platos, los que limpian la cocina, los que sacan la basura, eso sí son pura raza de nosotros. Y muchas veces me tocó platicar con muchos de ellos, porque de hecho muchos de ellos eran oyentes nuestros en la radio. Conocí abogados, conocí médicos, conocí contadores, conocí personas que tenían títulos universitarios, carreras terminadas, pero limpiando platos, sacando la basura. Conocí muchas personas que decían, es que aquí mi título no me sirve para nada. Aquí no importa que yo haya terminado mi carrera como doctor. ¿Sabes lo que sufre un médico que terminó su escuela si no tiene un lugar donde trabajar? Si no lo agarran en su año social de trabajo y lo meten como internista, y ahí lo tienen esclavizado horas y horas y horas. Si él no tiene la manera de independizarse, va a pasar mucho tiempo. Y si lo que está haciendo no le gusta, pues va a buscar oportunidades. Y estos que te cuento estaban buscando oportunidades. La mayoría de ellos me contaba, no, pues es que yo vine con la mentalidad de trabajar 3 años, ahorrar y me regreso para poner mi propio consultorio. No, pues yo vine a trabajar aquí todos estos años y me regreso pues para iniciar mi propia oficina de contabilidad. Yo vine a trabajar aquí pues para regresar y emprender mi propio negocio con mi capital. Entonces vemos que ellos estaban haciendo algo que no les gustaba, pero que no se quedaron de brazos cruzados. Tenían un sueño, querían lograr un emprendimiento y muchos de ellos lo han conseguido. Pero tenemos otros que se conforman al sistema, y voy a utilizar esta expresión, se tiran a la milonga.
1: Ay, ay, ay.
0: El abandono de sí mismos. Abandonan sus sueños, se conforman a su realidad y comienzan a trabajar simplemente como autómatas, como robots, con una rutina, pero ya en ellos no está la chispa del emprendedor, no está la chispa del que quiere hacer algo diferente. Y esto siempre lo observé por muchos años y en muchas personas. Ahora, ¿qué necesitamos nosotros? Una oportunidad, una oportunidad. Y esta oportunidad muchas veces viene encapsulada en esto, una idea del cielo, una idea del cielo. Esa es una oportunidad. Eso es cuando Dios abre tu mente y comienzas a ver todas las posibilidades a tu alrededor. Y con una sola idea que Dios te dé, es suficiente para que hagas muchas cosas. ¿Tú eres consciente, Israel, cuando has perdido alguna oportunidad y te das cuenta?
1: Claro. Claro, muchas veces he perdido.
0: Cuéntame de una que digas de esta, me acuerdo y la tengo bien, bien presente. Pero espérate. Antes de que nos cuentes, danos los números de cuenta, porque están preguntando aquí por texto, oigan, ¿cuáles son los números de cuenta para hacer mi aportación? Y luego regresamos para hablar de las oportunidades perdidas, de esas que uno se da cuenta y que dice, ¡ey, cómo me la fui a perder!
1: Claro, vamos a dar los números de cuenta. El cuenta es PIN OXXO 4217-4700. 8377-3412. Una vez más, el número de cuenta de Spin OXXO para que usted vaya a hacer su aportación, su donativo, 4217-4700-8377-3412. El número de la cuenta de Bancoppel es el siguiente, 4169-1614-3648-5220. Nuevamente, número de cuenta Bancoppel, 4169-1614-3648-5220. Y por último, doctor, la cuenta de Santander, por si usted quiere hacer alguna transferencia para que usted realice su aportación, su donativo promesa, es el 5579-0701-5708-3133. Nuevamente, cuenta Santander, 5579-0701-5708-3133.
0: Vamos a la música, regresamos con usted.

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7: 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Ese minuto no fue casualidad. Alguien lo hizo posible. Alguien creyó, sembró, sostuvo, para que justo en ese segundo, la esperanza te encontrara. Tú puedes hacer lo mismo por alguien más, porque así como tú lo necesitaste un día, hoy alguien está esperando, sin saber que Dios ya preparó su minuto. Tú pones el minuto, Dios pone el milagro. Adopta un minuto, regala esperanza y deja que Dios haga en otros lo que un día hizo en ti. A veces no hay respuestas largas, solo una voz que dice, aquí estoy.
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11: estuve conversando con nuestro amigo Alex Mendoza el día de ayer y andaba ya por la ciudad de Merced, por los baños.
12: ¿Por los baños?
11: Bueno, no los baños públicos, ah. No, o sea, así se llama el pueblo, los baños.
12: Los baños, ah, ok.
11: Entonces andaba ya por el área de Merced, por el área de Modesto, y dice, oiga, se escucha bien clarita la señal, llegó hasta Merced, iba rumbo a Fresno, y le dije, pues ahí me reporta la sintonía desde Fresno, desde Vaiselia, y me estaba diciendo que durante el día, pues se escucha muy clara la señal en la ciudad de Bakersfield, durante el día. Oye, le digo, pues qué bendición, ¿verdad?, que estemos llegando a tantos y tantos y tantos lugares a través de esta señal de la 1090 AM, que está conectada pues con el 1190 de el AM. Para nosotros pues una bendición saber que estamos llegando a tantos y tantos lugares y que somos parte de un mover de fe, de una palabra que está cruzando los aires las 24 horas del día. Así es de que les agradecemos a cada uno de ustedes por sus oraciones, gracias por ser parte de La Voz y saber pues que llegamos a tantos lugares. Estaba conversando también con nuestro hermano Luis Munguía y dice, oiga, dice, esto está tremendo acá, dice, hasta el área de lo que es Reynosa, todo esto se oye, pero muy bien la señal, una palabra muy clara. Y qué bueno, dice, que se está llevando este mensaje del Evangelio a todo lugar, y esperemos que juntos podamos seguir avanzando y que juntos hagamos nuestro mejor esfuerzo para que no falte esta palabra, que no falte esta palabra, que se siga anunciando esta palabra y que tanto usted como nosotros juntos, en el nombre de nuestro Señor Jesucristo, sigamos llevando el Evangelio a toda persona, a toda persona. Es importante entender que a través de estos medios de comunicación podemos ser hombres y mujeres que nos convertimos en un instrumento en la mano de Dios para salvar almas, para tocar vidas, para alcanzar familias, para hacer la diferencia y para hacer nuestro mejor esfuerzo. Así es de que gracias a cada uno de ustedes. Y pues vamos avanzando, Israel, con los números de teléfono, si desean enviar un mensaje, si quieren enviar un mensaje de texto, si quieren participar con nosotros, pues estos son los números a los cuales ustedes pueden comunicarse.
12: Claro, las líneas están disponibles, doctor, para que puedan comunicarse y puedan enviar sus mensajes de texto, de voz. Números aquí en cabina: 8719-211417. 8719-211417. Y amigos de la Sultana del Norte, por allá ustedes pueden comunicarse al 81-84-58-70-28. 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Líneas disponibles.
11: Bueno, en este momento nos vamos a la música y recuerden, el concierto con La Hormiga próximamente estará La Hormiga con nosotros. Las fechas serán las siguientes: jueves 17 de septiembre en el Auditorio Gosen. A las 7 de la tarde estará la agrupación La Polenta, estará Herbit Music y estarán amenizando para la gran presentación de La Hormiga. El viernes 18 nos vamos a la gran ciudad de Monterrey y estaremos en el Auditorio Río 70. Viernes 18 estarán por allá nuestros amigos de Resplandece Ministry y también estará Herbit Music y por supuesto La Hormiga. Los boletos están disponibles. 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
11: Y todos los amigos que quieran venir de Tijuana, de Ensenada, de Tecate, que no conocen La Hormiga y que quieren conocerlos, pues mira, Israel, que los boletos de avión están muy económicos de Tijuana a Monterrey.
12: Claro, hay personas que se han comunicado y nos preguntan en qué ciudades va a estar La Hormiga.
11: Sí.
12: ¿Y hay personas que están preguntando?
11: Bueno, van a venir de Guanajuato, van a venir de Aguascalientes, van a venir de Guadalajara. Hay gente de muchos lugares que va a venir a Monterrey porque quieren conocer la agrupación La Hormiga.
12: Personas de Chihuahua, doctor, que me sorprendió, personas de Chihuahua que ellos quieren venir aquí al concierto, ya sea en Torreón, que es el que les queda más cerca de Chihuahua. Entonces, bueno, pues las personas ya se están acercando, preguntando por sus boletos. Y también hay personas que necesitan su boleto, pero se les manda digital. Para que no batallen, ya hay digitales y físicos.
11: Bueno, pues tienen su boleto físico y su boleto digital. Nos vamos a la música en este momento. ¿Qué nos tienes preparado?
12: Viene La Polenta desde la Comarca Lagunera. No le cambien, nosotros ya regresamos. Este tema, doctor, supe que me amabas. No le cambies, ya volvemos.
13: Venga, vamos con este, un tema de Marcela Gándara, al estilo La Polenta.

beso para ti, mi Señor. Agradeciéndote por la oportunidad que nos da de estar exaltando tu nombre. Recíbelo de parte del grupo La Pulenta. Saludos a Mario Hernández y gracias por la oportunidad que nos da de estar aquí.

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0: 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Un susurro de esperanza vale más que un grito de desesperación. Adopta un minuto. Tal vez el tuyo sea el único que escuchen y la única esperanza que les quede para volver a vivir.
1: Hola Bob, ¿cómo estás?
2: Muy bien, ¿y tú?
1: Ahí nada más, ocupadón.
2: Sí, claro, un día más de trabajo, ¿eh?
1: Sí, jalando el arado.
2: Sí, hay que tener al jefe contento.
1: Sí, hay que llevar el pan a la mesa.
2: Claro.
1: Sí.
2: Bueno, oye, ¿qué te pareció el partido de anoche?
1: Ah, sí, ¿no estuvo buenísimo?
2: Sí, hombre, muy bueno.
1: Sí.
2: Claro.
1: Sí.
2: Sí. Bueno, oye, pues me tengo que ir.
1: Sí, yo también estoy muy ocupado.
2: Sí, ya es tarde.
1: Sí, bueno, te veo después.
2: Sí, cuídate.
1: Me dio gusto saludarte.
2: Ah, ok, a mí también, gusto en verte.
1: Sí, oye, te portas bien y no te metas en problemas.
2: No te preocupes, me voy a ir por la sombrita.
1: Sí, bueno, que estés bien.
2: Hasta la próxima.
1: Hasta pronto.
2: Que tengas un buen día.
1: Gracias, adiós.
2: Bye.
3: Las formalidades pueden ser eficientes, pero también nos aíslan de los demás. Toma el tiempo hoy para conocer a alguien un poco mejor.

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2: Gracias por su sintonía, que es su preferencia a nuestras audiciones diarias que estamos llevando hasta usted a través de La Voz, porque la fe viene por el oír. En este día bendecimos a toda la gran comarca lagunera y a nuestros amigos en la gran ciudad de Monterrey, en Tijuana, Los Ángeles, San Diego, en todo lo que es el Valle de San Fernando y hasta donde alcanza a llegar nuestra señal. Quiero compartir con ustedes que es para nosotros muy importante que nos esforcemos y que apoyemos el proyecto de radio, que apoyemos este proyecto de radio, porque lo que estamos haciendo es simplemente llevar una palabra de fe, una palabra de esperanza, unas palabras de bendición. La fe viene por oír y por oír la palabra de Dios, así es que la voz es el vehículo más adecuado para llevar este mensaje. Gracias a cada uno de ustedes.
3: Es tiempo de noticias. El hijo de un hombre desesperado que abordó a Jesús de Nazaret evolucionaba hoy favorablemente del cuadro de trastorno que aún lo mantiene internado en franco proceso de recuperación, según informaron sus familiares. Jesús y su equipo acababan de llegar a la ciudad cuando un hombre se les aproximó y le dijo al nazareno: «Por favor, maestro, ten compasión de mi hijo. Tiene un fuerte trastorno mental y padece muchísimo. Hace algunos días lo llevé a tus discípulos, pero no ha podido recuperar su salud». Jesús dijo: «Hay gente incrédula y mala. ¿Hasta cuándo tendré que soportarlos?». El maestro dispuso entonces que trajeran al joven, reprendió al espíritu malo y este salió del muchacho. Desde aquel mismo instante, el joven recuperó su salud y vitalidad. Jesús dijo que si la gente tuviera fe como un grano de mostaza, nada le sería imposible. Una buena noticia está en desarrollo.
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2: Bien amigos, ya estamos de regreso con ustedes, qué bueno poder saludarlos y estamos avanzando en el tiempo. Quiero decir a todos nuestros amigos de Monterrey que estamos muy expectantes en el concierto con La Hormiga y ya los boletos están disponibles para usted en nuestras instalaciones en Avenida Cuauhtémoc número 725 Norte. Quiero animarles para que se acerquen y para que ustedes puedan llamar y tener ya sus boletos. Puede tenerlos en línea o puede tenerlos ya físicamente pasando a nuestros estudios. 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
2: Pues es un esfuerzo que se está haciendo. Estaremos el 17 de septiembre, que es un día jueves, y estaremos en las instalaciones de Gosén, Tierra de Bendición. Ahí estará alternando juntamente con La Hormiga la agrupación, la polenta. También estarán nuestros amigos desde El Paso, Texas, Herbit Music. Y en la ciudad de Monterrey estará con nosotros Resplandece Ministry y también desde El Paso, Texas, Herbit Music. Así es de que será un excelente tiempo, los boletos están disponibles. Espero que todos podamos aprovechar al máximo este concierto. Gracias a cada uno de ustedes por su apoyo. Gracias por ser parte de La Voz, porque la fe viene por el oír. Y de verdad que para nosotros pues es un privilegio contar con ustedes como parte de este proyecto tan grande, este proyecto tan bendecido. Estamos atentos a la comunicación de cada uno de ustedes. Y estos son nuestros números de teléfono y también donde puede escribir un mensaje de WhatsApp con respecto a lo que es los boletos con la agrupación de La Hormiga.
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2: Bueno, hay que aprovechar al máximo en este momento que todavía nos queda tiempo para adquirirlos y de invitar a otros para que vengan a escuchar buena música con un ambiente de fe y sobre todo pues una banda tan legendaria como lo es La Hormiga, que como hemos dicho ya tenían más de 10 años de no estar en los escenarios. Hacían algunas colaboraciones especiales, pero no todos. Entonces ahora tenerlos a los integrantes originales de regreso en concierto, pues es toda una bendición. Así es de que esperamos verles. Y por lo pronto nos vamos a la música con una de las agrupaciones que estarán presentes tanto en La Laguna como también en la gran ciudad de Monterrey.
5: Claro, nos vamos con Harriet Music, con esta melodía, La Mejor Medicina. ¿Te la sabes? Cántala con nosotros, no le cambies, ya volvemos.

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vez nunca lo sabrás, que alguien estaba a punto de rendirse cuando encendió la radio. Tal vez nunca lo sabrás, que una canción sencilla se convirtió en luz de esperanza. Tal vez nunca lo sabrás, que esa palabra hablada al aire fue justo la respuesta que pedía en silencio. Tal vez nunca sabrás que ese minuto tocó una vida que ya no esperaba nada. Que una lágrima cayó, no de tristeza, sino de gozo recuperado. Tal vez nunca lo sepas, pero Dios sí. Él vio ese corazón, Él oyó esa oración. Él usó tu siembra para salvar una vida y hacer historia. Adopta un minuto, porque cuando tú adoptas un minuto, Dios adopta una vida. Y aunque tú no lo sepas, hay alguien que sí lo necesitaba.

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pensamos que sin ti no tendríamos nada, oh Dios. Pero tú por tu misericordia nos has alcanzado. Por tu gracia.

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2: ¿Buscas consentir tu piel de forma natural sin descuidar tu cartera? Llegaste al lugar indicado. Hoy en nuestra tecnología doméstica cuidaremos de ti y de tu bolsillo, enseñándote a preparar unas humectantes barras de jabón con miel.
3: Y así como es importante saber qué le pones a tu piel, también lo es saber qué llevas a tu mesa. ¿Cuál fue el motivo por el que elegiste la leche que tienes hoy en el refrigerador? ¿El precio, la marca o los ingredientes que contiene? En nuestra guía de consumo de leche te compartimos información importante para que tomes la mejor decisión.
2: Acompáñanos en Revista del Consumidor Radio.
1: Revista del Consumidor. Esta tecnología doméstica está validada por el Laboratorio Nacional de Protección al Consumidor. Tome nota de los ingredientes y presten mucha atención. ¡Comenzamos!
2: Los ingredientes que vamos a necesitar son 3 tazas de base de jabón transparente cortado en cubos, media taza de agua purificada caliente, 1 1/2 cucharadas de miel de abeja, una pizca de colorante vegetal amarillo y 40 gotas de esencia de miel.
3: Los utensilios que utilizaremos son una taza medidora, una cacerola con capacidad de 2.5 litros, un tazón de vidrio con capacidad de 1.5 litros, un plato extendido, un cuchillo, una cuchara sopera, un molde de silicón, un rollo de papel aluminio, un rollo de plástico adherente para alimentos y un atomizador. Vamos al procedimiento.
2: Comenzaremos colocando los cubitos de la base para jabón en el tazón y la llevamos a baño María. Movemos hasta que se hayan derretido por completo. Vertemos en una taza la miel, el colorante y la esencia. Mezclamos y dejamos reposar unos minutos. Después, agregamos el agua caliente.
3: Cuando la base para jabón esté completamente derretida, añadimos la mezcla de miel y revolvemos hasta incorporar todos los ingredientes. Retiramos el fuego y vertemos la preparación en los moldes. Si no cuentas con moldes de silicón, puedes utilizar vasos desechables recubiertos con una capa de aceite mineral para facilitar el desmolde.
2: Si notas que se formaron burbujas en la superficie, puedes eliminarlas rociando alcohol del 96 utilizando un atomizador. Esto ayudará a que el jabón tenga una textura lisa. Dejamos enfriar a temperatura ambiente y posteriormente refrigeramos por 30 minutos para solidificar.
3: Ahora desmoldamos los jabones y los envolvemos en papel aluminio, después en plástico adherente para alimentos. Y así de fácil, en tan solo 40 minutos quedaron listas nuestras barras de jabón con miel. Recuerda almacenarlas en un lugar fresco y seco.
2: ¡Anímate a prepararlas! Esta receta rinde para 6 barras, tiene una caducidad de 6 meses y un costo promedio de $118.34.
3: Si prefieres seguir el paso a paso en video, recuerda que puedes ver esta tecnología doméstica en nuestro canal de YouTube, Profeco TV. Ahí encontrarás muchísimas recetas para ahorrar y hacer tú mismo los productos en casa, teniendo la certeza de la calidad en los ingredientes que utilizas.
2: Aprende a hacer desde un gel para el cabello o un champú para lavar el auto, hasta jamón artesanal o unos deliciosos enjambres de chocolate.
3: Presúmenos cómo te quedaron tus jabones. Etiquétanos en Instagram con el hashtag Tecnología Doméstica Profeco y menciona a @revistadelconsumidor.mx. Nos escuchamos en la próxima Tecnología Doméstica.
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3: más de 6 mil millones de personas consumen leche de vaca y sus derivados. Así lo confirman los datos de la Organización de las Naciones Unidas.
2: Es un clásico en nuestro desayuno o cena, pero más allá de la costumbre, ¿qué nos aporta exactamente un vaso de leche?
3: Para empezar, aporta vitaminas A, C y E, que son grandes antioxidantes para tu piel y vista, además de complejo B para tus glóbulos rojos.
2: Por otro lado, el calcio, la vitamina D y el magnesio trabajan juntos para darle fuerza a tus huesos, músculos y cuidar tu corazón.
3: De hecho, incluir tan solo un vaso al día es clave para evitar la disminución de la densidad ósea y prevenir la pérdida de movilidad.
2: Su aporte de calcio protege a todas las edades. Un solo vaso cubre más de la mitad del que necesita una niña o niño en pleno desarrollo.
3: Y casi una tercera parte de lo que requiere un adulto, una mujer embarazada o un adulto mayor. Todo en el mismo vaso.
2: Ahora bien, recuerda que la leche se clasifica principalmente de acuerdo a su procesamiento térmico y su contenido de grasa. Así que podemos dividirla en dos tipos.
3: Por un lado está la leche pasteurizada, que requiere refrigeración y suele comercializarse en envases de plástico flexible o botellas transparentes, además de tener un periodo de vida más corto.
2: En cambio, la leche ultrapasteurizada generalmente se comercializa en envases opacos para proteger vitaminas sensibles a la luz, como la A y la B2. Cuenta con mayor vida útil comercial y no necesita refrigeración antes de abrirse.
3: Ambas las puedes encontrar como entera, descremada si buscas menos porcentaje de grasa, o deslactosada reducida en lactosa o libre de ella.
2: En la revista del consumidor incluimos una guía completa de precios de leche en polvo, pasteurizada o ultrapasteurizada de distintas marcas, tamaños y empaques. Esta información se recabó a través del programa ¿Quién es quién en los precios? De la Profeco.
3: Recuerda que existe la leche del bienestar. Es una alternativa de bajo costo para contribuir al bienestar de la población más vulnerable del país. Hay más de 12.000 lecherías en el país. Puedes ubicar la tuya y consultar costos en liconza.gov.mx/padron/puntos-de-venta.php.
2: Presta atención a los siguientes tips para que tu compra sea segura y le saques el máximo provecho.
3: Compara precios. Revisa siempre el costo por litro o kilogramo, porque puede variar bastante entre marcas y presentaciones.
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3: En casa, evita el desperdicio comprando el tamaño que realmente consumirás y acuérdate de mantenerla en refrigeración antes de consumirla o después de abrirla.
2: Y para terminar, consulta a un especialista en nutrición para saber qué tipo de leche se adapta mejor a ti.
3: Así que la próxima vez que te sirvas ese vaso de leche, recuerda que no solo estás disfrutando de un gran sabor, sino llenando a tu cuerpo de energía y nutrientes.
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1: Shalom Aleichem para cada uno de ustedes. Queremos darle la bienvenida a esta nueva serie en el libro del Éxodo. ¿Sabían que este libro comienza con la palabra hebrea ve, que traducido al español es la conjunción y? Las traducciones en español deberían decir, y estos son los nombres. La conjunción y une la historia en el Génesis con esta del Éxodo. Sí, es la continuación de la historia que comenzó en Génesis. Génesis termina con la maravillosa historia de José y con su incomparable amor y perdón hacia sus hermanos, y continúa en Éxodo, donde la expresión plena de perdón y redención comienza a tomar forma, con Dios manifestándolo a través de la nación de Israel y su único hijo, quien va a venir de esta nación. Es la continuación de la historia de cómo Dios desea redimir y liberar al hombre. No hay espacios vacíos entre Génesis y Éxodo, es toda una unidad. Tampoco hay espacios vacíos en nuestra historia personal con Dios, porque Dios transforma todas nuestras situaciones y circunstancias. Él es el autor que comienza y termina lo que comenzó con nosotros, la nueva naturaleza que tenemos en Él. Y la historia de Israel en el Éxodo se parece tanto a la de cada uno de nosotros. Así que no perdamos la oportunidad de conocer más de la historia grabada en este libro, que es, al fin y al cabo, nuestra historia. Este estudio es impartido por el líder mesiánico Jack Isaac Gabizón, maestro y pastor de la congregación Beth Ariel en Montreal, Canadá. Creyente judío en Yeshua, con profundo amor y búsqueda en la palabra de Dios desde una perspectiva judía. Los invitamos, pues, a escuchar estos mensajes que fueron traducidos del inglés para bendecir a nuestros hermanos de habla hispana. Sean bendecidos al escucharlos y shalom. Dios, Él, los salvaría a ambos. Pero la acción de Moisés estaba completamente impulsada por el amor. Lo que vemos aquí es lo mejor que un hombre puede ser. Estaba dispuesto y preparado a morir con su pueblo, aunque este pueblo le estaba haciendo pasar tan mal rato. Y este amor por los demás es una marca común del pueblo de Dios. Es un amor profundo y sobrenatural que lleva a un individuo a trabajar duro para encontrar maneras de bendecir a los que no son salvos y a orar sin cesar por su bienestar y salvación. Un amor así solo puede venir de Dios. Hubo otros dos individuos en la Biblia que también estuvieron dispuestos a morir por Israel, por su pueblo. Dos que pronunciaron palabras similares. El primero que puede venir a la mente es Pablo. Cuando en su defensa de Israel, pasado, presente y futuro en Romanos, comienza su tesis en Romanos capítulo 9, versículos 1 y 2, diciendo: verdad digo en Cristo, no miento, y mi conciencia me da testimonio en el Espíritu Santo, que tengo gran tristeza y continuo dolor en mi corazón. Y lean lo que dice después en Romanos capítulo 9, versículos 3 y 4. Porque deseara yo mismo ser anatema, separado de Cristo, por amor a mis hermanos, los que son mis parientes según la carne, que son israelitas, de los cuales son la adopción, la gloria, el pacto, la promulgación de la ley, el culto y las promesas. En primer lugar, nos dice que sentía un dolor incesante en su corazón por el sufrimiento de su pueblo, hasta el punto de estar dispuesto a renunciar a su salvación eterna. ¿Ven cuán lejos él va por su pueblo? Al decir estas cosas, Pablo debió de pensar en la difícil historia de Israel desde su creación hasta el siglo I y, Además, debió de sentirse perturbado por el creciente antisemitismo de su propia época. Cuando se escribió el libro de Romanos, ya se había pedido a los judíos, y dos veces, que abandonaran la ciudad de Roma, y se habían producido muchos ataques contra ellos en todo el imperio. Y seguramente Pablo debe haber recordado las profecías de Moisés en Deuteronomio capítulo 28 y Levítico capítulo 26, que hablan de otra dispersión de los judíos por las naciones del mundo. Todo esto le conmovió tan profundamente que estaba, como él dice, dispuesto a ser anatema, maldito, por sus hermanos, los judíos. Esta es una declaración poderosa. Y sin embargo, vean cuánto amaba a estas mismas personas. Lloraba y oraba por los que le perseguían, que eran los mismos judíos. Se cree que esta carta de Romanos fue escrita en Corinto, pero fue en Corinto donde Pablo fue arrestado ante un tribunal por algunas personas de Israel que se le oponían constantemente. Sin embargo, su amor por ellos le hizo olvidar eso y perdonarlos. Y por eso oró por ellos, pues sabía lo que estaba en juego eternamente. Este es un gran ejemplo de alguien que ora por sus enemigos. ¿Sentimos este dolor por los que están cerca de nosotros? Incluso cuando nos hacen daño, Dios puede darnos este amor sobrenatural. Este es el amor de Yeshua por nosotros personalmente. Leemos en Romanos capítulo 5, versículo 10. Porque si siendo enemigos fuimos reconciliados con Dios por la muerte de su Hijo, mucho más, estando reconciliados, seremos salvos por su vida. Dios no esperó a que primero dijéramos una buena palabra sobre Él o a que diéramos ese primer paso. Él nos amó mientras éramos enemigos e incluso nos salvó mientras nos oponíamos a Él. Y es así como nosotros debemos actuar, perdonando antes que el otro dé el primer paso. La otra persona, como Pablo, puede ser una sorpresa para muchos. Es Jonás. Después de hacer el trabajo para el que fue llamado, después de llevar a 600,000 personas a un conocimiento salvador de Dios, supo que la siguiente generación de asirios vendría e invadiría el norte de Israel, y esto le afectó profundamente. Fue entonces cuando oró al Señor y dijo en Jonás capítulo 4 versículo 3: ahora pues, oh Jehová, te ruego que me quites la vida, porque mejor me es la muerte que la vida. Él sabía, sobre todo por la profecía de Isaías, que Israel caería ante los asirios. En el versículo anterior, en Jonás capítulo 4 versículo 2, le dice a Dios que esa era la razón por la que retrasó su venida a Nínive. Su amor por su pueblo le llevó a querer dar la vida por su pueblo. Tanto Pablo como Jonás tienen esto en común. Ambos fueron llamados como profetas a las naciones, a los gentiles, pero nunca olvidaron a su propio pueblo. ¿Y cuál es el libro al que se refiere Moisés en Éxodo capítulo 32, versículo 32? Debe ser importante porque se trata de un libro que Dios mismo escribió. Dice, de tu libro que has escrito en Éxodo 32, versículo 32. No es la Biblia, ya que él no la escribió directamente, sino que inspiró a personas para que la escribieran. Este libro que Dios ha escrito debe ser ese libro que él debe estar guardando acerca y muy cerca de su corazón, el libro de la vida, donde están escritos todos los nombres de todos los seres vivientes, porque Dios ama a todo el mundo, como leemos en Juan capítulo 3, versículo 16. Tan pronto como uno nace, su nombre se escribe en este libro. Sin embargo, también aprendemos que si un individuo se niega a reconocer y seguir a Dios, su nombre es borrado del libro de la vida. Moisés, como Pablo, estaban dispuestos a renunciar a su vida eterna por amor a los demás. Eso se parece mucho al Espíritu del Mesías. El libro de la vida, pues, sigue al creyente desde su concepción hasta el último día de su vida. En el Salmo 139, versículo 16, David, que se maravilla ante la creación de Dios, dice: mi embrión vieron tus ojos, y en tu libro estaban escritas todas aquellas cosas que fueron luego formadas, sin faltar una de ellas. Parafraseando una versión inglesa, podemos leer una mejor traducción. Dice: tus ojos han visto mi sustancia no formada, y en tu libro estaban escritas todos los días que me fueron ordenados, cuando aún no existía uno de ellos. David también habla de este único libro y, por inspiración, también comprendió, como Moisés y Pablo, que cuando uno rechaza a Dios, su nombre es eliminado de este libro. Esto lo podemos deducir del Salmo 69:28, cuando, viendo cómo algunos maltratan el nombre de Dios y se entregan al pecado, dice: sean raídos del libro de los vivientes y no sean escritos entre los justos. En otras palabras, que sean borrados del libro de los vivos y no sean escritos con los justos. Este libro se ve también en Apocalipsis capítulo 20, versículo 15, que dice: y el que no se halló inscrito en el libro de la vida fue lanzado al lago de fuego. Este es un versículo muy duro, pero es la palabra santa y es la verdad. Esto es lo que significa que se elimine el nombre de uno de este libro. Pero ¿no es interesante que, aunque nuestra vida comienza con esperanza? Dios comienza nuestras vidas con la esperanza de que pasará la eternidad con cada uno de nosotros. Esto también apoya la creencia de que todos los niños son salvos. Sus nombres están escritos en el libro de la vida antes de que cualquier hecho pudiera ser registrado. Al final, este libro parece ser el mismo que el libro del Cordero que se menciona en Apocalipsis capítulo 21. Este libro es, pues, el libro de Dios, que parece llevar consigo todo el tiempo, del mismo modo que el sumo sacerdote estaba llevando los nombres de las 12 tribus de Israel sobre sus hombros y cerca de su corazón. Y de ello aprendemos que Él ama a todos y quiere que todos vengan y pasen la eternidad con Él. Ahora, volviendo al Éxodo, en cuanto a la intervención de Moisés, por poderosa que fuera, no pudo borrar el pecado de Israel, pero logró que Dios preservara

Hasta aquí parece que todo va bien, excepto por una cosa. Leamos eso en el siguiente versículo, en Éxodo capítulo 33, versículo 2. Leyendo de la Biblia de las Américas, lee mejor y dice: y enviaré un ángel delante de ti. Aquí hay algo drásticamente nuevo. Lo que el Señor está diciendo es que ahora Él no irá con Israel, sino que enviará un ángel, no el ángel del Señor, a quien Moisés adoró en la zarza ardiente, sino un ángel, Malaj, un mensajero. ¿Por qué? El Señor lo explica y dos veces. En Éxodo capítulo 33, versículo 3, esta vez leyendo de la Biblia de las Américas, dice: sube a una tierra que emana leche y miel, pues yo no subiré en medio de ti, oh Israel, no sea que te destruya en el camino, porque eres un pueblo de dura cerviz. Y luego lo dice de nuevo en Éxodo capítulo 33, versículo 5, aún leyendo de la Biblia de las Américas: sois un pueblo de dura cerviz. Si por un momento yo me presentara en medio de ti, te destruiría. Ahora pues, quítate tus atavios para que yo sepa qué he de hacer contigo. El pecado no puede mezclarse con la presencia de Dios. Así que decide alejarse, distanciarse y enviar un mensajero en su lugar. Es muy cierto que la santidad no puede mezclarse con la rebelión, pero para Moisés debía haber una manera de que Dios permaneciera cerca de Israel. Y así, con el debido respeto, Moisés argumenta que esto no era lo que se había acordado previamente. Y en su lucha por mantener la presencia de Dios dentro del campamento de Israel, lean lo que dice audazmente a Dios en Éxodo capítulo 33, versículo 15, leyendo de la Biblia de las Américas. Entonces le dijo Moisés: si tu presencia no va con nosotros, no nos hagas partir de aquí. En otras palabras, si tú no vienes con nosotros, déjanos donde estamos. La razón por la que Moisés pide tanto es básicamente la misma razón que dio anteriormente. Primero, al final del versículo 13, leyendo de la Reina Valera 1960, donde le dice a Dios: mira que esta gente es pueblo tuyo. Y luego, en Éxodo 33, versículo 16, leyendo de la Biblia de las Américas, Moisés le dice a Dios: pues ¿en qué se conocerá que he hallado gracia ante tus ojos, yo y tu pueblo? ¿No es acaso en que tú vayas con nosotros, para que nosotros, yo y tu pueblo, nos distingamos de todos los demás pueblos que están sobre la faz de la tierra? Como si dijera que van a pensar las naciones vecinas. Lo que vemos aquí es como una conversación entre dos amigos. Ahora bien, esta fue una forma muy atrevida de hablar con Dios, pero ocurre algo extraordinario. En respuesta al argumento de Moisés, he aquí que, al igual que en el primer argumento, Dios vuelve a cambiar de opinión, es decir, encuentra tanto descanso, noah, en hebreo, en el amor y la preocupación de Moisés por su pueblo, que ahora se han convertido en compañeros aún más cercanos. Véase la respuesta de Dios en Éxodo capítulo 33, versículo 17, leyendo de la Biblia de las Américas. Y el Señor dijo a Moisés: también haré esto que has hablado, por cuanto has hallado gracia ante mis ojos y te he conocido por tu nombre. ¿No se supone que es lo contrario, el hombre haciendo lo que Dios dice? Aquí es Dios haciendo lo que Moisés pidió. Eso está fuera de este mundo. Pero más allá de toda la historia, ¿ven cómo un hombre puede desarrollar una relación tan estrecha con Dios hasta el punto de hablarle como un amigo y aún más, que se cumpla su petición, su oración?

0: Pero vean que este es un ejemplo tan poderoso de lo que Yeshua dijo en Juan capítulo 14, versículo 13. Y todo lo que pidáis en mi nombre lo haré, para que el Padre sea glorificado en el Hijo. ¿Qué significa todo lo que pidáis en mi nombre lo haré? Moisés nos enseña que este dicho eterno puede ser reclamado cuando caminamos con Dios solamente, y cuando nuestra voluntad cambia de tal manera que se convierte en su voluntad. De hecho, es nuestra voluntad que se adapta a la voluntad del Señor, y nosotros pedimos en nuestra voluntad lo que es la voluntad de Dios, y nuestro deseo es lo que Él desea. Deseamos lo que Él desea y no queremos más hacer nuestra voluntad, pero la suya. Es entonces y solo entonces que cualquier cosa que pidamos será concedida. Esperamos que hayan sido bendecidos al haber escuchado este estudio de la Palabra Santa en el libro de Éxodo. Damos bienvenida a las preguntas que tengan con respecto a este tema o cualquier otra consulta bíblica. Pueden ponerse en contacto con nosotros a través de nuestro correo electrónico betariel.hispanos@gmail.com. Esto es betariel.hispanos@gmail.com, y nos pondremos en contacto con ustedes tan pronto como sea posible. Por favor, oren por este ministerio mientras avanzamos juntos en estos días postreros, declarando en voz alta para hacer que la palabra sea escuchada y ser diligentes al obedecerla. Bendiciones en el nombre de nuestro Mesías, Yeshua. Shalom, shalom.
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14: Hola, ¿qué tal? Te saluda tu hermano Alex Mendoza. Bienvenido a este segmento de información positiva para tu vida. Bueno, pues le damos la bienvenida a todos ustedes a este segmento de salud, hablando sobre el agua. 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Hola, Rosy, ¿cómo estás?
15: Muy bien, Alex. Aquí lista para darle esta información tan importante a las familias. Así que no le cambien porque van a escuchar información que les va a servir para toda su vida.
14: Así es.
15: Información.
14: Así es, por eso no le cambie, como dice Rosy Verduzco. Y antes de continuar, quiero que me acompañen a escuchar este mensaje de lo que es Alka for Life. 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
15: 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Entonces, lo que queremos es que las personas escuchen esta información el día de hoy. Realmente estamos en modo urgencia en lo que es el agua. Porque, Alex, la gente ya está gastando en agua, están comprando agua en garrafones, agua embotellada, y el agua embotellada lo que trae es el microplástico, que es causante hasta de daño cerebral. El BPA del plástico, causantes de tantas enfermedades, muy mala para el ser humano. Y lo que queremos es que las personas entren en conciencia y vean realmente qué le estamos poniendo a nuestro cuerpo. ¿Realmente estamos hidratando nuestro cuerpo o lo estamos envenenando con todo lo que le estamos poniendo? El cuerpo, Alex, es de 65 a 70% de líquido. Pero si el líquido que le estamos poniendo todos los días es un líquido contaminado, pues no estamos llevando nuestro cuerpo hacia ser un cuerpo saludable. Lo estamos dañando definitivamente. Por eso es que hay tanto índice de personas en diálisis. Imagínate, los carros tienen su filtro. Y un cuerpo también tiene un filtro, claro, que son nuestros riñones. Imagínate estar filtrando microplástico, BPA, ácidos, contaminantes peligrosos, el agua de la llave. Hay mucha gente que cocina con agua de la llave. Imagínate tus riñones que estén llegándoles uranio, arsénico, tanto cloro que le pone la ciudad al agua. Y todo eso pasa por nuestros riñones. Y allá afuera, si te fijas, tantos centros que hay de diálisis, tanta gente que están ya con sus riñones dañados. Y lo que queremos es que cuando tomen la decisión de tener un sistema de agua, sea un sistema que realmente les va a dar un agua completamente limpia y un agua que realmente va a hidratar su cuerpo. Entonces, yo decía, estamos en modo urgencia en lo que es el agua. Pero si no ponemos atención, por eso es que nuestra salud va degradando cada día más. 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
14: Ahora, pero aquí sí, la pregunta, Rocío, es saber qué agua estás tomando, ¿no?
15: Exacto. Y sí, un día pueden terminar de pagar su sistema y ahora sí, ya nunca pagar en agua, porque van a tener un sistema con garantía de por vida y cualquier cosa vamos a estar ahí para ayudarlos. 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Nos importa mucho las familias, en qué están gastando su dinero, y nos importa mucho también qué calidad de agua le están poniendo a su cuerpo.
14: Ahora, ya la gente está gastando en agua, como tú dices, ya están comprando botellitas o garrafones, aunque hay personas todavía que están cocinando con agua de la llave. Y no se recomienda, porque aún las organizaciones mundiales de la salud recomiendan que la gente tenga un reverse osmosis, que es parte de lo que es el sistema también de Alka for Life, un reverse osmosis, y que no es una filtración de agua, sino es una purificación de agua, ¿correcto, Rosy?
15: Claro que sí, nosotros primero purificamos el agua antes de alcalinizarla. Entonces, hay una base de datos aquí en Estados Unidos, es el EWG, es Environmental Working Group. Ellos se dedican a estudiar el agua y poner, ahí lo ponen en la base de datos, exactamente qué contaminantes te llegan dependiendo de tu código postal o la ciudad en la que vivas. Y en cada ciudad nos llegan contaminantes diferentes. Entonces, yo los invito a que entren a ese website, vean todos los contaminantes peligrosos que les están llegando y que por favor ya no cocinen con agua de la llave. Mucha gente piensa que hirviendo el agua se le va a morir todo. Y no, Alex, pudieran morir virus y bacterias, pero no los contaminantes peligrosos, no pueden eliminar el cloro. Por eso es que las ollas se manchan de blanco por todo ese contaminante. Entonces, Alex, nosotros en nuestro sistema tenemos un cartucho de Rueti. Ese cartucho es para detener virus y bacterias en el agua. Eso es lo que más estamos batallando ahorita las familias. Bacterias, virus, desde el coronavirus para acá, ¿cómo han salido de cepas de virus, otro virus? Y la verdad, las familias están batallando mucho con ese tema. Y lo que queremos es que sepan que este cartucho está patentizado por nosotros. Nadie más lo tiene en la competencia. También tenemos un cartucho de carbón catalítico de coco orgánico. Este es para detener las cloraminas y los contaminantes peligrosos que llegan en el agua de la llave. Y pues claro, nuestro cartucho estrella, que es la membrana, que es la que se encarga de la purificación en el agua. Después de que el agua sale completamente limpia, entonces es que la alcalinizamos. Nuestro cartucho alcalino, como dije, alcaliniza el agua por medio de minerales naturales. Los sistemas más baratos que pudiera haber fuera, depende del precio, pero entre más baratos están, pues más daño van a hacer, porque los minerales son sintéticos y nuestro cuerpo no está preparado, ni nuestros riñones, para procesar minerales sintéticos, Alex.
14: Bueno, Rosy, también háblanos un poco lo que es el H2O, que es agua, ¿verdad?, que es hidrógeno también, y que ahora actualmente se dice que ya el agua que está comprando nuestra gente ya no es realmente H2O, ya no tiene hidrógeno, sino es líquido. ¿Qué hay de cierto de eso?
15: Sí, porque lo que pasa, Alex, que cuando el agua pasa por el sistema de osmosis inversa, por la fase de lo que es la purificación, este sistema, que estoy hablando de los sistemas de Alka for Life, le quita todo lo malo al agua, todos los contaminantes, los ácidos, lo que llamamos acá PFAS, arsénico, cloro, y así como le quita todo lo malo, pues también le quita lo bueno, los minerales que pudiera haber traído, el hidrógeno, ese oxígeno, todo se detiene en la membrana. Y nosotros de la industria del agua le llamamos agua muerta, después de haber sido purificada. Pues como no trae absolutamente nada malo, pero tampoco nada bueno, le llamamos agua muerta. Ahora el hombre ha inventado el agua alcalina para regresarle la vida al agua. ¿Qué es lo que estamos haciendo al alcalinizar el agua? Pues le estamos regresando los minerales, le estamos regresando el hidrógeno, le estamos poniendo ese extra de oxígeno, que en un vaso de agua de nosotros lo van a poder ver esas burbujas de oxígeno que al final son las que llegan al cerebro, llegan a tus células. Le estamos regresando el calcio, pero nuestro calcio es calcio de coral.
14: Y natural.
15: Y también, claro, natural, todo natural, y también le estamos poniendo antioxidantes.
14: Muy bien,
15: los antioxidantes son para revertir la oxidación de todo lo que estamos respirando.
14: Muy bien, Rosy, déjame dar el número telefónico, porque sé que ya nuestra gente tiene lápiz y papel para anotar. 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
14: 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Así que, Rosy, también me gustaría, bueno, pues el segmento finalizarlo con más información sobre lo que es Alka for Life, ¿te parece?
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14: 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Gracias, Rosy.
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14: Hola, hola, hola, ¿qué tal? Qué gusto que puedan acompañarnos en una emisión más, por supuesto, de La Voz Radio, en este programa de Buen Día en Compañía. Muy contentos, agradecidos de que puedan iniciar con nosotros en esta semana, muy emocionados y siempre dándole las gracias a Dios porque usted se encuentra acompañándonos desde su casa, desde su automóvil, desde nuestras aplicaciones, desde nuestras páginas web. Te agradecemos muchísimo, bastante, que puedas iniciar el día de hoy. También tenemos mucha información acerca de los productos naturales. Tenemos boletos de La Hormiga, próximos eventos que tenemos que contarte, muchas reflexiones, muchas cosas, un tema espectacular a cargo del doctor Alejandro Cruz. Lili Jara en un momento vienen acá con nosotros, así que usted no se mueva, no le cambie, porque en este momento queremos abrir las líneas telefónicas. Línea directa 87-19-21-14-17, 87-19-21-14-17, y ponemos a su disposición nuestro WhatsApp. Son dos números de WhatsApp para que usted se pueda comunicar, y si usted tiene el número de Gómez, el WhatsApp de Gómez, bueno, usted también puede mandarnos un mensaje en ese momento. 656-394-0877, 656-394-0877, y también ponemos a su disposición el número 8711-36-1379, 8711-36-1379. Muy importante que usted pueda comunicarse el día de hoy. Estamos completamente en vivo saludándote a ti que te estás conectando desde la Comarca Lagunera, desde San Felipe, desde Gómez Palacio, desde Lerdo, Tlahualilo, Jabonoso, y a todos los que están en la Sultana del Norte, desde Monterrey, Nuevo León. Les saludamos con muchísimo gusto en esta mañana, y amigos de Los Ángeles, California, de Tijuana, de Tecate, de cualquier parte del mundo en donde usted esté acompañándonos, le agradecemos bastante su fiel y fina preferencia a nuestras audiciones diarias que realizamos a través de La Voz Radio. Por acá ya tenemos mensajes, dice: excelente día para ustedes en cabina, Dios los bendiga. Ahí están escuchándonos, muchas gracias por ahí a nuestro hermano que siempre está ahí al pendiente de nuestra programación. Y el día de hoy quiero presentar a nuestro director general, el doctor Alejandro Cruz, que ya se encuentra con nosotros nuevamente. Doctor, ¿cómo está? ¿Cómo amaneció? ¿Cómo le va el día de hoy?
15: Muy agradecido con el Señor por la vida y porque tenemos la oportunidad de comunicarnos con nuestros apreciados oyentes, que en los diferentes lugares siempre están muy atentos a la sintonía. También esta semana vamos iniciando algo nuevo, algo diferente. Creo que estamos en un reto muy grande porque esta semana necesitamos que esta palabra llegue al lugar de necesidad, y nunca sabemos nosotros quién en una crisis puede sintonizar la radio y que la radio sea para ellos la oportunidad de Dios. Porque tenemos que reconocer algo que es muy importante, y es que la crisis del hombre es la oportunidad de Dios. Regularmente las personas no se acuerdan de Dios, no lo tienen presente en sus planes ni en sus pensamientos, hasta que ocurre una crisis. Viene una enfermedad, viene un problema, viene una adversidad que lo supera, y entonces nos preguntamos, ¿dónde está Dios? Señor, ayúdame, por favor. Se emite la alerta de auxilio. Por favor, Señor, haz algo en favor mío. ¿Cuándo ocurre esto? Pues en cualquier momento, porque las crisis son repentinas, los problemas son repentinos. ¿Cuántas veces hemos oído en los tiempos donde se comunican para pedir oración que dicen, fui al médico y me diagnosticaron cáncer, fui al médico y me diagnosticaron una enfermedad incurable? Entonces tenemos que entender que nuestra mente es el lugar donde se pelean las batallas de cada ser humano. La mente es tan poderosa que puede hacer que nosotros tengamos un día excelente, que tengamos un día llenos de ánimo, llenos de fortaleza, con mucho optimismo, como también la mente nos puede deprimir. Y cuando nos deprime, se nos quitan las ganas hasta de salir a la calle, se quitan los deseos de vivir, se quitan los sueños, y realmente la mente es el campo de batalla donde los pensamientos propios, pero también hay algo muy interesante, cuando el apóstol Pablo habla de que el creyente se tiene que vestir de la armadura de Dios, entonces lo que él está diciendo es que tenemos que estar equipados, porque llegará un momento donde la armadura no solamente es un adorno, la armadura no solamente es algo que sirva para protección, si no se usa en los momentos de guerra o en los momentos donde hay que pelear. Y uno de los elementos de la armadura es lo que se llama el casco de justicia. Y esto particularmente es muy importante, ya que nos dice la historia que los romanos tenían un casco. Y este casco era importantísimo que no se lo fueran a quitar en ningún momento, porque había un instrumento de guerra que le llaman la cerbatana. Y esta cerbatana lo que arroja son dardos, y los dardos regularmente iban a la cabeza. Entonces este casco, que la Biblia lo traduce como el casco de justicia, es un casco donde rebotan esos dardos. Entonces cuando la persona estaba desprotegida, estos dardos daban en el blanco, y por lo regular eran dardos envenenados. Tenían venenos tan potentes que podían hacer que en menos de 60 segundos la persona quedara totalmente paralizada y que muriera en el campo de batalla. Así es que el casco se convierte en un elemento muy importante para evitar estos dardos. Ahora, cuando la Biblia habla de los dardos de fuego del maligno, nos está hablando de los dardos de última tecnología que usaban los teutones, o que usaban los que son los habitantes de lo que hoy es Alemania. Y cuando pelearon contra ellos, se dieron cuenta de lo novedoso que era esta arma que ellos tenían. Entonces, con mayor razón, tenían que utilizar el casco para la batalla. ¿Qué son los dardos de fuego? Son pensamientos, pensamientos de desánimo, pensamientos de cansancio, pensamientos de rendirte, pensamientos que se van acumulando porque hay un dardo que entra y llega otro y llega otro, y llega un momento que nuestra mente se convierte en un campo de batalla donde tú miras la persona pero ni siquiera te imaginas lo que está experimentando dentro de ella, la tormenta de pensamientos y lucha que tiene. Por eso muchos se quitan la vida, por eso muchos se van del hogar, por eso muchos renuncian a su trabajo, por eso muchos de repente dicen, ah, ya no quiero saber nada, ya basta. ¿Por qué? Porque es tanta la presión, porque es precisamente la mente donde está este campo de batalla. ¿Qué es lo que tenemos que hacer? Ponernos el casco de justicia. Y es interesante este nombre que le da la palabra, porque la justicia tiene que ver con justificación. Es lo contrario a culpable, a culpabilidad. ¿Sabes, Israel, que la principal herramienta del diablo es hacerte sentirte culpable? ¿Sabes que las personas que se deprimen es porque son culpables de algo? ¿Porque cargan un peso de culpa? Por eso el yelmo o el casco de la salvación es algo que te dice, estás perdonado. Tienes la paz de Dios. Tú no estás mal delante de Dios, porque quizá el pensamiento que más pronto viene a derribar a la persona es, tú estás mal, tú no estás bien, a ti Dios no te oye, Dios no te va a respaldar, no estás en buena situación con Dios. ¿Qué tanto brinco, qué tanto alboroto te traes cuando sabes que tus oraciones del techo no pasan? Y claro, en ese momento el sentido de culpabilidad hace que ese casco no sea efectivo. ¿Qué es la justificación? Simplemente que Dios te perdone y que Dios no te culpa de nada y que puedes disfrutar de la paz de Dios. Eso es el casco de justicia. En tus pensamientos estás libre. En tus pensamientos no hay culpabilidad. En tus pensamientos, simple y sencillamente, estás consciente que si el Señor que te perdonó es el mismo Dios que te está llamando y que te está respaldando en el trabajo que estás llevando a cabo. Ahora, hay un dicho cuando uno atraviesa crisis y situaciones difíciles, y es que Dios asigna las batallas más difíciles a sus mejores guerreros. Quiere decir que si alguien resiste, que si alguien hace frente, que si alguien está luchando, que si está batallando en este momento, alguien que no tuviera esta capacidad ya hubiera salido corriendo. Es en este momento tiempo de decir, Señor, gracias porque me has dado una herramienta que es el casco de justicia, donde yo puedo entender que mis pensamientos van a estar protegidos y que mi mente no será el campo de batalla donde yo voy a estar luchando, porque si no hay salud mental, no puede haber salud espiritual. Tenemos que tener la paz de Dios para entonces reevaluar todas las cosas. Y hay una palabra que siempre utilizamos, antes decíamos nuevo comienzo, ahora utilizamos otra palabra que se llama reset. ¿Sabes qué es un reset?
14: Un reset, así como que iniciar algo.
15: Así, tú eres aquí experto, tú aquí le picas a la computadora.
14: Sí, o sea, reiniciar, ¿no? Como
15: reiniciar, sí, restart, reset.
14: Reset.
15: Reiniciar.
14: En inglés.
15: ¿Por qué le pones reiniciar?
14: Ah, pues porque a veces se traba.
15: Se traba. Uh-huh. O sea, aunque sea una máquina, se traba, está lenta. Claro. Empieza a abrir ventanas que no debe. O sea, ¿por qué abre ventanas al pasado tu mente? ¿Por qué abre ventanas a situaciones del me dijo, el me tocó, me sacó la lengua, él no me quiso ayudar? O sea, te abre ventanas y todas esas imágenes te van cargando y te van cargando. En un momentito, tu mente te juega una mala pasada y todo se te viene encima al mismo tiempo.
14: Dirían por ahí alguien muy conocido, ya andas haciendo tu película, ¿no? Tu novela.
15: Bueno, pues imagínese, se va a acordar hasta del maloso que le arrebató las canicas y dijo, matanga, dijo la changa. Y corrió con las... hasta de eso se van a acordar. Se van a acordar de todo. Lamentablemente, pues se van a acordar de todo lo negativo, no de todo lo bueno. ¿Por qué? Porque es el plan de Satanás hacer culpable a la persona. No eres digno, no mereces, no puedes, déjale tu lugar a otro, esto no es para ti, ya desiste. Pero entre más viene la presión, yo insisto, por eso nos decían que Dios asigna las batallas más difíciles a sus mejores guerreros, a los que están más capacitados, a los que ya hicieron lomo, a los que ya les han dado de garrotazos, y así como Pablo, que lo tiraban en el barranco y lo daban por muerto y se levantaba, así como aquellos hombres y mujeres que a pesar de que eran perseguidos, de pronto se volvían a aparecer en los caminos, de tal forma que decían cuando llegaban a una ciudad, esos que trastornan al mundo entero también han llegado acá, porque ya los conocían, que eran aferrados, que no desistían, que siempre estaban avanzando. Bueno, apreciados amigos y hermanos, queremos decir que esta es una semana para poner en orden nuestros pensamientos, para hacer la paz con Dios y para asegurarte que tú no estás solo y que si el Señor te llamó, Él te va a respaldar, Él te va a ayudar y tú no vas a quedar tirado a mitad del camino. Bueno, pues nos vamos en este momento a un corte, regresamos con ustedes. ¿Qué nos vas a poner, Israel?
14: Tenemos muy buena música porque el día de hoy estaremos escuchando algunos de los grupos que se presentarán próximamente en el concierto de La Hormiga. Por ejemplo, está Resplandece Ministry, está más adelante La Polenta y obviamente está Herbert Music, también para que usted pueda sintonizar cada una de nuestras programación de el día de hoy. Así que no le cambie, nosotros ya volvemos.
16: Vamos a una pausa, ya regresamos.

0: bien, amigos, ya estamos de regreso con ustedes. Estamos escuchando la música de fe que estaremos disfrutando en el concierto con la Hormiga en la gran ciudad de Monterrey, en el Auditorio Río 70, donde estará Resplandece Ministry amenizando, estará también Herbit Music y por supuesto la Hormiga. Esto será una noche histórica, será una noche para recordar, así es que muy atentos. 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Estos son los números de teléfono a los cuales puede comunicarse, puede llamar o enviar su mensaje de WhatsApp a este número para los boletos del concierto con la Hormiga en Monterrey.
1: Claro, el número para que se puedan contactar, comunicar a través de WhatsApp, 8711-36-1379, 8711-36-1379, muy importante su comunicación. Un poquito más despacio, doctor, porque siempre me andan correteando, ¿verdad?
0: Pienso. Sí, despacito, tranquilo.
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0: Bien, y para nuestros apreciados hermanos y amigos en la Comarca Lagunera, donde será el concierto con la Hormiga el jueves 17 de septiembre, estará con nosotros la agrupación La Polenta, estará también Herbit Music y por supuesto la Hormiga, en una excelente noche, porque aquí hay registros de que la Hormiga estuvo en la Comarca Lagunera hace 25 años. Es decir, que hace 25 años los que alcanzaron a verlos, pues ya pasó, ¿verdad?, toda una vida. Imagínate, 25 años después regresan a la Comarca Lagunera. Y lo más interesante, pues es que son los integrantes originales de la Hormiga, un grupo que ha hecho historia, pero también un grupo que no se presenta, un grupo que no lo miras en giras. Hasta ahora que están presentando el proyecto, Damos la Vuelta Otra Vez. Y justo pues aquí en la Comarca Lagunera tendremos la bendición de tenerlos el jueves 17 de septiembre. Entonces los boletos están disponibles en los siguientes lugares.
1: Claro, estará el día 17 en lo que viene siendo en la Comarca Lagunera, en Torreón, allí en Gosén, tierra de bendición, para que usted, bueno, pueda adquirir sus boletos. Muy importante, doctor, porque están volando, los boletos están volando y necesitamos que las personas empiecen, pues, a comprar sus boletos.
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0: Bueno, pues están a su disposición. Recuerde que esta será una noche histórica, una noche inolvidable, un tiempo donde será excelente este concierto con La Hormiga, un género de música diferente, música de fe, con un excelente mensaje, pero no es lo mismo hace 25 años atrás, que la madurez y la experiencia que han adquirido los integrantes de la banda 25 años después. Imagínense ustedes 25 años después de estar en diferentes lugares, de estar participando en diferentes ministerios, y una vez más reencontrarse para traer esta gran noche de celebración, pues será inolvidable. No se lo pierda, porque muchas veces no sabemos si es la última oportunidad o la última vez que tenemos para ver a un cantante o a una agrupación que después de tanto tiempo regresan una vez más a estos escenarios. Espero que Dios los bendiga y que les dé ánimo, fortaleza, que les abra muchas puertas de oportunidad y que sigan cantando todos estos temas y, por qué no, también trayendo nuevos temas musicales para este tiempo.
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0: Hola, ¿qué tal? Qué gusto que puedan acompañarnos en una emisión más, por supuesto, de La Voz Radio, porque la fe viene por el oír. Estamos muy contentos de que puedas continuar a través de nuestra programación en cadena nacional y te damos la cordial bienvenida si te estás conectando a estas audiciones diarias que realizamos a través de esta frecuencia y emisora de radio en FM y AM. Y así estamos muy contentos de que tú puedas estar acompañándonos a través de nuestras aplicaciones. Si estás desde nuestra aplicación y o aún no la descargas, te invitamos para que la busques como La Voz Radio y también para que ingreses a el www.vozyvision.com y no te pierdas todo el contenido que tenemos para ti. El día de hoy tenemos a nuestro director general de La Voz Radio, de Voz y Visión Multimedia, el doctor Alejandro Cruz, quien ya se encuentra muy contento, muy emocionado y agradecido con cada uno de la audiencia que le hace fiel a esta programación. Doctor.
1: Hola, ¿qué tal? Un buen día para todos nuestros amigos y hermanos que están en sintonía. Estamos avanzando dentro de lo que es este mes de agosto del año 2026, que se está yendo y nunca más volverá, y nos perfilamos a finalizar ya el año 2026. Espero que usted esté aprovechando al máximo este tiempo. ¿Y qué te parece, Israel, si comenzamos con una oración?
0: Claro, claro, vamos a orar, doctor, en este día.
1: Muy bien. Padre, en el nombre poderoso de Jesús de Nazaret, te bendecimos, te damos gracias por la bendición de poder tener este contacto con toda nuestra audiencia a través de estas ondas radiales. Hoy pedimos, Señor, que te manifiestes de una manera sobrenatural, que a través de la palabra que se transmite, la fe de muchos pueda crecer y se pueda desatar para creerte a ti. Que a través de las alabanzas que se transmiten, muchos puedan ser animados, consolados, fortalecidos, bendecidos. Gracias, Señor, porque a través de estas transmisiones tenemos la oportunidad de llevar el mensaje de esperanza para muchos que se encuentran enfermos, otros que se encuentran deprimidos, para muchos que están en prisiones, otros que están atravesando situaciones difíciles, pero que a través de lo que se transmite las 24 horas, ellos pueden tener una buena compañía. Gracias, Señor, por la radio, y pido en este momento por cada uno de nuestros colaboradores. Bendice, Señor, a los hombres y mujeres de fe que son fieles, a los que han entendido que esta obra es tuya y que a través de lo que es la voz ellos pueden involucrarse en un mover de fe para ganar almas, para entregar esperanza. Gracias, Señor, por los colaboradores que son fieles. Bendícelos, prospera la obra de sus manos, bendice sus hogares, trae salvación sobre sus familias, trae ánimo y fortaleza en el nombre poderoso de Jesús. Amén. Bueno, pues de esta manera estamos iniciando y tengo entendido, Israel, que ayer estuviste presente en el concierto de Miel San Marcos por allá en el Auditorio Gocén. Cuéntanos qué sucedió.
0: La verdad fue algo impresionante, doctor, ver tanta persona que fue a este gran concierto de Miel San Marcos, que se presentó en el Auditorio Gocén, Tierra de Bendición, aquí en Torreón. Y la verdad, muchas personas estuvieron ahí quebrantadas a través de la música, de la adoración que dieron en este concierto. Y la verdad, a través del grupo Resplandece Minis, que también se presentó el día de ayer, pues fue de mucha y de gran bendición. Así que para los que no fueron, pues se perdieron una gran, pero gran bendición. Pero, pues, doctor, pues esperamos que más personas puedan seguir asistiendo a estos eventos que son traídos para ustedes. Y bueno, este evento sin duda fue algo de mucha bendición. gracias a los pastores Ángel y Andy y a la pastora Norma Gutiérrez, que por ahí ellos pues nos están escuchando en este momento. Así que a toda la familia pastoral de Gosén los saludamos con mucho gusto. Y qué bueno, si usted fue de las personas que asistió a este concierto y se fue con una gran bendición, lo felicito. Así que muchas felicidades a cada persona que van y apoyan a este tipo de conciertos, a este tipo de eventos, porque son de bendición. Y más si llevan a un invitado, doctor, más si llevan a un invitado que no conoce de Dios.
1: Excelente, esperamos que pues muchos tengan ese buen sabor de boca, esa buena experiencia de fe, una experiencia espiritual de conectarse con Dios a través de la alabanza, la adoración. Y de verdad pues un cordial saludo a todos los oyentes que en esta hora en los diferentes lugares nos están sintonizando. 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
1: Excelente, pues tenemos varios puntos de venta y algunos otros que podemos añadir durante este fin de semana, pero apresúrese porque se termina la promoción. 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
1: Bueno, siempre que se toman productos que laxan, lo primero que se daña es la flora intestinal. 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Trae probióticos, trae prebióticos. 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Pero ahora ya estás viendo que ya la pancita ya está flojita, ¿verdad? O para abajo, para
0: sí,
1: abajo.
0: Ya.
1: Pero además de eso, pues es el descanso. El descanso, el sentirte ahora sí que con un peso menos.
0: Un peso menos. Claro, no, la verdad que sí, yo he visto cambios, la verdad. Y no les estoy mintiendo, no tendría por qué mentir, doctor. Al contrario.
1: No, pues los que te conocen, ¿verdad? Nomás que te miren, ya veo, ¿verdad? Que ya no hay peligro, porque antes las camisas, pues ya, ¿verdad? Como que estaba el botón a punto de botar y ya te quedan flojas.
0: Ya me quedan flojitas, ya la L ya no me está gustando, la XL tampoco.
1: 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Vamos también a hacer varios comentarios que son bien interesantes al regresar. Por lo pronto nos vamos a la música. ¿Qué te parece? Mira, La Hormiga tiene un tema que dice Vamos América Latina, para que todos nuestros apreciados amigos y hermanos que están en sintonía se animen, se levanten en fe, se fortalezcan, le digan: Señor, aquí estoy, yo soy materia dispuesta, cuenta conmigo. Ya regresamos con usted en un momentito.

0: Vamos a una pausa. Ya regresamos.
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0: Gracias por su sintonía, que es su preferencia a estas audiciones diarias. Bueno, ahí estábamos escuchando el tema Vamos América Latina con la agrupación La Hormiga. ¿Cuál es el valor, cuál es la bendición de tener la agrupación La Hormiga? Según los registros, Israel, que se tienen de aquí de la comarca lagunera, La Hormiga estuvo aquí hace más de 20 años. Y en Monterrey es más o menos el mismo tiempo. De allí la agrupación prácticamente dejaron de presentarse, dejaron de salir juntos como banda, hicieron algunas colaboraciones con algunos grupos, pero se alejaron de los escenarios. Localmente en Argentina pues iban a eventos locales, pero ya no salieron. Y prácticamente, pues, han pasado más de 10 años que no estaban juntos. Y ahora, una vez más, la banda se reúne, los integrantes originales, para traer esta gira de conciertos, Damos la Vuelta Otra Vez. Y es una bendición, porque hay algo que está en el recuerdo, en la mente y en el corazón de los jóvenes de aquel tiempo, que hoy son padres de familia, de cómo esta música los bendijo, los animó, les consoló, les dio fortaleza, pero sobre todas las cosas que en su momento eran los pioneros, porque mientras muchos estaban saliendo de utilizar los himnarios en las iglesias, otros estaban entrando a el mover de la alabanza y la adoración. ¿Tú te recuerdas, Israel, esa transición cuando salieron de los himnarios a lo que era la alabanza y la adoración?
1: Claro, recuerdo que ahí donde yo me congregaba, nos daban unos libritos más o menos así chiquititos, y ya nomás nos decían, váyanse al número 32.
0: No, ya te estoy viendo feo, no seas blasfemo. ¿Cuáles libritos? Se dice, nos daban los himnarios de gloria de la Sacrosanta Madre Iglesia, las Asambleas de Dios.
1: Wow. No, pues es que está muy largo el nombre. Quiero evitar la fatiga.
0: Bueno, pero eso eran los himnarios de gloria, vaya.
1: Bueno, pero para los que no lo conocieron, era como un librito, pero era el himnario de gloria. Entonces, ya después de... pasó que, ¿qué sería? Que ya nos dijeron, empezaron a poner en la pantalla la letra de diferentes cantos y...
0: Eso era, ¿verdad?, casi un pecado poner, ¿verdad?, acetatos para proyectar letras de himnos que estaba cantando un hereje, un tal Marcos Witt.
1: Ajá.
0: Y luego un tal Marcos Barrientos, y luego de ahí, ¿verdad?, un tal Juan Carlos Alvarado, que se decía en ese tiempo, no los escuche, esa gente no es de Dios, esa gente viene a destruir lo que es la sana doctrina y la alabanza. Sí, me recuerdo que había mucha oposición, y por cierto, hubo una agrupación que se llamó México 80, que en aquel tiempo despuntaron, y sobre todo con un tema que es el Salmo 150. Y recuerdo mucho que esa agrupación se llamó así porque en ese año justamente hubo una gran reunión de salmistas, que era un término nuevo, porque pues para todos era, ¿verdad?, el cantante, pero decir que alguien era un salmista era una palabra que no se entendía. Pero en esa reunión que hubo, México 80 se levanta y ese tema, el Salmo número 150, pues le dio la vuelta al mundo hispano hablante. Fue muy aceptado, pero bueno, eso fue la introducción de lo que fue la alabanza y la adoración dentro de las iglesias. que no solamente incluía el proyectar en acetatos, no solamente incluía el uso ya de lo que eran instrumentos como guitarras eléctricas, pianos, batería. Y de ahí, pues, ¿qué era eso de que la gente quería danzar? Y andaban todos, ¿verdad?, saltando y danzando. ¿Y qué decían? Danzar es de la carne. Danzar no es de Dios, porque es del mundo. Y entonces tú escuchabas el ritmo de la música y donde querías danzar, volteaban y te señalaban, decían, quietecito, te miras más bonito, no se mueva. Pero tú querías danzar. Y entonces decían, pues hay que danzar en el espíritu, no danzar en la carne. Pero oye, ¿cuándo has visto un espíritu danzando? Si los espíritus son incorpóreos, los espíritus no se ven. Pero claro, como tú tienes un espíritu y estás en este cuerpo de carne, pues tu espíritu se expresa a través de la carne, por eso salta, por eso levanta las manos. Pero recuerdo que todo eso sucedía y ya era una gran guerra dentro de las iglesias, si se tenía que danzar o no, si se tenían que levantar las manos o no, que si se tenían que utilizar estos instrumentos musicales o no. Y ándale, que para rematar que salen los de la hormiga. Y que ni siquiera traen alabanza y adoración. Vienen con el ska, vienen con reggae, con rock y con pop. ¿Y cómo haces con ese ritmo si el otro no era bien visto? Ahora imagínate este. No sé, ¿te acuerdas tú de esos tiempos que no permitían? Es más, para tener un cassette de la hormiga era hasta clandestino tener algo de ese grupo, porque yo me recuerdo que hicieron quema de los cassettes de la hormiga. Quema, tírelo, no, tráigalo y lo vamos a quemar. Hubo quema de cassette.
1: Eso sí no sabía.
0: Sí.
1: ¿Por qué? Por la música, por el tipo de música.
0: Sí, claro, de la música totalmente del diablo. Como si la alabanza y la oración no entraba, imagínate la música del ska.
1: No, hombre. No me quiero ni imaginar.
0: Y es que en el mundo sonaba la maldita vecindad, sonaba el gran silencio. En el mundo había bandas tocando ska, y claro que ese ritmo lo asociabas con el pecado, con el alcohol, con la carne, con las drogas, con las pandillas. Entonces, ¿cómo alguien va a traer esos ritmos a la iglesia? Y lo peor de todo, dijo uno, y tan contagiosos. Porque la verdad es que la música de la hormiga es sumamente contagiosa. Pero qué sorpresa con el mensaje de fe, donde muchos jóvenes que estaban apáticos se encendieron para servirle a Dios. Que muchos jóvenes que estaban en la iglesia con esta actitud, yo no vengo, yo estoy aquí porque me traen. Casi que vengo a la fuerza a la iglesia, pero recuerdo que con esta música ellos se encendían, y muchos de ellos ahorita, fíjate bien, son pastores. Muchos de ellos son cantantes y dicen, no, es que yo con esa música es con la que yo comencé a acercarme más a las cosas de Dios. Y ahora en esta gira que estamos dando de La Hormiga, tenemos muchos pastores que son fan de ellos, porque cuando eran jóvenes, dicen, la música de ellos me ayudó para decidirme a servirle al Señor. Entonces, ese es el valor que tiene un grupo como este, que es un pionero y que es un grupo que...

0: cuando dijeron hormiga, dije hay que tenerlos, porque en cierta forma es como darles una honra, como decirles gracias por todos estos años de música que nos han dado y por ser pioneros. Entonces tenemos a un grupo pionero con sus integrantes originales, una noche histórica, una noche para celebrar, y será el jueves 17 de septiembre en el Auditorio Gossen en la Comarca Lagunera, y será el viernes 18 de septiembre en el Río 70 en la gran ciudad de Monterrey. Aquí estaremos cerquitas en estas dos ciudades. De allí seguimos la gira en Culiacán, Sinaloa, y la terminamos en la ciudad de Los Mochis. ¿Qué te parece?
1: Claro, entonces esperamos que la audiencia empiece a levantarse y vaya por su boleto. 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
1: Claro, así que un grupo pionero con sus integrantes originales, una noche histórica, una noche para celebrar y recordar a la hormiga, no se lo puede perder este próximo 17 en Gossen, Tierra de Bendición. 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
0: Muy bien, y para nuestros amigos en la gran ciudad de Monterrey, me están diciendo que solamente tenemos 10 promociones de Exnaorc. 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
1: 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Estamos contestando sus llamadas las 24 horas.
0: Bueno, pues vámonos a un mensaje de diálogo con nuestro buen amigo el pastor Héctor Manso, y aprovecho para enviar el cordial saludo a todos los oyentes que están en este momento en la sintonía en el desierto alto, en el High Desert. Por allá estamos en la ciudad de Victorville, Hesperia, Apple Valley, Adelanto, Gila Bend. Estamos en este momento llegando a Lucerna Valley, por supuesto a Yucca Valley, estamos llegando a la ciudad de Palm Springs, y por supuesto todo lo que es Fontana, Redlands, Rialto. Estamos llegando a la ciudad de Riverside, también a lo que es Hemet, San Jacinto, amigos de Chino y también de Corona. Estamos llegando a la ciudad de Ontario, y a la ciudad de San Bernardino. Realmente tenemos una cobertura extraordinaria en lo que es el Inland Empire.

0: ayer Los Ángeles, también el Valle de San Fernando. Por supuesto, estamos llegando a Orange County, que es la ciudad de Santa Ana, Garden Grove, Tustin, lo que es Costa Mesa, y por supuesto las ciudades de Anaheim, y llegamos a la gran ciudad de Orange, a San Diego, a La Joya, San Clemente. Ahí estamos también en lo que es San Isidro, la Mesa de Otay, y no podemos omitir a nuestros amigos de Tijuana, Rosarito, Tecate, Ensenada, San Quintín, los amigos de Monterrey, y por supuesto la Comarca Lagunera, y están los oyentes por allá en Reynosa. Oye, cada vez hay más reportes de Reynosa y de Nuevo Laredo, más personas que están llegando a la sintonía. Bueno, nos vamos con este mensaje, regresamos con usted en un momento.
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2: El que vino a este mundo vino a tomar vino, si no, ¿a qué vino? Esta frase es muy común en algunas personas. En ella se presenta la idea de que cada ser humano, tan solo por formar parte de la sociedad, está obligado o comprometido a consumir vino. Otros, por voluntad y gusto propio, por adicción o por ser una costumbre social, se involucran en las prácticas del vino. Para ellos, el ingerir vino es como un antídoto para sus males. Otros lo ingieren porque se encuentran tristes y el vino aparentemente les alegra el corazón. E incluso hay algunos que ya son adictos, los cuales afirman que el alcoholismo es una enfermedad. El alcoholismo no es una enfermedad, es una adicción que lleva al hombre a quebrantar la ley de Dios. El alcoholismo es una plaga de nuestra sociedad moderna que acarrea desgracia, miseria, pobreza, dolor, destrucción de la familia, de los bienes, incluyendo la salud. El vino ha llevado a muchos a una muerte prematura, arruinando no solo su profesión y buen futuro en la vida, sino también su destino eterno. El apóstol Pablo dice que los borrachos no heredarán el reino de Dios. ¿Para quién el hay? ¿Para quién las quejas? ¿Para quién los golpes y muchas pobrezas? ¿Para quién el hay? Para ti que tomas, para ti borracho, si no cambias y reflexionas.
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0: Gracias por su sintonía y continuamos adelante. Por favor, al regresar estaremos dando información muy importante acerca de la voz y lo que estamos haciendo en este momento. Así es que, Israel, vámonos a un tema musical, ya sea con La Hormiga o uno de los invitados que tenemos para estos conciertos que serán de mucha bendición. A ver, ¿qué tienes ahí?
4: Claro, nos vamos a ir con Heartbeat Music, que bueno, hay mucha música de ellos, muy buena, doctor, de esta agrupación desde El Paso, Texas, quien, bueno, pues estarán presentándose en este gran concierto de La Hormiga, en esta gira, bueno, diríamos gira de La Hormiga.
0: Sí, damos la vuelta otra vez.
4: Damos la vuelta otra vez y bueno, pues nos vamos con este tema Junto a Ti, esta melodía que también ha sido de mucha bendición para muchísimas, muchísimas personas. Así que usted no le cambie, nosotros regresamos rápidamente aquí en esta programación de La Voz Radio. A todos.

0: Vamos a una pausa. 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

veces la vida se siente como si todo terminó. Un diagnóstico, una traición, un infortunio, un fracaso que duele más que mil palabras. Pero no es el final. Es una pausa. Es un silencio donde Dios respira cerca. Y cuando Él entra en la historia, hasta lo que parecía muerto, revive. Adopta un minuto y permite que alguien escuche lo que más necesita. No es el final. Dios todavía sigue amando y sigue obrando.

0: bueno es el Señor, es lo que nos ha interpretado Estanislao Marino, a quien le enviamos cordiales saludos hasta la bella ciudad de San Diego, donde él se encuentra pastoreando en compañía de su esposa, y luego está su hija Paola, está su yerno Moisés y está su hijo Josué también ahí al frente de la iglesia en la ciudad de San Diego, que por cierto, pues estamos viendo si en esta visita que harán Junior y tú, Israel, llegan ahí, ¿verdad?, con la familia Marino a la iglesia. Y luego estamos viendo con él si lo podemos traer en una gira para que nuestros oyentes que no lo conocen tengan la oportunidad de conocerlo y hacer lo que se llama un evento especial, legado, porque es lo que nos está dejando, un legado de su música de fe. Y qué bueno el poder tocar su música y saber que contamos con él todavía.
1: Claro, es que es una leyenda, Marino, la verdad, muy buena música y seguimos escuchando todo.
0: No, si la vez pasada que lo trajimos se llenó, era un lleno total con Marino. Recuerdo que cuando lo tuvimos en la ciudad de Chihuahua, vino una persona en ambulancia desde por allá de la sierra arriba de Parral, de un lugar que se llama Valleza. La persona en ambulancia recorrió varias horas hasta que llegó a Chihuahua, y recuerdo que venía con una fe diciendo: es que yo conocí a Cristo a través de la música de Marino y creo que Dios me va a sanar si Él ora por mí. ¿Y sabes qué pasó?
1: ¿Qué pasó?
0: El Señor la sanó.
1: Caray.
0: Pero se vino en ambulancia, en cuidado intensivo, y eso a mí me impactó muchísimo. Y ver que es un hombre de fe sencillo, pero un hombre lleno de la unción del Espíritu del Señor. Y bueno, pues estamos avanzando en el tiempo y quiero de la manera más atenta decirles a nuestros apreciados oyentes que están en sintonía que estamos aquí en La Voz para servir, que la radio es un medio, es una plataforma para llevar el mensaje del Evangelio. ¿Cuándo nació La Voz? Nació en el año 1998, y de ahí a la fecha, pues estamos aquí trabajando todavía 28 años. ¿Cómo es que nosotros llegamos a Monterrey? ¿Cómo es que nosotros llegamos a la Comarca Lagunera? Bueno, primeramente llegué a la ciudad de Monterrey, se estableció la radio, pero cuando pasaba por la Comarca Lagunera se me hacía tan interesante que en un lugar tan grande y en un terreno tan extenso no hubiese radio cristiana, ni siquiera un programita cristiano. Era solamente pasar y oír puras estaciones del mundo, lo cual nos llevó a hacer las primeras reuniones aquí en la Comarca Lagunera con pastores. Me recuerdo mucho la primera reunión que tuvimos y me decían: es que aquí había una radio, pero pasaba esto en la radio, y me hablaban de problemas, me hablaban de falta de pagos, hablaban de situaciones que se habían dado entre creyentes y desapareció. Y entonces ellos decían: bueno, ¿y esta radio va a ser lo mismo? ¿Quién va a estar al frente? ¿Quién la va a administrar? Y yo les dije: perdón, hermanos, pero creo que nos estamos peleando por la leche antes de tener la vaca. Para empezar, ¿de qué me están hablando ustedes? ¿Cuál radio? Me dijeron: es que hace 15 años. Le digo: hermano, hace 15 años y todavía la trae como si hubiera pasado ayer. No, esto tiene que ser algo nuevo y tiene que ser algo donde todos nos involucremos, pero en los proyectos de fe somos muy buenos para decir, sí, sí, yo quiero. Bueno, entonces, para poder entrar a la radio, necesitamos 250 mil pesos. ¿Quién dijo yo? ¿Quién dijo, hermano, cuente conmigo? Porque la negociación fue así. Si tú te recuerdas, Israel, nosotros estábamos transmitiendo en la televisión en Ciudad Juárez, El Paso, y hablé yo con una compañía de radio, la más grande de aquí de la comarca lagunera, y ellos nos rentaban una frecuencia en 500 mil pesos mensuales. Y para las personas que nos están escuchando, que dicen, 500 mil pesos mensuales, sí, eso cuesta la radio. Entonces yo dije, no, pues es mucho dinero, no podemos, no alcanzamos, no aspiramos a eso. Recuerdo que fui a Monterrey otra vez y en oración, valorando lo que es la comarca lagunera, dije, pues hay que volver a insistir, hay que intentar otra vez. Fue cuando encontramos la compañía de radio donde estamos ahorita y negociando, me dicen, bueno, ¿y cuánto dinero es mensual por la renta de la estación de radio? Y entonces me dijo, bueno, pues podemos hacer un buen trato. Yo ya tenía una referencia de la otra compañía que nos había dicho 500 mil. Entonces llegamos a este acuerdo, bueno, 250, con más potencia, y es la frecuencia 94.7. Y entonces entramos bajo ese acuerdo de pagar 250 mil pesos mensuales, y ya vamos a cumplir 4 años. Ahora, las preguntas que debemos hacernos: ¿quién pagó esos 250 mil para poder entrar? Porque eso es lo natural, ¿no? Esa es la pregunta lógica que uno se tiene que hacer. Voy a hacer yo esta pregunta al aire. Fíjate bien. ¿Cuántos de ustedes aportaron para que se juntaran esos 250 mil? Para poder entrar a la radio en la comarca lagunera. Entonces, ¿sabes qué escucho? Ninguno. ¿Por qué? Porque no sabían del proyecto. Y los pocos que sabían decían, bueno, pues hay que ponerla primero al aire, ya cuando esté al aire, pues ya vamos a apoyar, porque lamentablemente tenemos la fe de Tomás. Queremos ver para creer. Todavía no llegamos al nivel de fe de creer para ver. Y entonces, pues aquí en la laguna era eso. Yo quiero oírla primero. Yo quiero escuchar 24 horas y entonces ya cuando la radio funcione 24 horas voy a entrarle. Ahora, Israel, ¿cómo uno junta 250 mil pesos para entrar a una ciudad donde ni te conocen?
1: Está difícil.
0: Ahora, sin familia, ¿tú tienes familia aquí?
1: No.
0: ¿Tienes algún ministerio aquí, alguna cobertura de ministerio?
1: Ninguna.
0: ¿Hay algún interés que tú digas, yo quiero estar ahí en la laguna porque voy a hacer un negocio, porque voy a echar raíces de algo? ¿Tampoco?
1: No, tampoco.
0: ¿Por qué llegamos a la laguna? Número uno, porque tenemos el llamado de parte de Dios para hacer este trabajo en las comunicaciones. Dos, porque hay una pasión por ganar almas. Y para nosotros juntar 250 mil pesos, recuerdo que eso fue algo muy grande. Imagínate, si la gente que oye radio en su ciudad no quiere colaborar para pagar la radio que oye, imagínate que van a querer pagar por una radio que ellos no van a oír. Recuerdo que trabajamos en eventos, trabajamos siempre, tú sabes, Israel, que mi esposa Liliana dice, cómprame una casa, siempre, cómprame una casa, aunque sea chiquita, pero cómprame una casa. Y siempre la respuesta que le doy ha sido, las casas no predican, las casas no ganan almas. Pero es el sueño de toda mujer, es el anhelo de toda mujer, tener una casa. Y ella me lo dijo, así como juntas 250 mil pesos para rentar una radio, puedes juntarlos para comprar una casa. Pero ¿cuál fue la respuesta? Las casas no predican, las casas no ganan almas. Bueno, pues en ese tiempo teníamos una cantidad de dinero, no me acuerdo si eran como 140 mil pesos, algo así. Y le digo, ¿qué crees, mi amor? Que se presentó la oportunidad en La Laguna y pues se necesita. Pues no, que era para el enganche de una casa, pues sí, pero hay una urgencia de anunciar el evangelio en La Laguna. Y metimos, no lo hemos recuperado, ni pienso recuperarlo, simplemente lo dimos para que aquí pudiera existir una radio. Que ahora ya no es a ver si se da, no, ya vamos a cumplir 4 años. 4 años en los cuales hemos estado pagando cada mes 250 mil pesos, porque esto no es por año, esto es mensual. A ver, hazme una cuenta, 250 mil por 12, nada más para que nuestros oyentes se den una cuenta, sepan. No, ya se me asusté, pero dilo tú.
1: ¿Seguro? No,
0: hombre. No, pues dilo.
1: 300 mil.
0: No, ¿cuál 300 mil? Son 250 mil por sí. Mes.
1: Es que como me dijo, por 12, pues yo le...
0: Pues sí,
1: le
0: por 12, por los 12 meses. Son 250 mil por 12 meses que tiene el año. ¿Cuánto te da? Pues dilo, son 3 millones.
1: Pues eso es lo que... Me da miedo decirlo, este número tan alto.
0: 3 millones, multiplícalo por 4, por 4 años.
1: Ay, Dios. A ver. 12. Da la cantidad de 12.
0: 12 millones.
1: Mire, lo digo...
0: Temblando.
1: Temblando porque...
0: Ah, o sea que lo que usted oye no es gratis. Lo que usted está escuchando es el esfuerzo de muchos hombres y mujeres de fe que hacemos de tripas corazón. Y todavía cuando se pide el apoyo, cuando se solicita la ayuda, muchos dicen, es que yo soy pobre, es que yo no tengo, es que yo no puedo. Mira, por más escasez que tengas, 100 pesos al mes sí los puedes dar. ¿Cómo te explicas tú que en eventos, por ejemplo, cuántos había anoche en el concierto de Miel San Marcos? Un número así nomás, tíralo.
1: Bueno, 3,000.
0: ¿Tú crees que no puedan dar 100 pesos al mes? Si pudieron pagar un boleto de 700 pesos, de 500 pesos, ¿tú crees que no puedan dar al mes 100 pesos?
1: Yo pienso que sí pueden.
0: Ah, bueno, de poder
1: se puede.
0: Se puede.
1: De que quieran es otra cosa.
0: Ah, eso es otra cosa. Entonces, llega un momento donde nosotros tenemos que ser muy claros, muy sinceros, muy abiertos y decirles a todos nuestros oyentes, nosotros estamos en movimiento y conforme al movimiento Dios abre puertas de oportunidad. Y estas puertas de oportunidad nosotros las aprovechamos. Por ejemplo, viene la televisión para regresar a la programación de El Paso, Ciudad Juárez, Las Cruces, que por 3 años y medio estuvimos transmitiendo. Cerramos 2 años, salimos fuera del aire y ahora vamos a regresar al aire en la televisión. Y eso demanda nuestro tiempo, eso demanda nuestro trabajo, demanda nuestra creatividad, eso demanda mucho, porque la televisión es más trabajo que la radio. Ahora imagínate tú que estamos nosotros agregando el trabajo de la televisión, pero al mismo tiempo diciendo, bueno, es que el lugar donde estamos 4 años no se paga solo todavía, y no podemos estar atados, anclados a no poder salir, a no poder hacer trabajo en otros lugares, porque aquí estamos atados a que no se alcanza, a que no se puede pagar. Entonces, lo que quiero decirle es lo siguiente: si usted no apoya, nadie más lo va a hacer. ¿Tú crees que el que vende cerveza va a venir a apoyar la radio cristiana?
1: No, pues no.
0: ¿Crees que el que vende cigarro va a venir a apoyarnos?
1: Menos.
0: ¿Crees que los del nightclub vengan a invertir en la radio cristiana?
1: No.
0: ¿Tú crees que gente que no conoce a Dios tenga interés de invertir en la radio cristiana? No, por supuesto que no.
1: Sí, no.
0: Entonces, ¿qué es lo que está ocurriendo? El pastor Fernando Colchado dijo 3,000 personas que den 100 pesos. Yo lo encuentro lógico, lo encuentro alcanzable, lo encuentro que es algo muy, muy viable. Y ya estamos para cumplir 4 años aquí el 15 de noviembre. Entonces, ¿qué es lo que tenemos que hacer? Ponernos de acuerdo para cuidar lo que Dios nos ha dado. Yo creo que pasamos la prueba del tiempo, porque muchas veces dicen, a ver, que duren un mes, a ver si es de Dios. No, pues les doy un año para que se vayan, y si no se van, pues si es de Dios. Pues ya pasó un año, 2 años, 3 años, y aquí estamos todavía. Y yo creo que lo que tenemos que entender es que el apoyo de cada uno de nosotros se necesita, porque de lo contrario, por más años que se tengan, si no hay apoyo, se cierra. ¿Y qué sería lo que va a pasar? Pues que La Laguna se queda sin radio, así de simple, se queda sin señal cristiana. La pregunta es, ¿habrá alguien que quiera tomar la responsabilidad de pagar 250,000 pesos mensuales y que esté dando la cara cuando te cobran cada semana, págame, te atrasaste, necesitamos que des el pago de este mes? Y que tú dices, pero ¿de dónde? Si no hay, si no tengo, si aquí no se produce. Y entonces que tengas que estar haciendo ahora sí que de tripas corazón para poder mantener una señal que no se paga. Es aquí donde quiero llamar su atención, y no se moleste cuando le digo que siempre, no se moleste, porque simplemente si no se lo digo, se va la señal, así de simple. Por eso, al regresar, pues vamos a hablar un poco más acerca de esto, para tener un entendimiento de que esto no es gratis, que esto no es algo que no tiene un valor, al contrario, esto es algo que tiene un valor muy alto y que entre todos lo podemos lograr y lo podemos sacar adelante si nos ponemos de acuerdo.
1: Así es, doctor, así que le invitamos para que usted sea colaborador, se una con su donativo, su promesa, y usted puede comunicarse al siguiente número: 81-84-58-70-28, 81-84-58-70-28, y al teléfono 87-19-21-14-17, 81-84-58-70-28 para los amigos de Monterrey, toda la Sultana del Norte, Los Ángeles, California, Tijuana, y 87-19-21-14-17. 21-14-17 para toda la comarca lagunera. Nos vamos a la pausa, no le cambie, ya volvemos.
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1: Bien amigos, ya estamos de regreso con ustedes. Estamos escuchando a Luis Santiago con el tema Cara o Cruz. Espero que usted lo esté disfrutando. Y continuamos adelante, trayendo más de la buena programación y hablando cosas tan importantes como lo es el sostener su radio local, la radio que usted escucha. La radio no es económica, al contrario, es extremadamente costosa, y para esto se necesita la unidad de los que son de fe, la unidad de los creyentes para decir: Señor, cuenta conmigo. Y todos podemos participar con un granito de arena, todos podemos participar, pero el querer es poder. 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
1: Bueno, pues a estos números de cuenta usted puede hacer su aportación, y estamos de verdad avanzando en el tiempo, agradecidos por el apoyo de cada uno de ustedes. 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Deseamos con todo nuestro corazón, de verdad, que estos eventos nos unan, que en estos eventos podamos celebrar y que podamos reconocer a los hombres y mujeres de fe que han trabajado entre nosotros arduamente y que a través de los años han permanecido, y rendirles, ¿verdad?, ¿por qué no?, un reconocimiento por lo bien que ha hecho su música a todo el cuerpo de Cristo. Y esto para nosotros pues será una bendición. Bueno, pues continuamos adelante, Israel, y saludamos a nuestros hermanos y amigos en La Laguna. Ya estamos de manteles largos porque próximamente se cumplen 4 años de estar en la gran comarca lagunera. Cuéntame un poquito de tu experiencia, pero antes tenemos una complacencia.
2: Claro, sí. tenemos una complacencia.
1: Sí, y va nada más y nada menos que hasta el meritito Coyote.
2: Coyote, ¿cuál sería?
1: Bueno, vamos a buscar una que están pidiendo dedicada para todos nuestros amigos del Coyote. El hermano Vital está diciendo que quieren escuchar la de "No todos los burros son tan burros". Entonces vamos a escuchar este tema musical y saludamos. ¿Tienes ahí tu memoria de los oyentes de El Coyote? A ver quién nos sintoniza de por allá, aparte del hermano Vital Junior, aparte, ¿verdad?, de la esposa, hermano Vital, ¿quiénes más se reportan de por allá, de esas latitudes del Coyote Coahuila?
2: Pues no, yo nomás los únicos de Coyote que escucho son a ellos, doctor. Yo que recuerde, la hermana Juanita Calzada, que es la esposa de nuestro hermano Vital, y Junior. Solamente, pero no sabría decirle si hay más o no del Coyote. Que nos mande mensajito, y lo saludamos con mucho gusto.
1: Bueno, pues nos vamos entonces a este tema que se titula "No todos los burros son tan burros".
2: Claro, nosotros ya volvemos, no le cambies.

0: amigos, estamos de regreso y aquí se reportan desde el Coyote. Entonces dicen, sí, allá está la hermana Yael García, está la hermana Luz, está el pastor Noé Aranda, y bueno, pues así hay más oyentes, ya ves, sí hay más que están conectados por allá en el Coyote, Coahuila. También queremos saludar a todos nuestros amigos por allá en la Baja California Norte, que siempre están atentos a la programación. Y decíamos hace un momento, cuando yo anuncié, Israel, el proyecto para la laguna, y sí, que les dije, vamos a ir a la laguna, ¿cuál fue tu primera impresión de saber que venías a un lugar desconocido para ti?
1: Híjole.
0: ¿Qué dijiste? ¿Dónde será eso?
1: No, pues la verdad que no, pues no tenía ni idea, doctor. Cuando llegué no tenía ni idea de cómo era por estos lados.
0: Sí, para nuestros oyentes que están en la sintonía, cuando abrimos un lugar, yo voy primero, tengo reuniones con pastores, tengo reuniones con algunas personas en la ciudad, sobre todo con los dueños de grupos radiofónicos, y entonces ya les digo, miren, vamos a abrir en tal lugar. Y una vez que ya les hago yo el anuncio, les digo, prepárense porque vamos a ir a este lugar. Lo mismo sucedió con Monterrey, lo mismo sucedió aquí en La Laguna, lo mismo sucedió en Tijuana y lo mismo va a suceder en Los Ángeles y en San Diego, de que vamos a llegar porque ya abrimos la señal de radio. Ahora, ¿de qué depende de que esta señal de radio permanezca? Depende de los oyentes que apoyen, que participen. Yo siempre he promovido adopta un minuto porque yo creo que es alcanzable. Si una persona aporta 20 pesos, con 20 pesos adopta un minuto. Y si dice, pues yo quiero hacerlo por todo un año y lo voy a hacer por semana, entonces usted da 20 pesos al día, de lunes a domingo son 7 días, pues son 140 pesos por semana.
1: Por semana.
0: Te pregunto, Israel, ¿es gravoso, es difícil, es algo muy elevado dar 140 pesos por semana?
1: No, no, fíjese que ayer fuimos ahí a la tiendita y casi fueron casi los 200 en la tiendita y en puras cosas que la verdad, pues, que tú las ves y dices, ah, caray, en eso fueron casi 200 pesos.
0: Sí, entonces es alcanzable, o sea, una familia que se ponga de acuerdo puede aportar 140 pesos por semana.
1: Claro, hasta más.
0: Bueno, pero vamos a decir 140. ¿Será posible que se haga un compromiso de fe con el Señor de decir, voy a dar 140 pesos por semana y mi compromiso es hacerlo por 52 semanas? Compromiso de fe con el Señor. De decir, voy a hacerlo por 52 semanas. Así de fácil es adoptar un minuto. 140 pesos por semana, hace un compromiso de fe de darlos por 52 semanas. Ahora, ¿cuántos necesitamos que hagan ese compromiso de fe? Pues 1440 personas. ¿Por qué 1440? Porque cuando dividimos las 24 horas del día en minutos, nos da 1440.

0: imagínate que en este momento cada uno de nuestros oyentes adopte minutos, ¿qué pasaría?
1: Híjole, pues, ¿qué puede pasar, doctor? Simplemente que se vaya a la radio.
0: Fíjate, si cada uno de los que nos están escuchando adopta minutos, no que adopte el minuto por un año, que adopte minutos. Si cada uno de los oyentes adopta minutos, como siempre lo decimos, operación hormiga, que siempre decimos, cada uno aportando para que esto siga adelante. Entonces, ¿qué sucede cuando la gente se une? ¿Qué ocurre cuando la gente dice, cuente conmigo?
1: La radio continúa al aire.
0: Ahora, yo siempre digo esta palabra, esfuerzo. Esfuerzo. Querer es poder. Si nosotros estamos aquí 24 horas y estamos animándole las 24 horas y estamos pidiéndole que sea parte de un proyecto de evangelismo para su nación las 24 horas, para que no falte la palabra en su ciudad, pues es simplemente que cada día deberíamos de tener por lo menos 5, 8, 10 personas que se estuvieran sumando a este esfuerzo. Pero de no suceder, es decir, que tú y yo estemos hablando solo al aire y que nadie reciba las palabras que hablamos, entonces para nosotros sería imposible, porque solos no podemos. Y entonces ocurriría lo que dijiste hace un momento, se cierra la radio. Ahora hay personas que dicen, ¿cómo piden? ¿Por qué será?
1: A lo mejor y es molestoso, ¿no?, para la audiencia. Que uno esté pidiendo.
0: Sí, yo estoy de acuerdo. Mira, tan estoy de acuerdo. Dicen que había un hombre que era ya mayor de edad y ya no podía mirar. Y su trabajo era esquilar ovejas. Entonces, pues las ovejitas son mansas, se forman, y él tiene la rasuradora en su mano, y ponían una ovejita, le ponían la mano en el cuello, y le pasaba la rasuradora, y la ovejita hacía, ve, la rasuraba, y la siguiente ovejita, ve, la rasuraba. Pero luego unos muchachos maldosos dijeron, vamos a burlarnos del viejo ciego, vamos a burlarnos, vamos a meterle un coche entre las ovejas, vamos a meterle un puerquito ahí entre las ovejas. No, pues lo formaron al puerquito, desde que le puso la mano empezó a chillar, tú sabes, los puerquillos, cuí, cuí, cuí, empezó a hacer un escandalazo, pero lo sujetó con fuerza y le pasó la rasuradora. Y entonces se quedó con un manojito de pelos en la mano. Y dijo el anciano, ¡ja! Fue el que más chilló y el que menos dio.
1: ¡Ah, caray!
0: Entonces, sí, es molesto. Pero ¿por qué no dices, oye, a la primera que me hacen un llamado me comprometo, soy fiel durante el año y nadie te va a mencionar nada? Simplemente se te va a agradecer por tu apoyo. Pero al no haber una respuesta, tú tienes que insistir. Una vez, dos veces, tres veces, una semana, un mes, todo el año, mes a mes. ¿Por qué? Porque si no alcanzas a pagar, simplemente se ejecuta algo que es un contrato mercantil legal. Te vas para afuera porque no me has pagado, punto. Y se queda uno pagando una deuda sin estar al aire. ¿Por qué razón? Porque uno no pudo cumplir su parte. Ahora, ¿por qué hacemos esto? Seguramente habrá alguien que diga, yo no les dije que vinieran a poner una radio. Yo no les dije que vinieran, se hubieran quedado allá donde estaban. ¿A qué vienen aquí? Entonces, eso nos demostraría a nosotros que cuando no hay

0: compromiso, bueno, pues simple y sencillamente nadie está obligado a hacerlo. Yo creo que esto tiene que ver con los que son de fe, con los que entienden la importancia y el valor de llevar el mensaje a las personas. ¿Por qué es evangelización? Si no creen evangelizar, si no creen compartir la fe, no hay ningún problema. Nadie está obligado a hacerlo. Pero tampoco estamos obligados a permanecer nosotros. Hay ciudades que requieren nuestro tiempo. Hay ciudades que requieren del trabajo que sabemos hacer. Hay ciudades que están pidiendo que vayamos y no lo hacemos porque estamos tratando de sostener algo que ya nos ha costado varios años. Pero Dios es bueno y nos permite vivir años de perro. ¿Sabes cuáles son los años de perro?
1: No, ¿cuáles son los años de perro? Sabía de los años de los gatos.
0: Ah, mira, los años de perro son así. Un año de perro equivale a 10 años de un humano. Si tú tienes una mascota que tiene 3 años, es como tener una persona de 30 años. Si tu mascota tiene 5 años, es como tener a alguien de 50 años. Si tu perrito tiene 7 años, es como que alguien tiene 70. Entonces, ¿qué significa vivir años de perro? Que lo que antes hacíamos en 10 años, ahora lo vamos a hacer en uno. Eso es vivir años de perro. Y yo estoy consciente y lo creo que estamos viviendo en la voz años de perro. Que lo que antes hacíamos en 10, ahora lo vamos a hacer en uno. Y es ahí donde debemos dedicar lo mejor de nuestro tiempo y el valor de nuestro tiempo. Donde se esté dispuesto a trabajar. Donde la gente se arremangue la camisa y diga, manos a la obra. ¿Qué hay que hacer para merecer? ¿Qué hay que hacer para merecer? Vamos.
1: Entonces, aquí usted está tratando de decir, doctor, que si no hay apoyo de la audiencia, la radio se va.
0: Así es.
1: Más claro, más
0: no,
1: claro, más.
0: Así
1: claro.
0: Se va.
1: Se va.
0: Uh-huh.
1: Wow.
0: Se va. Pero ya no está en nosotros, porque ya lo hemos demostrado por casi 4 años. Ya eso está en los oyentes, no en nosotros. Y yo creo que tenemos los suficientes ministerios como para poner un programita, aunque sea una vez por semana. Tenemos la suficiente gente, ya sea que quieran adoptar un minutillo con 20 pesos o que quieran dar 100 pesos al mes. O sea, estamos sobrados. O sea, nuestro problema no es ni los 20 pesos, ni el minuto, ni 100 pesos. Ese no es el problema. El problema es que nos abraza la indiferencia. El problema es que viene una pesadez, como una pereza espiritual. Puedes ir al cine y no pasa nada, puedes ir a cualquier restaurante y no pasa nada, te puedes ir de vacaciones y no pasa nada, pero si te dicen adopta un minuto, te pones bravo, ya te enojas, hey, ¿qué les pasa? ¿Qué tienen? Pero es que todo cuesta, y lo que cuesta, si no se paga... Mira, la otra vez simplemente tuve una emergencia, y fue verdaderamente una emergencia. Salgo sin cartera y tuve la necesidad de agarrar un autobús y me faltaba un peso. ¡Un peso! ¡Qué vergüenza que por un peso no podía subirme a un autobús! Ahora, ¿qué hago? Le digo a la gente, oiga, ¿no trae un peso que me regale? ¡Por un peso! Imagínate, ahora nosotros que estamos pagando 250 mil pesos cada mes, llega un momento en que van a decir, ella, párenle, si no pueden pagar, pues para qué están ahí ocupando el tiempo aire, déjenos programar los corridos, déjenos programar las canciones del mundo y háganse un lado, porque pues ya no somos nosotros, ya son los dueños los que van a decir, si no pagas lo que consumes, entonces mejor hazte para un lado. Y esa es la realidad. Por eso, como tú lo dices, más claro ni el agua. Es simplemente lo que trato de transmitir, porque si no se hace este apoyo, pues simplemente, ¿cómo se llama la canción del el funky, la oveja cósmica, que dice bye, bye, bye?
1: La oveja cósmica, exactamente.
0: Bueno, nos vamos al corte, regresamos en un momento.

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15: Bien amigos, ya estamos de regreso con ustedes. Qué bendición escuchar esta música de fe y saber que tenemos hombres y mujeres que aman a Dios, que entienden la importancia de evangelizar su ciudad las 24 horas del día y que unidos vamos a hacer una gran diferencia. Esta semana, este fin de mes, se necesita su apoyo. Es importante, muy importante, que haga su mejor esfuerzo. Ahora, ¿por qué nos esforzamos tanto? Porque somos pocos. Esa es la razón por la cual nos esforzamos tanto. Voy a utilizar un dicho que es muy conocido en Juárez. Ese dicho es: somos pocos, pero locos. ¿Por qué razón? Porque hacer proyectos de fe es una locura. La gente no lo entiende. Dicen, pero ¿para qué quieren una radio 24 horas? ¿Para qué quieren estar batallando ahí para pagar una radio 24 horas? Pues para que no falte el evangelio las 24 horas en la ciudad. Nosotros sabemos que hay personas que hasta de pura casualidad se pueden encontrar con la radio y esa es la oportunidad de Dios para tocar su vida, porque el cielo tiene prisa, el corazón de Dios late por los perdidos, el Señor tiene urgencia en salvar almas, el corazón de Dios late por los perdidos. Es importante entender que cuando decimos el cielo tiene prisa es porque hay muchas almas que están muriendo y se están yendo a una eternidad sin Cristo, a una eternidad de condenación. Y es el deseo de Dios que ninguno se pierda, sino que todos procedan al arrepentimiento. Es el deseo de Dios que el evangelio se anuncie para que sea la oportunidad de salvación para todo hombre y mujer que reciba este mensaje de amor, esta palabra de esperanza, este mensaje que aumenta la fe, para que hombres y mujeres puedan establecer una conexión con Dios. Por eso es tan importante entender que es algo prioritario, algo que debemos de darle nuestro máximo esfuerzo. Pero muchos dicen, están locos. Y esto yo tengo 28 años escuchando lo que me dicen, hermano Alejandro, usted está loco. Le digo, mire, si usted cree que yo estoy loco porque abro estaciones de radio y abro canales de televisión para transmitir el evangelio 24 horas, si usted cree que yo estoy loco, si usted me apoya, usted está más loco que yo. Si usted me apoya, usted está más chiflado. ¿Por qué razón? Porque se necesita fe para creer en estos proyectos. Y aquí tenemos personas, por ejemplo, está Cecilia, que nos escucha por allá en San Felipe. Y ellos están ahí en Carnicería Esquivel. Imagínate, ella tiene más de 20 años escuchándome por la radio. ¿cuál es la sorpresa de Cecilia que de pronto venimos aquí a la comarca a abrir la radio 24 horas? Y así muchos de los oyentes que tenemos dicen, es que yo ya lo había escuchado, yo ya tenía conocimiento de lo que es la voz, pero nunca me imaginé que llegara a mi ciudad las 24 horas del día. Entonces por eso le digo que esta radio, por ejemplo, en Ciudad de México, en Puebla, en Querétaro, en Guanajuato, en muchos estados de la República, la gente está pero más que identificada con nosotros porque nos han escuchado por años y les da mucho gusto y nos siguen y dicen, hermanos, vengan a mi ciudad, vengan a abrir. Hay uno, ¿verdad?, que está en Guanajuato, que está insiste que vayamos, otro de Aguascalientes, gente de Nayarit, gente de Colima, gente de por allá de Michoacán, que dicen, hermanos, ayúdenos por favor, abran algo por acá porque estamos sedientos, aquí hay una sequía espiritual, aquí ni siquiera un programita de media hora existe y ustedes tienen por allá 24 horas. Bueno, cuando nosotros emprendemos proyectos de fe, muchos dicen están locos. Por eso digo que si usted cree y si usted me apoya, pues entonces usted está más loco que yo. Por eso digo, Israel, que somos pocos, pero locos, porque es una locura. Y dice que para la gente del mundo, la predicación de la cruz es locura. El que se pierde dice, esos están locos de remate, ¿qué les pasa? Pero para el que cree, esto es el poder de Dios para salvación. Para el que cree, él sabe que la palabra nunca vuelve vacía. Para el que cree, sabe que la radio pone un manto de cobertura espiritual sobre su ciudad. Para el que cree, entiende que hay una visitación del cielo en la tierra a través de esta programación. Por eso es importante en este momento que nos unamos y que apoyemos y que seamos parte del proyecto de Dios para nuestra ciudad. Le damos los números de cuenta donde usted puede hacer su aportación y estamos en un mes extremadamente difícil donde, insisto, somos pocos pero locos. Bendita locura, anunciar el evangelio, enviar la palabra a las 24 horas. Por eso decimos, si tus pasos no pueden ir, que tus pesos vayan por ti. 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
15: Bueno, pues esperamos su apoyo, ya estamos en el fin de mes, es importantísimo, importantísimo que hagamos un esfuerzo. Decía que somos pocos, pero podemos ser más, podemos unirnos, podemos levantarnos como uno solo. Creo que si hemos hecho un compromiso con el Señor y nosotros somos fieles, nadie tiene por qué estarnos recordando que tenemos que dar lo que prometimos, pero Lo hacemos por esta razón, porque los pocos que estamos comprometidos no alcanzamos a cubrir esta cantidad. Por eso siempre digo esto, hace más el que quiere que el que puede. Porque muchas veces el que puede dice, lo voy a pensar, voy a orar, voy a consultarlo con la almohada, voy a ver, voy a pedir una señal de Dios para ver si yo debo apoyar o no debo de apoyar. Pero el que quiere, aunque no tenga, aunque no traiga, dice, tengo que hacer algo para yo poder apoyar. Pero de brazos cruzados no me voy a quedar. Las personas que aman a Dios, los que ponen en primer lugar la obra de Dios, los que entienden la importancia de la eternidad y que el Evangelio es el medio para que las personas reciban la buena noticia de parte de Dios, simplemente se van a esforzar y van a hacer lo mejor que puedan. Recuerdo que un joven llegó a las oficinas de la radio y venía como revolcado, incluso traía en el cabello y en su ropa zacate. Y la razón de eso es porque él dormía en el parque. Y él es de los migrantes que vienen en el camino, que quieren llegar hasta Estados Unidos. Y recuerdo que él llega y dijo, quiero apoyar la radio. Dice, yo vengo desde El Salvador. Y ahí vengo, dice, por cada lugar de aquí de México. Y en la noche, en el parque, ahí donde nos quedamos, yo escuché la radio. Dice, usted no sabe cómo yo tenía la necesidad de oír una palabra de Dios. Dice, y allá en mi país tenemos radios cristianas. Y aquí, dice, me sorprende, pues que yo le doy la vuelta a todas las estaciones y aquí no hay, aquí no existen las radios cristianas. Pero al llegar aquí, dijo, me dio tanto gusto oír los 24 horas y oír que necesitan ayuda. Yo quiero dar mi ofrenda. No, le digo, pero es que yo sé que tú vienes de paso, tú vienes batallando, tú vienes pidiendo a la gente ayuda para comer, vienes pidiendo para poder llegar hasta la frontera, y que se me pone agresivo. Me dijo, mire, hermano Alejandro, dijo, con todo respeto, pero usted no me va a robar mi bendición. Usted no me va a robar mi bendición. Y yo dije, ah, hijo, ya se enojó. Digo, pero ¿qué pasó? Dice, si yo doy, yo voy a ser bendecido no por usted, por Dios. Porque si Dios lo puso en mi corazón, es porque aquí yo debo de dar. Y usted no me va a robar mi bendición. Usted no tiene por qué tenerme lástima. Usted no tiene por qué preocuparse de mí, dice, porque Dios se hace cargo de mí. Así es de que ahí está la ofrenda, dijo, ore por mí y voy a seguir apoyando. 4 veces fue a dejar una ofrenda y se fue a la frontera. Pero eso me marcó porque él decía, usted no sabe cómo es darle vueltas a todas las estaciones y que no hay nada cristiano. Y ahora que me los encontré y sé que están batallando, yo quiero ser parte para que esto siga. Pero eso me marcó, no me robe la bendición. Yo quiero dar, yo quiero aportar. Cuando nosotros tenemos entendimiento, simple y sencillamente buscamos formas de cómo podemos ser de bendición. Y yo creo que eso es mejor que criticar. Eso es mejor que cerrar el corazón. Creo que buscar formas de apoyar. A mí me sorprende mucho que cada uno de nuestros oyentes tiene capacidad. Y no es que estemos diciendo que tienen que dar grandes cantidades, pero todos con una pequeña cantidad podemos aportar. Por eso insisto en el proyecto Operación Hormiga. Operación Hormiga. Cada uno aportando lo que puede con la ayuda y con la bendición del Señor. Y sé por la experiencia que cuando damos para Dios nunca será un mal gasto, nunca será una mala inversión, nunca será un desperdicio. Todo lo que demos para Dios, todo lo que pongamos en su mano, se convertirá en fuerza y poder. Todo lo que aportemos para la obra del Señor se va a convertir en almas, porque la programación está destinada a tocar corazones, a ganar almas. Entonces se necesita su ayuda, se necesita su ayuda. Y pues vamos a la música. Dice: mira la hormiguita, perezoso. Mira la hormiguita cómo nos da el ejemplo de constancia, de esfuerzo, de trabajo, de organizarse, de entender que esto no se trata de nosotros, sino que se trata de Dios, se trata de Dios, se trata de almas, se trata de tocar vidas, se trata de alcanzar a más personas para Cristo. Esto se trata de que el Señor dice: vayan por todo el mundo y prediquen el Evangelio a toda criatura. Si de mi evangelización dependiera que se anuncie el Evangelio a toda criatura, ¿cuál sería el resultado? Lo repito, si de mi evangelización dependiera el avance del Evangelio, ¿dónde estaríamos? Bueno, es algo personal que cada uno de nosotros se debe de contestar. Pero sí entiendo que cuando invertimos en un medio, alcanzamos el mayor número de personas en el menor tiempo posible. Entiendo que dentro de las 24 horas alguien va a recibir una palabra de parte de Dios. Una persona estaba en la cárcel y tiene una reunión con cuatro. Y en esta reunión que tienen, hay una radio, por siempre hay alguien con una radio encendida, y está la palabra. Y el que tiene la reunión con los cuatro, están arreglando negocios del cobro de piso dentro de la prisión, y están dando reporte de lo que son las ganancias. Y entonces aquel hombre los escuchaba, pero como que él no estaba presente. Es decir, que su cuerpo estaba allí, pero su mente andaba en otra parte. ¿Sabes en qué estaba su mente? En el mensaje que estaba escuchando en la radio. Y llegó un momento cuando el mensaje se puso más intenso. Y entonces les dijo: ¿saben qué? Cállense. Es más, dijo: ¿saben qué? Sálganse, váyanse de aquí y déjenme oír eso que estoy escuchando. Lo impactó tanto el mensaje que él se comunica y dijo: yo quiero saber más de eso. Es que eso no fue suficiente para mí, yo necesito una explicación más grande. Y le entregó su vida al Señor y se convirtió en uno de los oyentes fieles dentro de la prisión, porque escuchó una palabra. Una palabra de Dios te cambia la vida, una palabra de Dios hace el milagro. Una sola palabra de Dios que es creída y recibida puede desatar una vida de fe, puede desatar algo sobrenatural. Imagínate los que se ganaron a los hombres de Dios, que han sido grandes ganadores de almas. Imagínate la gente que se ha ganado a una persona que nadie da un centavo por él, y de repente Dios lo levanta y lo manda a las naciones y lo convierte en alguien grande dentro del reino, anunciando el Evangelio. Pues el que se lo ganó para Cristo, algo tuvo que haber visto. El que invirtió para que el evangelio le llegara debe estar dichoso o doblemente feliz de que gracias al esfuerzo que hizo, esa persona recibió el evangelio. Y uno nunca sabe, en el esfuerzo que se hace, quién puede ser alcanzado, quién puede recibir la palabra. Nunca se sabe en qué momento de las 24 horas el milagro puede ocurrir. ¿Cuál milagro? El de la salvación. ¿Cuál milagro? El de estar contra la espada y la pared y no tener esperanza y clamar a Dios en ese momento por respuesta y que el Señor conteste, como lo han hecho tantas personas. Entonces yo les animo a que hagamos operación hormiga, que todos nos movilicemos y hagamos nuestro mejor esfuerzo, que todos aportemos. Insisto, querer es poder. Y en momentos como este, pues hace más el que quiere que el que puede. Así es de que nos vamos a la música con la hormiga y dice: mira la hormiguita. ¿Alguna vez has observado, Israel, el trabajo de las hormiguitas?
16: Claro, sí lo he observado.
15: ¿Y qué has visto en ellas?
16: Pues que están bien unidas, agarran un pedacito de lo que se encuentren, pero van todas cargándolas en filita, en fila india.
15: En fila india. ¿Y qué es lo que buscan? El bien común de todas. Yo a veces las observo a ver qué hacen. Y la otra vez traía un pedacito de chocolate y empecé a mirar las hormiguillas. Dije, a ver, nos vamos a poner un pedacito de chocolate para ver cómo se lo devoran. No, lo cargaron al hormiguero para compartirlo con las demás. O sea, dijeron, no me voy a quedar yo sola con la bendición, voy a compartir con los demás. Y así es esto de la radio. O sea, nos gusta, nos edificamos, pero estamos pensando en los que no han oído, estamos pensando en los que no han sido ganados, estamos pensando en la ciudad. No estamos pensando en la iglesia de cuatro paredes, sino en toda persona que tiene una necesidad espiritual. Bueno, nos vamos a la música. Regresamos con usted en un momento.

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1: Gracias, gracias por su sintonía, que es su preferencia, y agradecemos a nuestra gran red de colaboradores por sus oraciones, por su apoyo. Gracias por ser parte de este proyecto de fe. Creo que estamos conformando una familia y que tenemos una visión muy clara, que es anunciar el Evangelio. Y la misión es unirnos para que esto sea posible y ponernos de acuerdo en que la ayuda de cada uno de nosotros es de vital importancia. Por esa razón le invitamos a que forme parte de nuestra gran red de colaboradores. 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
1: Bueno, pues yo tuve la oportunidad de comer gorditas ayer por la mañana. Uy, qué barbaridad. De verdad les recomiendo las gorditas. Comí de huevito en salsa.
2: Ándele.
1: Me tocó comer gorditas de queso con rajas. Y para rematar, una de bistec con quesito. ¿Cómo la ves?
2: Ah, de bistec también tienen, sí, de bistec.
1: También.
2: Órale.
1: Tenía.
2: No, pues ya. Pues ahorita a mí no se me antoja.
1: Y voy a confesar algo que al final, ¿verdad? Pues yo ya así como que ya estaba satisfecho. Me dijeron, otra gordita. No, ya no. No, sí, otra. No, ya no. Sí, ¿cómo no? Todavía cabe. Bueno, pues ni modo. Me tuve que sacrificar con una de chuleta ahumada.
2: Ah, caray. Pues entonces, ¿cuántas se comió en total? A ver si tienen,
1: pues,
2: ahí.
1: Yo creo que seis.
2: ¿Seis? Sí. A ver si nuestra hermana Socorro Colchado nos manda el número de las gorditas que se comió el doctor.
1: No, yo las conté, fueron seis.
2: Ah, ¿sí las contó?
1: Sí, fueron,
2: bueno,
1: seis.
2: Bueno.
1: Y de verdad, pues que muy sabrosas las gorditas ahí en el depósito del Arca, a un costado del Oxxo. Usted llega, consume las gorditas, pide sus boletos para el concierto con la Hormiga, y a lo mejor alguien dirá, oiga, pero yo estoy hasta la Esmeralda, estoy hasta la Tegua, estoy acá por Pénjamo, por el Vergel, ¿dónde pueden asistir?
2: Claro, ustedes pueden acercarse ahí a Miscelánea Rachel, ahí en la ampliación La Tegua, ahí ustedes también pueden adquirir sus boletos de la Hormiga. Pero regresando al tema de las gorditas, le comentaba que se me antojan, pero a la vez no se me antojan.
1: ¿Y eso cómo es?
2: Lo que pasa es que se me antojan bastante, pero ahorita como estoy en una dieta estricta, pues no puedo comer, entonces uh-huh. Se me quita el antojo.
1: Bueno,
2: con
1: pues
2: la dieta.
1: Para los que no están en dieta, ahí están las gorditas. Y también estamos en el otro extremo, que es Matamoros, donde están disponibles los boletos en la farmacia
2: Valle Hermoso. Esta farmacia que se encuentra ubicada en Canarios 31, en Valle Hermoso, Matamoros.
1: ¿Y cómo se llama la farmacia?
2: Farmacia Valle Hermoso.
1: Así es.
2: Así se llama.
1: Bueno, pues todos los de Matamoros pueden acercarse allí y también a La Cabaña. 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
2: Ay, Dios.
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1: Y ahí, ¿verdad? Pues ya tú sabes. Ah, mira, hay calabacitas con queso, eso se puede comer.
2: Bueno, a menos que el queso no tenga grasa. Que tenga.
1: No, no le pongas queso, caloría. Nomás agarra las calabacitas.
2: Ay, no, pero ya me está antojando, doctor. Ya, no.
1: Ahí, ¿verdad? Les decimos a ver si es posible que te preparen una tortilla integral.
2: Ah, yo creo que sí. Yo creo que se avientan de todo, ¿eh? Hasta yo creo, si les pido un huevo cocido, me lo dan.
1: Hasta dos
2: o más, yo creo que sí.
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1: Pues estas son las ubicaciones donde en este momento usted tiene acceso a los boletos para el concierto con La Hormiga. Esperamos que usted pueda ser parte y no se pierda esta bendición, porque es algo histórico tenerlos juntos dando la vuelta otra vez, los integrantes originales de La Hormiga, en un concierto extraordinario. Así es de que esperamos contar con su presencia, con su participación. Y a todos nuestros oyentes que están en la sintonía, quiero animarles a que nos esforcemos y que sigamos apoyando para mantener al aire la estación de radio. Aquí no hay lugar para el desánimo, aquí no hay lugar para cuitear, aquí nadie se da por vencido. Este es un proyecto de fe, es de Dios, y el que es de Dios apoya lo que es de Dios, el que es de Dios sustenta lo que es de Dios. Simplemente estamos llamados a llevar las buenas noticias de salvación, y pues el que no quiere, no quiere, y caminamos con el que quiera, y con aquellos que digan: Señor, cuenta conmigo, porque no hay privilegio más grande que invertir donde se anuncia el Evangelio para que se salven las almas. No hay privilegio mayor que el saber que lo que estoy aportando está siendo utilizado por Dios para tocar el corazón, para tocar la vida de alguna persona que diga: yo oí la palabra y yo entendí la palabra. Y gracias, porque estamos juntos, porque vamos avanzando, porque creemos que el día de hoy estamos uniendo las fuerzas y haciendo el esfuerzo para que no falte esta palabra, que no falte, que no falte, que no falte, al contrario, que esto se fortalezca, que esto crezca, que esto se expanda, que esto llegue a más y más y más personas. ¿Qué te parece?
2: Claro, pues necesitamos el apoyo de todos, doctor, de todos en este momento. Recuerden que si usted aún no ha hecho su aportación, o usted se comprometió, mire, yo siempre lo digo, es que uno cuando se compromete con Dios, no se compromete con el ministerio. Entonces, yo le invito que en este momento usted se pueda comunicar con nosotros o nos manda un mensaje de WhatsApp si desea realizar su aportación, o si es de las personas que una vez dijo: yo quisiera apoyar, pero pues se me olvidó o no he tenido tiempo. Mándenos un mensaje y le vamos a mandarle el número de cuenta, recordándole todo lo que se hace en este ministerio. Así que recuerde, márquenos en ese momento.
1: Bueno, y una cosa.

0: comuníquese con su servidor y le doy la información que usted necesite saber. Y si usted quiere hacer algo especial por la radio, igualmente comuníquese con su servidor, porque este proyecto de fe lo hemos llevado con mucho esfuerzo, con mucho trabajo, con toda la pasión de ganar almas y de involucrar a todos los que quieran participar. Por eso es muy importante, si usted necesita saber algo, comuníquese conmigo y lo que usted necesite saber, pues yo de viva voz se lo transmito. Y de hecho quiero decir que conmigo se comunica muy poca gente, muy poquitos, casi es nulo, ¿verdad? El número de personas que se comunican conmigo, se comunican más contigo, con mi esposa Liliana, se comunican más con Junior porque contestan los teléfonos. Pero si quieren saber algo, pues aquí estamos, ¿verdad? A la orden para darle información de cualquier cosa que usted necesite saber. Porque luego decimos, y quiénes están y para quién trabajan. Mire, aquí en La Voz tenemos la bendición que hace 28 años fundé lo que es este ministerio, y 28 años después todavía estamos aquí trabajando en él, más los años que el Señor nos permita cumplir. Y por eso es una bendición que si usted quiere involucrar, si necesita saber algo, comuníquese con su servidor. Bien, pues Israel, tenemos saludos, tenemos complacencias, tenemos algo.
1: Claro, tenemos en este momento a nuestra hermana Rachel, que ella nos pide una melodía de Cristal y Wendy.
0: Ándale, ¿de dónde es?
1: Mi vida está confiada en Dios, desde El Paso, Texas, que nos escucha a través de nuestras aplicaciones.
0: Bueno, pues vamos a recordar a Cristal y Wendy con este tema musical, y gracias a cada uno de nuestros colaboradores por el esfuerzo. Ahora sí, que repetimos la frase, Israel, somos pocos, pero locos. Le creemos a Dios.
1: Claro.
0: No a las circunstancias. Le creemos a Dios. No a los que hablan en contra. Le creemos a Dios. No a la escasez. Le creemos a Dios porque es un llamado y porque es la forma de alcanzar el mayor número de personas en el menor tiempo posible. Por eso está nuestro eslogan: si tus pasos no pueden ir, que tus pesos vayan por ti.

0: Gracias, gracias por su sintonía, que es su preferencia. Tenemos mensaje arriba de Coyote, está elegido La Luz, Coahuila. Y ahí está el hermano José Ángel Estrada. Bueno, enviamos un cordial saludo hasta elegido La Luz. Y también dice nuestro hermano Vital, ya hicimos nuestras aportaciones, Junior Vital, la esposa del hermano Vital, hermana Juanita. Y también, pues nuestro hermano Vital, ya ellos aportaron sus 100 pesos porque son parte de los 3000 de 100. Entonces ellos quieren también una alabanza con Vico C, el tema que se titula Quieren. Bueno, pues con ese nos vamos a despedir y gracias a cada uno de nuestros apreciados hermanos y amigos en Monterrey, en Tijuana, en Ensenada, en Rosarito, en Los Ángeles, en San Diego, en todo lugar donde están recibiendo en este momento nuestra señal. 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
0: Muy bien, más despacito, número de cuenta de Oxxo, 4200-8777-3412. Nos vamos a la música, gracias, que el Señor les continúe bendiciendo ricamente y no se vaya, que ya viene el tiempo de oración.

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19: Muy buenas tardes, Dios les bendiga, mis hermanos. Estamos una vez más en La Voz Monterrey y agradeciéndole a Dios esta oportunidad de volver a estar una vez más con ustedes y poner cada una de sus peticiones en las manos de nuestro Padre. Pero antes de todo eso, quiero hacerles una invitación que nos gustaría que ustedes nos acompañaran a un evento que va a haber en el auditorio Río 70. El día 18 de septiembre viene, después de 10 años de que no habían cantado, vuelven otra vez el grupo La Hormiga. 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Vamos a disfrutar de ese concierto de La Hormiga, que todas sus alabanzas están muy buenas, yo ya las he escuchado, yo las escucho todos los días en el radio, entonces todas las alabanzas están buenas, entonces le recomendamos, amén. Bueno, pues está conmigo el pastor
20: David Briones, de la congregación El Shaddai, Juárez y Guadalupe, Nuevo León, y una vez más agradeciéndole a nuestro Padre que nos da la oportunidad de estar aquí por medio de la radio con ustedes y pidiéndoles que se comuniquen con nosotros, ¿verdad?
19: Amén.
20: Esperamos su llamada y los atendemos con muchísimo gusto.
19: Amén, amén. ¿Y la hermana?
1: con ustedes, Rebeca García. Es un placer para mí estar con ustedes. Les mando un abrazote muy fuerte de parte de nuestro Señor Jesucristo y espero grandemente, de veras, tengo la fe y la convicción de que hoy Dios traiga una palabra para ustedes como la trajo para nosotros y que sea de edificación y de consuelo al que lo necesite.
19: Así es. Yo creo que esta mañana Dios nos ha hablado a nosotros primeramente para traerles esa palabra de aliento, esa palabra de fe, esa palabra de confianza, esa palabra que levanta. Porque yo creo que en estos tiempos, nada más con el hecho de estar oyendo tan malas noticias, tan difíciles como está la situación allá afuera, fuera de Dios, yo creo que necesitamos escuchar una palabra de esperanza, una palabra de fe, una palabra que nos levante para seguir adelante, que nos dé la fuerza, que nos dé la fortaleza para seguir adelante. Y esa palabra solamente se encuentra en sus escrituras. Entonces hoy en el Hebreos 11:1 nos dice: es pues la fe, la certeza de lo que se espera, la convicción de lo que no se ve, porque por ella alcanzaron buen testimonio los antiguos. Por esa fe que ellos tuvieron al caminar al lado de nuestro Padre, porque este versículo nos demuestra la naturaleza de la única clase de fe que acepta a Dios y que es esa fe que triunfa en los peores, en las peores circunstancias. Esa es la que Dios le agrada y esa es la que Dios nos está ofreciendo ahorita. Y si usted está pasando por esas peores circunstancias, tome la decisión de escudriñar su palabra y tomarse de esta palabra, de esa fe. Y es la fe que cree en realidades espirituales, es la fe que lleva a la justicia, es la fe que busca a Dios, que lo tenemos que buscar como lo buscaban los apóstoles, como lo buscaba el profeta Daniel. En su libro nos dice que lo buscaba de día, de tarde, de medianoche, a todas horas él lo buscaba. Y es esa fe la que cree en su bondad, porque Dios es bueno. Y para que si una muestra es que estemos aquí nosotros, porque Dios ha sido bueno.
1: Amén.
19: Amén. Es la fe que confía en su palabra, en la palabra que nos dejó escrita a través de sus discípulos hace más de 2000 años. Esa palabra que ha edificado mi vida y la vida del pastor, la vida de la hermana, y puede edificar la vida de ustedes. Solamente tenemos que creer y tener esa fe. Esa fe que obedece sus mandatos, porque nada es gratis. Tenemos que obedecer sus mandatos para poder obtener esa fe que vive conforme a sus promesas. Tenemos más de 2000 promesas, pero tenemos que creerlas. En este libro de la vida tenemos muchas promesas, pero tenemos que creerlas con esa fe que hoy nos está enseñando el Señor. Es la fe que rechaza al espíritu del malvado mundo actual. Tenemos que empezar a rechazar todo lo que no nos conviene, todo lo que no nos edifica y todo lo que no nos lleva hacia su camino que Él nos está diciendo. Esa fe que anhela el hogar celestial. Necesitamos anhelarlo para poder obtener esa fe. ¿Y cómo lo vamos a anhelar? Teniendo la comunión con Él cada día. ¿Y cómo es la comunión? Usted se preguntará. La comunión se obtiene al estar escuchando, al estar oyendo su voz, al estar hablando con Él. La comunión es la oración constante con nuestro Dios. Amén. Esa fe que bendice a la generación siguiente. ¿Por qué? Porque si nosotros como padres, nosotros como cabeza de familia, tenemos esa fe, la generación que viene atrás de nosotros sabemos que la va a obtener porque está viendo, porque hemos sido ejemplo y somos ejemplo para ellos. Esa fe que rechaza a los placeres del pecado, porque cuando ya conoce su escritura, conoce su palabra y tienes esa fe en él, empiezas a rechazar todo lo que no le agrada a él. Es la fe que soporta la persecución. Todo eso que te persigue, enfermedades, deudas, problemas, de todo eso que te persigue, eso lo único lo soportamos porque tenemos esa fe en el Dios bueno, en el Dios omnipotente, en el Dios omnipresente y en el Dios omnisciente. Es la fe que hace obras de justicia, porque en el mundo nadie es justo más que él. Por eso tenemos que tener esa fe, que él es la que a él le agrada. Es la fe que sufre por Dios y no regresa a la tierra de donde había salido, que es decir, el mundo. Es esa fe que no te hace regresar, por más que te ofrezca el mundo, es esa fe que no te hace regresar. Ayer yo recordaba, ayer que estuvo aquí el pastor Walter con nuestro apóstol, recordé hace 23 años exactamente que llevó Dios a mi vida a través del pastor Walter, y ese día que Dios puso en mi corazón esa fe, a mí hasta ahorita en ningún momento de mis 23 años me ha hecho dudar de nuestro Dios, ni de su poder, ni de nada, y gloria a Dios, porque yo creo que ya es cuando... Claro que no estaba yo en un lecho de rosas, yo ya estaba con el agua hasta el cuello, como dicen. Por eso, con todo mi corazón, abrí, lo dispuse, y gloria al Señor que hasta ahorita. Y yo sé, porque todo veo, toda mi familia, mis nietos, mis bisnietos, están en este mismo espíritu. Por eso es tan importante escudriñar la palabra y empezar a abrirle nuestro corazón a nuestro Dios, para que Él empiece a obrar en cada uno de nosotros, porque la fe no mira solamente la dificultad, mira al Dios que está por encima de la dificultad. Eso es lo que ve la fe, porque la fe es ver, de estar convencidos de lo que no se ve. Por eso es tan importante tener fe. Y si usted ahorita se encuentra en una cama, se encuentra en un hospital, se encuentra en la casa enfermo, se encuentra en la cárcel, se encuentra desahuciado, yo le doy este consejo: es pues la fe la certeza de lo que se espera y la convicción de lo que no se ve. Nosotros tenemos que tener esa fe ciega. Yo en mi vida he conocido dos personas solamente con esa fe que ha vencido al mundo, y le voy a decir quién es. Quién fue: mi mamá, y es ahorita la que es mi pastora, mi madre espiritual. Ella ha caminado desde que yo la conozco hace 23 años, la he visto caminar con esa fe al 100 en nuestro Dios. Y así como yo la he visto, nos lo ha enseñado y nos lo ha demostrado, porque les voy a decir que la fe se hace visible. La fe se modela, y la fe no es una religión. La fe es una convicción.
2: Así es.
19: En esas dos personas yo he vivido, yo las he vivido y la he visto. Y gloria al Señor, porque gracias a Dios todavía estamos para aprender. Amén. Gloria a Dios.
20: Amén. Hablo sobre los minutos, hermano. También la maratónica de aquí de La Voz, ¿verdad? Adopta un minuto. Cada minuto que tomes...
19: Tomamos una llamada primero.
20: Adelante.
19: Sí. Bueno.
2: Amén, hermana.
19: Dios me la bendiga.
2: Dios me las bendiga y las guarde siempre, siempre. Yo tengo poco tiempo escuchando esta radio, pero
19: sí,
2: desde el otro mes, hace dos meses, petición por mi hermano. Ah, perdóneme,
19: sí.
2: Habla la hermana
19: Irene
2: Ramos de San Diego, California.
19: Muy bien, mi hermana.
2: Y he estado pidiendo por mi hermano Miguel Ramos, que vive en Jalisco, que le dio un derrame en sus ojos y quedó ciego.
19: Muy bien.
2: Me lo han llevado en sus oraciones.
19: Sí, mi hermana.
2: Y ahí le pongo la petición. Y también ahora a mí me dio gripa dos semanas, se me complicó con pulmonía, no me dio hambre y pues hubo un descontrol en mi cuerpo y yo les pido para que Dios me regrese mi sanidad.
19: Sí, mi hermana.
2: Y la completa sanidad de mis ojos. Se me deterioró la vista, tengo un dolor de estómago, pero me pongo en las manos del Señor.
19: Así es, mi hermana.
2: Y muchas gracias y que Dios les bendiga.
19: Sí, mi hermana.
2: Escuchándoles.
19: Vamos a orar en este momento por usted y por su hermano y si en el caso de que se nos pase, recuerde usted que nos llevamos la oración para nuestra casa y seguimos orando, pero vamos a ponerla en oración. La hermana Rebequita, que está aquí con nosotros, conmigo, ella es una intercesora muy importante del grupo de oración, entonces ella es la que va a tomar ahorita, ya tomó sus datos y va a ponernos en las manos de nuestro Dios. Amén.
21: Amén. Amantísimo Padre Celestial, en esta hora, Señor, yo me pongo delante de tu presencia confiadamente en que tú nos vas a escuchar, Señor. Y te pido, Señor, te pongo en tus manos preciosas a la hermana Ramos, Señor, que ella trae un problema de salud, Señor, tiene una gripa aguda. Te pido, Señor, que tu Espíritu Santo entre en su cuerpo como fuego consumidor, Padre, y que desarraigue toda infección, Señor, que la ha llevado a estar postrada, que la ha llevado a estar enferma, Señor. Que tú toques sus córneas, Señor, cada área de sus ojos, Señor, que traiga sanidad de lo alto, Padre. Ella está confiada en que tú la escuchas, en que tú la miras, Señor. Te pido, Señor amado, que te acerques a ella, igualmente a su hermano Miguel Ramos, Señor. Por su vista también, Señor, trae sanidad de lo alto, Padre. Y mientras que esa sanidad de lo alto llega, Padre, yo sé que tú estás trabajando en sus corazones, Señor, porque hay veces que no vemos la sanidad de inmediato, pero tú estás trabajando, Padre. La fe la estás haciendo que crezca, Señor, que dependamos más de ti, que te busquemos con más ímpetu, con más deseo de estar en tu presencia, con más integridad. Te pido sanidad de lo alto para estas dos personas, Señor, en el nombre poderoso de Jesús. Amén.
19: Amén, amén, amén.
20: Continuamos.
19: Gracias, Dios.
20: Entonces, hermanos, si tus pasos no pueden ir, tus pesos sí llegarán. Y este minuto, los que sean, van a ser de gran bendición para todas las personas que nos están escuchando, ¿no? Si serás de gran bendición, te invitamos a que cooperes con la mayor cantidad de minutos. Dios es el que sabe, el que conoce tu corazón, y Él te va a decir lo que debes hacer. Gracias, hermano. Entonces, te doy los números de cuenta.
19: Así es.
20: En el cuenta SPIN en el OXXO es el número 4217-4700-8377-3412. 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
19: Amén, amén.
20: Asimismo, aprovecho para darte los teléfonos de aquí en cabina, para que nos hables, háblanos. Dios quiere que le hables, varón, y nosotros recibiremos tu llamada. Es el 81-11-58-70-90, 81-11-58-70-91, y el WhatsApp es 81-20-02-11-90.
19: Amén, amén.
20: Y seguimos con la predicación. Presta mucha atención y escucha lo que Dios te manda por este medio que escuches. Estamos hablando de la fe. Esto quiere decir, esto es lo que se espera, viene siendo la certeza y la convicción. La fe no es una ilusión ciega, fíjate bien, sino una seguridad interna, o sea, que el que sientas tú en tu corazón, y un fundamento firme en las promesas del Dios, de Dios, aun cuando no se puedan tocar o mirar físicamente. Es imposible, hermano, hermana, agradar a Dios sin fe. En el versículo 6 nos señala que quien se acerca a Dios primeramente debe de creer que Él existe y que Él premia a los que le buscan. El salón de la fe en Hebreos 11 es el salón de la fe. Haz de cuenta que es el salón de la fama cuando es en el béisbol, ¿verdad? Ahí están los grandes jugadores, y en el fútbol igual, ¿verdad? Pero aquí, varón, hermana, es el salón de la fe.
19: Gloria.
20: Y ahí están los personajes que mencionó la pastora, ¿verdad? Los viejos hombres de antes. Porque habla de grandes personajes del Antiguo Testamento que mostraron su confianza en Dios en situaciones difíciles. Primero habla de Abel. Él ofreció un sacrificio superior al de Caín, ¿verdad? Él se esmeró en darle lo mejor a Dios. ¿Por qué? Porque él lo reconocía, ¿verdad? Fue una ofrenda mucho, muy diferente. Enoc fue llevado por Dios sin pasar por la muerte. Fíjate qué precioso. Noé construyó el arca en obediencia a un aviso sobre cosas que aún no se veían, pero él creyó. Abraham salió sobre una tierra prometida sin saber a dónde iba, pero él iba confiando en lo que su creador le había dicho. Moisés rechazó los tesoros de Egipto y prefirió sufrir con el pueblo de Dios. Esta carta, o sea, lo de Hebreos, esta la hizo el apóstol Pablo acá en el Nuevo Testamento. Esta carta fue escrita para animar a cristianos judíos que sufrían persecución, así como nosotros, hermano, por la enfermedad, por mucho tipo de situación, la economía, las deudas, tanta cosa que hay, ¿verdad? Que sufrían persecución, esas son persecuciones hasta el día de hoy, y sintieron ellos también la tentación de abandonar a Cristo para volverse a las prácticas antiguas, o sea, las prácticas religiosas. La fe les recuerda y nos recuerda, hermano, que deben perseverar y mirar hacia las promesas eternas en lugar de dar marcha atrás.
19: Así ¿Sola? Es. Gloria a Dios, hermana.
21: Amén. Hebreo nos habla de la fe, ¿verdad? Es lo que estamos diciendo cada uno de nosotros. Uh-huh. Y la palabra dice, la fe es la certeza de lo que se ve. No, perdóname. La fe es la certeza de lo que no se ve y la convicción de lo que se espera.
20: Amén.
21: Uh-huh. Bueno, nosotros, no significa que nosotros tengamos que esperar en nuestro pensamiento, ¿verdad? Porque humanamente lo erramos cuando decimos, es que Dios me dio esta palabra y yo la espero. Sí, la esperamos, pero la esperamos con la incertidumbre, con la impaciencia, con el que ya te tardaste. Yo al menos también recuerdo que de repente le decía a Dios, ya te tardaste. O sea, yo también espero promesas, tengo promesas que estoy esperando y estoy ciertamente convencida que las voy a recibir. Pero también en esa espera Él me ha enseñado a tener fe, ha reafirmado mi fe, ha reafirmado formado, ha moldeado mi carácter. Porque cuando él, yo creo que, yo quiero pensar que cuando él me lo dé es porque él está ya más terminando conmigo, porque en realidad él en la espera nos trabaja. Nos quita todo lo que no le agrada, nos enseña lo que a él le agrada. Entonces ahí va fortaleciendo la fe, ¿verdad?
20: Amén, amén.
21: Y entonces aquí el apunte que yo traje dice: no significa que tengamos todas las respuestas, ni que podamos ver todo lo que Dios hará. Significa confiar en Dios, aun cuando nuestros ojos todavía no lo ven, no ven la respuesta. A veces oramos por algo y parece que nada cambia, pero Dios sigue obrando aún. No podemos verlo. La fe nos ayuda a permanecer firmes, recordando que Dios es fiel a sus promesas. Hoy no necesitamos ver para creer, necesitamos confiar en aquel que sí puede ver el camino completo.
19: Así es.
21: Y le podemos hacer una pequeña oración, ¿verdad? Diciéndole: Señor, aunque todavía no vea la respuesta, ayúdame a seguir creyendo en ti, Señor. Corintios nos invita también a aumentar la fe, dice, porque por fe andamos y no por vista. Esta cita nos recuerda que la fe depende de lo que no depende de lo que nosotros puedan ver. Romanos 8:24 también habla en esperar pacientemente. Y por eso les decía, Dios trabaja en nuestro interior mientras que recibimos la respuesta favorable y así nuestra es. Fe se va incrementando y nuestra fe se va haciendo más sólida, ¿verdad?
19: Así es.
21: Y también en Juan nos menciona, 20:29 nos habla y dice: bienaventurados los que no vieron y creyeron.
19: Gloria.
21: La maravillosa promesas de Dios y lo que Él valora, la fe. O sea, uno decimos, tengo poca fe. Yo muchas veces le dije, tengo poca fe. Y en una ocasión el Espíritu Santo me contestó y me dijo, no es tu fe, son tus emociones.
19: Exacto.
21: Entonces Él trabajó mucho en el área de las emociones en mi vida.
19: Sí.
21: Y en una ocasión el apóstol también me lo dijo, cuando un episodio muy difícil, me dijo, hermana, son las emociones. Y es cierto, o sea, sí. A veces que decimos, que
19: engañas,
21: no tengo fe.
19: Nos engañamos.
21: No. Sí, y no es que la fe, es que es el centro de la emoción, ¿verdad? Que somos nosotros somos muy emocionales los seres humanos.
19: Así es.
21: Entonces tenemos que aprender a confiar en la palabra de Dios.
19: Y a confiar plenamente, ¿verdad?, en Él, porque Él es el único que tiene el poder para cualquier dificultad.
21: Amén.
20: Claro, así es.
19: Decía yo, la fe no mira solamente las dificultades, mira al Dios que está por encima de ellas.
21: Sí.
19: ¿Verdad? Y nos enseña en su palabra que muchas de las grandes victorias del pueblo de Dios no comenzaron con fuerza, ni con armas, ni con recursos, sino comenzaron con fe.
20: Amén. Así es.
19: Porque ellos tenían una fe firme, porque la fe no significa mayor que existe el problema. La fe significa reconocer que el problema existe, pero creer que Él es mayor que el problema.
20: Así es.
19: ¿Quién es
20: así
19: Él? Es. Nuestro Dios.
21: Amén.
19: Él es mayor que el problema. Y entre más problemas nosotros tenemos, yo les lo tengo bien, bien claro, que entre más problemas nuestra fe crece más, crece más. Y más cuando vemos, cuando Dios, porque, bueno, lo vemos, yo lo veo, porque Dios ha sido muy bueno conmigo. Yo lo veo todos los días, en todo lo veo. Entonces, eso es lo que ha acrecentado mucho la fe. David vio a Goliat, pero no vio solamente el tamaño del gigante. Vio la grandeza de nuestro Dios. Él no se fijó en el gigante que estaba enfrente de él. Él vio la grandeza del Dios.
21: Amén.
19: Al cual servía. Josué vio las murallas caer, pero creyó que Dios podía derribarlas. Y Moisés vio el mar delante del ejército y delante y al ejército atrás, pero él confió que Dios abriría un camino.
20: Amén, así
19: ellos
20: es.
19: Ellos creyeron, por eso, qué mejor ejemplo. Y así como ellos, está el libro de la vida lleno de promesas cumplidas, lleno de cosas cumplidas que no podemos decir, no puede ser, no, lo decimos porque no la hemos leído, no hemos escudriñado su palabra. Por eso no necesitamos tener todo resuelto para avanzar. Necesitamos confiar en aquel que tiene el control. ¿Y quién es aquel? Nuestro Dios, el Todopoderoso, el que venció, que no ha perdido ninguna batalla.
20: Así es.
19: Y quizás así hoy estés enfrentando una batalla y tus ojos te dicen no puedes. Tu situación te dice es imposible. Y las personas te dicen no hay esperanza, pero por la fe responde, si Dios está conmigo, todavía hay un camino.
21: Amén.
20: Amén.
19: Entonces, sí, qué importante es creer y creerle a nuestro Dios.
20: Amén.
21: Amén.
20: Antes de seguir adelante, vamos a una
19: alabanza,
20: hermanos. Regresamos.
19: Es.

0: Bueno, pues regresamos con ustedes, pastor.
1: Sí, cómo no, seguimos adelante, hermanos, hermanas, presten mucha atención. Por la fe entendemos, fíjese bien, ver es creer, así dice el mundo, yo necesito ver para creer. Acordémonos de el siervo, el discípulo Tomás, cuando le dijeron que Jesucristo había estado ahí con ellos y él estaba en ese momento, y dijo, yo necesito verlo para creerlo. Entonces hay mucho escepticismo en las personas, ¿verdad? Pero eso es lo que dice el mundo, cree y verás, pero cree y verás, dice la palabra. ¿Cómo vas a creer? Por medio de la fe, hermano.
0: Así es.
1: Es muy diferente. Si el mundo dice ver para creer, pero cree primeramente y verás, dice la palabra. Por la fe entendemos que Cristo ha muerto y que el pecado ha sido quitado, que tenemos la vida eterna y que somos aceptos en el amado. La incredulidad, hermano, no puede entender esto, y ningún incrédulo jamás lo conoció.
0: Así
1: mira,
0: es.
1: Tengo algo precioso aquí para no en el versículo 7, estoy hablando del testimonio de la fe, porque la fe debe estar en nuestro interior y no una fe ciega, como dijimos al principio. No. La fe debe de estar dentro de nosotros. ¿Por qué? Porque decimos que conocemos a nuestro Padre, ¿verdad? Entonces aquí hay algo muy precioso. Dice, Noé preparó un arca para salvación de su casa. Varón, hermana, ¿qué estás haciendo tú? ¿Qué arca estás construyendo para salvar a toda tu familia? Y por medio de esta fe, condenó al mundo. Fíjate bien, las obras de cada creyente deberían condenar al mundo. La construcción del arca fue la obra diaria de Noé. Fíjate nada más cuánto tiempo, hermano. Y aquí tú no debes escatimar el tiempo. Aquí estamos. ¿Sabes cuánto duró la construcción de esa arca? Fueron 120 años. Y a diario, trabajando todos los días, la mayoría de los días de la semana, 120 años. Pero aquí lo más importante que debemos de entender es que Noé le creyó, y la familia de Noé también le creyó a su padre. Es ahí donde está la fe, hermano. Cada martillazo proclamaba salvación para su casa. Fíjate bien, cada martillazo que daba Noé proclamaba salvación para su casa, porque él creyó, y lo que estaba construyendo, él entendió que era para salvación de su casa. Cada día. Ahora, ¿qué estás construyendo tú, hermano, para los tuyos? Pero además, fíjate bien, cada golpe tiene un eco. Si oye el golpe y luego a lo lejos se oye un eco, y susurraba ese eco, o sea, susurraba o decía condenación. ¿Pero para quién? Para el mundo. ¿Y por qué? Porque el mundo no creía.
0: No creía.
1: Para nada, ¿verdad?
0: Así es.
1: Entonces, cada conversación y cada transacción del cristiano Transacción, hermano, quiere decir un trato o un acuerdo.
0: Así es.
1: Cada transacción del cristiano debería tener este testimonio.
0: Gloria al Señor.
1: Adelante.
0: Yo no creo, yo estoy segura que a Noé no lo salvó la barca. Lo salvó su obediencia y su fe.
1: Amén.
0: Su fe y su obediencia, porque Dios en su... es tan bueno que Él tomó todo en cuenta. Y nos damos cuenta en la lectura que se burlaron, no creyeron. Y sí. Él siguió creyendo, teniendo esa fe ciega. Esa Ajá. fe de muy dentro de Él, para Él y para su familia. Entonces,
1: una fe completa.
0: Completa.
1: No, completa.
0: Sí. Una fe completa, una fe de la que le agrada al sí, Señor. Entonces, a Él no lo salvó la arca, lo salvó su obediencia y principalmente sí. su fe en Dios. Decíamos, tener fe no significa siempre. Que siempre obtendremos lo que quieras. Tener fe significa confiar en Dios, incluso cuando todavía no puedes ver nada. No permitas que lo que ves destruya lo que Dios te hizo creer. Lo que ya creímos, no hay que permitir que el enemigo lo destruya. Sí. Había hablado yo, la fe no mira solamente la dificultad, mira al Dios que está por encima de la dificultad.
1: Amén.
0: Esa es la verdadera fe. Tal vez no sabes cómo llegará la victoria, pero puedes confiar en quien tiene la victoria en sus manos.
2: Así es.
0: Nos lo dice en Primera de Juan 5:4. Esta es la victoria que ha vencido al mundo, nuestra fe. Esta es la victoria que ha vencido al mundo. Y Mateo 5:13 nos dice, vosotros sois la sal de la tierra, pero si la sal se desvaneciere, ¿con qué será salada? No sirve más para nada, sino para ser echada afuera y hollada por los hombres. Va a decir usted, ¿qué está hablando de la fe y obra de la sal? Pues tiene mucho que ver, porque su palabra, el Señor utilizó la sal como una poderosa imagen para enseñar que nuestra vida puede tener una influencia significativa en el mundo, y sus palabras nos recuerdan que la fe no está destinada a permanecer escondida, ¿verdad? No está destinada a permanecer escondida, sino a reflejarse en nuestras acciones, decisiones y manera de tratar a los demás. Ahí es donde nosotros estamos demostrando esa fe, y ahí es donde la sal somos nosotros. Ser sal implica cuidar aquello que Dios ha puesto dentro de nosotros. No se trata de buscar reconocimientos, sino de permitir que nuestros valores, nuestra fe, se refleje en cada lugar donde estemos. ¿Qué les decía yo hace rato de mi pastora? Ella la refleja donde se pare, lo que diga, lo que hable, lo que haga, ella refleja esa fe que tiene. Amén. En cada lugar donde estemos, la sal puede permanecer pequeña, pero siempre una función, pero cumple una función importante de la misma manera. Una palabra de fe, a un acto de bondad, un gesto de misericordia pueden marcar la vida de alguien que atraviese momentos difíciles.
2: Sí.
0: Una palabra de fe, yo siempre he dicho que una palabra que te ayuda más que un montón de dinero. ¿Verdad que sí? Para la gente que lo sabe apreciar.
2: Sí.
0: Pero no
1: pastor, la sal, vamos a ver un poquito aquí. La sal viene siendo la presencia del Espíritu Santo en nosotros.
0: Así es.
1: Entonces nosotros estamos reflejando, pero ¿por qué está?
0: Así es.
2: Él está en nosotros.
1: Así es.
0: Así es. Y que nuestra fe no sea solamente algo que decimos, sino algo que otros pueden percibir a través de la manera en que vivimos.
2: Sí.
1: Amén, sí.
0: A mí me lo han dicho muchas veces. Pero no, hombre, es que usted de veras que sí quiere, pues claro, porque lo estoy viviendo.
1: Claro.
0: Pero es que se le nota, pues claro, porque
2: yo creo que eso se siente.
0: No,
2: se siente. Uno dice algo y la gente a lo mejor, muchos sí le dicen, no, no, está tachada de loca. Pero uno sabe, la,

0: que yo les decía que esa fe es visible, se hace visible, lo que estamos hablando ante la gente. Ajá. La fe se modela. La fe no es una religión, es una convicción de lo que no se ve.
1: Sí.
0: Por eso es importantísimo nosotros escudriñar su palabra y creer en ese Dios que no lo vemos, pero lo estamos sintiendo, porque su presencia se siente en todos los ámbitos de nuestra vida, se siente. No, hombre, ayer vino a mi mente muchas cosas que yo empecé a sentir y que, gloria al Señor, hace 23 años yo no dejo de sentir, que yo le decía al pastor, cuando vi al pastor, que estuvo aquí acompañando a nuestro pastor, no, hombre, vino a mi mente muchas cosas de hace 23 años.
2: Walter.
0: Ferro. A mi mente reviví todos esos momentos, y ese preciso momento que yo le decía, que yo no, me dijo, abra sus manos, levante sus manos, y abra sus manos porque viene un regalo grande. No, pues yo, como no conocía, no sabía nada, pues yo las levanté y las abrí porque me dijo, grande, muy grande. Y gloria al Señor, gloria a Dios, porque ese regalo tan grande, que ya tengo 23 años y no me lo puedo acabar. Y no me lo puedo acabar, y le pido tanto a nuestro Dios que me dé más vida para poder seguir disfrutándolo. Y ahora con esta misión que Dios nos dio a través con esta bendición a través del hermano Alejandro, de estar compartiendo, de estar evangelizando por este medio, no, pues menos quiero que se me acabe.
1: Sí.
0: Menos quiero que se me acabe, porque yo creo que era la oportunidad que Dios nos tenía guardada para esta edad, para este tiempo. Nos enseñó ya 23 años. Y yo le agradezco tanto al Señor que hasta hoy nos ha guardado y me ha guardado, y ver sembrado todo lo que viene atrás, todo lo que traemos atrás, porque traemos a nietos, bisnietos, nueras, yernos y nietos postizos, de todo traemos, y gloria al Señor, porque están todos sirviéndole a Dios, creyéndole al Señor. Entonces, ¿cómo yo no voy a estar agradecida con el Señor?
1: Así,
0: y ayer me revivió todos esos recuerdos y todo el caminar, porque no ha sido fácil,
1: no ha sido fácil,
0: pero yo me he dado cuenta y entendí perfectamente bien su palabra, que sin desierto no hay victoria. Que sin desierto no hay victoria. Nos ha pasado por muchos desiertos de economía, problemas, enfermedades, de todo. Divorcios, se separan, se pelean, de todo. Pero gloria al Señor, en todo hemos aprendido. Y todo eso, yo le acababa de decir, todo eso ha acrecentado mi fe.
1: Así.
0: Y mi fe. Hace como unos 2 años mi hijo me decía, gracias mamá por haber creído en mí, y yo dije, gracias a Dios, porque nunca te creí a ti. Yo al único que le he creído es a Dios.
1: Sí, es cierto.
0: Y le sigo creyendo, porque Dios ha sido fiel en mi vida y en la vida de todos mis hijos. Entonces, pues gracias a Dios, porque nos ha dado esta fe que se acrecenta cada día más, y entre más problemas tengamos, más se va a acrecentar.
1: Amén, así es. Dice el versículo 8, dice, por la fe Abraham, siendo llamado, obedeció para salir al lugar que había de recibir como herencia, y salió sin saber a dónde iba. Pues en esta hora Dios no te dice, vete al desierto, no te dice, cámbiate de ciudad. Bueno, hay ocasiones que sí, ¿verdad? A lo mejor, pero ahorita en la actualidad, por medio de esta palabra, pues Dios te está diciendo, vete, pero vete a tu alcoba, vete a clamar, incrementa tu fe, incrementa tu búsqueda, porque ahí me vas a hallar.
0: Sí.
1: Y como usted decía, y muy bien dicho, los desiertos son para aprendizaje, para crecimiento.
0: Sí,
1: yo nunca pensé de decirle esas palabras a Dios, y ahora cada vez que analizo las cosas le digo, gracias papá, gracias, porque los desiertos han dado fruto.
0: Mucho.
1: ¿Y ese fruto qué ha sido? Pues que una mujer más valiente, hablando en él, ¿verdad? Porque nunca vas a ser independiente. La persona independiente a Dios no le interesa. A Dios le interesa una persona dependiente de él. Pero sí te va a forjar, te va a hacer tú una mujer valerosa, una mujer temeraria, que no le tenga miedo a nada. Yo no le tengo miedo a nada. Dios es testigo que no le tengo miedo a nada. Entonces, pues animémonos, ¿verdad? A echarle ganas, que si estás decaído, clama a Dios. Él dice que si carecemos de algo, que se lo pidamos. Él no lo va a dar. Que nos acerquemos.

0: vamos al trono santo sabiendo que Él está presente, sabiendo que nos escucha, sabiendo que nos lo va a dar. Entonces acerquémonos, si eres falta de fe, pídele fe a Dios, pídele que te lo incremente, pídele que te dé amor, todos los frutos del Espíritu Santo, que te los ponga, ¿verdad?, en tu vida. Y si no eres una persona creyente, pues todavía estás a tiempo para creerle a Dios. Sí. No presentamos a ninguna otra cosa más que al Rey del Universo, ¿verdad? Sí. Al que hizo posible todo lo que hoy vemos de lo que no se miraba. Sí. Entonces, animémonos, echémosle ganas y adelante, que Cristo viene.
1: Así es. Yo creo que ya las pruebas nos las está dando, sí, la muestra nos las está dando. Y dice su palabra en Juan 5:4, esa es la victoria que ha vencido al mundo, nuestra fe.
0: Nuestra fe.
1: Yo creo que tenemos nosotros toda la oportunidad de tener esa victoria en nuestras manos. ¿Por qué? Porque nos ha dado Dios nuestra fe. Cuando yo en aquellos años decía, auméntame la fe, Señor, auméntamela, hubo una persona que me dijo, tú no sabes lo que le estás pidiendo. Problema tras problema. Sí. Y así se vio. ¿Por qué? Porque pero así se veía y así lo vivimos, pero eso aumentó nuestra fe, porque en cada problema, sí, Él nos enseñaba, Él nos daba la victoria, Él nos decía cómo, por dónde. Y yo era después ya nomás decía, Señor, ¿ahora qué voy a aprender? ¿Ahora qué voy, sí, a aprender? Claro. Porque en cada situación, en aprendemos, cada tormenta, aprendemos, sí, algo, pero es la única forma de llegar hasta donde estamos
2: así
1: ahorita.
2: Es. Sí.
1: Que claro, estamos buscando ser el varón perfecto, ¿verdad? Pero pues vamos a seguir luchando para, sí, obtener esa victoria, sabiendo y conociendo que nos espera a nosotros ese desierto que tenemos que pasar. Pero yo ahorita en estas alturas de mi vida digo, pues gloria a Dios, porque nos has guardado y nos estás dando esa oportunidad de ver esa, sí, victoria que Dios y que su palabra nos está
2: bien
1: diciendo.
2: Amén.
1: Amén, amén.
2: Ok, muy bien. ¿Sí?
1: Sí.
2: Adelante, muy bien. El gran valor de la fe, dice aquí en el versículo 6, hermano, dice, estamos escuchando aquí a la pastora y a mi hermana también, la predicadora, sin fe es imposible agradar a Dios. La fe es de gran precio, debido a que esto complace a Dios. Hay dos grandes cosas que agradan a Dios: la preciosa sangre de nuestro Señor Jesucristo. La pregunta es para ti y para mí: ¿nos complacemos, hermano, en la sangre de nuestro Señor Jesucristo? ¿Apreciamos lo que Él hizo en la cruz del Calvario? La fe en esta sangre, Dios se agrada de esto, y porque aquí hay dos verdades y debemos de aferrarnos a ellas por medio de la fe. O sea, la credibilidad sobre todo debe de estar para que la fe entre y entre nosotros y aumente. Y entonces todas las cosas te serán posibles. Cree que Él es, o sea, hay que creer en Dios. Cree que Él es, que Él es lo que dice ser. Es un galardonador. Un galardonador es el que premia. Muchos creen en su existencia, sí, pero niegan en la práctica su carácter de gracia. ¿Has recibido tú una fe igualmente preciosa? Si la has recibido, valórala, porque no hay cosa más hermosa, ¿verdad?, que Dios se agrade de ti y de mí, de todos.
1: Así
2: adelante.
1: Es. Yo creo que esa fe que ellos nos demostraron en aquellos años, dice en el 8, por la fe Abraham, siendo llamado, obedeció para salir al lugar que había de recibir como herencia, y salió sin saber a dónde iba. Yo creo que ninguno, bueno, de nosotros dejaría todo, en la actualidad dejaría su casa, todo, por ir a donde no sabía ni dónde. ¿verdad? Pero en eso, ese ejemplo que aquí nos da en la fe de Abraham, yo creo que necesitamos seguirlo y seguir adelante, porque por la fe dice, siendo llamado, obedeció. ¿Qué es lo que tenemos nosotros que hacer? La obediencia. La obediencia es muy importante, sí. Y de ahí viene todo. Y pues se nos ha estado terminando el tiempo. Le quiero dar muchas gracias a Dios porque hoy estuvieron con nosotros, los que estuvieron con nosotros, la hermana Damaris de la Rosa y Abigail. Muchísimas gracias por acompañarnos. Dios les bendiga. Y todos los que estuvieron, y les damos las gracias. Y pues estaremos la próxima semana con ustedes una vez más. Amén. Dios me los bendiga.
2: Bendiciones y sigan adelante.
0: Bendiciones.
1: Amén.
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2: ¿Cómo está usted? Así como hay señales cuando un huracán está cercano, igualmente hay señales claras cuando un alcohólico está acercándose al final. Aislamiento se da a la bebida por completo. A menudo la persona ni siquiera se molesta en comer. El hombre en esta historia notó aquellos signos en su madre y trató de intervenir. Mas cuando esto falló, él pensó que no había esperanza. Pero sí había esperanza, porque su mente, corazón y vida fueron desencadenados.
3: Entren, chicos. Ella está arriba.
4: ¿Todo está listo?
3: Sí, le empaqué un maletín para una noche.
4: ¿Ella no sospecha nada?
3: No. ¿Están seguros de que esto sea lo correcto por hacer?
4: Es la única forma, papá.
3: Joyce, los chicos están aquí.
5: ¿Los chicos? ¿Qué hacen aquí? ¿Sucede algo?
4: Necesitamos hablar contigo, madre.
5: Algo está mal, ¿no es así?
4: Vamos a llevarte a un centro médico.
5: ¿Sí?
4: Para un programa de rehabilitación del alcohol.
5: ¿De qué estás hablando?
4: Es por tu propio bien, mamá.
5: Yo no voy a ninguna parte.
4: Si no paras de beber, morirás.
5: Sí.
4: Tú tienes que venir con nosotros.
6: Anda, vamos.
5: Juan,
4: vamos.
5: Sí, está
4: es por tu bien, mamá.
3: Tal vez es lo mejor.
5: ¿Cómo pueden hacerme esto? ¡Nunca les perdonaré, nunca! ¡Suélteme!
2: Esta no era ninguna familia necesitada. Ellos vivían en uno de los condados más ricos de los Estados Unidos. Y el padre era director nacional de ventas en una compañía grande. Pero la adicción y el engaño no respetan a nadie. La semana pasada escuchamos cómo dos de los cinco hijos de esta familia se volvieron adictos a las drogas, llevando a uno al borde del suicidio. La conclusión de esta historia de dos partes trata asuntos delicados que los padres pueden desear explicar a sus niños pequeños más completamente. Esta es la verdadera historia de Jerry Johnston y cómo él fue desencadenado.
4: Después que me recobré de mi intento de suicidio, cuando tenía 14 años, me comprometí en tratar de ayudar a otros jóvenes. A mis 16 años, yo estaba hablando ante grandes audiencias en todo mi país, contándoles mi historia y dándoles la respuesta a su vacío. Muchas veces, cuando podía alcanzar a una persona joven, las vidas de sus padres eran cambiadas igualmente. Sin embargo, yo no podía alcanzar a mi propia madre.
7: Nadie aprecia nada de lo que yo hago. Nadie. Debería marcharme y nunca regresar. Ustedes no se interesan en mí.
3: Joyce, a mí sí me interesa.
7: Déjame en paz. Ustedes son todos iguales. Todos ustedes.
3: ¿Estás ocupado, Jerry?
4: No. Entra, papá.
3: Ya.
4: El dormitorio es casi un desastre en este momento.
3: ¿Sí?
4: Estoy tratando de mejorar mi discurso para la reunión de mañana en la noche.
3: Disculpa por el bullicio. Debe ser difícil concentrarte.
4: Estoy acostumbrado. Supongo que esto no va a cambiar.
3: Algún día Dios cambiará su vida completamente, así como cambió la tuya.
4: Yo pensé que todo acabó la otra noche.
3: ¿Sí?
4: Ella vino al área de consejería después de la reunión y estaba llorando.
3: ¿Sí?
4: Ella permaneció diciendo, lo siento, Jerry, lo siento. Ora por mí. Pero tenía alcohol en su aliento.
3: ¿Sí? Hace lo que ella dijo. Hijo, ora por ella.
4: Sí, papá, lo haré. Escucha.
3: Sí.
4: Tengo buenas noticias para ti.
3: ¿Sí?
4: Me han ofrecido una beca por 7 años completamente pagada para la universidad y el seminario.
3: Eso es maravilloso, Jerry.
4: No está mal para un tipo que fue expulsado de la escuela, ¿eh?
3: Espera que le cuente a mamá.
4: Mejor que esperes hasta mañana. La adicción de mamá era un secreto de la familia estrictamente guardado. Así que nunca le conté de ella a nadie en la escuela, ni después en mi ministerio, ni siquiera cuando me enamoré de Chris. Ella era la persona más bella por dentro y fuera que yo jamás había conocido. La llevé a casa para conocer a mis padres y fue horrorizada cuando mamá empezó a llorar en la conversación durante la cena. Más tarde, Chris y yo dimos una vuelta por la cuadra.
6: Tus padres son realmente simpáticos, Jerry.
4: Chris, mi mamá ha estado bebiendo. Ella es una alcohólica.
6: Oh, Jerry, qué horrible. Eso es tan triste.
4: Por favor, no le cuentes a nadie. Ni siquiera a tus padres.
6: Me alegra que me lo contaras. Prometo orar por ella de ahora en adelante.
4: No sé por qué ella reacciona como lo hace cuando ha estado bebiendo. Ella siempre ha sido así.
6: Dios puede cambiarla.
4: Puedo ver un cambio increíble suceder en la vida de otras personas, pero no en la suya. Es sorprendente cuántos chicos vienen a mí después de una convocación y confían cómo ellos estuvieron contemplando el suicidio. Más el escuchar mi historia les ayuda a ver la verdad.
6: Hay bastante abatimiento en nuestro mundo, Jerry. Realmente las personas son como ovejas perdidas.
4: Sin duda, el alcohol y las drogas no son la respuesta. Yo lo sé. Y también mi padre. ¿Por qué mamá no puede comprender esto?
6: Un día ella lo verá. No te des por vencido ante ella, Jerry.
4: A pesar de su dependencia de la botella, yo amaba a mi madre. Pero aún después que Chris y yo nos casamos y tuvimos 3 hijos, el señor alcohol impidió a mamá ser una verdadera abuela. Después de una breve visita en la fiesta de cumpleaños, la botella la hacía regresar al aislamiento. Durante el día, Chris y yo pasábamos por su casa y todas las persianas estaban bajadas, todas las cortinas cerradas, las puertas cerradas bajo llave. Para entonces, mamá estaba bebiendo casi 1/4 de vodka al día y, sin embargo, mi padre mantenía su fe.
3: Este libro que escribiste acerca del suicidio es bueno, Jerry.
4: Gracias, papá. Si este logra impedir que una persona tome esa salida, valdrá la pena.
3: Absolutamente tienes razón cuando dices que las personas dan señales cuando están pensando en el suicidio. Tú lo hiciste. Es solo que la mayoría de nosotros no reconocemos esas señales. Yo no lo tomé en serio cuando tú dijiste, la vida no vale la pena.
4: Bueno, sin duda pusiste atención cuando llamé y dije que iba a hacerlo. Eso es lo que importaba. Existe un mito de que las personas que amenazan con el suicidio nunca llegan a cumplir con hacerlo, pero eso no es verdad.
3: Es difícil imaginar a una persona experimentando tal desesperación.
4: Sin embargo, parece real. Yo lo sé. Las drogas distorsionan el proceso del pensamiento e incrementan la posibilidad del suicidio. La persona suicida ni siquiera se detiene a considerar el trauma que afrontan los sobrevivientes, una y otra vez, día tras día.
3: Como esa madre que llegó a casa con su bolsa de víveres y encontró en el piso la nota de su hijo que decía, mamá, no baje las escaleras. Yo mismo me maté. Qué traumático encontrarlo ahí tirado.
4: Tantas vidas jóvenes son permanentemente heridas y miles son fatales. Mi corazón se aflige por esta tragedia.
3: Me alegra que yo te alcance a tiempo.
4: Papá, estoy empezando a comprender que el alcoholismo es una forma lenta de suicidio. Y si nosotros no alcanzamos a mamá a tiempo, ella morirá a causa de la bebida.
3: Dios la salvará, Jerry. Creo eso con todo mi corazón. Oro por ella todos los días.
4: Nosotros necesitamos echarle una mano a nuestras oraciones, papá. Necesitamos hacer algo pronto, antes que sea demasiado tarde. Nuestra familia siempre se reunía para las fiestas importantes, Día de Acción de Gracias, Navidad y fiesta de cumpleaños. Pero a medida que la adicción de mamá empeoraba, yo empecé a temer aquellas reuniones. Todos sabíamos que ella estaba en dificultades, mas evitábamos afrontar el problema. Finalmente empezamos a tener reuniones secretas para discutir qué hacer.
8: Sí, según puedo recordar, nosotros nunca hablamos del problema de adicción de mamá. Todos somos un puñado de incapaces.
4: Tienes razón. Pretender que no existe tal problema le permite al alcohólico continuar bebiendo.
8: Nosotros tenemos que hacer algo. Ella está matándose.
4: Eso es lo que le dije a papá.
8: Pero nosotros no podemos obligarla a dejar de beber. Ella tiene que querer.
4: Tal vez si podemos conseguir que entre a un centro de rehabilitación, ella querrá dejarlo.
8: Buena suerte al hacerlo.
4: El Hospital Bautista tiene un programa de 28 días. Una vez que lo empiezas, no puedes dejarlo.
8: ¿Hablaste con ellos?
4: Sí.
8: Tú conoces a mamá. No hay manera de que ella vaya a entrar allí y se interne sola.
4: Entonces, nosotros tendríamos que internarla.
9: No creo.
4: Ellos dijeron que si la llevamos allí un viernes por la noche, el hospital podría retenerla el fin de semana hasta que ella pueda ser examinada por un doctor el día lunes.
8: ¿Cómo vas a llevarla allí en primer lugar?
4: Tendremos que raptarla y llevarla allí.
8: ¿Secuestrar a nuestra propia madre?
4: ¿Puedes pensar en otra forma?
8: No, pero papá nunca consentirá eso.
4: Tendremos que convencerlo de que esto es por el propio bien de ella.
10: ¿Y si algo sale mal?
4: Algo ya está mal.
10: ¿Y si ella arma un escándalo mientras está manejando y alguien llama a la policía?
8: Llévale tu camioneta cerrada, Jerry. Nadie podrá verla así.
4: Oh, hermano. Ella va a odiarnos. Especialmente a mí.
8: Tenemos que hacerlo.
4: Sí. Y cuanto antes, mejor.
8: Sí.
4: Hemos sido complacientes demasiado tiempo. Papá estuvo intranquilo a causa de nuestro plan, pero finalmente lo persuadimos para acompañarnos. Aquel viernes por la noche nos llevamos a mamá, condujimos al hospital y la registramos por una permanencia completa de 28 días. Ella estaba tan enojada que no le dirigió la palabra a ninguno de nosotros durante 2 semanas. Mamá completó el programa y por primera vez todos nosotros teníamos esperanza. Hola, papá. Soy Jerry.
11: ¿Cómo va el viajero?
4: Estupendo. Estamos viendo grandes multitudes y una buena acogida de parte de los muchachos.
11: Me alegra escuchar eso.
4: Aunque hoy tuve una experiencia muy extraña.
11: Sí.
4: Empecé a describir el suicidio de Jay, aquel adolescente que se disparó, y pude percibir una ola de conmoción pasar por el auditorio entero. Algunas de las chicas empezaron a llorar mientras yo hablaba, y pude notar una reacción extraña en el rostro de todos. El suicidio es abrumadora. Si solo pudiera hacerles ver eso.
12: No, nunca olvidaré lo que
4: ¿Qué está pasando, papá?
12: Nunca.
11: Tu madre ha sufrido una recaída. Ella está bebiendo nuevamente.
4: Oh, no. ¿Dónde consiguió el alcohol?
11: Ella fue a la florería para trabajar. Supongo que hizo una breve parada en el camino a casa.
4: Ella nunca cambiará.
11: Jerry, no digas eso. Nada es imposible para Dios.
4: Dios no es quien está bebiendo, sino mamá.
11: Oh.
4: Él no interferirá con su libre voluntad.
11: Entonces debemos orar porque Él quebrante su voluntad. Dios hará el resto.
4: Yo no tengo mucha esperanza, papá.
11: Entonces, ¿cómo vas a ayudar a otros?
2: En un momento, Jerry nos contará sobre ello.
1: Un minuto es pequeño. No cabe una vida entera. No alcanza para contar todas las batallas, ni para explicar todas las lágrimas. No cabe un viaje, ni una historia completa. Pero a veces, cabe lo más grande. Un milagro. Un versículo que rompe cadenas, una canción que entra como bálsamo, una certeza suave de que no estás solo, de que Dios aún ve, de que aún hay propósito más allá del cansancio. Un minuto es pequeño, pero cuando está lleno de verdad, puede abrir puertas, cerrar heridas y despertar la fe. Adopta un minuto. No es mucho tiempo. Pero puede ser justo lo que alguien necesita para volver a levantarse y para volver a vivir.
2: Ahora ya estamos de regreso con esta historia real de Jerry Johnston aquí en Desencadenados.
4: Después de la recaída, mi madre fue en declive rápidamente. Ella misma se recluyó en casa donde su adicción a la bebida se salió de control. Al mismo tiempo, yo sufrí un colapso durante una gira después de un año de dar discursos más de 400 veces en todo el país. Pasé varios meses en casa recuperando mis fuerzas, donde empecé a orar fervientemente por mamá diciendo: Dios, haz cualquier cosa que tengas que hacer para llamar la atención de mamá, para mostrarle que tú la amas y puedes hacerla libre. En marzo, papá llamó para decir que mamá estaba críticamente enferma. Fui deprisa a su casa al encontrar a los paramédicos llevándose a mamá. ¿Qué pasa, papá?
13: Ella está sangrando internamente, Jerry.
4: ¿Esto recién empezó?
13: Ella ha estado enferma por mucho tiempo. Creo que ella lo sabía, pero tenía miedo de decir algo.
4: Tenía el presentimiento de que algo así sucedería.
13: Llamé a una enfermera porque ella estaba tan enferma. La enfermera echó un vistazo a su color amarillento y llamó al doctor. Él dijo que teníamos que llevar al hospital enseguida.
4: ¿Ella estuvo dispuesta a ir?
13: No, ella no quiso. Quería esperar hasta el lunes, pero el doctor le dijo que si esperara hasta entonces estaría muerta.
4: Tal vez ahora ella dejará de beber.
13: Todo está en las manos de Dios.

0: medio de esa crisis, tuve que viajar a Atlanta, donde fui previsto para dar discurso durante 5 días en todos los colegios en el condado de Cobb. Nuestro horario era tan apretado que un helicóptero del canal de televisión nos llevaba de colegio en colegio. Cada noche yo exponía en una iglesia grande en Atlanta que tenía capacidad para 4.000 personas.
1: Si tú sientes que la vida no vale la pena vivirla, yo tengo buenas nuevas para ti. Jesús dijo en Juan capítulo 10, versículo 10, el ladrón no viene sino para hurtar y matar y destruir. Yo he venido para que tengan vida y para que la tengan en abundancia. El ladrón es Satanás y Jesús vino para hacerte libre de su dominio sobre tu vida. Si tú eres un esclavo a las drogas o el alcohol, al no perdón o temor, cualquier cosa que creas que es el problema, la verdadera causa es el pecado, separación de Dios. El pecado es más que lo que tú haces, es lo que tú eres, excluido de Dios. Así que Jesús llevó nuestros pecados en Él y fue a la cruz y murió por nosotros para llevarnos a Dios. Primera de Juan, capítulo 2, versículo 2 explica, y Él es la propiciación por nuestros pecados, y no solamente por los nuestros, sino también por los de todo el mundo. Satanás y el pecado fueron juzgados y condenados en la cruz, y cuando Cristo murió, el poder del pecado en tu vida también murió, si tú crees que Cristo murió por ti. Cuando Dios levantó a Cristo de los muertos, Él demostró su poder para levantarte de tus pecados a una nueva vida. En esto consiste el amor, no en que nosotros hayamos amado a Dios, sino en que Él nos amó a nosotros y envió a su Hijo en propiciación por nuestros pecados. Primera de Juan, capítulo 4, versículo 10. Dios tomará a un perdedor y lo convertirá en un vencedor mediante el poder de su Espíritu Santo. Todo lo que tienes que hacer es pedirle perdón por tus pecados y poner tu fe y confianza en la obra consumada de la muerte de Jesús en la cruz. Romanos capítulo 8, versículo 37 nos dice, antes, en todas estas cosas, somos más que vencedores por medio de aquel que nos amó.
0: Parecía que yo podía predicar y tener fe por cualquier cosa, menos por la liberación de mi madre del alcohol. El agitado horario y la carga que yo soportaba por mamá empezó a cobrar su precio. Una noche el pastor nos invitó a Chris y a mí para cenar. Esa semana él y yo habíamos pasado algún tiempo conversando y su manera de ser me animó a ser abierto y honesto acerca de mí mismo.
2: Es un horario agotador el que tiene Jerry.
0: Sí, lo es. Yo estoy casi agotado viajando día y noche. Pero es difícil descansar cuando tantas personas necesitan ayuda.
2: ¿Puedes imaginar el problema que Jesús tuvo? Es extraño que algunas veces él entrara en lugares solitarios para estar solo y orar.
0: Yo mismo tengo ganas de hacer eso.
2: Sin embargo, estás alcanzando a bastantes jóvenes.
0: Yo... Mira eso. Mi mamá es una alcohólica. Oh. Ella está en el hospital muriéndose. De alguna manera yo no la he alcanzado.
2: Oye, recién te escuchar eso. Dios ama a tu mamá y quiere sanarla. Vamos a orar ahora mismo para que Dios la toque y ella cambie.
0: Muy bien, pastor. ¿Quiere orar?
2: Sí, seguro. Señor, no hay nada que podamos hacer para ayudar a la mamá de Jerry. Así que te pedimos que la liberes del espíritu del alcohol. Libérala completamente, Señor, como tú solo lo puedes hacer. En el nombre de Jesús oramos. Amén.
0: Amén. A partir del momento en que ella dejó el hospital, mi madre no volvió a probar alcohol. Por fin nuestro milagro había ocurrido. Cada mes yo podía ver la diferencia en su vida, pero esperé 2 años para acercarme a ella y tratar un proyecto que yo tenía en mente. Le pedí que me acompañara para el almuerzo.
3: Así que tú vas a escribir otro libro. ¿Acerca de qué?
0: La epidemia del alcohol en nuestro país y cómo este afecta a adolescentes y padres.
3: Muy bien, Jerry. Con toda seguridad puedes hablar por experiencia propia.
0: Me gustaría integrar tu historia, nuestra historia en el libro. ¿Crees que estás dispuesta a admitir el problema abiertamente?
3: Si esto ayudaría a personas que son como fui yo.
0: El libro tendrá una amplia circulación. Todos lo sabrán. ¿Estás segura?
3: Si esto ayudaría a alguien, sí. Pero, ¿por qué le importaría a alguien lo que yo he pasado?
0: Esto podría impactar en alguien, mamá, al conocer la victoria y libertad que Dios te ha dado sobre el alcohol.
3: Yo realmente maltraté mi cuerpo. Todavía tengo ataques de hemorragia interna.
0: ¿Por qué no te hace cirugía para cerrar esas venas como te sugirió el doctor?
3: No, solo seguiré suministrándome sangre de vez en cuando.
0: ¿Tú crees que el hospital es una estación de servicio?
3: Es mejor que suministrarse alcohol. Dice que la familia pasará mucha dificultad.
0: Romanos capítulo 8, versículo 28 nos dice: y sabemos que a los que aman a Dios, ¿sí?, todas las cosas les ayudan a bien. Esto es a los que conforme a su propósito son llamados. Para promover mi libro, mamá estuvo de acuerdo en aparecer conmigo en un programa de televisión en Toronto, Canadá. Cuando la entrevista fue postergada 4 meses, yo no comprendí que eso era la soberanía de Dios. Íbamos con rumbo a una experiencia horrorosa, una de vida y muerte. Era la primera oportunidad en la televisión para mamá y ella se presentó bien.
4: Señora Johnston, ¿cómo fue ser secuestrada por sus propios hijos?
3: Yo estaba bastante enojada, bastante. Me resentí profundamente por lo que ellos me hicieron al llevarme como una rehén. Fue humillante aparecer en esa clínica como una niña, con ellos diciéndome qué hacer. Y además, ni siquiera se me permitía salir. Yo me paraba enfrente del ascensor y ansiaba escapar. Pero una enfermera pasaba y decía: ni siquiera piense en marcharse.
4: ¿Usted les contó a sus hijos cómo se sentía?
3: No le hablé a ninguno de ellos durante varias semanas. Pensaba que jamás podría perdonarlos.
4: Así que esto realmente no ayudó, ¿no? Haberla forzado a entrar en rehabilitación, porque usted tuvo una recaída. ¿Cree que fue una mala idea que la familia interviniera así?
3: No, porque a la larga sí ayudó. En mi caso, por lo menos, me llamó la atención. Mis hijos y mi esposo nunca me habían hecho saber cuánto los dañaba mi adicción a la bebida. Mi esposo jamás me condenó. Él siempre me decía cuánto me amaba y él oraba por mí todos los días para que Dios me cambiara.
4: ¿Cómo es ser tan adicta al alcohol?
3: Es degradante, agonizante. Siempre preocupada por el próximo trago, temerosa de que algo o alguien se interpusiera para conseguirla, tratando de mantener escondidas suficientes botellas en suficientes lugares, de modo que siempre tendrás un trago cuando lo necesites, temerosa de que alguien encontrara tu escondite. Pero la Biblia dice en Isaías capítulo 5, versículo 11: ¡ay de los que se levantan de mañana para seguir la embriaguez, que se están hasta la noche, hasta que el vino los enciende! Los resultados finales se hallan en el versículo 14 de Isaías capítulo 5. Dice: por eso ensanchó su interior el Seol, y sin medida extendió su boca, y allá descenderá la gloria de ellos, y su multitud, y su fausto, y el que en él se regocijaba.
4: Y sin embargo, usted volvió a ella después de estar sobria por un mes.
3: Es un deseo fuerte, un deseo fisiológico por esa sensación corporal de sentirse bien, pero esa es una mentira. Proverbios capítulo 20, versículo 1 dice: el vino es escarnecedor, la sidra alborotadora, y cualquiera que por ellos yerra no es sabio.
4: Al final usted estaba bebiendo casi un cuarto de vodka al día. ¿Cómo lo dejó finalmente?
3: Dios me hizo libre. Primero, Él me llamó la atención.
4: Entonces Él tuvo que intervenir.
3: Sin duda lo hizo. Yo casi había destruido mi hígado y mis venas interiores. Estaba sangrando por dentro y casi morí. Eso es lo que el alcohol te hace. Las oraciones de mi familia, especialmente las de mi esposo, son los que hicieron la diferencia. Dios quitó aquel deseo.
4: Muy bien. Señora Johnston, ¿qué consejo les daría a las familias que están luchando con alguno que es adicto como usted lo fue?
3: No se rindan. Nada es imposible para Dios. Sigan orando por ellos y amándolos. Nuevamente en Proverbios capítulo 23, versículo 32 dice: mas al fin como serpiente morderá y como áspid dará dolor. Mi esposo solía dejar notas que decían: Dios y yo te amamos. Juan capítulo 3, versículo 17 nos dice: porque no envió Dios a su Hijo al mundo para condenar al mundo, sino para que el mundo sea salvo por él.
0: Después de la entrevista, mamá y yo nos registramos en el aeropuerto de Toronto para el vuelo de regreso a casa. Con bastante tiempo de sobra, almorzamos en el restaurante del aeropuerto. Mamá estaba distante y dijo que se sentía mareada. De repente, ella se paró, tambaleó y empezó a vomitar sangre en cantidades enormes. Todos observaban y nadie hacía nada mientras mamá seguía vomitando sangre. Yo corrí hacia la cajera y le supliqué que llamara a los paramédicos. Ellos nos trasladaron deprisa a un hospital cercano. Tres tres horas después, cuando regresé al hospital, mamá estaba de vuelta en la sala de emergencia. El doctor dijo que si ellos no pudieran detener la hemorragia, ella moriría. Ella fue trasladada rápidamente al Hospital General en Toronto, donde le introdujeron a la fuerza un globo por la garganta y lo inflaron para detener la hemorragia. Ella se estabilizó, pero se aferraba a la vida, pendiendo de un hilo. Papá llegó y yo viajé de regreso a casa con mi familia. Finalmente, mamá tuvo la cirugía que ella necesitaba por tanto tiempo.
5: Vi a Joyce en la televisión, justo aquí en el hospital. Fue una buena entrevista.
0: Sí, lo fue. Su victoria animará a muchas otras personas.
5: Yo nunca me solté de la promesa de Hebreos capítulo 11, versículo 1, que dice, es pues la fe, la certeza de lo que se espera, la convicción de lo que no se ve.
0: Finalmente comprendí que en esto consiste la verdadera fe, creer en Dios para lo aparentemente imposible.
5: Sí.
0: Como dice en Lucas capítulo 1, versículo 37, porque nada es imposible para Dios. Hoy mamá está en casa. Su hemorragia interna ya es una cosa del pasado. Los doctores dicen que hay evidencia de que su hígado está regenerándose. Dios ha sanado y restaurado a nuestra familia de una manera que pocos habrían creído posible. Pero nosotros sabemos que todas las cosas son posibles para Dios.
4: Amigo, si usted quisiera conocer a Dios, no espere otro momento. Él ha esperado largo tiempo por usted. La Biblia dice en Romanos capítulo 10, versos 9 y 10, que si confesares con tu boca que Jesús es el Señor, y creyeres en tu corazón que Dios le levantó de los muertos, serás salvo. Porque con el corazón se cree para justicia, pero con la boca se confiesa para salvación.
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2: Hola, hola, hola, ¿qué tal? ¿Qué tal, apreciados amigos y hermanos que están en sintonía de La Voz? Porque la fe viene por el oír. Les saluda Alejandro Cruz, dándole las gracias por su amable y fina sintonía a nuestra audición del día de hoy. Quiero agradecer a cada uno de nuestros apreciados oyentes que son parte de la gran red de colaboradores por su apoyo, por su permanencia, por su generosidad, por su constancia con la cual han estado ustedes solícitos para apoyar lo que es este proyecto de fe. Esta radio existe para ganar almas y creo que debemos entender que tanto usted como yo somos parte muy importante. Sin su ayuda no pudiéramos estar al aire, sin su ayuda no pudiéramos transmitir esta palabra las 24 horas del día. Y quiero pedir a cada uno de ustedes que por favor nos animemos unos a otros. Vamos a alentarnos para que podamos esforzarnos y que en el nombre de nuestro Señor Jesucristo podamos levantarnos como un solo y aún más multiplicarnos. Que seamos más los que nos ponemos en acuerdo para hacer posible que la obra de Dios continúe adelante y que más personas sigan recibiendo el poderoso mensaje del Evangelio de nuestro Señor Jesucristo. No es fácil este trabajo porque se necesitan 24 horas y llenar un espacio de 24 horas con música, con programas y el involucrar a otros para que sean parte de este proyecto no es nada fácil porque no todos comprenden el poder de la radio. No todos entienden lo sobrenatural que es la radio, que transmitiendo desde estos estudios, esta señal viaja por los aires y esta señal entra en los hogares, entra en las prisiones, llega a hospitales, a centros de trabajo. Es una gran cantidad de personas que por las carreteras manejan tráiler, muchos que andando en la ciudad, en los taxis, en los Uber, nos están sintonizando, y también un sinnúmero de personas que nos escuchan en oficinas, y ahora se añade que también nos escuchan a través del internet y nos escuchan a través de las diferentes aplicaciones, de tal forma que hoy por hoy la radio está más viva que nunca. El mensaje de fe está llegando a el lugar donde hay tanta necesidad. Y yo quiero pedir a cada uno de ustedes, por favor, no se canse de ser bueno. No se canse de ser bueno. Escúcheme, no se canse de ser bueno. Dice la Escritura que usted y yo no debemos de desmayar, porque nuestro trabajo en la obra del Señor no es en vano. Dios recompensa a los hombres y mujeres de fe que somos fieles, y el Señor paga, y paga bien. Nunca el Señor te pagará mal por un bien que tú has hecho. Al contrario, por cada bien que tú haces, el Señor multiplicará su bendición sobre tu vida, sobre tu casa, sobre tu familia. Y las bendiciones del Señor se harán reales. Y la palabra siempre se cumplirá, porque toda palabra que sale de la boca de Dios nunca volverá a Él vacía. Por eso dice la Escritura que en el Señor todas las promesas en Él son sí y son amén. Es decir, Dios no miente, Dios no falla. Si Él ha dicho algo, Él lo cumplirá. Ahora bien, cuando usted conoce a Jesús como su Salvador personal, hay promesas que se activan. Dice la Escritura: cree en el Señor Jesucristo y serás salvo tú y toda tu casa. Es decir, que la salvación tuya incluye a toda tu casa. Hay una promesa de salvación. Cuando usted es bendecido, su descendencia también es bendecida, por el hecho de que usted le está sirviendo al Señor. Por eso dice la Escritura: no he visto justo desamparado, ni a su descendencia que mendigue pan. Dice la Escritura que el justo no tendrá temor de malas noticias. Cuando usted camina en la fe, cuando usted le cree a Dios lo que Él dice en su palabra, entonces sus bendiciones y sus promesas son suyas. Mire lo que sucede. Dice la Escritura que los que son de fe son bendecidos con el creyente Abraham. Y los que practican la fe, ciertamente linaje de Abraham son. Pero los que somos de Cristo somos los herederos de las promesas que Dios le hizo a Abraham. ¿Y cuáles son las promesas que Dios le hizo a este hombre de fe? Dice que Dios, hablando su palabra, Abraham oyó y creyó a la palabra. Y el Señor se regocijó tanto de que alguien haya creído su palabra, que Él lo declaró justo. Y le dijo: el justo por la fe vivirá. Y este hombre se constituyó en el padre de la fe. ¿Cómo? Por haberle creído a Dios. Y el Señor le dijo: te bendeciré, serás bendición, en ti serán benditas las familias. El que te bendijere, lo bendeciré, y al que te maldiga, lo maldeciré. Y con semejantes promesas, Dios bendijo a este hombre, de tal forma que hoy usted y yo somos los herederos de las promesas que Dios le hizo a este hombre. Usted es bendecido para bendecir. En ti, dice, serán benditas las familias. El Señor dice, engrandeceré tu nombre, es decir, serás conocido. Y serás identificado como un hombre, como una mujer que ama a Dios, que le cree lo que Él dice en su palabra, y que todo lo que tú haces y donde pones tu mano prospera, porque el Señor está contigo. Apreciados amigos y hermanos que están en sintonía, somos bendecidos para bendecir. Y en este proyecto de la radio necesitamos hombres y mujeres que están convencidos de que el Señor les ha bendecido para ser de bendición. Y cuando usted apoya la radio, usted está ayudándonos a enviar una palabra por los aires, y esta palabra traerá salvación a aquel que se encuentra perdido. Esta palabra será sanidad para el que se encuentra enfermo. Los cautivos serán liberados por esta buena noticia. Y el Señor se manifestará de una manera sobrenatural. Entonces yo quiero animar y quiero invitar a cada uno de ustedes a que nos pongamos en acuerdo y hagamos nuestro mejor esfuerzo. 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Gracias a cada uno de los que nos están apoyando. Gracias a cada uno de ustedes que se están sumando a la red de colaboradores. Es un privilegio caminar con ustedes y es una bendición que juntos podamos hacer nuestro mejor esfuerzo. 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Estos son los números donde usted puede hacer su aportación y quiero decirle a cada uno de ustedes gracias. Los bendigo en el nombre de nuestro Señor Jesucristo por todo el apoyo que ustedes están brindando a La Voz, porque sin ustedes no podemos avanzar, pero qué bueno que usted y su familia se han puesto de acuerdo y se han determinado a ser parte de este mover de fe. Y como se lo dije, no se canse de ser bueno. Muchas veces las personas que escuchan la radio y que no entienden los costos que conllevan tener una estación al aire, muchas veces en su falta de conocimiento critican, se quejan, algunos se molestan, otros dicen que no tiene caso, que no tiene sentido. Pero el que es entendido y sabe que a través de la radio llegamos a miles de personas y que entramos a lugares donde tal vez físicamente nunca nos dejarían entrar, pero a través de esta señal podemos entregar el mensaje de fe, esperanza y amor. Y quiero decirle que por cada alma que se salva, usted tiene recompensa. Porque mientras usted se encuentra trabajando, su ofrenda está predicando por usted a través de la radio. Mientras usted se encuentra de vacaciones o descansando, esta ofrenda suya está predicando por usted a través de la radio. Y aun cuando usted duerme, esta ofrenda sigue predicando por usted, porque gracias a usted esta palabra llega al lugar donde hay tanta necesidad. Durante esos días he conocido a varios de nuestros oyentes que me dan testimonio cómo por haber oído la palabra decidieron no quitarse la vida. Otra persona me decía: no abandoné a mi familia gracias a que oí en la radio una palabra. Me decía un hombre de fe que se había desmoronado, que le pasaron situaciones muy difíciles. Dijo: pensé que yo estaba excluido de la iglesia y de la gracia de Dios. Dice: pero usted explicó la palabra de una forma tan sencilla que entendí que Dios me ama y que Él no quiere que yo me pierda. Dijo: por lo tanto yo regreso a casa. Y de eso se trata: almas que ganamos para Cristo y otros que están siendo restaurados para poder servirle al Señor. Y cada vez que alguien que dio la espalda al Evangelio y fue seducido por el enemigo y engañado para vivir lejos de Dios, estas oraciones son las que hacen la diferencia. Yo quiero animar a hombres y mujeres que en este momento nos están escuchando, únase a La Voz, por favor. Y no diga: ay, ya están pidiendo otra vez. Ay, qué aburrido. Otra vez lo mismo. No, más bien piense: Dios me está hablando y el Señor me está dando la oportunidad de que yo sea parte de lo que Él hace aquí y ahora, en este tiempo. Debemos de mirar esto como una oportunidad que Dios nos da para servirle a Él. Véalo como la oportunidad de Dios para que usted pueda servir, para que usted pueda dar, para que usted pueda crecer en la fe. Regreso en un momento y por lo pronto nos vamos a un tema musical. Este tema se titula Afortunado. No le cambie, que ya regresamos.

0: espero que haya disfrutado este tema musical. Oiga, qué mensaje de fe. Somos bendecidos para bendecir. Y Dios nos ha dado la oportunidad de que usted y yo juntos, en su nombre, podemos levantarnos y decirle: Señor, gracias. Gracias por darnos la oportunidad. Gracias porque cada vez que escuchamos una invitación y nosotros obedecemos a esta palabra, podemos ser bendecidos. ¿Por qué? Porque cuando Dios te pide algo, es porque Él te quiere dar. Cuando Dios te pide algo, es porque Él te quiere dar. Quiero decir que Dios nunca te pedirá algo de lo cual Él no te lo haya dado. Porque primero Dios te da, y después de eso, Él te bendice. ¿Cómo nosotros crecemos en la fe? Cuando aprendemos a depender de Dios y no de las cosas que nosotros tenemos. Por eso dice la Escritura que los hombres perdieron. ¿Cuándo perdieron? Cuando confiaron en sus riquezas. Perdieron cuando ellos depositaron su confianza en las cosas materiales, porque el dinero se puede convertir en un Dios. Es más, nuestro Señor Jesucristo le dio un nombre a este Dios, y ese Dios es Mamón, el Dios de la riqueza. Y muchos, lamentablemente, solo piensan en tener, en acumular, nunca se cansan, nunca se sacian, porque ellos tienen algo que se llama avaricia. Entre más tiene, más quiere. Y en realidad, ¿para qué lo quiere si no lo necesita? Solamente para guardar, solamente para acumular, y son ricos para sí mismos, pero no son ricos para con Dios. Y llega el momento en que la muerte nos sorprende a todos. Así es. Y cuando la muerte sorprende, todo lo que tienes, ¿de quién será? Todo lo que has acumulado, todo lo que has guardado, todo lo que en tu vida hiciste, ¿de quién será? ¿Cómo hay casas, edificios, propiedades que murió el dueño y quedaron intestados? Ya nadie abrió la propiedad, ya nadie fue a limpiarla, o sea, murió la persona. ¿Cuántos bancos se han quedado con fortunas millonarias porque murió el cuentaviente y ahí se quedó su dinero? ¿Cuántos socios de firmas, de compañías, de empresas, repentinamente muere alguno de ellos y resulta que los demás se quedaron con la parte de él? Es muy lamentable cuando usted se da cuenta que lo que usted hizo, que lo que usted tiene, como dice la Escritura, que nadie sabe para quién trabaja. Nadie sabe qué dará el día de sí, el mañana. Hoy estamos, mañana no sabemos. Insisto, y todo lo que tienes, ¿de quién será? nosotros tenemos que hacer todo lo posible porque se anuncie el Evangelio, porque allí hay recompensa para vida eterna. Mi esposa siempre me dice, cómprame una casa, cómprame una casa. Y yo le digo, no, espera. Me dice, ¿por qué no? Le digo, porque las casas no predican. Y cuando rentamos estaciones de radio, por ejemplo, me recuerdo cuando salió la oportunidad de entrar a la comarca lagunera y teníamos una cantidad, porque para entrar a la comarca lagunera dijeron, bueno, la mensualidad son 250 mil pesos, pero también son 250 mil de un depósito, o sea, son 500 mil pesos para entrar. Yo había estado haciendo un ahorro con mucho esfuerzo y teníamos 180 mil pesos. Yo dije, bueno, con esto vamos a dar pues el enganche de alguna casa pequeña para por fin cumplirle a mi esposa el deseo de tener una casa. Cuando le digo, ¿sabes que salió la oportunidad de abrir una radio en la comarca lagunera? ¿Y qué te parece si damos los 180 mil pesos que tenemos para el depósito? Y ella me dijo, sabía que no me ibas a comprar casa. Dijo, pero está bien, vamos a sembrarlos y ya vamos a cumplir 4 años anunciando el Evangelio en la comarca lagunera. Y ella me dice, mira, siempre es pagar radio, si no es la de Monterrey, es la de Tijuana, si no es la de Tijuana, es la de La Laguna, pero cómprame una casa. Y la respuesta es la misma, las casas no predican, las casas no ganan almas. Le digo, yo tengo la convicción que en alguna ciudad, en algún lugar, porque Dios no es injusto, alguien dirá, hermano, los quiero bendecir y les quiero regalar una casa. En algún lugar alguien lo hará. ¿Por qué? Porque siempre tenemos hombres y mujeres de fe que hacen lo mejor que pueden con lo que tienen, así como nosotros hemos dispuesto de los recursos que Dios nos ha dado para poder anunciar el Evangelio, pues así habrá muchos también que quizás su situación de economía es diferente y para ellos no sea un problema aportar, dar algo, porque todos damos de acuerdo a nuestra capacidad. Recuerdo que cuando venían las épocas navideñas y abríamos los regalos, mire los regalos que nos daban en Navidad, unos calcetines, una camiseta, nos regalaban un pantalón, una camisa y algún que otro juguetito sencillito. Pero había un tío que venía de Estados Unidos. ¡Ah! Si él llegaba a venir en una Navidad, olvídese, los regalos no era un calzoncillo, no eran unos calcetines, eran regalos bonitos, grandes, extraordinarios, de bicicleta para arriba. No, pues de un calzoncillo a una bicicleta, pues había un milagro en el medio. Y cómo nos gustaba que viniera ese tío, pero claro, su forma de dar era diferente porque su posición económica era diferente. Y así cada uno de nosotros da conforme a sus fuerzas, cada uno de nosotros da conforme a lo que tiene, conforme a lo que Dios nos ha bendecido. Pero yo quiero pedir a cada uno de ustedes, por favor, vamos a apoyar este medio que Dios ha dispuesto para que se siga anunciando su palabra y entender que Dios no es injusto para olvidar nuestro trabajo en su obra. Yo siempre, en momentos de necesidad, de escasez de economía, le he dicho: Señor, yo te pido que me des. Y el Señor siempre me ha dicho: tú ocúpate de mi obra y yo me ocupo de tu familia. Tú ocúpate de ganar almas para mí y yo me ocuparé de suplir todas las necesidades que tú tengas. Bueno, yo creo en el Señor y yo descanso en el Señor de que así será, porque Dios no es mala paga. Dios paga y paga bien. Y cuando usted dé para el Señor, hágalo con esa convicción. Cuando Dios te pide algo es porque Él te quiere dar. Cuando Dios te pide algo, muchas veces es una prueba de fe. El Señor prueba tu corazón, el Señor prueba tu generosidad, el Señor prueba tu fe a través de tu dádiva, porque Dios sabe qué tanto tú le amas en cómo tú das para Él. Cuando tú no escatimas, cuando tú dices: si es de Dios, adelante, cuenten conmigo, aquí está la bendición. Y si el Señor te pide algo, no se lo niegues, dáselo al Señor. ¿Por qué? Porque quizás lo que tú tienes le está estorbando a Dios para darte lo que Él tiene. Escúchame, lo que tú tienes le está estorbando al Señor para darte lo que Él tiene. Y yo te aseguro que lo que Dios tiene para ti es mayor que lo que tú tienes en tu mano. Entonces, si el Señor te pide algo, no lo pongas en saco roto, no rechaces la bendición. Te digo algo por la experiencia: cuando le damos a Dios, crecemos en la fe, porque dependemos de Él y no de lo que tenemos y no de nuestras propias fuerzas. 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Apreciados hermanos y amigos que están en sintonía de La Voz, seamos generosos y, como siempre lo estamos recordando, si tus pasos no pueden ir, que tus pesos vayan por ti. Si tus pasos no pueden ir, que tus pesos vayan por ti. Espero que a través de su generosidad usted sea parte de La Voz y sea parte de nuestra gran red de colaboradores. Gracias y que el Señor te continúe bendiciendo ricamente.
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0: Herrera.
1: Claro, vienen eventos próximamente vienen eventos en donde usted va a estar enterándose porque vienen sorpresas, ¿eh? Claro. No solamente viene la hormiga, no solamente viene Joe, sino que también viene otra personita que les va a gustar. Yo sé que les va a gustar a chicos y a grandes.
0: Claro que sí, entonces tenemos varios.
1: Y no es la hormiguita hippie, ¿eh?
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1: Claro, muy contentos de que usted pueda comunicarse con nosotros. Vamos a estarle atendiendo su llamada telefónica o su mensaje de WhatsApp. Así que recuerde comunicarse también aquí a la Comarca Lagunera, número 8719-211417. 8719-211417. Nos vamos con esa melodía de Heartbeat Music. Mañana, no le cambies, ya volvemos.

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4: Ah, ya regresamos, bueno.
5: Ya estamos
4: aquí con ustedes y queremos saludar a todos los personas. Es que ando bien emocionado, Israelito. Me duelen las ansias. Me duelen las ansias de aquí. Sí me lavo los dientes, Lilianita. Sí me los lavo. Pues si tú cómo sabes, pues si no estás viviendo conmigo. ¿Ustedes cómo saben que no me lavo la boca ni los dientes? Qué falta de respeto. También que íbamos y ustedes nomás ahí andan. No quiero decir esta palabra porque se va a escuchar mal. Pero no, ¿cuál cerillito?
5: Tranquilo, tranquilo, estamos completamente en vivo. Estamos completamente en vivo y Don Moño ya se enojó por lo que le dijo Lili. Ya hay una controversia aquí. Entonces, vamos a ver quién de los dos estará nominado. Así es, como usted lo escuchó. Si Lili o Don Moños quedan nominados o eliminados de aquí. Ustedes tienen la decisión porque el día de hoy vamos a hacer una dinámica muy buena. Y bueno, los que participen se llevan un premio el día de hoy. Porque vamos a poner una canción cada uno de nosotros. Y a usted va a ser el que va a votar. Usted va a ser el que va a votar. ¿Te parece, Lili?
6: Bien traumado mi amigo Israel con la casa de los famosos.
5: Ay, ay. Claro que no. Pero vamos a hacer esta dinámica.
6: ¿Cuál?
5: Tú vas a escoger una melodía, Don Moños otra melodía y yo otra melodía. El público va a votar por cuál de las canciones o cuál es la canción favorita del día de hoy. El que se lleve más puntos es el que va a ganar. ¿Te parece?
6: Sí, claro que sí, pero de todos modos ahorita vamos a dar chancita para que todos anoten el teléfono porque nos vamos a ir a un corte en unos minutitos,
5: claro.
6: Más. Solamente que usted puede marcar para votar al... Ah, me dijeron que no estaba entrando la llamada.
5: ¿Por qué
6: será? ¿Cómo
5: lo
6: hacemos? WhatsApp, puro WhatsApp.
5: Puro WhatsApp.
6: Es el 656-394-0877 WhatsApp. Y el otro WhatsApp es el 8711-361379.
5: Claro. Entonces vamos, ¿cuál es tu canción, la que escoges? ¿Cuál es la canción que escoges?
6: Al regresar del corte, déjame pienso, tú ya pensaste.
5: No, yo tampoco la tengo. Yo tampoco tengo la melodía que quiero para que la gente vote, pero pues vámonos primero a la pausa musical y regresamos, porque eso se está poniendo muy bueno, ¿eh? Así que no le cambies, recuerda comunicarte 8719-211417, WhatsApp 8711-361379. 8711-361379 y nuestro siguiente WhatsApp 656-394-0877. 656-394-0877. Tú no le cambies, nosotros ya volvemos.
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1: Vamos a una pausa. Ya regresamos.
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0: Estamos de regreso y ahora sí, la dinámica. La dinámica esta que pusimos antes de irnos a la pausa. Y la canción que escogiste está muy buena, está muy buena. Lili, está muy buena, la verdad.
1: Claro que sí, está súper buena. Esto es de Funky, pura alegría. Y déjame decirte el contexto del por qué. Te voy a leer el Salmo nada más, 107.1. Alabada Jehová porque Él es bueno, porque para siempre es su misericordia. Escúchala un poquito para ver si votas por esta alabanza. Está hermosísima, de Funky.
0: A ver, vamos a escuchar la melodía que escogiste de Funky con pura alegría.

0: veces ni lo entendía.
1: Ay, esa es la canción que escogiste. Para los que quieran que Lili gane y que se ponga esa melodía, pueden marcar al WhatsApp. Solamente mensajes de WhatsApp.
0: Solo WhatsApp al 656-394-0877 o al 8711-361379. Está fantástico. Pura alegría, hermano. Pura alegría, puro amor, puro actitud positiva.
1: Y miren, yo escogí Sonríele a la Vida, porque no todo porque sea perfecto, sino porque cada día te da una nueva oportunidad. Entonces, habrá momentos difíciles, pero también habrá razones para agradecer, aprender y seguir adelante. Por eso, Sonríele a la Vida. Esta melodía yo la escogí, a ver si yo llego a ganar. Si no, pues.
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0: Ahí están, dos melodías. A ver quién de los dos gana. Comuníquese por nuestro WhatsApp y vote. Vote por la número uno, que es la de Funky. No, sí, la de Funky con Pura Alegría.
1: Tenemos llamadita, a ver.
0: A ver, buenas tardes.
2: Bueno,
0: hola, buenas tardes.
2: Dios le bendiga.
0: Dios le bendiga, ¿con quién hablamos?
2: Soy la hermana Linda.
0: Hermana Linda, oiga, hermana Linda, ¿por cuál vota usted? ¿Por la número uno o por la número dos?
2: Ay, hijo, yo no llamé para el concurso, yo le llamé porque okay. Ayer los esperé y no vi.
0: Oiga,
1: no traemos carro.
0: Sí, hermana. Oiga, hermana Linda, la queremos mucho, pero díganos por cuál quiere votar, por la uno o por la dos.
1: Pero ¿quién es la uno y quién es el dos?
0: Mire, la canción número uno es Funky, que se llama Pura Alegría. Y la canción número dos es Sonríele a la Vida.
1: Pero dile de quiénes son.
0: La número uno es de Lili, la número dos es mía.
1: Por ninguna.
0: Es una dinámica. ¿Sonríele a la vida?
1: Sí, es el número dos con Israel.
0: Ok, entonces yo llevo un punto.
1: Gracias.
2: A ver, pero ¿por qué mi hermana Liliana no vino ayer? Dígale.
1: Porque no teníamos carro.
0: Ah, porque no tenemos carro, hermana.
2: Ah, muy bien.
0: Mira, ya bien seria.
1: Sí, no teníamos carro, bueno. Hermana, perdón.
0: Gracias, hermana linda.
2: Yo escuché.
0: Hermana, ahorita nos comunicamos con usted.
2: Muy bien.
1: Bendiciones. Okay.
0: Gracias. Ahí está nuestra hermana. Ay, se agarró la llamada, fíjate.
1: Sí, se agarró la llamada, pero de WhatsApp no. Pues es que me estaban diciendo que no agarraban la llamada. Hermana linda, sí, no tuvimos carros en estos días. Yo creo, carros. Nomás tenemos uno. Pero mañana sí damos la vueltecita, primeramente Dios. Porque sí, hasta allá está Gómez, pues estamos aquí en Torreón y como se está usando el carro, pues no tuvimos la chancita. Pero bueno,
0: yo llevo un punto.
1: Un punto. Aquí hay otra. Ay, es de Sonríele a la Vida con el hermano Daddy Yankee. Y esa es de Israel. Y la de... La mía es... A ver.
0: A ver.
1: Pues
0: a ver,
1: pon la mía, hermano. Pues ya está muy serio usted, nada más, porque ganó.
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1: Bueno, buenas tardes, hermano Héctor Payán, que ya lo conocí ayer.
4: Voy a votar por la número uno.
1: ¡Wow! La mía. Gracias, okay, mi hermano.
0: Lleva un punto también.
4: Bendiciones, aquí andamos activos todavía.
1: Activos, con toda la actitud. Gracias, mi hermano.
4: Así es.
1: Hasta luego.
0: Bye.
4: Hasta luego, bye.
1: Hermano Héctor Payán,
0: bueno, vamos uno a uno, déjame, vamos uno a uno.
1: Espérame, déjame expresar mis sentimientos.
0: A ver.
1: No, hombre, ayer Dios nos permitió conocer al hermano Héctor Payán en el evento de Mies San Marcos. El hermano Vital estaba ahí también y su esposa, y nos lo acercó, ¿verdad? Dijo, él es Héctor Payán, el hermano Héctor Payán, hombre, de una felicidad enorme, de verdad, a mí me da muchísimo gusto.
0: Mira, se están tratando de comunicar por el WhatsApp del 8711, pero recuerden que en WhatsApp puros mensajes.
1: A ver, pon la mía por poquito.
0: Ah, mira, ya mandaron un mensaje. Ah, no, es que siguen
1: poquito,
0: marcando.
1: Poquito.
0: Vamos a escuchar la número uno de Lili Jara y luego a ver.
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0: Ahí está.
4: Ah, bien. Mandaron mensaje.
1: Y tenemos llamadita. Keren, ¿cómo estás?
5: ¿Uno? Bien.
1: Ay, hola, Iker.
5: Llamo para votar.
1: Ah, ok. ¿Cuál canción? ¿La de Sonríele a la Vida de Israel González, que es de Daddy Yankee, o Funky con Pura Alegría?
5: Yo voto por la primera, que es la de Lili.
1: Ah, okay. Gracias. Te mando un fuerte abrazo.
6: Y yo voto por Israel.
1: Ay.
6: Bueno, por la de Sonríele a la Vida.
1: Muy bien. Gracias.
6: Estamos aquí en debate en la casa, a ver con cuál, quién gana.
1: Okay, a ver quién gana. Ándale, pues, gracias.
6: Chao, chao.
1: Bye, bye.
0: Vamos a escuchar la número dos, que es la mía. A ver. ¡Vamos!

0: Señor director, ¿qué está pasando?
1: Pues, ¿qué crees?
0: Con permiso, jefe. Con permiso, jefe.
1: Jefe. Pues, que vamos a empate. 2-2.
0: Dios mío.
1: 2-2. Vamos a hacer el desempate en esta última llamada.
0: Dios, no quiero.
1: En esta última llamada, a ver quién se comunica y a ver quién desempata. Así que la número uno es de Lili Jara con Funky, Pura Alegría. La número dos es de Israel González con Daddy Yankee con Sonríele a la Vida. ¿Cuál de las dos canciones de estas melodías te gusta más? Vota, vota, vota por la número uno de Lili, por la número dos de Israel. Van empate, ¿eh? Wow. ¿Quién será? ¿Quién será la persona que se logra comunicar y desempata? Usted, sí, usted. La última llamada o el último mensaje es la persona que va a decidir quién gana.
0: Claro que sí. Bueno, pues
1: qué nervios, ya anda del baño.
0: Yo voy a dar mis puntos de vista, el por qué me gustaría que ganara esta canción de Funky.
1: A ver, vamos a escuchar la melodía número one de Lili de Funky. ¿Por qué? ¿Por qué?
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0: Y sabes, mis puntos son que porque el Señor nos ha sostenido cuando pensamos que ya no podíamos más, y por eso debemos de estar alegres, agradecidos, porque abrió camino donde no lo había, porque nos da fortaleza a pesar de todos los problemas que pasamos. El Señor es nuestra fortaleza y Él está con nosotros, y porque escucha nuestras oraciones por su amor, por todo eso. ¿Y tú?
1: Bueno, pues yo, mira, esta melodía es la que yo escogí.
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1: Yo escuché esta melodía porque... ¿Y por qué escuchar esta canción más bien? Es porque nos recuerda que aún en medio de las dificultades, Lili, siempre...
0: Lo mismo que yo, hermano.
1: No, siempre podemos elegir una actitud de esperanza.
0: Ah, okay.
1: Y la vida tiene momentos buenos y obviamente momentos difíciles. Ajá. Pero... cada día es una nueva oportunidad para levantarnos, sonreír y seguir adelante. Así que última oportunidad, última llamada el día de hoy, un mensaje de texto. Márquenos en este momento. ¿Quién va a ganar? Usted es el único juez que puede decidir la 1 o la 2.
0: Números de teléfono o WhatsApp 656-394-0877 o 8711-3613-79.
1: Claro, claro, márquenos o comuníquese a través de nuestro WhatsApp 8711-3613-79. ¿Quién gana? Usted es, aquí está. ¿Usted? Ya el mensaje. ¡Ay, ay, ay, ay, ay, ay, ay! No quiero ver. Dice, Dios les bendiga. Ah, ok. Pongan la de Somos Tuyos, Dios de Gracia Soberana, Music, saludos. No votó.
0: No votó ni por ni ti.
1: Ni por ti ni por mí.
0: Ni por ti, ni
1: él
0: por
1: escogió
0: mí.
1: Su melodía. Ay, Dios. Bueno, ahorita se la ponemos, ahorita al terminar esta dinámica. Pero primero díganos, ¿por quién vota? ¿Por la 1 o por la 2? Ahorita, por ahí, ahorita que se comunique.
0: Pues ahí nos dijo, ninguno de los dos vais. Váyanse a dormir.
1: Ah.
0: Los dos fuera.
1: Y el nominado es el hermano.
0: No, yo creo que los dos vamos a salir y si se queda así, pues ponemos la del hermano.
1: ¿Segura?
0: Pues sí, porque estamos en empates, o sea.
1: Estamos en patines.
0: No, usted mándenos un mensaje, por favor, a ver cuál melodía le gusta más. Márquenos, no sé, haga
1: la
0: señales
1: uno.
0: De humo, alguna cosa. La número uno es la que yo pedí y la número dos es de Israel.
1: A ver, vamos a escuchar un poquito de la número uno.
0: Se nos va a dar las cinco aquí.
1: Que es de Lili.

0: La número 2, que es Sonríele, que esa es la que yo escogí. Vamos a escucharla un poquito. Ahí está, y vamos a revisar. Tenemos la llamada final. Llamada final, ¿con quién hablamos?
1: Con Manuel Sánchez de Tijuana.
0: Desde Tijuana. Hermano, ¿por cuál vota? ¿Por cuál melodía vota?
1: Tengo 61 años.
0: ¡Ándele! hermano, desde Tijuana, ¿por cuál vota? ¿Por cuál canción? ¿La 1 o la 2?
1: Por la 2.
0: ¡Por la 2!
2: Pero tenemos un empate, yo creo, ¿no? Porque tenemos aquí
0: mensajes. Sí. ¡Ándale! Bueno, hermano, muchas gracias por su llamada.
2: Gracias, hermano.
0: Saludos, Dios les bendiga desde Tijuana.
2: Todo Tijuana con Israel González.
0: Ok, tenemos más llamadas. Ande, no. Entonces, ándale. Siguen. ¿Cuáles los mensajes.
2: ¿Cuáles son las dos? Me preguntan por aquí. Bueno, Tijuana con... A ver.
0: Hola, buenas tardes. ¿Con quién hablamos?
3: ¿Qué tal? Buenas tardes, con Osvaldo Hernández.
0: Osvaldo, ¿por cuál melodía votas? ¿Por la 1, que es Funky, con pura alegría, o la número 2, con Sonríe a la vida de Daddy Yankee? Sí, bueno.
3: Con Daddy Yankee, la de Daddy Yankee.
2: Wow, muy bien. 3-4 ya.
0: Gracias. Oiga, ¿desde dónde nos habla? ¿Desde dónde se comunica?
3: De aquí, de Torreón.
0: De Torreón.
2: Ya le escuché el tono.
0: Para toda la comarca lagunera. Gracias, hermano Osvaldo.
3: Gracias, bendiciones.
0: Hasta luego. Ahí está. Bueno, vamos a dar oportunidad para que tú también
2: no,
0: puedas.
2: Ya me quieren fuera de la casa.
0: Ay, ay.
2: De la casa de La Voz Radio.
0: No te sientas así, no.
2: Claro que no.
0: No llores.
2: Sonríele a la vida. Otro voto para Israel González.
0: ¿En serio?
2: Sí, en serio, mira. Ya no quiero más humillación, vámonos con Israel González, vámonos.
0: No, vamos a terminar.
2: Ya,
0: yo sé que
2: terminar.
0: Puedes todavía ganar.
2: Que si tengo 2 y tú tienes 5.
0: Yo digo que todavía puedes ganar. Hay más personas que pueden comunicarse. Había nada más una llamada, pero vamos a darle.
2: No, ya no. Ya no quiero jugar.
0: Ay, ahora resulta. No, ¿dónde están los moños?
2: Ya son de 5 con Israel González, 2 con Liliana, está bien.
0: Miren, Funky, esta es la número 1 que pidió Lili.
2: Suelte la muñeca, me diría. Porque bueno,
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0: Esa es la número 1. Si usted desea que se ponga esta melodía, puede votar por la número 1 con Lili Jara, con Funky, pura alegría. Si usted desea que le pongamos esta melodía con Daddy Yankee, Sonríele, con Israel, puede marcar con, bueno, el voto número 2.
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0: Ahí está, márquenos, números de teléfono disponibles en este momento. Recuerde,
2: cómo disfrutan, hermanos, cómo disfrutan. Por aquí me mandan emojis y demás, están disfrutando esta tarde.
0: 87-19-21-14-17.
2: La 2.
0: Y 81-84 para los amigos de Tijuana, Monterrey, Los Ángeles, California. 81-84-58-70-28. ¿Por quién quieren votar? ¿La número 1 o la número 2? Estamos a escasos minutos de cerrar esta votación.
2: Ya ganaste, hermano. ¿Cómo disfrutas? El ego.
0: No, ningún ego.
2: Toma, ya no hay que contestar nada. Suelte
0: la voz radio.
2: Suelte la muñeca.
0: Suelte la que ya camina.
2: Altavoz.
0: ¿Con quién hablamos?
5: Bueno, ¿qué tal, hermanos? Habla David desde Torreón, Coahuila.
0: Hermano David, qué gusto saludarlo.
2: Humílleme más,
0: ¿por cuál
2: me
0: vota?
5: Por la de Daddy Yankee.
2: Ay, Dios mío, ya no quiero jugar.
0: Gracias, hermano, por comunicarse.
5: Dios lo bendiga, hermano.
0: Dios le bendiga. Hasta luego. Tenemos esta llamada.
2: Otra llamadita.
0: La voz, buenas tardes.
6: Buenas tardes.
0: Hermana
6: Patita Vero.
0: Patita Vero.
2: Daddy Yankee también, ella siempre lo pide.
0: ¿Por cuál vota?
6: Por Daddy Yankee.
2: Yeah, qué malos.
0: Anda, no, ahorita lo escuchamos en el tiempo de oración.
2: Ok, el Señor los reprenda a todos.
0: Gracias, bye bye. No, hombre, no,
2: ya,
0: no.
2: Ya,
0: no.
2: Hermano, ¿ya disfrutaste o quién es más?
0: No, claro ¿qué? Que no. Yo la vez pasada perdí.
2: Pues sí, pero no metiste el cuchillito así para que te doliera más.
0: Ay, ay.
2: Bien, damas.
0: Nos vamos con esta melodía que ganó de Daddy Yankee con Sonríe a la Vida. Usted no le cambie porque Lili Jara quedó nominada.
2: Dios les bendiga a todos, hermanos.
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0: Estamos de regreso, bien contentos y emocionados.
1: Claro que sí.
0: Li.
1: Tú estás emocionado, Vivian.
0: Claro, yo estoy bien emocionado porque...
1: Ganaste.
0: ¿Por qué?
1: Ganaste.
0: ¿Gané?
1: Ajá.
0: No, yo no gané, ganó la canción. Mira, esto es para ti. Aguanta. Dirían por ahí, el que se lleva, se aguanta. Cara de limón.

0: Válgame Dios
1: mío. Pues es que así estás, mira, con la cara de limón.
0: Dele en cuerda, mi hermano.
1: Estás con la cara, está bien agüitada. Mejor vamos a ponerle también su melodía.
0: ¿Cuál? No, ya ganas.
1: La de Funky, la de pura alegría, porque estás con la cara de limón así.
0: No, ya no quiero nada.
1: Conozco a varios, ¿verdad, don Moños?
2: Termina este fandango. Mocosillo.
0: ¿Cómo ves?
2: Ahora sí, menos en mi cara. ¿Qué estás diciendo?
0: Súbele, Isra.
2: Que se lleva, se aguanta, entonces no entiendo, Liliana, porque hay gente que se está dando y luego dicen que yo estoy enojado siempre. Apaguen el micrófono ustedes.

0: que haga chicharrón. Chicharrón en salsa verde, Lilianita y Relito. Oye, quiero saludar a los amigos de Tijuana, de Los Ángeles. Se comunicó un hermano de Tijuana, ¿no?
1: Sí.
0: No lo alcancé porque yo andaba allá en el WCC.
1: ¿WCC?
0: WCC.
1: Ah, ok.
0: En el baño, ya, o sea, en el baño. Te lo tengo que decir en español.
1: No, ya sé.
0: Entonces...
1: En el tolido de... Te
0: critico. Por eso te ponen cara de limones. Pues quiero mandarles un saludo a las hermanas que están por ahí. Ya no tengo oyentecitos, ¿te fijas?
1: Lavando,
0: torciendo la cara de limón.
1: Ya
0: no te vamos a decir esta canción de cara de limón, porque tienes que estar alegre como tu canción que perdió.
2: Ay Dios, ese Don Moños con sus ocurrencias. Don Moños, mande saludos también a Los Ángeles, California, que pronto usted también estará allá.
0: Claro, Israelito, por acá me acaba de decir el doctor, mi gran amigo, el doctor Alejandro, que también estaré visitando a Los Ángeles, California.
1: Pero ¿por qué dice gran amigo y estira las manos así?
0: Porque está grandísimo.
1: Sí, ¿verdad?
0: Claro.
1: Está grande.
0: Sí, yo soy bien chaparrito.
1: Mi amado está grande.
0: Grande, alto y fuerte.
1: Sí.
0: Y con mucha energía.
1: Y con mucha fe.
0: Con mucha fe. Pues ni modo. Yo quisiera tener la misma fe de mi mejor amigo.
1: Ay, ¿cómo es acoplado?
0: Mi mejor amigo es el doctor Alejandro, por si no sabías.
1: Ah, ¿sí?
0: Y no soy acoplado, porque Dios me mandó a rescatar.
1: ¿De qué lo va a rescatar?
0: A rescatar a las almas perdidas, como me rescató a mí.
1: Aguas, aguas.
0: ¿Aguas? ¿De qué quieres tu agua? ¿De limón? Pónganme la canción de la cara de limón, porque ya volvió con su cara de limón.
1: No es cierto.
0: Claro, claro.

0: Algo tan especial.
1: Qué bueno que se la pusieron, porque si no, no iba a dormir, iba a estar traumadísima. Ya ven, hermanos, por votar por Israelito, Liliana está llorando en este momento, nunca la había visto tan llorona. Dice saludos. La canción del hermano.
0: ¿Cuál?
1: Esa que había pedido.
0: Póngasela, pues.
1: Israelito, ven para acá. Es que ¿para qué te vas?
0: ¿Qué dice? ¿Qué dice el mensaje?
2: No recordamos. Dice, Dios les bendiga, pongan la de Somos Tuyos, Dios de Gracia Soberana Music. Saludos. Saludos, que los vuelvo a pedir, la de Somos Tuyos de Gracia Soberana Música. Bendiciones.
0: Así lo voy a pedir yo dos veces, a ver si me ponen la que me gusta a mí. Vamos a poner esa alabanza para nuestro hermano que nos está comunicando. Gracias, mi hermano.
2: Hermano, pero no votó, hermano, Daniel, no votó.
0: Pues no quiso ninguna,
2: hermano. No quiso ni una.
0: Y también por ahí tenemos el mensaje de la terminación. Déjame decirte qué terminación es. Vámonos con la terminación.
2: ¿Será este Somos Siempre Tuyos? Bueno, pues es que por ahí. A la terminación
0: 7809, que también estuvo marcando, Irra.
2: Sí, pues es la hermana esta Keren.
0: Ah, Keren, muy bien.
2: Sí, es Keren.
0: Keren o Keren.
2: O no Keren.
0: No quiso. Saludos. No me gustaron. Póngale okay. La cara de limón también a él, pues, no, porque nada más a mí.
1: La cara de limón, ¿a quién le vamos a poner? Al hermano. A ver, cancélenme esa canción, esa que tienen de fondo ahí. Esa no. Pónganme la cara de limón para el hermano, por favor. Regrésenmela para que siga cara de limón.

0: Vámonos con cara de limón, siempre. Vámonos con la canción del hermano. Mire, vea que se siente un feo, hermano.
1: Se siente feo, ¿verdad?
0: ¿Qué se siente?
1: Se siente horrible. Pues vámonos con esta. ¿Quién sabe si sea esa? Pero pues ahí está.
0: A ver,
1: somos tuyos. ¿Qué dice aquí?
0: Gracias, soberana música.
1: Eso, eso, eso. Pues nos vamos ahorita.
0: Vamos.
1: Cara de limón y ya ni te dijeron.

0: Ahí está la complacencia de nuestro hermano. Muchas gracias. Y tenemos por ahí audios y tenemos por ahí mensajitos también. ¿Qué pasó, Don Moños?
1: Me ando ahogando.
0: A ver, Don Moños, pida.
1: Me ando ahogando. Ten más respeto, cual asco. Cuando estés como así como me ves, te verás.
0: No,
1: pero espere, más fea, con la cara de limón. Por eso te andan poniendo las canciones,
0: mío,
1: la gente.
0: Yo no dije nada.
1: Por eso la gente te anda poniendo la cara de limón.
0: A ver, vámonos con el audio que tenemos por ahí.
1: Tenemos un audio, a ver.
2: Bendiciones, bendiciones, mis hermanos amados. Mi hermana Lili, mi hermano Israel. Señor los bendiga. Aquí estamos al pendiente de las alabanzas y gozándonos con la voz radio. Saludos especiales. Saludos para Naomi, para la patita Vero, de parte de su hermano Juan Hernández. Bendiciones.
1: Le hace falta el oxígeno, ¿no? Se le va el aire cuando habla.
0: Parece hermano el hermano Juan. Sí parece, hermano, sí parece. Le mandamos un fuerte abrazo también para él y pues para toda su familia. Tenemos ahí un mensajito también de nuestro hermano Tigre Toño.
1: Saludamos al Tigre Toño. Uh-huh. ¿Es el del cereal?
0: Pues sí, es él.
1: El del cereal. Por acá también tenemos otro mensaje.
0: A ver, ¿de
1: mira, quién? Es que me abre la gargantita.
0: A ver.
1: Dice: a mí también mándenme saludos. Aquí estoy escuchando. No. Aquí estoy en casa. Ay, ¿cómo otra vez? Porque no lees.
0: Gracias, bendiciones, solo. Ay, ¿dónde? ¿Dónde, dónde?
1: Pues no, si tú no ves, yo tampoco. Dice: a mí también mándenme saludos. Okay. Aquí estoy en casa comiendo con mi nuera, mis nietos, mis hijas y mi amada esposa, Don Moños.
0: Ahí está.
1: Gracias, bendiciones, solo faltaste tú.
0: ¡Ay!
1: ¡Ándale! Pues invítenos a comer.
0: ¿Y Israel y una servidora, qué pasó? No nos invitaron a nosotros, Don Moño.
1: ¿No nos invitaron?
0: A Israel y
1: a comer.
0: Sí.
1: Pues faltamos tú y yo.
0: No, a usted sí, pero Israel y a mí no.
1: No, Israel está a dieta, le hizo que no puede comer, ¿verdad, Israelito?
3: ¡Sí puedo!
1: ¡Ahí anda gritando!
0: Que sí puede.
1: Pues ven, ¿para qué te vas a la oficina?
0: Ahí viene Israel González. ¿Cuál quiero?
3: ¡Ay, venga!
0: ¡Corre, nieta! ¡Corre!
3: Ahora sí, que, ¿de qué me perdí?
0: De que no nos invitaron.
3: ¿A dónde?
0: A Don Moño sí le dijeron que ahí estaba. Toda cizaña, la verdad.
3: Válgame, no, pero ¿a dónde? O sea,
0: yo quiero saber. No sé, yo solamente ando levantando por aquí.
3: Ah, ok, sobre el mensaje.
0: No sé, pero yo lo que ando buscando
1: es el mensaje que me mandaron a mí, pero es que ustedes están a dieta y los están diciendo y diciendo y diciendo. Ustedes están a dieta, necesitan pues ya dejar y pausar esa dieta este fin de semana. ¿Y qué creen? Si ustedes dejan la dieta por este fin de semana, yo les compro lo que ustedes quieran. Ya sea una hamburguesita, un hot dog,
0: no.
1: Una pizza, lo que ustedes quieran.
0: No, gracias, yo no.
3: No, yo tampoco, yo sí estoy así muy bien, estamos bajando muy bien de peso, gracias al Egnaor, gracias al ejercicio, y bueno, gracias a la dieta también, gracias a la dieta universal.
0: Gracias a todos. Oye, ¿qué te parece? Yo quiero dedicarles una alabanza a toda nuestra audiencia que nos está escuchando ahorita.
3: Claro, ¿cuál es la promoción?
0: Una alabanza, ¿cuál promoción?
3: Ah, yo pensé que la promoción también. Es que por acá nos mandaron un mensaje de la promoción.
0: Ajá.
3: Ok, dice: Dios les bendiga, ¿cuál es la promoción que tienen sobre los boletos de La Hormiga? Bueno, ahorita les vamos a pasar la información sobre la promoción que tenemos. ¿Y qué alabanza te gustaría?
0: Marino, La Gran Tribulación.
3: Ay,
0: está enojada.
1: Ay, esta muchacha sí que está enojada.
0: No, todo bien.
1: ¿Estás bien o te ponemos la de la cara de limón?
0: Ya no más.
4: Limón y un alma ganó, cara de limón.
1: ¡En el infierno y se haga chicharrón!
0: No, Don Muñoz.
1: A mí me gustaría cantar la todita esa de La Gran Tribulación.
0: Pues grábela.
1: La Gran Tribulación me la ponían cuando estaba niño, imagínate.
0: Eso es para todos nuestra querida audiencia.
1: Pero la original, porque la remasterizada, no me gusta.
0: Miren nomás.

0: movimiento.
1: Un sollozo.
0: Mucha gente está llamando, pero márquenos.
2: Se preguntan, ¿qué ha pasado?

0: Ya hasta se me acabó la garganta de tanto cantar, muchachos.
1: Qué padre esa alabanza. Por ahí hay mensajitos.
0: Dice, Dios les bendiga, esa no porque me da miedo la gran tribulación. Ay, qué miedoso, bien, hermano, tan grandote y con miedo. Vamos a predicarle sobre los miedos, Liliana Israelito.
1: No, más bien hay que arrepentirnos.
0: Pues hay que arrepentirse, hermano o hermana. Tenemos que arrepentirnos para que no le dé miedo la gran tribulación. Saludos para los moños de parte de Osvaldo. Pues lo saludamos, Osvaldo, y no tenga miedo, que Dios está con usted.

0: ya casi nos despedimos.
1: Pues ya menos nos despedimos. Y yo quisiera, ¿sabes qué? Yo quisiera pedirles algo a toda la producción y a ustedes. Yo quisiera estar el día miércoles y el día jueves aquí con ustedes. No sé si me permitan.
0: No, don Muñoz, ustedes de los pros viernes.
1: No, yo, lo que pasa es que no sabes lo que va a pasar.
0: ¿Qué va a pasar?
1: Pónganme la cancioncita esa que le ponen a Israelito. Esa mera. El día miércoles cumpleaños Junior. Y el día jueves cumpleaños Israelito. Entonces vamos a darle unos descansitos a ellos dos para que disfruten sus días. Y yo quiero cubrirlo. ¿O no? ¿O no sé si Israelito va a venir?
2: Claro, don Moño, yo no falto. Yo aquí el día de mi cumpleaños y Junior también venimos aquí a trabajar, a colaborar. Todo normal. Así que el día miércoles de la próxima semana y el jueves, bueno, aquí estaremos en día de nuestros cumpleaños trabajando y alegrando el día por la mañana hasta por la noche. Así que no se preocupe, pero si quiere usted venir, adelante. Con toda la confianza, don Moños, aquí lo vamos a estar esperando. Ahora sí pueden quitarla. 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
0: 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Y ya nos vamos despidiendo, don Moñitos. ¿Dónde anda? Where are you?
1: How are you? Ah, ¿verdad? Pues sí, sabo ingleses.
0: A ver, ¿cómo dijo?
1: How are you?
0: Bien.
1: Very good.
0: Los ojos que me he echado hoy.
1: Very good.
0: Very good.
1: Very good.
0: ¿Ya?
1: Con enjundia. Very good.
0: Very good.
1: Fine, fine.
0: Fine, fine.
1: Yes.
0: Yes.
1: Okay. Ahí está. Pues por acá tenemos otro mensajito. Nos dice: van a pedir regalos como el innombrable. Por acá Alejandro Rojas, no sé para quién sea el mensaje, y pone ja, ja, ja, ja, ja. Pues ahí está Alejandro Rojas, que está desde Monterrey, Nuevo León. Pues nos despedimos. ¿Tenemos llamada o nos colgaron? Nos colgaron. Bueno, pues ni modo. Pues ya para la próxima, recuerden estarse en la programación. Gracias, Israelito y Lilianita, por aguantarme. Y claro, quiten esa cara de fuchi y de limón.
0: Válgame todavía.
1: Dios les bendiga a todos. Yo me despido.
0: Hasta luego, don Moños. Oigan, ahora sí que me agarraron de su carrito.
2: ¿Por qué de su carrito?
0: Pues sí, pura de cara de limón.
2: No, don Moño, regrésese, porque ya para ponerle la cara de limón a Lili nuevamente.
0: Hombre. Un saludo para Alex Rojas. ¿Y quién está más allá?
2: No sé, se me hace que Ramiro hoy descansa los viernes.
0: Ay, estás muy informado.
2: Creo que descansa los viernes, no
0: sé. Un fuerte abrazo al jefe Alex Rojas, que por ahí vamos a andar.
2: Al jefe de jefes.
0: Yo creo que esta semana.
2: Esta semana.
0: Desde que estamos yendo, ¿verdad, Alex?
2: Te mandamos un fuerte abrazo. Está el día de hoy Efren Obregón en controles. Un fuerte aplauso, claro, para Efren. Bienvenido, Efren. No, no te conocíamos, por eso te damos la bienvenida.
0: Claro.
2: A lo mejor y ya tienes siempre los viernes operando.
0: Más bien no hemos ido.
2: Bueno, nos despedimos en nombre del doctor Alejandro Cruz, Junior Rodríguez.

0: Lili Jara, Israel González. Esto fue En Compañía Recargado. Nos vemos el día lunes.
1: Bye bye.
0: A partir de en la mañana.
1: Sí, muy bueno, temprano.
0: Que tengan buen, bye. Buenas tardes.
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19: Juan 8:35 dice, y el esclavo no queda en la casa para siempre. El hijo sí queda para siempre. Voy a leerlo nuevamente. Y el esclavo no queda en la casa para siempre, el hijo sí queda para siempre. Bien, estas palabras fueron dichas por el Señor Jesús. Le doy de tarea que en casa lea todo el capítulo, pero hoy vamos a usarlo como introducción. El término esclavo, el término griego o doulos, está 118 veces en el Nuevo Testamento, y ese término tanto significa esclavo como siervo, como un servidor. El servidor no queda en casa para siempre, el hijo sí queda para siempre. Por eso a veces escuchamos de algún pastor decir: yo quiero tener puros hijos en casa, que estén y queden ahí para siempre juntos. Es bueno que esos hijos sean siervos, pero si solo son siervos y no son hijos de casa, muy fácil se van. Ahora, antes de desplazarnos sobre ese versículo y ver una serie de cosas muy importantes, voy a Apocalipsis 3:11. He aquí, yo vengo pronto, retén lo que tienes para que ninguno tome tu corona. Parece un versículo que no tiene relación, que no se liga con el verso leído anteriormente. La razón que lo tomo es porque el siervo va a tener recompensa según su labor ante los ojos de Dios. Pero el hijo va a tener herencia. Pero además de herencia, el hijo también puede tener recompensa. Y cuando este versículo de Apocalipsis 3:11 dice: he aquí yo vengo pronto, retén lo que tienes para que ninguno tome tu corona, no es en base o en relación a que alguien tome su posición de hijo. Esa posición es inamovible, sino es en el sentido del servicio que prestamos. Ahora, ¿qué representa una corona para que ninguno tome tu corona? ¿Qué representa una Corona. A través de las páginas de la Biblia, uno puede definir que una corona representa premio, representa un símbolo de honorabilidad, algo que proyecta a alguien que se muestre ilustre. La corona es el resultado de haber hecho algo, de haber logrado algo. Y sobre todo en la Biblia, una corona es símbolo de gloria, de resplandor. En segunda de Timoteo 2:5 dice: y también el que lucha como atleta no es coronado, sino lucha legítimamente. Entonces, la corona es el resultado de una lucha. La corona es el resultado de haber logrado el triunfo sobre una competencia y haber realizado aquello de manera legítima. Y la Biblia habla también de corona como resultado del trabajo que realizamos, como resultado del cumplimiento de una labor que se nos ha asignado. Y luego vamos a ver los distintos tipos de corona que habla la Biblia, y cuando entendamos esto vamos a diferenciar entre el siervo y el hijo y cómo cada uno tiene su recompensa. Filipenses 4:1 dice: así que, hermanos míos, amados y deseados, gozo y corona mía, estad así firmes en el Señor, amados. O sea, aquí se habla de una corona como resultado de trabajo, como resultado de que hemos cumplido una labor asignada. Pablo habla a los hermanos de la iglesia de Filipo y se acerca de ellos: ustedes son el gozo y la corona mía. Así que procuren estar firmes. Son ustedes muy amados y muy deseados. En primera de Tesalonicenses 2:19 dice: porque ¿cuál es nuestra esperanza o gozo o corona de que me gloríe? ¿No lo sois vosotros delante de nuestro Señor Jesucristo en su venida? ¿Cuál es nuestra esperanza? ¿Cuál es nuestro gozo? ¿Cuál es mi corona, dice el apóstol, de lo que yo me gloríe? Lo son ustedes delante del Señor Jesucristo. Ahora, vamos a ver, a través de las páginas de la Biblia yo encuentro que la Biblia habla de 7 tipos de coronas. Y vamos a hablar de la primera, que es la corona de sabiduría, que está designada para aquellos que decidieron vivir una vida de sensatez, una vida de prudencia, una vida de sabiduría. Por eso el proverbista dice: sabiduría ante todo, adquiere sabiduría, y sobre todas tus posesiones adquiere inteligencia, engrandécela y ella te engrandecerá cuando tú la hubieres abrazado. Se nos provoca, dentes se coronarán de sabiduría. Los prudentes serán coronados de sabiduría. O sea que aquellos hombres y mujeres que eligieron en esta vida no vivir una vida desordenada, relajada, sino una vida prudente, sensata, con sentido, con propósito, eso tiene recompensa. Eso le espera una corona en el cielo. ¿por qué no decidir vivir de esa manera? Por eso en cierto momento está escrito de un hombre de Dios, creo que fue Salomón, que dijo: a la risa dije basta, y al placer, ¿de qué me sirve esto? O sea, estoy cayendo en el extremo del relajo. Hay quien usa la risa para mofarse de alguien, del ciego, del inválido, del que no tiene, del que no puede. Y eso es muy triste. No debe ser así. Otro tipo de corona es la corona de gozo. Filipenses 4:1 lo acabamos de leer. Así que, hermanos míos amados y deseados, gozo y corona mía. El apóstol relaciona esta corona con el gozo y la relaciona con almas que él ha ganado, con gente a la cual ha testificado del evangelio de Jesucristo y la ha traído al conocimiento de Dios para que sean salvos. Y esto implica que habrá una corona de recompensa, una corona de gozo. El gozo aquí expresado es mucho más que alegría. La alegría es resultado de un momento de complacencia o de agrado, pero el gozo es un fruto del Espíritu que permanece para siempre. Según este texto expresado por el apóstol Pablo, los hijos, pues, espirituales son aquellas almas que ganamos para el Señor Jesucristo, a los cuales Él los llama corona mía, el gozo mío. Entonces, no solo Señor Jesucristo, y traerlo al conocimiento de Dios y librarlo de las garras del infierno, librarlo de la condenación eterna, hacer que sus vidas se enfoquen mirando hacia el Calvario y a la resurrección victoriosa del Señor, produce un gozo en el evangelizador, en aquel que cosecha un alma. Pero no solo será un gozo del momento presente, sino un gozo que perdurará por la eternidad, donde gente en el cielo le estarán agradecidos eternamente. Otra corona es la corona de justicia, por vivir y predicar y contribuir al establecimiento del reino de Dios. La salvación por gracia, la recompensa por obras. Esta corona es en base a la justicia y es a través de las obras, porque aunque somos salvos por gracia, vamos a ser recompensados por obras. Nuestros actos son sumamente importantes, son altamente valiosos. No todo es gracia. Dios no solo es gracia, también es justicia. Y si Él no aplica su justicia para aquellos que se han esforzado expandiendo su reino, estableciendo su reino, Dios sería injusto. No sería nada correcto que Dios recompensara de la misma manera a quien no hace nada por la causa de Él, a aquellos que se dan y se dan por Él y por su causa. Entonces, salvos por gracia, recompensados por obras según su justicia.
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0: 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Ahora continuamos con el mensaje de hoy.
1: Según su justicia. Por lo tanto, es importante, segunda de Timoteo capítulo 4, verso 1, dice: te encarezco delante de Dios y del Señor Jesucristo, que juzgará a los vivos y a los muertos en su manifestación y en su reino, que prediques la palabra, que instes a tiempo y fuera de tiempo, redarguye, reprende, exhorta con toda paciencia y doctrina. Pero tú sé sobrio en todo, soporta las aflicciones, haz la obra de evangelista, cumple tu ministerio. Verso 8. Por lo demás me está guardada la corona de justicia. Note, me está guardada la corona de justicia. Esto tiene que ver con recompensa. Y yo he dicho que hasta este momento, a pesar de que hace 2000 años aproximadamente el apóstol Pablo vivió y trabajó por la causa del Señor, hasta este momento el Señor no le puede cerrar la recompensa, porque de los 27 libros del Nuevo Testamento, él escribió 14. O sea que el apóstol Pablo, a través de los libros que escribió, ha seguido bendiciendo a generación tras generación y nos sigue bendiciendo a nosotros. Y todo eso es recompensa para ese hombre. Yo dudo que alguien vaya a alcanzar ese nivel de recompensa como el apóstol Pablo. Por lo demás, me está guardada la corona de justicia, la cual me dará el Señor juez justo en aquel día, y no solo a mí, sino también a todos los que aman su venida. Amamos su venida porque amamos al que viene. Es importante, pues, amados hermanos y hermanas, que cuando Dios nos permite la oportunidad de hacer algo en bien de su obra, en bien del prójimo, no nos quejemos, démosle gracias a Dios, porque todo eso quedará anotado en el cielo y de acuerdo a la justicia de Dios vendrá su recompensa. Todos los cristianos nos gusta mucho pensar en el amor de Dios, en la gracia de Dios, pero rehusamos pensar en la justicia de Dios. Dios es justo. La corona de justicia que está guardada y que me dará el Señor juez justo en aquel día, y no solo a mí, sino a todos los que aman su venida. Otra corona es la corona de la vida, por haber soportado las pruebas después de haber sido salvo. Apocalipsis 2:10 dice: no temas en nada lo que vas a padecer. He aquí, el diablo echará a alguno de vosotros a la cárcel para que seáis probados, y tendréis tribulación por 10 días. Sé fiel hasta la muerte, y yo te daré la corona de la vida. O sea, la vida Zoe, la vida eterna. El Señor nos ha entregado por gracia la salvación. Recorremos ahora este mundo siendo salvos, pero Él nos pide una cosa: sé fiel hasta la muerte, y yo te daré la corona de la vida. Que la vida que te he entregado trascienda tras la cortina de la muerte. La corona de la vida. La corona de gloria es otra corona. Dice que esta corona es para aquellos que apacientan la grey del Señor. Parece ser que esta corona es exclusiva para los pastores, pero también es probable que sea dada a esos miembros fieles, maduros, colaboradores con los pastores para apacentar, para ayudar a otros que son más débiles, que están dispuestos a soportar las cargas de otros junto con los pastores, y que sin ellos los pastores no hubiesen sido o no seríamos tan efectivos. Y cómo agradecemos a Dios por esos hermanos y hermanas maduros, de carácter maduro, que son firmes, que están ahí para servir, para ayudar a los más débiles. Y de esto hay mucho que comentar en alguna otra ocasión. En Primera de Pedro capítulo 5, versículo 1 dice: ruego a los pastores que están entre ustedes, yo siendo un pastor también con ellos y testigo de los padecimientos de Cristo, que soy también participante de la gloria que ha de ser revelada, apacentad la grey de Dios que está entre ustedes, cuidando de ella, no por fuerza sino voluntariamente, no por ganancia deshonesta sino con ánimo pronto, no como teniendo señorío sobre los que están a vuestro cuidado, sino siendo ejemplos de la grey. Y cuando aparezca el príncipe de los pastores, vosotros recibiréis la corona incorruptible de gloria. Entonces, es clara la expresión que parece que esta corona de gloria incorruptible será dada para aquellos hombres, mujeres, a los ancianos, a los pastores, que con fidelidad y luchando por ejemplificar al resto de la grey, se mantuvieron firmes hasta el último momento. Otra corona es la corona incorruptible para los que resistieron hasta el fin. Primera de Corintios 9:25. Todo aquel que lucha, de todo se abstiene. Ellos a la verdad para recibir una corona corruptible, pero nosotros una corona incorruptible. Bien, es para aquellos cristianos que vivieron entonces en el celo de Dios, en la vida digna, en la santidad posible, viendo el no cruzar ni la línea para el mundo, para el pecado, ni la línea para la religiosidad o el fariseísmo, sino que evitaron esas cosas tratando de vivir el nivel más alto espiritual y no corromperse en su servicio a Dios. Finalmente, otra corona es la corona de victoria y triunfo por haber sido plenamente confiados en el Señor. Esta actitud de cristianos parece que hasta proyecta para otros como si estos cristianos fieles, victoriosos y confiados en toda circunstancia, como que fueran insensibles o parece que están tontitos porque siguen confiados a pesar de que puedan estar pasando por circunstancias difíciles. No así, otros de inmediato se vuelven quejosos y culpan a todo el mundo y algunos culpan hasta a Dios por cosas negativas que pueden estar pasando, sin echar de ver que solo son el resultado de su vida negligente y descuidada. Hay cristianos que solo vivimos en base al dame, dame y al quiero, quiero. No han descubierto el privilegio de dar, de sembrar, de servir. Y es así como somos fortalecidos, porque dando es como se nos da. Lo que uno siembra, eso recoge. Estos que ganan las batallas, que son victoriosos, que por medio de aquel que nos amó. Los vencedores son los conquistadores, son los que siempre están celebrando sus triunfos. Segunda de Corintios 2, 14 y 15 dice: mas a Dios gracias, el cual nos lleva siempre en triunfo en Cristo Jesús. La victoria es el resultado de haber ganado la batalla. El triunfo es la celebración de la victoria. Y a Dios gracias, el cual nos lleva siempre en triunfo, lo que significa que somos conquistadores. Dios nos ha equipado lo suficiente para vencer cualquier adversidad, porque todo lo podemos en Cristo que nos fortalece. Y por medio de nosotros manifiesta en todo lugar el olor de su conocimiento, porque para Dios somos grato olor de Cristo en los que se salvan y en los que se pierden. Colosenses 2:15 dice: despojando a los principados y a las potestades, los exhibió públicamente, triunfando sobre ellos en la cruz. Si el Señor Jesús, crucificado, triunfó, ¿qué no será el Cristo resucitado, que ahora viene a morar en nuestras vidas? Al que venciere, yo le daré que se siente conmigo en mi trono, así como yo he vencido y me he sentado con mi Padre en su trono. Entendiendo pues que hay distintas coronas, porque Dios no es injusto para olvidar el trabajo y la labor de nadie. Nuestra fidelidad y el terminar la carrera hará posible obtener esas coronas. Pero las coronas es para los que sirven, y para los que sirven correctamente, para los que sirven por amor, para los que sirven de acuerdo al llamado, a la vocación divina que han recibido. Y regreso para leer nuevamente el texto de Juan 8:35. Y el siervo no queda en casa para siempre, el hijo sí queda para siempre. Un siervo puede ser sustituible. El hijo no puede ser sustituible. El siervo se le nombra siervo por labores que realizan, por labores que es necesario realizar. El hijo tiene que ver con el mismo padre, está íntimamente ligado a él, es una extensión directa de él, es aquel que tiene su genética. El siervo no. El hijo lleva los rasgos, el ADN del padre, es la más fuerte descarga del amor del padre, es el heredero de todo lo que el padre tiene. El siervo no lo es. Es la parte de la intimidad del padre. El siervo no lo es. La más grande posición ahora es ser exactamente eso, hijo de Dios. No es el de ser un siervo o un ministro, no importa qué categoría de ministerio tengamos. Es importante ser un siervo, pero ser un siervo no es más que ser un hijo. Bien, se puede servir sin ser un hijo. pero no se puede ser hijo y no servir. Y lo vamos a ver. Por lo tanto, ser un siervo o un ministro desde la plataforma de...
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3: Efectivamente, tenemos el mejor potencializador del sistema inmunológico, ya que la combinación de hongos como el cordyceps, que ayuda a la longevidad y a las células, el hongo ganoderma, el hongo chaga, el hongo cola de pavo, que es muy importante, tenemos el hongo también, la ashwagandha, contiene también grandes beneficios de extractos de plantas como el saúco.
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